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1: Excelente tarde, ¿cómo están? ¿Todo bien? Excelente, me da gusto. Eso es bueno, eso es bueno. Ya estamos a miércoles, mitad de semana. Mitad de semana. Miércoles 7 de octubre. ¿Cuánta gente fue ayer a la marcha del PT? ¿Cuántos? Esa es la fuerza del PT. Esa es la fuerza del PT. Por eso que asustan con que no, vamos a lanzar nosotros a... Pues que lo lance de donde quieran. Porque esto, pues no. La verdad es que pensar que el PT te genera una cantidad importante de votos. Pues no es así. No es así, pero, bueno, ahora se han puesto a pensar, porque también quieren, ya dijo el Partido Verde que puede irse independiente, digo, no independiente, irse solo, y lanzar a Waldo Fernández como candidato a la gubernatura. Esto es fraccionar el voto de Morena, y por lógica, pues apoyar el triunfo de Adrián de la Garza, ¿no? Ahora, si esa es la estrategia, pues que la implementen. Porque esos votos no se los quitas a Adrián, ni al candidato de MC, se los quitas a Morena propiamente. Entonces, bueno, habría que ver, ¿no? Ya daremos cuenta conforme. Por cierto, Movimiento Ciudadano ya no tarda en lanzar también su candidato, en darlo a conocer. De acuerdo a las estimaciones de su servilleta, ya no tardan. Eran los primeros días de octubre. Y estamos en los primeros días de octubre. Yo creo que se esperan hasta el informe, ¿no? Del gobernador. Me imagino que después de ello, que será por ahí del 15 de... El 15 de este mes cuando... Bueno, es el 14 cuando tienen que entregar el documento ante el H Congreso del Estado. Es el 14, lo están citando ya, de hecho, para que vaya a... No tiene por qué ir el gobernador. No está obligado. Está obligado a rendir un informe. Y lo hace con un propio. Puede mandar un mensajero. De hecho, va a mandar algún mensajero a que lo entregue, ¿no? A la oficialidad de partes y lo sellen. Y eventualmente pueden hacer una rueda de prensa entre la presidenta Perla Villarreal y quien lleve el documento. Y ya saben el protocolo, ¿no? Entregamos el presupuesto esperando que bla bla bla bla bla bla. Recibimos el documento para estudiarlo y bla bla bla bla. Ese es el protocolo que se hace en esos casos. Bueno, pero ya esperaremos al 14 de septiembre. Falta mucho, ¿verdad? Estamos a 7. Entonces, bueno, 7 días. La ciudadana presidenta, por su parte, Claudia Sheinbaum, felicitó a los integrantes del partido Morena y dice estar orgullosa de pertenecer a ese instituto político. Pues en 31 estados, porque no ha venido a Nuevo León, para que vea cómo andan las cosas aquí. Aquí andan las cosas medio difíciles, para Morena. Muy difíciles en cuanto al proceso y en cuanto al Congreso y su fracción, bueno, lo que queda de la fracción de Morena en el Congreso del Estado. O sea, aquí en Nuevo León sí está muy, muy, muy averiado. Todos los partidos hablan de unión, el PAN y el PRI, MC va solo y aquí Morena que si se sale uno, que si se va el otro solo, que si hacen una encuesta a los otros y que, en fin, Morena mal y de malas en Nuevo León. Algo, fragmentado exactamente, esa es la palabra. ¿Qué les importa? Ah, gracias. Nada, gracias, saludos, abrazos a todos. Es correcto. Bueno, ¿qué más? Dicen que ni modo, ¿para qué me acordaban? El audio que mandó ayer, el video que subió la diputada, ¿no? Cuando la voz del gobernador que decía, no, que no, se podía hacer un... ¿Sí lo escucharon? ¿Sí lo vieron? Un audio del gobernador que dijo, no, que no se podía hacer aquí un parque lineal. No, que no. Y luego ella desde el parque lineal, todo derrumbado, dijo, ahí está, señor gobernador, su obra. Eso me recordó a la ley de Herodes, cuando puso el poste. Y luego se cayó el poste, ¿no? Cuando puso el poste todo el mundo le aplaudía. Y luego se le cayó el poste. Y luego no, todo el mundo se burló. Bueno, me recordó la ley de Herodes. Bueno, me estoy riendo ya como abuelito, ¿verdad? me estoy viendo ya como abuelito. Proponen hasta y me dicen aquí que sí me estoy riendo como abuelito. Aquí me están escribiendo. Bueno, mimetizar. El otro día un hermano mío me tomó una foto de espalda cuando fui al estadio y me la enseña. Y le digo, mira, me parezco a López Obrador. Dice, te mimetizaste. Bueno, proponen dar hasta 3 días de permiso laboral. Esto en la Ciudad de México. Hasta, es una propuesta, ¿eh? En la Ciudad de México. 3 días de permiso laboral pagado por el duelo tras la muerte de una mascota. Y es que las mascotas ya son parte inherente de una familia. Les afecta, duele. Y hay un duelo, ¿sí? Y hay un sufrimiento en el seno familiar cuando una mascota muere. Y por lo tanto, pues es claro y obvio que esto tiene que ser considerado, digo yo considerado, solamente digo que se tenga en consideración, que no digan cómo es posible. No, la verdad es que no está tan terrible la idea. Esta creo que la propuso allá en el Congreso de la Ciudad de México el Partido Verde, creo que es una propuesta del Verde. Bueno, y en Francia se han incrementado las protestas estudiantiles y han pasado de los reclamos meramente educativos a movilizaciones masivas con violencia y fuertes tensiones políticas. Cuidado, porque cuando los chavos, los estudiantes, nos lo demostraron en el mundo, en el mundo, los chavos cuando se levantan, cuando se alzan. No sé si hoy las protestas de los muchachos son, van todos caminando, viendo para abajo al celular. Ya imagino una protesta de chavos, de estudiantes, y todos con sus tabletas y con sus teléfonos celular. Antes llevaban piedras y palos y en las manos, el rostro tapado para hacer sus desmanes. Hoy me imagino que van todos con el, viendo el celular y viendo TikTok. En sus protestas, sí, y tomándose, tomando video, por supuesto, cómo han cambiado los tiempos. Bueno, ¿qué más? Hoy es miércoles, hoy escuchamos el comentario editorial de la licenciada Liliana Flores Benavides. ¿De qué va a hablar? del Congreso y de estos movimientos que se hicieron, que nunca hemos dicho. A ver, yo dije que qué bueno por el PRIAN, que lo hizo bien, pero nunca dije que era bueno lo que se estaba haciendo de los cambalaches, porque entonces es una falta de respeto al elector. Yo voto por ti porque perteneces a este partido. Y de repente, ¿qué es lo que sucede? Que te cambias de bancada, de partido a la hora que quieras. Y no tienes la consideración de ir con tus electores a decirles, me voy a cambiar de partido por esta circunstancia. Porque quizá no hubiera yo votado por ti si hubieras estado en otro partido. ¿Me explico? Entonces es una traición al elector que te llevó a ese puesto de elección popular, sea el que sea. Es una traición al elector, que se vale, sí se vale, pero no todo lo legal es moral. Ojo, no todo lo legal es moral. Esto es legal, pero es inmoral. Porque a mí me lleva el pueblo, mis votantes, por mi persona y por la institución que me avala, que me representa. Esos son por los dos factores que pueden votar por mí. Por mi persona y por la institución, el partido político. Y por muchas veces dice la gente, porque me ha tocado. Yo no conozco al candidato de mi distrito, pero voy a votar por tal partido. Porque ni siquiera los conocen, pero le están dando aval al partido. Y luego ya llegan y los convencen. ¿De qué forma? No sé. Los convencen. Me acordé de una anécdota, pero no se la voy a platicar hoy porque si no la voy a ligar y van a decir, entonces estás hablando de ese tipo de convencimiento. No, después se las platico para no ligar el comentario de algo que me platicaron que se me hizo totalmente descarado y pero muy real, muy, muy real. Eso fue real. Pero entonces los convencen y traicionan al elector. Ya usted me dio su voto, ya usted ya no me importa. Dentro de 3 años vuelvo a ponerle cara triste y vuelvo a extender mi mano para pedir su voto. ¿Sí? Otra vez. ¿Qué le prometieron a Rocío Montalvo? ¿Qué? ¿La alcaldía la candidatura en Juárez? ¿Puede ser? ¿O no? ¿Puede ser? ¿O no? No lo sé. No lo sé. Vamos a ver. Bueno, deportes. ¿Qué hay en deportes? Mi Pedro Piña Loredo le entregaron un reconocimiento. Un reconocimiento le entregaron el día de hoy a mi querido hermano Pedro Piña Loredo. Pedro Catalino Piña Loredo. Y mi Pedro de Oro se lo merece. Es un hombre de amplia trayectoria. Aquí lo hemos tenido de invitado en este espacio, como cuando hablamos de las voces que deben ser escuchadas, locutores, gente de micrófono con amplia experiencia. Aquí, por supuesto, ha estado Pedro Piña Loredo. Y es un hombre de micrófono, un hombre de periodismo, sobre todo periodismo deportivo, pero es un hombre de radio. Su formación es radio, aunque hoy destaca, por supuesto, su trabajo en la televisión. Pero tomemos en cuenta que su formación es radio. Y ha sido siempre una persona, mi querido Pedro, seria, responsable. Siempre, siempre ha sido una persona muy

0: en como les dije ayer, entregar un reconocimiento al Heraldo también. Y saludo fraterno a mi querido Adrián Peña, presidente de la Asociación Nacional de Locutores, Delegación Nuevo León, porque hace este tipo de eventos, le da reconocimientos, le da la importancia no solamente a instituciones, sino también a personas. Y eso, sé que Adrián le va a dar un muy buen nivel a la Asociación de Locutores. Sé que Adrián le va a dar un nivel que no tenía la Asociación, de verdad, se perdió. Algún momento tuvo un buen nivel la Asociación de Locutores, después quedó en nada, Bueno, ¿para qué les digo? Más bien parecía una cantina de los viernes. Eso es lo que lo habían convertido en otros tiempos, Y Adrián le ha dado la categoría, el valor que esta asociación tiene, la cual me llena de nostalgia, porque mi padre fue fundador de esta asociación. Él, junto con tanta gente que ya se nos adelantaron en el camino, como decimos en México, fundaron esa asociación. De cero la fundaron, la crearon. Por eso le tengo nostalgia. No pertenezco a la Asociación de Locutores, no, nunca. Pero le tengo nostalgia a esa institución, a esa asociación. Así que yo creo que Adrián Peña le está dando ya una altura de miras a los proyectos, a los proyectos que se ha propuesto llevar a cabo en esa asociación. Bien, por un abrazo grande a mi querido Adrián Peña. Y Adrián Peña debe de otorgarse un reconocimiento, un premio, porque de las mejores voces, y una voz que tiene verdaderamente mucho que contar, mucho que decir. Y la gran ventaja de Adrián Peña es que su voz sigue siendo exactamente la misma de cuando tenía veintitantos años, yo creo que sí, la misma voz de Adrián Peña. Saludo para él, saludo grande. Y bueno, ¿qué más? México perdió 2-0 con Chile y 3-0 con Estados Unidos, y luego empató 2. Eva, ese es el nivel de la selección mexicana, ese es el nivelito de la selección mexicana. Bueno, y si sí, bueno, regreso, se los prometo, en menos de 99.7 segundos.
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2: El Congreso de Nuevo León aprobó citar a Samuel García para presentar su quinto informe de gobierno el 14 de octubre a las 11 de la mañana. El gobierno de Nuevo León aseguró que la cimentación de la línea 4 del metro puede resistir lluvias extremas y socavaciones de hasta 10 u 11 metros sin poner en riesgo su funcionamiento. Cintia Tamés, tras enojarse por una causa aún desconocida y bajo los efectos del alcohol y clonazepam, mató a sus 3 hijos y su pareja en Montemorelos. Después se suicidó. México enfrenta condiciones meteorológicas adversas por 3 ciclones, con posibilidad de que la depresión tropical 20 se convierta en el huracán Simón. Canadá decidió aplazar indefinidamente la muerte asistida para personas cuya única condición sea una enfermedad mental, mientras debaten también las solicitudes anticipadas.
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0: Bueno, pues allá en la Ciudad de México la presidenta dice que Morena va viento en popa, y sin duda como institución a nivel nacional, como una

0: como la institución que es, pues no creo que tenga mayor problema en este momento. Está enfrentando Morena, pues, este proceso de selección de candidatos, y siempre que hay una selección de candidatos, hay gente dolida, hay gente que acepta y hay gente que gana, evidentemente. Esto es normal. Pasa y seguirá pasando. Pero hay una diferencia que debemos de tomar en cuenta, tomar en consideración. El PAN y el PRI, más el PAN que el PRI, y en otro momento mucho más el PRI que el PAN, pero el PAN y el PRI todavía conservan un factor que es determinante como partidos políticos, como integrantes de partidos políticos, como militantes de partidos políticos. Es algo que se llama y se denomina disciplina. Disciplina. Son disciplinados todavía. No te tocan. Bueno, ni modo. No me tocó. Mi partido dice que no me tocó. Mi partido no me tomó en cuenta. Mi partido no me da mi lugar. Pero ahí está. Ahí está. En cambio, el asunto de Morena, que son muchos experredistas, que son muchos expriistas, el problema es que se sienten con derechos inmediatos. Y como es un partido que rápido ascendió a primera fuerza, partido muy joven, muy pequeño, de edad, muy rápido ascendió a tener el poder en este país, pues obviamente no consolidaron un proyecto de partido. Y sumaron gente y gente y gente, porque ocupaban. Y no importaba. Y sumaron gente, gente, gente, gente, gente, de donde fuera, porque así tenía que ser. Ahora que están en el poder, les va a pasar exactamente lo mismo que le pasó al PRD. Las famosas tribus, le decían en el PRD. Las tribus. Uno se enojaba y formaba su propio apéndice del PRD. Y luego el otro se enojaba y formaba su apéndice de el PRD. Y cada uno. Entonces hacían unas tribus. No se salían del PRD, pero formaban sus grupúsculos. Pues acá les va a pasar lo mismo. Si no hay un golpe fuerte sobre la mesa, pero un golpe fuerte sobre la mesa, y eso, ese golpe, hay dos personas que lo pueden dar, uno sobre la mesa y una sobre el escritorio, y uno sería desde Palacio Nacional, o el otro sería en Palenque, Chiapas. Son los únicos que pueden dar ese manotazo sobre la mesa. Porque de lo contrario, el destino de Morena será el mismo destino que el PRD. En poco tiempo, al ostracismo político. ¿Qué dijo hoy la presidenta? Habló de ello, bueno, de que está muy contenta con su partido y de otras cosas más. Y como siempre, mi compañero Carlos Navarro estuvo presente muy temprano en Palacio Nacional y él nos informa. Mi querido Carlos Navarro, te saludo como siempre con muchísimo gusto. Excelente tarde.
1: Buenas tardes, José Luis. Te saludo con gusto. Bastante información este 7 de octubre en Palacio Nacional. Iniciamos con la firma del decreto de nacionalidad única por parte de la presidenta Claudia Sheinbaum. Y es que recordemos, José Luis, hubo bastante polémica en la discusión de esta normativa que apunta a que tanto aspirantes a la jefatura de gobierno, gobernadores o gobernadoras, así como el titular del Ejecutivo Federal, deben de tener solo una nacionalidad, la mexicana. Otro tema relevante y es que, bueno, hoy Morena cumple 15 años, están de manteles largos. Y es por ello que la presidenta los felicitó y dijo sentirse orgullosa de pertenecer a este movimiento. Escuchemos.
2: El más importante, o los más importantes, no mentir, no robar y no traicionar al pueblo.
3: ¿Algún mensaje de felicitación?
2: Sí, pues cómo no, imagínense. El 2 de octubre del 2000, ¿qué es? 13, ¿no? 11. 2 de octubre del 2011. Fue en el 11, ¿verdad? Luis habló por primera vez en un evento ahí en el Auditorio Nacional. Y a mí me tocó ser moderadora de ese evento.
1: José Luis, vale la pena reconocer que, bueno, en los últimos meses, para ser precisos, en la administración con el presidente de Estados Unidos, Donald Trump, la relación entre México y Estados Unidos ha sido compleja. Sin embargo, la presidenta reitera, queremos una buena relación, a pesar de los señalamientos del expresidente Andrés Manuel López Obrador en su nuevo libro Pueblo. Escuchemos.
2: Pero también yo tengo que mantener una buena relación. Y cuando sé que hay injerencia, lo digo sin problema. Pero también tengo que buscar mantener una relación diplomática. Y cuando no estamos de acuerdo, lo decimos. Y hay un principio básico, el respeto a nuestra soberanía.
1: José Luis, un tema importante y no menor. México depende bastante del gas de Estados Unidos. El 75% del gas que utilizamos hoy en día es extranjero. Es por ello que cuando en Estados Unidos hay alguna falla, hay algún tema grave, se complica el abasto en México. El titular de Cenagas, Cuitláhuac García, reveló, solamente tenemos 3 días de abasto si Estados Unidos decide cortarlo por completo. Escuchemos.
4: Gas es utilizar esa parte de el gas que tenemos ahí. De hecho, hace una semana hubo una situación crítica en Estados Unidos. Avisaron que iban a dejar de enviar alrededor de la quinta parte de lo que en los gasoductos nacionales tomamos de gas natural de importación, y era un golpe fuerte. Sin embargo, pudimos, con la coordinación de todas las áreas, está
1: José Luis, parte de lo que vimos y escuchamos aquí en Palacio Nacional.
0: Muchísimas gracias, mi querido Carlos Navarro. Gracias. Oigan, qué dato, ¿no? Solamente hay abasto o reserva, quiero decir, para 3 días, si nos cierran la llave en Estados Unidos, de suministro de gas, habría reserva para 3 días, imagínese usted. Y no por situaciones de que Estados Unidos nos vaya a cortar, sino alguna falla que se presente en Estados Unidos y que se tarde en resolver. Imagínense aquí en el invierno que no hubiera gas y que no se pueda bañar usted. 1 grado, 2 grados, 3 grados, 0 grados, 5 grados, 7 grados, y que no haya gas. ¿Cómo calienta el agua? Con leña, ¿no? En el microondas. En el micro, ahí se pone a calentar todo el agua. ¿Eh? Con las resistencias, se venderían muchos. Se venderían mucho las resistencias. Esas sí, calientan. Nunca he usado alguna porque me da miedo de quedarme electrocutado. Exactamente, con eléctricas. Pues había algo que hacer, ¿no? Porque, caray. Dependemos del 75% del suministro de gas. Dependemos de Estados Unidos. Bueno, pausa, regresamos.
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0: Continuamos de frente en Nuevo León. El Nuevo León, lo nuevo es mejor que lo viejo. No, ya les dije yo, aquí no. La política es como en el fútbol, ya se lo dije. Exactamente igual. Se lo dije. Creo que lo dije la semana pasada, ¿no? ¿O lo pensé? ¿Lo dije o lo pensé? Que la política es igual que el fútbol. No, sí lo dije, creo. No hay... No importa si son jóvenes o son viejos. Importa si son buenos o malos. Igual que en el fútbol. ¿Quién me puede decir que Nahuel está viejo? Si sigue siendo un gran portero. ¿Quién me puede decir que algún joven va a destacar, va a llegar a grandes alturas? ¿Quién? Entonces, la política es igual que el fútbol. No importa si eres joven o eres viejo. Lo importante es si eres bueno o malo. ¿Sí? Esa es la diferencia. Esa es la diferencia. No me salgan con que lo nuevo y con que lo viejo. A mí háblenme de lo bueno y de lo malo. ¿Quién es bueno y quién es malo? O yo se los digo, no se preocupen, yo se los digo. Bueno, propone dar 3 días de permiso laboral pagado allá en la Ciudad de México. Esto sería una iniciativa que se presenta en el Congreso de la Ciudad de México. Pero es interesante, permiso de 3 días laboral pagado por el duelo tras la muerte de una mascota. Lo que representan las mascotas hoy en día, bueno, siempre, evidentemente, pero hoy como que se ha tomado más conciencia, más se ha dado un valor, y cada vez las leyes van en ese camino para empoderar más a nuestras mascotas y no solo verlos como un animal que está ahí y que tú le estás haciendo el favor, sino como parte inherente a una familia, a un núcleo, ¿sí? Y cada vez se toma mayor conciencia y cada vez se mejoran las leyes en protección a los animales y a las mascotas o a las de compañía. ¿Cómo les llaman? De compañía. ¿Cómo les llaman? Bueno, ustedes saben. Y esta se me hace una buena iniciativa, aunque habría que ver si la van a aprobar allá en la Ciudad de México y después a ver si puede permear en los estados, a ver si la imitan. Creo que esta iniciativa la presentó el Partido Verde allá en la Ciudad de México y vamos a ver si la aprueban o no, pero se trata de dar 3 días de permiso laboral pagado por el duelo tras la muerte de una mascota. Mascota de asistencia. O mascota de compañía, no. Es que hay algo de compañía. Pero bueno, esta información se la presentamos a continuación.
1: Del plato a la boca, mejor en partes. Hay sopas con camarón y sopas sabor a camarón. La diferencia cabe en una palabra. En política se llama congruencia.
2: ¿Y si una protesta que comenzó por la falta de profesores?

0: mascota es mucho más que un animal. Es un compañero de vida y parte de la familia. Sin embargo, cuando muere, sus dueños no pueden detener sus actividades cotidianas para vivir su duelo. Por ello, el Partido Verde Ecologista en el Congreso de la Ciudad de México propuso reformas para que los trabajadores puedan ausentarse hasta 3 días hábiles con goce de sueldo tras el fallecimiento de su mascota.
1: No pretendemos que una persona deje de sentir dolor en 24 horas. No existe una ley capaz de borrar una ausencia. Lo que estamos diciendo es algo mucho más elemental, que nadie debería tener que esconder sus lágrimas para conservar su salario.
0: De acuerdo con estudios científicos, la muerte de un perro, un gato u otro animal de compañía provoca tristeza profunda, ansiedad e insomnio a sus dueños. Los animales ya son reconocidos constitucionalmente como seres sintientes en la capital del país y ahora se busca que el vínculo afectivo con ellos sea tomado en cuenta en la legislación laboral.
1: Para quien acaba de perder a un compañero de vida, ese día puede significar la oportunidad de decir adiós, de acompañarlo por última vez, de llorarlo sin miedo y de guardar en el corazón muchos años de amor y compañía, porque nuestros animales nos entregan toda su vida.
0: En México, 7 de cada 10 hogares conviven con al menos un animal de compañía, lo que refleja la presencia de estos seres en la vida de millones de familias. La iniciativa se turnó a comisiones para su análisis.
2: Animal de compañía se llama. Pero debe de haber un registro, ¿eh? Porque si no, pues hay mucho vivo que va a llevar un perro muerto a su casa y va a decirle, toma foto, mira, se me murió mi mascota. Sí, entonces, tiene que haber un registro. A ver qué perro tienes o qué gato tienes o qué conejo tienes. ¿Cuál es tu mascota? Y cuando se muera, me vas a enseñar a mí. Sí, porque si no, ya saben ustedes, hay mucho vivo y siempre que se quiere sacar provecho. Entonces, si se llegara a aprobar esta ley allá en la Ciudad de México o en cualquier estado, pues sí tendría entonces necesariamente que haber un registro de mascotas, ¿sí? Por lo menos ante la empresa para que para la cual laboras. Registra a tu empresa para que tengas el beneficio de ello. Porque si no, el CURP a la mascota está bien. Con datos biométricos y todo, ¿no? La huellita, la retina, y si tiene cataratas, pues ni modo, no sale. Bueno, hoy es miércoles, ¿no es cierto? No me equivoqué, dije miércoles y estamos a miércoles. Bueno, hoy tenemos el comentario editorial de la licenciada Liliana Flores Benavides. Nos habla de este chapulineo que hubo en el Congreso. Unos se fueron para allá, otros se fueron para más allá, y la ideología no importa, el compromiso con el votante tampoco importa, importan los acomodos, los intereses personales, eso es lo que importa, y la gente que votó por ti, por tu partido, eso no importa, usted no me importa, no me importa. Usted ya me dio el voto y punto y se acabó. Yo ya me voy a donde quiera. Y eso se llama traición a un electorado. Pero bueno. La licenciada Liliana Flores Benavides nos da su punto de vista sobre este chapulineo que hubo en estos días. Sobre todo, pues el viernes, ¿no? Empezó y se tranquilizó, lo tranquilizó el PRI y el PAN el lunes muy temprano. Sobre ello, escuchamos, como siempre, licenciada, como cada miércoles, su comentario editorial. Adelante, por favor.
3: ¿Qué tal, José Luis Portugal? Te saludo con mucho gusto a ti y a todo tu auditorio. El Congreso de Nuevo León acaba de exhibir que la ideología pesa menos que la aritmética. Entre el 1 y el 5 de octubre del 2026, Brenda Velázquez y Francisco del Bosque dejaron Morena y se sumaron a Movimiento Ciudadano. Días después, la independiente Rocío Montalvo entró al PAN y Perla Villarreal abandonó el PRD para volver al PRI. El resultado fue un empate de 11 legisladores entre PAN, PRI y Movimiento Ciudadano. Acción Nacional conserva la primera fuerza por sus curules de mayoría relativa y el control de la COCRI. Morena quedó con 6 legisladores. Nadie explicó el salto por programa o desacuerdo real. La pelea visible era por los órganos internos al arrancar el proceso electoral 2026-2027. El partido de Samuel García no sale mejor librado. Sumar legisladores que hasta hace poco votaban con Morena no es convencimiento, es alterar la correlación de fuerzas adentro del Congreso. Si hubo cargos, candidaturas o protección a cambio, no se sabe. El PRIAN responde igual. Villarreal regresó al PRI y Montalvo pasó al PAN, justo para frenar a Movimiento Ciudadano. Juntos suman 22 votos, mayoría simple, no calificada. Morena denuncia traición, pero pierde piezas hacia el partido del gobernador que dice combatir. El daño es de representación. El voto del 2024 se reasigna sin consulta. La deuda, agua, transporte y los juicios políticos quedan detrás de quien controla la mesa. Los partidos operan como franquicias de poder. Nadie explica a cambio de qué. Soy Liliana Flores Benavides y me encuentran en las redes sociales.
2: Nadie explica a cambio de qué. ¿De qué? Ciertamente. Gracias, licenciada Liliana Flores Benavides. Ciertamente. Mire, yo no culparía tanto a Movimiento Ciudadano y al PRIAN. Sí tienen responsabilidad porque cambian el ajedrez, obviamente. Lo alteran, ¿no? Las piezas y el juego. Lo alteran, obviamente. Pero bueno, pues, al final de cuentas esto es política. Pero como hay elementos que sí son convencibles. En el caso de Perla Villarreal, y no por defenderla porque me ocupa que la defienda, pero ella ciertamente era una coalición con el PRIAN, y estaba, digamos, prestada al PRD, pero ella siempre fue de priista. Entonces ahí, pues ya, vaya, regresa a la bancada del PRI, propiamente del PRI, y ya, o sea, ahí fue un juego, digamos, ¿no? Es como Waldo, que es morenista, pero lo registra el verde, ¿sí? ¿Se vale? Sí, se vale, son movimientos internos que se hacen en las coaliciones, ¿ok? Para que tengan cabida. Oye, necesito que lo registres tú. Bueno, yo lo registro. Me explico. Son movimientos internos que se hacen. Por eso, digamos que exculpo un poco a la diputada o la exculpo. Digo, yo no tengo por qué exculpar ni culpar a nadie. Yo solamente señalo. Pero creo que fue el movimiento, vaya, más... El menos grosero, ¿no? El menos grosero. Los demás, bueno, pues, incluyendo a Rocío Montalvo, porque ella llegó por MC, la gente votó por MC y por ella. ¿Por qué habrá votado más? ¿Por ella o por MC? Y luego me voy de MC, ¡ah, caray! Nada más que yo te puse y yo voté por ti porque eras de MC. Y luego te fuiste independiente y ahora te vas al PAN. Bueno, a eso voy. Pedro Piña Loredo. Ah, Pedro Piña Loredo anda festejando. Anda galardonado. Anda galardoneando. Ah, mi querido Pedro, entonces no tenemos a Pedro hoy. ¿Y por qué aquí? Bueno, ya no le busque porque no, por teléfono no, porque ya debe andar a estas horas, 6:49, no, ya debe estar en estado pues etílico, ¿no? Casi no toma Pedro, pero anda festejando muy merecidamente. No todos los días se reconoce por sus 50 años de trayectoria. Y ya empezó grande. No se crean. Pedro debe tener unos de edad. Unos 54, creo, de edad, más o menos. de carrera, pues sí, sí, empezó muy joven, debe tener unos 30 por lo menos, ¿no? Porque empezó muy, muy joven, la verdad, o 30 y tantos de carrera en el micrófono. Entonces, no, bueno, nos saltamos a Pedro Piña y nos vamos a las protestas estudiantiles. En Francia han crecido estas, y han pasado de ser, pues, solamente, simplemente reclamos sobre cuestiones meramente educativas a movilizaciones masivas con violencia, y ha generado o han generado fuertes tensiones políticas. Sobre esto les informamos.
4: La última y nos vamos.
5: ¿Y si una protesta que comenzó por la falta de profesores pudiera terminar convirtiéndose en una crisis capaz de sacudir políticamente a toda Francia? Lo que empezó el 17 de septiembre en un instituto de Créteil, en las afueras de París, parecía una movilización más en defensa de la educación pública, pero en cuestión de días, el escenario cambió por completo. Cientos de liceos comenzaron a ser bloqueados, decenas de miles de estudiantes salieron a las calles, y lo que inicialmente era un reclamo por profesores y mejores condiciones educativas, terminó mezclándose con violencia, enfrentamientos con la policía y una creciente batalla política. Entonces, surge una pregunta inevitable: ¿qué es lo que está pasando con las protestas en Francia? ¿Estamos realmente ante una protesta estudiantil o frente al comienzo de algo mucho más grande? Pues hasta Donald Trump ya habló al respecto. Para entenderlo, hay que volver al origen. Los estudiantes franceses no salieron a protestar por una única ley ni por una decisión puntual del gobierno. Su malestar tiene que ver con algo mucho más cotidiano: aulas saturadas, edificios deteriorados y profesores que, cuando se ausentan durante largos periodos, muchas veces no son reemplazados. Según los datos difundidos por los propios estudiantes, el sistema secundario francés tiene hoy alrededor de 250.000 alumnos más que en 2008, pero cuenta con menos profesores que entonces. En el sector público, además, aproximadamente 7 de cada 10 aulas superan los 30 alumnos. Para muchos jóvenes, esto se traduce en una experiencia concreta: clases canceladas, falta de personal y centros educativos que no parecen preparados para atender a una población estudiantil cada vez mayor. Y ahí aparece una de las claves de esta historia. El problema no nació con las protestas. Las dificultades llevaban años acumulándose. El aumento de la natalidad registrado en Francia alrededor de 2010 terminó provocando un crecimiento de la población escolar que coincidió con años de restricciones presupuestarias. El resultado fue una combinación especialmente difícil: más estudiantes, pero menos recursos. Las imágenes de aulas insuficientes, pupitres, sillas vacías o clases suspendidas por la ausencia de un profesor comenzaron a circular durante años en redes sociales, hasta que el descontento dejó de estar contenido dentro de las escuelas y llegó a las calles. Para este martes 6 de octubre, el Ministerio del Interior calculaba unos 256.000 manifestantes en todo el país, incluidos 56.000 en París. Las organizaciones convocantes, en cambio, hablaban de hasta 450.000 participantes. La diferencia entre ambas cifras es enorme, pero incluso tomando la estimación oficial, la magnitud de las movilizaciones resulta difícil de ignorar. Las protestas se extendieron desde Lille, en el norte, hasta Marsella, en el sur, y con la expansión llegaron también los primeros episodios de violencia: barricadas, contenedores y papeleras incendiadas, enfrentamientos con las fuerzas de seguridad y daños en centros educativos. Más de 100 institutos habrían sufrido daños desde el comienzo del movimiento. También aparecieron denuncias contra la actuación policial. En Alecón, por ejemplo, un agente fue grabado utilizando una llave de cabeza contra una joven, una técnica que actualmente está prohibida por la ley. En Estrasburgo, la policía recurrió a gases lacrimógenos para dispersar a estudiantes y simpatizantes. Para los críticos, estas escenas muestran una respuesta desproporcionada contra menores. Para el gobierno, la explicación es diferente. Las autoridades sostienen que el problema ya no puede analizarse únicamente como una protesta educativa, porque algunos sectores del movimiento han quedado vinculados a episodios de violencia urbana. El primer ministro, Sébastien Lecornu, llevó el mensaje directamente a la Asamblea Nacional. Según sus declaraciones, 215 estudiantes y 85 miembros del personal educativo resultaron heridos durante los disturbios, y aseguró que se trata del mayor número de trabajadores de la educación heridos en décadas. Lecornu rechazó además que el gobierno hubiera ordenado una represión policial, pero mientras el Ejecutivo intenta contener la situación, la protesta comenzó a adquirir otra dimensión. A las movilizaciones estudiantiles se sumaron universitarios, profesores, familias, jubilados y organizaciones sindicales. La CGT respaldó las protestas. También lo hicieron los partidos de izquierda, entre ellos la Francia Insumisa. Y entonces ocurrió algo todavía más llamativo. La crisis francesa comenzó a ser utilizada como argumento dentro del debate político internacional. El presidente estadounidense Donald Trump afirmó que lo que está sucediendo en Francia no era realmente un problema educativo, sino una consecuencia de una supuesta migración masiva y de la expansión del Islam. Una interpretación que se aleja radicalmente del reclamo original de los estudiantes y que añadió una nueva capa de confrontación política al conflicto. Pero hay otro elemento que podría ser todavía más importante: el dinero. Francia intenta aprobar un presupuesto para 2027 que reduzca el déficit público hasta aproximadamente el 5% del PIB. Para conseguirlo, el gobierno enfrenta la posibilidad de aplicar medidas de austeridad, precisamente cuando los estudiantes exigen más inversión en educación. En otras palabras, mientras las calles exigen más gasto, las cuentas públicas presionan al gobierno para gastar menos, y ahí puede encontrarse la verdadera respuesta a la pregunta con la que comenzamos. ¿Es esto simplemente una protesta estudiantil? Probablemente ya no. El reclamo original sigue siendo la educación, profesores, sustituciones, infraestructura y recursos, pero alrededor de este reclamo se está formando una disputa mucho más amplia. Para la izquierda radical, los estudiantes pueden convertirse en un poderoso movimiento político. Para el gobierno, las protestas representan una presión adicional sobre unas cuentas públicas que ya están bajo tensión. Y para la derecha, los disturbios ofrecen una oportunidad para centrar el debate en seguridad, inmigración y orden público. Es decir, una protesta que nació dentro de las aulas está empezando a convertirse en un campo de batalla político. Y quizás ese sea el aspecto más importante de todo lo que está ocurriendo. La pregunta entonces ya no es solamente qué está pasando en las escuelas francesas. La verdadera pregunta es cuánto tiempo puede mantenerse una sociedad bajo presión antes de que un problema educativo termine transformándose en una crisis política nacional.
2: Bueno, muchísimas gracias. Nos vamos. Gracias por su atención. Viene Isa Alonso. Ya está aquí. Adiós.
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9: Debajo del río Amazonas existe un fenómeno geológico sorprendente conocido como el río Hamza, aunque en realidad se trata de un enorme acuífero subterráneo. Este sistema fue identificado en 2011 por investigadores del Observatorio Nacional de Brasil y recibe su nombre en honor al científico Valiya Manantial Hamza. Se extiende por cerca de 6.000 kilómetros a unos 4.000 metros de profundidad y sigue prácticamente el mismo recorrido que el Amazonas, desde los Andes hasta el Océano Atlántico. A diferencia de un río convencional, el agua del Hamza se mueve a través de rocas porosas de manera extremadamente lenta, apenas centímetros por año. Aún así, su tamaño es impresionante. Su ancho puede alcanzar hasta 400 kilómetros, mucho más que el propio Amazonas. Los científicos descubrieron su existencia analizando datos de temperatura obtenidos en cientos de pozos petroleros, lo que reveló el movimiento del agua en las capas profundas de la corteza terrestre.
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Hola, ¿qué tal? Muy, pero muy buenas noches. Bienvenido, bienvenida a Heraldo Noticias a través del 99.7 FM, el Heraldo Radio Monterrey. Como todos los días, es un gusto, un placer poder platicar contigo, contarte qué es lo que está pasando aquí en el estado de Nuevo León, en los municipios, con las secretarías, en el Congreso local. Así que te pedimos que te quedes con nosotros, por favor, de aquí hasta las 8 de la noche. Vaya, vaya que hay mucho que platicar el día de hoy. Y antes de iniciar con la información, te presento a Charlie Arriaga, quien está a cargo de los controles de audio. También está Joel Pérez. Y en la producción está Jazmín González. En las redes sociales está Geraldine Quintanilla. Y en la información, Benito Rodríguez, así como la dirección de este y de todos los espacios del 99.7 FM, Magda González. Mi nombre, Isa Alonso. Hoy, además de que pues tenemos mucha información, hay buenas noticias, porque también hay buenas noticias, otras no tantas. El miércoles ya sabes que tenemos esta charla maravillosa con Pedro de Isla, que es el director de la Casa de la Cultura, y que parte de la charla que aquí hacemos de las historias de, o de las historias que nos cuenta del municipio de Monterrey y de los diversos municipios del estado de Nuevo León, también la puedes encontrar en nuestras redes sociales. Por eso siempre te invito a que nos sigas, por favor, porque además, bueno, se han puesto bien buenas las redes sociales en Heraldo Radio, arroba Heraldo Radio MTY en Instagram, en X, estamos en Twitter como arroba Radio Heraldo MTY y en Facebook Heraldo Radio Monterrey, nuestro WhatsApp 81 80 25 91 47 y así iniciamos Heraldo Noticias.

0: semanas previas, ustedes se recordarán, se hizo un requerimiento a una concesionaria de telecomunicaciones, esto atendiendo...
1: Nosotros estamos buscando un organismo evento, pero lo importante es la cabeza también, ¿no?
2: Innovación social, además de impulsar proyectos editoriales y de contenido que fortalecen el vínculo entre medios y la comunidad.
3: Junto a la ordenanza plasmada en el artículo 79 de la Constitución Política del Estado Libre y Soberano de Nuevo León, ordena citar a la persona del titular del Poder Ejecutivo del Estado, al ciudadano Samuel Alejandro.
4: Bueno, hace algunos instantes te comenté que también hay buenas noticias. ¿Por qué te lo menciono? Porque por su trayectoria y aportación a la comunicación, Heraldo Radio Monterrey recibió la presea Constantino de Tarnava durante la ceremonia anual de reconocimientos de la Asociación Nacional de Locutores de México, Delegación Nuevo León y la Universidad Autónoma de Nuevo León. El reconocimiento también fue entregado a Magda González, quien es la directora, quien está al frente del Heraldo Radio Monterrey por sus más de 35 años de trayectoria en los medios de comunicación, donde se ha desempeñado en radio, televisión, prensa y proyectos de comunicación. Además, durante la ceremonia se recordó cómo Heraldo Radio Monterrey llegó a la ciudad en 2020 y desde 2021 encontró en el 99.7 FM una frecuencia para hacerse escuchar. Con el paso de los años, esa voz también salió de la cabina para encontrarse con nuevas audiencias a través de plataformas digitales, manteniendo algo que no cambia. La radio sigue siendo para muchos, bajo su eslogan, la H que sí suena. Esta compañía que está ahí mientras pasa la vida y también mientras pasan las noticias. Entre los galardonados también estuvo nuestro compañero querido Pedro Piña, quien recibió la presea Luis M. Farías por más de 3 décadas de trayectoria en la comunicación deportiva, además de su trabajo como locutor, productor y conductor, y claro, reconociendo que su gran trayectoria también se ha extendido a las aulas donde estudian las promesas del futuro, como docente universitario de la Facultad de Ciencias de la Comunicación de la UANL y Facultad de Organización Deportiva, alma mater de generaciones de comunicólogos. Esta ceremonia, realizada en la Biblioteca Universitaria Raúl Rangel Frías, donde también fueron entregadas las preseas Carlos Pickering y Felipita Montes, y orgullo de Nuevo León a profesionales con décadas de experiencia en radio, televisión, entretenimiento, música y periodismo, destacando sus aportaciones y permanencia dentro de los medios de comunicación. Finalmente, el presidente de la Asociación Nacional de Locutores, Delegación Nuevo León, Adrián Peña, destacó que la voz de los comunicadores puede informar, orientar y acompañar a la sociedad, además de señalar que la unión y el trabajo en equipo son fundamentales para fortalecer esta profesión. Mire, escuche lo siguiente.
2: Además de impulsar proyectos editoriales y de contenido que fortalecen el vínculo entre medios y la comunidad, hoy encabeza el crecimiento de la estación y el desarrollo de iniciativas multiplataformas de nuevos proyectos. Su compromiso con el periodismo responsable y capacidad para construir puentes entre la información, sus herramientas en la consolidación de Heraldo Radio Monterrey. Por su distinguida trayectoria, la Asociación Nacional de Locutores de México, Delegación Nuevo León, y la Universidad Autónoma de Nuevo León otorgan la presea Constantino de Tárnava a Heraldo Radio Monterrey y su directora Magda González.
4: Muchísimas felicidades a El Heraldo Radio Monterrey, a nuestro director de la zona norte, Abraham Villarreal, a Magda González, quien dirige el 99.7 FM todos los días, porque este es un trabajo familia 24/7. pero 24 siempre, diría yo, porque siempre hay que estar al pendiente que todas las transmisiones estén correctas. Recordemos que nuestra programación se conforma no nada más de programas locales, sino también nacionales, y ella está al pendiente de todo, de los diversos departamentos que existen en el Heraldo Radio, particularmente en Monterrey. Así que, pues, muchísimas felicidades a Abraham Villarreal, Magda González, por supuesto también a nuestro compañero, colega, gran amigo y por supuesto un máster de los medios de comunicación, a Pedro Piña Loredo, que también usted lo puede escuchar todos los días con la información deportiva a las 4 de la tarde al lado de Carlos Ledesma. Así que de verdad un gran abrazo de parte de todo el equipo de Heraldo Noticias, que aunque este es un espacio informativo, todos los que laboramos aquí, que tenemos este compromiso y responsabilidad de seguirle informando, somos una gran familia. Muchísimas felicidades.
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4: Nos vamos con la información de seguridad. Oiga, 4 hombres fueron ejecutados durante la noche y madrugada en Monterrey y en su área metropolitana, en hechos presuntamente relacionados con el narcomenudeo. Los ataques ocurrieron en 3 puntos distintos, varios de ellos en domicilios señalados como posibles puntos de venta de droga. El caso más violento ocurrió en la colonia Cerro de la Campana, donde 2 hombres murieron por impactos de bala y otro resultó herido en las piernas. Casi al mismo tiempo, pero en Escobedo, un hombre de 25 años fue asesinado afuera de su domicilio, también señalado como presunto punto de venta de droga. Y la tercera ejecución ocurrió en la colonia Praderas de San Francisco, donde un hombre fue localizado sin vida dentro de una vivienda. Fuerza Civil y el Ejército acordonaron algunas de las escenas, mientras agentes investigadores iniciaron las indagatorias para establecer el móvil y localizar a los responsables. Por otra parte, la Fiscalía General de Justicia de Nuevo León solicitó una orden de aprehensión contra un hombre de origen salvadoreño, señalado como presunto responsable del asesinato de su expareja en Pesquería. El agresor ya fue identificado por las autoridades. Y entonces, Alejandro Carlin, que es el vicefiscal de Control y Desarrollo en la Procuración de Justicia, confirmó que la víctima, Carla Beatriz, de 27 años, también era originaria de El Salvador. El crimen ocurrió el pasado 3 de octubre en la colonia Hacienda Monte Carlo. La joven fue asesinada con un arma blanca frente a sus 3 hijos de 11, 5 y 3 años. Imagínese usted. Tras el crimen, los menores quedaron bajo custodia del DIF, mientras la fiscalía busca ejecutar la orden de aprehensión contra el presunto responsable. Y tras realizar un cateo en un domicilio en el municipio de Santa Catarina, la Fiscalía Especializada Antisecuestros localizó un vehículo que estaría relacionado con el secuestro de un abogado y titular de una oficialía del Registro Civil ocurrido en Cumbres, Monterrey. El operativo se realizó en una vivienda de la calle San Alejandro, en la colonia Privadas del Poniente, como parte de las investigaciones por la privación ilegal de la libertad de Raúl Salazar García, ocurrida el pasado 2 de septiembre. El funcionario fue interceptado por hombres armados cuando llegaba a su casa, acompañado por uno de sus hijos. Horas después, la víctima fue localizada en Santa Catarina, mientras que las autoridades mantienen las investigaciones para esclarecer el caso y determinar responsabilidades. Hasta el momento, no se ha informado sobre personas detenidas, mientras las autoridades analizan los indicios localizados durante el cateo. Y bueno, le comento que sobre este mismo tema de seguridad, ¿verdad? Seguimos avanzando con temas de montachoques. ¿De qué se trata esto? Resulta que la policía de Monterrey detuvo a un presunto montachoques acusado de extorsionar a 2 adultos mayores tras provocar supuestos accidentes viales en distintos hechos. El detenido fue identificado como Luis Ángel, de 26 años, quien exigía fuertes sumas de dinero a sus víctimas. El caso más reciente, fíjese usted,

0: participación de otros cómplices en esta modalidad delictiva. Tenga mucha precaución. Y surgen detalles sobre el multihomicidio que lamentablemente sucedió hace algunos días atrás. Y es que una nueva tragedia pues enluta a una familia de Montemorelos. Casi una semana de este multihomicidio que conmocionó al municipio y al resto del estado, pues bueno, se confirmó la muerte de Leodegario Moya, que es padre de uno de los jóvenes asesinados en este violento hecho. El pasado 30 de septiembre, al enterarse del asesinato de su hijo, Don Garo, como pues era conocido entre amigos y familiares, sufrió un infarto y recibió atención médica en un hospital de Monterrey. Tras 6 días en estado delicado, fue sometido a una cirugía, pero lamentablemente no logró sobrevivir a la intervención. Vecinos y personas cercanas lo recuerdan como un hombre respetado en la comunidad de La Cotorra, donde pues él era originario, además de destacar su dedicación al trabajo y su perseverancia. El día del crimen, Don Garo intentó comunicarse en repetidas ocasiones con su hijo, pero nunca obtuvo respuesta. Bueno, y pues sí, ya se cumplió una semana de esta tragedia familiar ocurrida ahí en Montemorelos, y entonces la Fiscalía Estatal mantiene como principal línea que la mujer señalada anteriormente pues habría privado de la vida de sus 3 hijos y posteriormente pues se había quitado la vida. Y de acuerdo con los indicios recabados por un cateo en el domicilio involucrado, el testimonio de un adolescente que presenció parte de los hechos ha sido clave. El fiscal general de justicia, Javier Flores Saldívar, informó durante una rueda de prensa que este adolescente, hijo de una expareja de la mujer, fue entrevistado y su relato coincide con la reconstrucción cronológica que hasta ahora tiene la fiscalía. Este jovencito tiene 14 años, y información extraoficial, este niño, porque es un niño, 14 años, imagínese usted, no es la primera vez que está presente, ve cómo sucede un homicidio. Información extraoficial, insisto, ha mencionado que él vio también otro asesinato y al parecer el de su madre. Esta es información extraoficial, insisto. Sin embargo, ya serán las autoridades quienes pues digan o no es esto que le estoy comentando, ¿no? Pero de acuerdo con la versión de este menor, él cuestionó a la mujer sobre lo ocurrido y ella únicamente manifestó que estaba enojada antes de retirarse. El fiscal aclaró que no puede afirmar que le haya perdonado la vida, sino que, según el testimonio, decidió no atacarlo. Los exámenes toxicológicos realizados a la mujer también detectaron una pequeña cantidad de alcohol y presencia de una benzodiazepina, que viene siendo pues un clonazepam en este caso, ¿no? Vamos a escuchar a Javier Flores Saldívar.
1: Efectivamente, tenemos la entrevista de un adolescente que nos refiere la forma en que más o menos cronológicamente acontecieron los hechos, y se confirma esa versión. Según la versión del adolescente, es que le había dado coraje. ¿Qué le dio coraje? Pues conocemos. Lamentablemente, yo considero que más importante es mencionar que todos los niveles de gobierno debemos de hacer algo para evitar ese tipo de tragedias. La última que había acontecido de esa forma fue hace aproximadamente 10 años. Y yo creo que sí se tiene que trabajar en el tejido social para tratar de que esos eventos no se vuelvan a repetir.
2: ¿Cómo pueden trabajar, señor?
1: Socialmente, cercanía de las policías municipales respecto a si existen quejas, labor social en los domicilios, publicidad, que según la versión que todos ya conocen, es que un día antes habían estado bebiendo en el río y divirtiéndose, etcétera, etcétera.
3: ¿Se sabía, fiscal, si esta joven tenía algún antecedente de alguna condición mental, depresión?

0: o algo?
1: Prefería no hablar de la víctima porque pues, sucede una revictimización en lo que hace a la UCISA. Entonces yo creo que hay que respetar un poco la situación, pero insisto en el tema de que se debe actuar en los tres niveles de gobierno.
2: Bueno, hay algo muy interesante que dijo el fiscal Javier Flores Saldívar, que hay que reconstruir nuestro tejido social. Y donde tenemos que empezar es en el núcleo familiar, porque muchas veces como padres se nos hace muy sencillo el que la crianza, la educación sea a cargo de maestros, que cabe mencionar que ellos también están involucrados, pues están directamente con los menores, conviven con ellos a diario. Sin embargo, la responsabilidad total recae en los padres de familia, ¿sí? Y también en las autoridades. Tenemos mucho trabajo, mucho trabajo, y hay que ver por este menor que ha sido pues un testimonio clave en la investigación sobre este hecho. Esperemos que la familia de este adolescente, 14 años, imagínese usted, estén muy al pendiente de lo que pasa en su vida y que su entorno sea sano. Y bueno, sobre el caso del hombre que perdió una pierna luego de que le cayera un poste, hasta ahora la responsabilidad sobre esa estructura ha pasado entre la Comisión Federal de Electricidad, el municipio y empresas de telecomunicaciones. Luis Enrique Orozco, que es el vicefiscal de Ministerios Públicos, informó que luego de requerir al Ayuntamiento de Monterrey datos sobre esta estructura para posteriormente brindar pues ciertos nombres, una primera empresa señaló que el poste no estaba bajo su custodia, por lo que la Fiscalía volvió a solicitar información a la CFE. Tras esta segunda consulta, la comisión proporcionó información que el vicefiscal describió como fidedigna e identifica a una segunda empresa de telecomunicaciones como responsable del poste. Escuche.
3: En semanas previas, ustedes recordarán, se hizo un requerimiento a una concesionaria de telecomunicaciones, esto atendiendo a un informe que dio la autoridad municipal, donde se encontró indicios de nomenclatura de esa empresa concesionaria. Esta empresa finalmente contestó y refirió que no estaba bajo su resguardo de la estructura a la que pertenece dicho poste. Se requirió nuevamente a la Comisión Federal de Electricidad la información sobre quién era el propietario o bajo o resguardo de quién se encontraba el mismo poste, toda vez que hay otros indicios que revelan la vinculación de la comisión, y la comisión informa que esta estructura fue vendida a otra empresa de telecomunicaciones a la que ya se requirió la información sobre si efectivamente está bajo su resguardo este poste.
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2: Tiempo de la información deportiva de la mano de nuestro compañero, colega, amigo, casi hermano, Carlos Ledesma. Adelante.

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1: Buenas noches, mi querida Isa Alonso, compañera, amiga, casi hermana, muchísimas gracias, un gusto estar con ustedes una vez más, y vámonos con información de los deportes para platicar qué pasa en el campamento de Rayados. Es que el conjunto albiazul continuó su preparación para el duelo del sábado ante las Águilas del América. Esta mañana trabajaron en el barrial sin cuatro elementos: el defensa central Estefan Medina, Uros Durtevich en el ataque, así como los seleccionados Orbelín Pineda y Víctor Guzmán, ellos fueron los ausentes. Medina sigue en duda para el compromiso del sábado en el Estadio Azteca, después de sufrir un golpe durante el compromiso del fin de semana pasado ante Toluca, un duelo de preparación. El zaguero continúa haciendo ejercicios de recuperación tras someterse a estudios y podría perderse el próximo partido. Es una de las ausencias que pudieran darse el fin de semana cuando Monterrey enfrente al América en la capital del país. En información de la selección nacional, pese a no ganar en sus cuatro partidos de preparación, los cuales sostuvo en las últimas semanas, la selección nacional se mantiene entre las 10 mejores del mundo, luego de que la FIFA dio a conocer la actualización de octubre de su clasificación mundial masculina. El tricolor conservó la décima posición del ranking con 1738.48 puntos, aunque la distancia con respecto a Colombia, su principal perseguidor, se redujo y ahora solamente tiene 2.68 unidades, son las que separan a ambos representativos. En la NFL, este organismo dio marcha atrás y retiró la multa de $14,926 que había impuesto a Kyle Juszczyk, jugador de los 49 de San Francisco, después de determinar que interpretó incorrectamente uno de sus festejos. Recordemos que el fullback había sido sancionado por una celebración que realizó tras conseguir un touchdown, en la que simuló beber un pequeño recipiente. La liga consideró inicialmente que Juszczyk imitaba la acción de tomar una cerveza y calificó el gesto como una demostración ofensiva. Sin embargo, el jugador apeló la sanción y explicó que nunca hizo referencia al consumo de alcohol. En realidad estaba simulando beber de una caja de jugo, un festejo relacionado directamente con el apodo Joyce, que lo ha acompañado durante su carrera. El fútbol mexicano, Atlas ya presentó el proyecto de su nueva casa, un estadio que compartirá con los Leones Negros de la Universidad de Guadalajara y que se contempla esté terminado en 2030. José Miguel Bejos, propietario de los Rojinegros, Carla Planter, rectora general de la UDG, y Pablo Lemus, gobernador de Jalisco, participaron en la presentación de la maqueta del inmueble que formará parte del proyecto Ciudad UDG. El estadio será construido en Los Belenes, en Zapopan, sobre terrenos pertenecientes a la Universidad de Guadalajara, y tendrá una capacidad proyectada cercana a los 32,000 espectadores. Y el béisbol, este miércoles continúa la actividad de los playoffs de las Grandes Ligas y los Rays de Tampa Bay podrían conseguir su clasificación a la siguiente ronda de la postemporada. Tampa se encuentra 2-0 arriba en la serie sobre los Yankees de Nueva York. En estos momentos disputan el tercero de la serie y en caso de ganar estarían asegurando su presencia para disputar el campeonato divisional. Y a las 20 horas arranca el cuarto compromiso de la serie entre los Cerveceros y los Padres. En estos momentos la serie está 2-1 en favor de los de Milwaukee. La información de los deportes. Muy buenas noches.
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2: Gracias.
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5: Carrillo sorprendió con un espectacular show de patinaje artístico sobre hielo en el evento Pacio Live celebrado en Santa Fe, donde rindió homenaje a la lucha libre mexicana y a uno de sus grandes íconos, El Santo. El patinador tapatío incluso protagonizó una especie de función sobre el hielo al enfrentarse a Blue Demon mientras sonaban los luchadores de la Sonora Santanera.
6: La arena estaba de bote en bote, la gente loca de la emoción.
5: Además, deleitó al público con música de Juan Gabriel. Donovan compartió el escenario con 17 patinadores profesionales, entre ellos sus compatriotas Andrea Montesinos y Andrea Strain, así como figuras internacionales como Marc Andre Duc y Camila Valieva.
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0: Bueno, son las 7:34. Oiga, me pusieron aquí un iPad y de verdad que yo, como mi abuelita decía, ¿no? La tecnología, estas cosas son del diablo. Y batallo para moverle. Pero no está usted para saberlo, pero yo sí para contarlo. Porque aquí ya sabe que platicamos, pues, muchas cosas. Entre esas, que ya está con nosotros Pedro de Isla, que yo estoy muy emocionada y muy contenta porque está con nosotros como cada miércoles. Y porque además Pedro de Isla va a estar acompañándonos la siguiente semana en, no en la cabina del 99.7 FM. Va a estar en otra. Pues ya puedo decirlo, ¿en dónde vamos a estar? Bueno. Vamos a pedir permiso, porque ya sabe que aquí nos encanta sorprenderlos, ¿verdad? Darle pistas y el punto es que vamos a salir de la cabina. Y Pedro de Isla va a estar acompañándonos, por supuesto, en esa salida. Pero ahora aquí está en las instalaciones del Heraldo Radio Monterrey. ¿Cómo estás, Pedro?
1: Bien, bien. Aquí andamos ya.
0: Oye, cuéntanos, a ver, ¿de qué chismes nos vas a contar de la historia de Monterrey?
1: Bueno, nos quedamos la semana pasada, hablamos de las otras batallas que hubo en el 46, uh-huh. Porque habíamos hablado de la batalla de Monterrey. Un amigo, Germán, me decía que hubo otras cosas en el 46 y hablamos de ellas. Y nos quedamos con que íbamos a platicar de qué había pasado después, porque Monterrey, en aquella época era una ciudad muy pequeña, uh-huh. se empieza a convertir en lo que es ahorita.
0: Pero ya pintaba por el nombre.
1: Ya pintaba por el nombre, que bueno, ya no lo tenía oficialmente aquel nombre de Ciudad Metropolitana de Nuestra Señora de Monterrey. Uh-huh. Ya solo era Monterrey. Pero lo interesante es cómo la Guerra de Secesión Norteamericana es parte fundamental de lo que es Monterrey el día de hoy.
0: De cómo creció la ciudad.
1: Exactamente. Okay. ¿Qué sucede? Los norteamericanos, Taylor se va aquí en el 48, más a mediados de año, en el 48, se había firmado el Tratado Guadalupe Hidalgo a principios de año, y bueno, él se va de aquí. La idea era que iban a ser Texas un estado norteamericano. La verdad es que se tardan muchos años, porque Texas como país, como república, dura cerca de 9 años. Hasta ya muy adelantado ya la separación, okay. Se convierte en un estado. ¿Y cuál es el problema? Que en Washington no querían que Texas fuera un estado de la Unión. ¿Por qué? Porque los estados del sur básicamente eran estados esclavistas. Los tejanos, cuando se separan, una de las razones es porque querían mantener esclavos. A pesar de que en México no existía la esclavitud, en Texas Austin, Houston, todos los famosos héroes tejanos en realidad eran esclavistas. Y esa es la razón por la que se querían separar. Pero bueno, esa es otra historia que algún día la contaremos. El asunto es que Texas no entraba en la Unión. Y así están varios años hasta que empieza la Guerra de Secesión. ¿Sí? Cuando empieza la Guerra de Secesión, los estados del sur, uno de sus principales productos era el algodón. El algodón que se producía en el sur de Estados Unidos servía para las fábricas en Europa, en Manchester, en Londres, en Lyon, en muchas partes de Europa. Y pues era la parte donde iban a sacar dinero para mantenerse durante la Guerra de Secesión. Y Lincoln manda bloquear los puertos del sur del país. Entonces, ¿por dónde iba a salir ese algodón? ¿Cómo lo iban a sacar? Como también los estados del norte no querían meterse en más problemas, suficientes tenían con detener a los sureños, que en un principio iban ganando la guerra, uh-huh. que también esa es otra historia. Cuando bloquean los puertos, la salida que tiene el algodón de todo el sur de los Estados Unidos es por Matamoros.
0: Ok.
1: Matamoros, de ser una ciudad pequeña en donde llegaban 12, 15 barcos al año, cuando empieza la Guerra de Secesión llegaban 200 barcos. Y eran puros barcos que se llevaban el algodón y lo vendían en Europa. Los barcos norteamericanos que tenían bloqueados los puertos no se metían con los barcos mexicanos porque tampoco querían meterse otra bronca con otro país, con México, y que México los ayudara, etcétera, etcétera. Entonces, Matamoros se convierte en un puerto muy, muy importante.
0: Claro.
1: No podían sacarlos por el resto de los puertos que tenían, ni por Galveston, ni por todos los demás que tenían en el Golfo de México, porque se arriesgaban a que los hundieran, a que los detuvieran los otros barcos. Pero sí podían salir por Matamoros, porque salían de un puerto mexicano. En la mera orillita, pero era un puerto mexicano.
0: Pero ya era el otro país.
1: Exactamente. Entonces, todo ese dinero entraba a las arcas del sur y podían financiar la guerra a través de la venta del algodón, que era un producto muy, muy importante en la época. Pero salía por Matamoros, pero el lugar donde el banco, la parte operativa era Matamoros, uh-huh. La parte financiera, bancos, negocios y demás, se hacían en Monterrey, ¿sí? Entonces, a pesar de que salían por Matamoros, en realidad el negocio se daba en Monterrey. Llegan muchos empresarios, gente franceses, ingleses, alemanes, españoles, vascos, muchos, y empiezan a hacer negocios en Monterrey a través de la banca y a través de financiamientos y a través de todo ese tipo de cosas, seguros y demás.
0: Momento, perdón que sí. Te interrumpa, pero ¿por qué en Monterrey?
1: Porque era una ciudad que tenía más relación hacia el centro de la República y estaba cerca de otras ciudades importantes como Saltillo, y Matamoros estaba en la mera punta. Y no había mucho relación con el resto de los lugares importantes de México, ¿no?
0: Okay.
1: Entonces, por eso se vienen a Monterrey. Una vez que se termina la guerra, Matamoros prácticamente desaparece. O sea, de tener tanto comercio, mucho de ese comercio se les acabó. Ya el resto del algodón podía salir. Entonces, a raíz de eso, Monterrey empieza a convertirse en lo que es actualmente. Tan es así que eso no está documentado, ni mucho menos, pero cuando se termina ese momento, muchos de los capitales que se quedan en Monterrey buscan otros negocios.
0: Okay.
1: La guerra se termina en 1865 y para 1890 nace la cervecería, para 1900 nace Fundidora, y empiezan el resto de los negocios. Entonces, aunque no hay una relación documentada,
0: ¿sí?
1: En realidad llega ese dinero, se acaba el comercio del algodón y dicen, bueno, ¿ahora qué hacemos?
0: Inversiones, ¿no?
1: Exactamente.
0: Y pues obviamente esto, fuente de empleos, sí. Y un crecimiento importante para la ciudad, ¿no? Que al día de hoy se mantiene, cabe mencionar.
1: Claro.
0: Wow, qué impresionante y qué padre conocer los inicios de Monterrey como tal, porque sí. No nada más fue porque sí, porque fue tocado por Dios, o sea, obviamente existió toda una historia que ya nos has estado compartiendo. Pedro de Isla, el tiempo es bien rápido, yo me encantaría seguir platicando, deberíamos armar un podcast, fíjate, lo estoy contemplando, porque está bien interesante, sí. Y más como lo cuentas. La próxima semana estaremos hablando de otro tema, de lo mismo, de lo que sigue, lo que le sigue.
1: De lo que sigue.
0: De lo que sigue, para darle pues esta continuidad, ¿verdad, así familia? Es. Para que no se lo pierda. Pedro de Isla, redes sociales, ¿dónde te encontramos?
1: Facebook, Twitter, X, le sigo diciendo Twitter, Instagram, y próximamente el día abriremos el TikTok.
0: Ay, ese TikTok lo traemos pendiente, ¿verdad? Sí, perfecto. Es. Muchísimas gracias, Pedro de Isla, que es el director de la Casa de la Cultura, pero también es investigador, escritor, y muchas cosas, muchos títulos más que se van sumando, y hasta, pues ya es locutor, porque usted lo escucha todos los miércoles aquí en el Heraldo Radio Monterrey. Gracias.
1: De nada.

0: ¿Estaba usted enterado que hace 73 años se logró otorgar a las mujeres plenos derechos políticos que les permitieron votar y ser votadas en procesos electorales? Bueno, pues de eso nos habla nuestra colaboradora y especialista en cultura y deportes, Marta Herrera, por supuesto, en la sección Voces Regias.
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2: El 17 de octubre conmemoramos 73 años desde que en México se dio un paso fundamental al reconocernos a las mujeres como ciudadanas con plenos derechos políticos. Fue en 1953 cuando se reconoció constitucionalmente el derecho que tenemos todas las mujeres mexicanas a votar y ser votadas. Pero esta fecha no es el inicio de esa batalla, sino la conquista de una lucha que comenzó mucho antes. Pues muchas mujeres alzaron la voz, se organizaron, escribieron, fueron capaces de participar en espacios públicos y cuestionaron, sin miedo, las estructuras que pretendían mantenerlas al margen de las decisiones de su comunidad y de su país. Sus nombres muchas veces no son recordados ni homenajeados como se debería, pero hoy quiero recordar a Ermila Galindo, a Elvia Carrillo Puerto, a Esther Chapa, Amalia González Caballero, porque sin ellas y su trabajo, nada sería igual. Hoy, aunque tenemos derecho a votar y ser votadas, todavía nos quedan luchas por enfrentar, pues la democracia no se completa simplemente porque las mujeres podamos acudir a las urnas. Esta se fortalece cuando podemos decidir, representar, gobernar y ocupar los espacios donde se construye el futuro de nuestras comunidades, donde se toman las decisiones, cuando existe realmente la paridad. Por ello, quienes integran colectivos especializados en paridad tienen una gran responsabilidad que va más allá de señalar los avances normativos, porque les toca vigilar, proponer, acompañar y abrir caminos para que todas, sin excepción, podamos llegar más lejos. Porque todavía tenemos que hacer frente y erradicar la violencia política por razón de género y porque somos capaces de demostrar que los espacios de decisión también nos pertenecen, porque somos ciudadanas, porque tenemos la capacidad, la experiencia y derecho a participar. El desafío de nuestro tiempo ya no consiste únicamente en abrir la puerta para otras. Está en organizar que ninguna de nosotras tenga que enfrentar violencia, discriminación o desigualdad. Este tema me lleva a recordar a mi querida María Elena Chapa, porque siempre se preocupó por el mundo que le tocaría a quien viene después de nosotras. Y me lleva a reflexionar qué estamos haciendo hoy para que las mujeres que vendrán después de nosotras encuentren un camino que sea más libre, más seguro y más igualitario.
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0: Seguimos avanzando con más temas. Le comento que el gobernador Samuel García inició la promoción de su quinto informe de gobierno con un spot en el que responde a los señalamientos de corrupción en su contra. El mandatario atribuye las acusaciones a la llamada vieja política y sostiene que recibió una administración en crisis. En el mensaje, García destaca obras y proyectos de su gestión como 4,000 nuevos camiones, 2 líneas del metro, la nueva presa León y el acueducto El Cuchillo. Afirma que estas acciones fueron posibles, según su argumento, porque en su gobierno los recursos sí alcanzan, y cuestiona dónde quedó el dinero de administraciones anteriores. El gobernador anunció que entregará su informe al Congreso local el próximo 15 de octubre, sin embargo, al igual que en años anteriores, no acudirá al pleno para emitir un mensaje, pese a lo que establece el artículo 79 de la Constitución de Nuevo León.
3: Que somos corruptos, eso quiere que pienses la vieja política. Apuestan a que olvidaste cómo dejaban a Nuevo León en crisis, pero si ellos tuvieron Congreso aliado, presupuesto todos los años y menos responsabilidad, ¿por qué no compraron 4,000 nuevos camiones? ¿Por qué no construyeron 2 líneas del metro? ¿Por qué no hicieron la nueva presa León o el acueducto del Cuchillo? ¿Por qué no construyeron el cuartel general y 18 destacamentos de la Fuerza Civil? ¿Por qué abandonaron Capullos? ¿Dónde quedó ese dinero? Nosotros ya te demostramos que cuando no se roba, el dinero sí alcanza para construir un nuevo Nuevo León. Lo nuevo sí cumple.
0: Luego de que se diera a conocer el deslave, en un tramo de la parte inferior de la línea 4 del metro, el secretario de Movilidad, Hernán Villarreal, informó que se reforzará el talud del río Santa Catarina afectado por las lluvias de la semana pasada. El funcionario descartó riesgos para las columnas del metro y explicó que las obras tendrán como prioridad proteger los carriles de la avenida Constitución. Además, el gobierno estatal aseguró que no asumirá el costo de estos trabajos. La intervención estará a cargo de la empresa responsable del parque lineal bajo el viaducto y no de Mota en Gil, constructora de las obras del metro. El tramo dañado del parque será reconstruido, ya que se trata de un paso peatonal clave para conectar todo el circuito.
3: Para tomarnos media hora, y ahorita nos vamos a jalar, y que puedan explicar la seguridad total que tiene el metro, porque ya empezaron con grillas y mentiras de que está en riesgo el metro por lluvias. Eso es completamente falso. Entonces le voy a pasar la palabra a Abraham y a Julián, que son los encargados del tema del metro. Y luego le quiero pasar la palabra a Paco y o Hernán para explicarles que ese paso provisional, que de ahí vengo, que de hecho no tenía asfalto, tenía grava, ese pedazo, vamos a, muy rápido, vamos a hacer un talud, como muchos que tiene ya el río, y estamos viendo cómo dejamos un pasillo, no como parque lineal, sino un pasillo para alguna emergencia, ¿verdad? Fue lo que ayer me dijeron que sí cabía.
0: El gobierno de Nuevo León aseguró que la cimentación de la línea 4 del metro está diseñada para resistir condiciones extremas y mantener su estabilidad, incluso antes de una socavación de hasta 11 metros. La postura surge tras el deslave registrado junto al río Santa Catarina. Y ante los cuestionamientos sobre la seguridad del viaducto, Metro Rey y representantes de Mota en Gil explicar que los pilotes alcanzan una profundidad promedio de 35 metros hasta encontrar roca sólida. Abraham Vargas afirmó que el proyecto contempla las lluvias más intensas de un periodo de 1,000 años. El director de Metro Rey destacó que la línea 4 no depende del terreno superficial para sostenerse, a diferencia de la línea 6. Añadió que los cálculos consideran el escenario más extremo con las pilas expuestas y un tren con 720 pasajeros ante una emergencia.
4: En el caso más extremo, pues, quedaría expuesta la cimentación de la columna. Y tomando esa condición crítica, fue que se elaboró el proyecto ejecutivo del viaducto en este segmento de la línea 4. Es decir, no consideramos que el terreno en torno a la columna o el terreno en torno a cada apoyo contribuya a la robustez o a la fortaleza de la propia estructura del metro. Es decir, y esto es importante comentarlo, el metro se sostiene por sí mismo, no necesita una protección, porque fue diseñado tomando en consideración la máxima creciente del caudal en la sección en donde el terreno es más desfavorable. Y esto se repite, y esta condición de diseño crítica se repite en todas las columnas a lo largo del río. No solo en algunas secciones, sino en todas las columnas a lo largo del río.
0: Familia, llegamos al final de este espacio informativo. Regresamos el día de mañana a las 7 en punto, pero antes de irnos lo vamos a dejar con la información de los espectáculos de la mano de Astrid Rivero. Mi nombre es Isa Alonso. Hasta mañana. Bye, bye.
5: Muchísimas gracias, Isa. Muy buenas noches. Y arrancamos con información de Humberto Hinojosa. Pero usted se preguntará quién es. Es nada más y nada menos que el productor de la nueva serie de Timbiriche que llegará a plataformas de streaming este viernes. Y bueno, ante la polémica que les platicaba yo el día de ayer, porque los integrantes de la banda original, Sasha, Ben y Eric, y bueno, ya saben, ellos dijeron que no se les avisó ni siquiera, que no saben de qué se va a tratar. Pero ya salió el productor a decir que este proyecto se hizo con mucho cuidado, que se investigó de pe a pa a la banda Timbiriche y que por supuesto también dejó claro, es una ficción. Estas fueron sus declaraciones.
6: Esta serie está inspirada en eventos reales. Hicimos una investigación larguísima y de muy profunda sobre todo lo que es público y todo lo que todos compartimos y sabemos sobre qué es Timbiriche y la banda Timbiriche y sus integrantes. Tomamos toda esa información y nos inspiramos en todo eso para escribir una ficción. No olvidemos que lo que estamos presentando hoy es una ficción, es nuestra interpretación de lo que pasó y la manera en que nosotros estamos haciendo homenaje a la banda y a los éxitos y tratar de reflejar esa realidad con la realidad que todos vivimos para que pueda ser, que te entretengas, porque esto está, lo que queremos es que sea entertainment y que todo el mundo vea la serie y siga unos pasos dramáticos y que nos la pasemos increíble. Entonces, esta serie es inspirada en los hechos reales y esto es lo que vas a ver en los próximos 8 episodios.
5: La actriz Macarena García, quien va a personificar nada más y nada menos que a Sasha Sokol, dijo que disfrutaron muchísimo el poderse meter al estudio junto con todo el elenco para poder regrabar estas canciones que los han acompañado por generaciones. Y además dijo que es una buena oportunidad para que la gente vuelva a escuchar y a revivir los temas icónicos de la banda original Timbiriche.
7: Pues sí, sí cantamos nosotros. Sí cantamos nosotros. Tuvimos la oportunidad de no nada más escuchar todo el tiempo estas canciones que nos encantan, sino que también nos pudimos meter al estudio con Kiko Campos a grabar estas canciones y fue divertidísimo. Creo que a todos nos emociona muchísimo poder escuchar las canciones con nuestra voz. Y eso, ojalá que toda la música de Timbiriche se ponga aún más de moda gracias a esto y que la gente regrese a las canciones originales con los cantantes originales. Y para nosotros pues fue divertidísimo y estamos muy agradecidos de poder conocer a Kiko, de poder trabajar con él y de cantar ahora profesionalmente y no en bodas o en fiestas las canciones. Ahora un poco más serio, pero poder cantar estas canciones que tanto nos gustan y tanto nos acompañan.
5: Estaremos al pendiente del estreno de esta serie que ya se los decía yo, llega este viernes a una de las plataformas más populares de streaming. Pero cambiando de información, ya hay actualización sobre la situación legal de Efigenia Ramos, quien era la mano derecha de doña Silvia Pinal por más de 35 años, y Mayela Laguna, la expareja del hijo de doña Silvia Pinal, Luis Enrique Guzmán. Así va la situación hasta el momento.
8: Se lo dejo a Dios, se lo dejo a mi abogado, que él es el que sabe. Y bueno, ya que puedo decir, no puedo tener más rencor en mi vida porque eso me hace daño. Es difícil, es muy difícil después de tantos años, después de dar tu vida, después que alguien primero te trate de esa manera. Y segundo, pues es difícil saber que en cualquier momento te vas. Eso es lo más difícil.
5: Pues si andaban con el pendiente, todavía no se han repartido los bienes. Habrá que ver qué pasa, porque este proceso legal puede demorarse unos mesecitos o incluso años. Lo que sabemos es que en el testamento, por supuesto, se encuentran los tres hijos de doña Silvia Pinal, en paz descanse, y por supuesto, bueno, los nietos legítimos, porque acuérdense que Apolo, el hijo de Mayela Laguna, que siempre no fue hijo de Luis Enrique Guzmán. En fin, hasta aquí la información de los espectáculos. Mañana continuamos, por supuesto, con mucho más. A mí me encuentran en todas las plataformas como Astrid Rivero. Que tengan una excelente noche.
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18: Felipe de la Mata.
19: Si físicamente no cabe, ¿cómo pudo haber sido depositada en la urna sin doblarse? Es evidente que no hay una manera racional de justificarlo. Es evidente que esto es ilícito.
20: Claudia Sheinbaum.
21: Quien quiera postularse al cargo de gobernador o gobernadora, jefa de gobierno, jefe de gobierno, presidenta o presidente de la República, solo puede ser mexicano.
22: Higinio Martínez.
23: Tenemos, a ver, Morena es un partido muy grande. El gobierno de este país tiene que corregir algunas cosas, por supuesto.
22: Grecia Quirós.
24: Porque no estoy pidiendo un favor. Es algo que me corresponde y que tengo todo el derecho de seguir exigiendo esta justicia.
25: Muy buenas noches, ¿cómo están todos? ¿Cómo están todos ustedes? Excelente noche de miércoles, cuando son las 20 horas con un minuto, miércoles 7 de octubre del año 2026. Soy Héctor Jiménez Landín, esto es Ruta 2027, bienvenidos, bienvenidas. Cuando faltan 242 días para la jornada electoral intermedia en la República Mexicana. Les saludo desde el estudio central de Heraldo Radio, en la alcaldía Benito Juárez, donde tenemos en este momento 17 grados centígrados en este momento, con cielo nublado. En algunas partes del Valle de México tenemos un cielo lluvioso, ha llovido, maneje con precaución, y sin más ni más, comenzamos esta ruta 2027, no sin antes de recordarle que estamos recibiendo ya sus comunicaciones a través del WhatsApp de confianza, 5540-543538.
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25: En estos momentos, Morena celebra su 15º aniversario, celebra sus 15 años de creación, y lo que estamos escuchando ahora mismo, atrás del de la voz, es la intervención de Ariadna Montiel, presidenta nacional de Morena, desde el Auditorio Nacional. Escuchemos.
26: Más dolorosos de la democracia en nuestra historia. La mafia del poder quería cerrarle la puerta a un proyecto que había llenado de esperanza al país. Denunciamos el fraude electoral, exigimos voto por voto, casilla por casilla, y defendimos la voluntad popular mediante la movilización siempre pacífica. Fueron tiempos de indignación y de incertidumbre. Nadie sabíamos entonces cuánto faltaba, ni si algún día alcanzaríamos el cambio verdadero, ese por el que luchábamos. Pero tomamos una decisión: estar siempre junto al pueblo, no renunciar a la vía pacífica y seguir organizándonos desde abajo. Y en lugar de replegarnos, volvimos al territorio con el pueblo. Ahí Andrés Manuel López Obrador nos convocó a recorrer el país municipio por municipio, escuchando de frente los agravios y las necesidades y las esperanzas del pueblo. Fueron años difíciles para México y para nuestro pueblo. Crecía la pobreza, la violencia desgarraba las familias y la guerra contra el narcotráfico de los conservadores fue dejando sangre y dolor por todo el país. Fue en medio de esa adversidad donde comenzó a sembrarse con más fuerza la revolución de las conciencias. Transformamos el dolor en esperanza, el hartazgo en organización, y esa unidad se convirtió en la fuerza popular que está regenerando la vida pública de México. En 2008 volvimos a defender lo que es de todos, el petróleo, y ahí estuvimos al frente, miles de mujeres organizadas en brigadas, las Adelitas, lideradas por Claudia Sheinbaum Pardo. Muchas veces nuestras voces no encontraban el espacio en los grandes medios, como hasta ahora, pero no nos callaron. Si nos cerraban los espacios, nosotros abríamos los caminos. Si no podíamos llegar a través de los medios de comunicación, llegábamos casa por casa con el periódico Regeneración. Vinieron asambleas, hacer más comités y millones de pasos visitando cada casa, pasando de mano a mano Regeneración, y lejos de apagarse nuestra esperanza, el movimiento fue echando raíces. ¿Por qué? Porque siempre hemos estado del lado del pueblo. Y así llegamos a ese 2 de octubre del 2011 para iniciar una nueva forma de hacer política. No empezamos de cero, pero a partir de ahí Morena surgió para revertir los agravios, la conciencia.
25: Es la voz de Ariadna Montiel, la presidenta nacional de Morena, en este momento, cuando son las 8:06 p.m, tiempo del centro de México, desde el Auditorio Nacional, sede de la celebración del aniversario número 15 del Movimiento Regeneración Nacional. Volveremos más adelante, o si es que nos permite el tiempo, haremos un resumen de lo que la presidenta nacional morenista ha mencionado en su intervención. La dirigencia de Morena confirmó en su momento previamente las ausencias en este evento del expresidente Andrés Manuel López Obrador, quien declinó, se dice, declinó la invitación al mantener su retiro político, y de la presidenta Claudia Sheinbaum Pardo por tratarse de un acto de carácter estrictamente partidista. Las 8:07.
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25: Y mientras eso ocurre en el Auditorio Nacional, hoy por la mañana el Tribunal Electoral del Poder Judicial de la Federación ordenó al Instituto Nacional Electoral que las boletas sin marcas de doblez no sean consideradas válidas ni sumadas a los cómputos durante las elecciones del 2027. La Sala Superior resolvió las impugnaciones de 5 partidos políticos contra los lineamientos del órgano electoral sobre la imposibilidad material de ingresar una boleta completamente extendida en las urnas. Así lo explicó el magistrado Felipe de la Mata.
0: ¿Puede una boleta
19: parte extendida de 28 centímetros o de 20 pasar por una ranura de apenas 12 centímetros? Si físicamente no cabe, ¿cómo pudo haber sido depositada en la urna sin doblarse? Es evidente que no hay una manera racional de justificarlo. Es evidente que esto es ilícito.
25: En la misma sesión, el tribunal desestimó la denuncia de Movimiento Ciudadano que acusaba a Morena de una estrategia nacional de posicionamiento anticipado rumbo al 2027. Los magistrados determinaron que no hay pruebas de una campaña sistemática, aunque ordenaron a las autoridades locales de Tabasco y Chihuahua investigar por separado las denuncias contra Andrés Manuel López Beltrán, Andrea Chávez y Cruz Pérez Cuellar por presuntos actos anticipados.
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25: Las 8:09 ahora. La presidenta Claudia Sheinbaum, cambiando de tema, firmó el decreto constitucional que prohíbe la doble nacionalidad para quienes aspiren a la presidencia de la República, a las gubernaturas y a la jefatura de gobierno de la Ciudad de México. La medida aplicará a partir de las elecciones del año 2028. Los aspirantes con doble ciudadanía deberán renunciar a ella formalmente antes de registrarse como candidatos o candidatas.
21: A partir del 2028, quien quiera postularse al cargo de gobernador o gobernadora, jefa de gobierno, jefe de gobierno, presidente o presidente de la República, solo puede ser mexicano.
25: Y por otra parte, en este día miércoles de muchos pronunciamientos políticos de diferentes sectores, el presidente del Senado y uno de los fundadores del partido, Higinio Martínez, señaló que la organización Morena tiene cosas que corregir a sus 15 años de fundación. Indicó que algunos integrantes buscan transformar su vida personal, en lugar de transformar al país, por lo que urgió a poner orden y límites dentro del movimiento.
23: Tenemos, a ver, Morena es un partido muy grande, que gobierna este país, tiene que corregir algunas cosas, por supuesto, ¿no? Pero no es Morena como instituto. Al final son las personas, son las mujeres, hombres que hacemos de Morena el partido hoy, la principal opción política, pero hay mujeres y hombres que se quedan, ¿sí? Que cometen errores, que no entienden de qué se trata este proyecto. Este proyecto es de transformación del país, de la vida del país, de la vida de millones de mexicanos. No se trata de transformar la vida de nosotros, de los dirigentes, de los funcionarios, de los gobernadores, de los alcaldes. Nuestra lucha ha sido transformar este país y hay quienes no lo entienden.
25: Dentro de todo este escenario también hubo pronunciamientos y visitas extraordinarias al Congreso mexicano, concretamente el de Grecia Quirós, presidenta municipal de Uruapan, expareja de Carlos Manso. Ella acudió a la Cámara de Diputados para exigir que la Fiscalía General de la República atraiga la investigación por el asesinato del político independiente. Acompañada por legisladores de Acción Nacional y de Movimiento Ciudadano e independientes, pidió no descartar ninguna línea de investigación para dar con los autores intelectuales del crimen.
0: Hago un llamado a la Fiscalía General de la República, a Ernestina Godoy, para que me escuche en mi calidad de víctima indirecta, porque no estoy pidiendo un favor. Es algo que me corresponde y que tengo todo el derecho de seguir exigiendo esta justicia. Porque una investigación de esta gravedad exige independencia total frente a cualquier interés político y quiero creer que la Fiscalía General de la República tiene las capacidades para garantizarla.
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25: Las 20 horas con 13 minutos ahora, las 8 con 13. Le decía a usted que la sala superior de la Suprema Corte ordenó al INE, del Tribunal Electoral, mejor dicho, ordenó al INE ajustar lineamientos para declarar inválidas las boletas sin marcas de doblez, las boletas llamadas planchadas. ¿Qué significa esto? Vamos a preguntarle a Mónica Calles Miramontes, ella es consultora electoral. Mónica, muchas gracias por estar con nosotros esta noche en Ruta 2027. Te saluda Héctor Jiménez Landín.
1: ¿Qué tal, Héctor? Muchísimas gracias, te saludo con gusto a ti y a tu auditorio.
25: Gracias, Mónica. A ver, no alcanzo a entender, Mónica, cuando el INE determina la posibilidad de o permitir las boletas planchadas, cuando hoy escuchábamos parte de los argumentos, ¿cómo será posible introducir una boleta, ¿no?, después de tacharla, sin que la puedas doblar y que pueda ser válida? No alcanzo a entender eso. No sé si tenga muy cortas las miras, es Mónica.
1: Sí, mira, pues cualquiera que hayamos ido a votar sabemos perfectamente cómo es este proceso. Es llegar, meternos a la mampara, marcar la opción, doblar la boleta para que pueda ser introducida a la urna. Es un tema de simple física. No hay posibilidad de que una boleta tamaño carta de 20 centímetros quepa en una ranura de 2.
25: Es imposible.
1: Es física. ¿Y qué sucedió? Que sí, que precisamente el Consejo General, de manera, pues, a algo que nos llamó la atención a todos, fue que emitió unos lineamientos para decidir qué hacer cuando se encontraran boletas planchadas, es decir, boletas que jamás fueron dobladas y que necesariamente son fraudulentas. ¿Cómo llegaron a la urna? Pues ese es el gran tema, ¿no? Y entonces el Consejo General del INE decidió que se podía llevar a cabo un procedimiento para que los consejos distritales, en donde se llevan a cabo los cómputos oficiales, fueran los que decidieran si se contabilizaban o no se contabilizaban estas boletas. Lógicamente esto no tiene lógica, generó un revuelo porque no solamente se distorsiona la ley, porque la ley dice claramente que las boletas tienen que ser dobladas. También las leyes de la física aquí salieron pues cuestionadas, porque cómo iba a poder ser posible contabilizar una boleta de esta naturaleza.
25: Claro.
1: Y justamente eso es lo que resuelve hoy la Sala Superior del Tribunal Electoral. Revocar este criterio que había asumido el Instituto Nacional Electoral y decidió que claramente no existe posibilidad jurídica ni física de que una boleta que no fue doblada pueda ser contabilizada. Es decir, dejó claro que sí o sí esa boleta, cuando no tenga dobleces, tiene que ser declarada nula y se tiene que identificar esto en la hoja de incidentes, pues para también que se tomen las determinaciones correspondientes de cómo aparecieron estas boletas.
25: Mónica, ¿no crees que este tipo de discusiones no tendría que darse? Es decir, ¿cuál le fue el argumento? ¿Por qué llegamos hasta ese punto? ¿Por qué se permitió el Instituto Nacional Electoral llegar a este tipo de aberraciones?
1: Absolutamente. De hecho, este tema de las boletas planchadas ya era un tema que estaba prácticamente erradicado de nuestro sistema, precisamente por todo lo que se ha construido durante años, pero resulta que en las pasadas elecciones 2024 y también las elecciones judiciales se encontraron este tipo de boletas.

0: por parte de la mayoría de los consejeros del INE, y llama muchísimo la atención por qué estaban queriendo dejar abierta una puerta que no era más que para que entrara pues la posibilidad de
1: la una especulación,
0: fraudulenta.
1: ¿No? La especulación, el que pues la propia oposición aprovechara el tema para lanzar acusaciones, ¿no?
0: Así es, totalmente, sí. Y además también llama la atención que, bueno, en esta impugnación todos los partidos fueron contundentes en impugnar, excepto, sí, claro, la coalición oficialista, vamos, uh-huh. Verde, PT y Morena no impugnaron esta decisión, pero todos los demás partidos de oposición fueron quienes tomaron la decisión de impugnar, y me parece que, pues, era necesario que se diera claridad y que se revocara esta decisión del INE.
1: Sí, de acuerdo. Mónica, en este espacio de Ruta 2027 a través de Heraldo Radio, nos hemos encontrado con este tipo de joyas, voluntarias o involuntarias, de instituciones o de candidatos o de precandidatos o aspirantes o funcionarios que quisieran cambiar de cachucha y que cometen o que realizan ciertas acciones que nos parecían inauditas, y esta pues cabe en este punto y le hemos llamado, tiene un nombre esta sección y se titula Y vendrán cosas peores. Entonces yo te pregunto, ¿crees que vengan cosas peores, que tengamos que estar platicando, tratando de entender los antecedentes y explicarla al auditorio? ¿Crees que vengan aún cosas peores del árbitro electoral, del tribunal, ya no digamos de los actores políticos?
0: Yo creo que lamentablemente sí, porque tan solo al arranque del proceso electoral tenemos esta discusión que, como bien lo decías, jamás debió ocurrir. Entonces, me parece que también el hecho de que la Sala Superior haya revocado esta determinación tiene mucho que ver con precisamente la vigilancia, como precisamente está ocurriendo en tu espacio y en los espacios medios de comunicación ciudadanos, en donde se está vigilando al árbitro, uh-huh. y de manera contundente se le exige pues que dé una explicación sobre lo que está haciendo, es que se toma la decisión de revertir esta cuestión de las boletas planchadas, y lamentablemente creo que esta es precisamente la ruta que tenemos que seguir, sí. Seguir vigilando, porque yo sí creo que seguirán viniendo cosas peores.
1: Mónica Calles Miramontes, consultora electoral. Gracias por estar con nosotros, Mónica.
0: Gracias, al contrario, muchas gracias. Saludos.
1: Buenas noches.
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1: Las 20 con 20, las 8 de la noche con 20 minutos. Ahora continuamos en nuestra ruta 2027. Y en las páginas del Heraldo de México, la oposición plantea hoy dos lecturas sobre el rumbo político del país. Pavel Parra, colaborador de Ruta 2027, nos presenta de manera breve lo que dice Jorge Romero de Acción Nacional y Alejandro Moreno del PRI en esta coyuntura política.
3: Hoy en las páginas del Heraldo de México destacan dos visiones clave de la oposición. Primero, Jorge Romero con su columna Molesta más la persecución del crimen que el crimen mismo. Romero aborda el choque entre la presidenta y el gobierno de Querétaro por invitar al embajador de Estados Unidos al inicio de obras de una academia de policía. Cuestiona que el gobierno federal se enfoque en un discurso de soberanía en lugar de priorizar el combate a la delincuencia. Para Romero, perseguir criminales no es una agresión, y reiteró el respaldo del PAN al gobernador Mauricio Curi en su apuesta por la tecnología y la investigación. Por otro lado, Alejandro Moreno escribe sobre hacer política en el metro cuadrado. Advierte que el populismo es incapaz de dar resultados tangibles. Para él, el debate actual ya no es de izquierda contra derecha, sino de eficacia contra demagogia. La gente, señala, sufre los problemas en su metro cuadrado, en el transporte, en la economía familiar y en la falta de servicios. Por ello, postula al PRI como la fuerza lista para encabezar una democracia eficiente y de resultados. Pueden leer ambos textos completos hoy en el impreso y el portal del Heraldo.
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1: Continúa la fiesta de 15 años, ¿en dónde? En el Auditorio Nacional, los 15 años de la Fundación de Morena, y continúa el discurso de la presidenta de Morena, Ariadna Montiel. ¿Qué es lo que está diciendo en este momento? Vamos a oír.
4: A seguir actuando con humildad, con austeridad y a ras de piso. Y esta ética de la que hablamos también nos obliga a preguntarnos, ¿por qué queremos el poder?

0: toca reflexionar a cada uno de nosotros. Aquí están nuestros 17 coordinadores encargados de organizar la defensa de la transformación y la soberanía nacional. Y se los decimos, lo más importante es estar con el pueblo, no claudicar frente a ello, luchar y trabajar todos los días por el bienestar del pueblo, rechazar todo tipo de frivolidades y avanzar de la mano de la gente. Somos humanistas y luchamos por una vida mejor, porque nuestro prójimo viva feliz. Luchamos con tres convicciones muy claras que nos ha recordado Andrés Manuel en estos días. Con el pueblo todo, sin el pueblo nada. Por el bien de todos, primero los pobres. No mentir, no robar y no traicionar al pueblo de México. Celebrar estos 15 años también significa estar a la altura de la historia que hemos recibido.
1: Las 8:23, así va la intervención de la presidenta nacional de Morena en la conmemoración del 15 aniversario del movimiento en el Auditorio Nacional, las 8:24. Nosotros a la pausa en Ruta 2027 y lo dejamos en compañía del ritmo y la interpretación, y no sé si el sentimiento de Fey. ¿Le gusta Fey? Algo del año 2004. Se llama Barco a Venus. Las 8:25 ahora, momento de la pausa. Soy Héctor Jiménez Landín, quédese con nosotros.

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10: El agua tiene una característica que la vuelve extraordinaria en la Tierra. Es la única sustancia que podemos encontrar de forma natural en los 3 estados al mismo tiempo dentro de las temperaturas normales del planeta. Puede presentarse como hielo, como líquido o como vapor. Algo fundamental para que funcione el ciclo del agua y para que exista vida tal como la conocemos. Cuando la temperatura baja a 0 grados centígrados, las moléculas se organizan formando una estructura cristalina que ocupa más espacio. Por eso el hielo es menos denso que el agua líquida y flota. Un detalle clave que permite que lagos y mares no se congelen por completo. En estado líquido, las moléculas permanecen unidas pero con libertad de movimiento, lo que le da al agua su capacidad de fluir y adaptarse a cualquier forma. En el momento que recibe calor, el agua puede evaporarse y convertirse en vapor, formando nubes que luego regresan a la superficie en forma de lluvia. Este constante cambio entre sólido, líquido y gas mantiene en movimiento uno de los procesos naturales más importantes del planeta, el ciclo del agua.
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0: Las 8:32 PM, muy explosivos, con mucha fuerza. Regresamos con usted después de la pausa en Ruta 2027 con Héctor Jiménez Landín a través de Heraldo Radio, a través de todas nuestras repetidoras y también en todas nuestras estaciones donde usted nos escucha en toda la República Mexicana y también en los Estados Unidos en esta noche de miércoles. 16 grados la temperatura en este momento, en esta mitad de semana, miércoles 7 de octubre, 16 grados Celsius, con un cielo nublado en esta noche. Que le vaya muy bien, en compañía de Heraldo Radio.
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0: Las 8:33 acaba de culminar, hasta donde tenemos entendido, la ceremonia, la celebración oficial de los 15 años de fundación del partido Morena. Y acabamos de oír también a la presidenta nacional del movimiento mencionar que los 17 recién definidos coordinadores de la defensa de la Cuarta Transformación para buscar eventualmente la candidatura a las 17 gubernaturas del país el próximo año estaban reunidos, y le quiero agradecer que nos tome la comunicación a Cruz Pérez Cuellar, coordinador, él es coordinador estatal de la defensa de la Cuarta Transformación y la soberanía nacional en el estado de Chihuahua. Cruz Pérez, ¿cómo estás? ¿Cómo estás, coordinador? Te saluda Héctor Jiménez Landín, buenas noches.
2: Muy buenas noches, Héctor, pues aquí escuchándote un poquito. Estoy aquí en el auditorio, entonces acá hay mucho, pero gracias por la oportunidad, muy contentos, acabamos de terminar, fíjate que apenas hace unos cuantos minutos terminó el evento, un gran evento, la verdad es que salimos muy motivados a echarle todos los kilos a regresar, bueno, regresamos hasta el sábado, porque también nos convocaron jueves y viernes a trabajar, y luego el sábado el Consejo Nacional, y de ahí ya regresar al terruño a darle con todo.
0: Oye, Cruz, cuéntanos, ¿qué discurso fue el que más te conmovió en esta celebración número 15 de Morena?
2: Fíjate que me la pones bien difícil, porque todos tenían algo, desde la juventud de Camila, pasando por, ahora sí que la experiencia de Pigmenio, que se emocionó mucho, el presidente del Consejo Nacional, Durazo, también muy bien, la presidenta nacional, Ariadna Montiel, y luego los videos, o sea, fue un evento mucho, muy emotivo, Eugenia León. Honestamente, me parece bien difícil responder la pregunta porque cada uno tuvo su toque especial. Evidentemente, ver los videos de los inicios y de la lucha del licenciado López Obrador, la verdad, mucho, muy, muy padre, muy emotivo. Y lo que sí te puedo decir, no te puedo decir cuál más, pero sí te puedo decir que salimos con las pilas bien cargadas.
0: Sí, es decir, de alguna u otra manera se recuerda a todos, particularmente a ustedes, los nuevos coordinadores, los lineamientos del movimiento, para que no se vayan a ir por otro lado, Cruz.
2: Sí, haz de cuenta que es eso, es como una especie de pues obviamente tiene que ver con la conmemoración de los 15 años, pero me parece que para nosotros 17, pues es un recordatorio de todo lo que ha significado esta lucha y de la responsabilidad que acabamos de tomar, que no es menor. Y lo decía la presidenta nacional, a ver, nada de frivolidades, nada de andarse haciendo locos. Uh-huh. Bueno, lo dijo en palabras mucho más elegantes, sí. Pero sí dijo la palabra frivolidades. Entonces, el mensaje es muy claro, que ya si nosotros de plano no lo entendemos, pues es que es un caso perdido, pero yo estoy seguro que las y los 17 lo tenemos muy claro.
0: Y también escuché por ahí en alguna de las intervenciones, coordinador, estoy platicando con Cruz Pérez Cuellar, coordinador estatal de la 4T para Chihuahua, estaba escuchando alguna de las intervenciones, Cruz, el tomar en cuenta lo que está haciendo o lo que no está haciendo la oposición en este momento para la ruta 2027.
2: Pues sí, pero mira, yo creo que nosotros, por ejemplo, yo te hablo de Chihuahua, tenemos todo para lograr el objetivo, depende mucho de nosotros, más que nada, más de lo que haga la oposición. Y yo lo que quiero hacer, concentrarme en el trabajo de la unidad, de la estructura territorial, del diálogo con la sociedad chihuahuense, y un poco no ver tanto a la oposición. La tenemos que ver, obviamente, pues porque vamos a una contienda más adelante, pero si nos concentramos en hacer bien lo que nos corresponde, creo que nos va a ir bien.
0: Cruz, y mencionar que está ya definida la Alianza Morena, Partido del Trabajo y Partido Verde. Y déjame preguntarte también en ese mismo tono, ¿ya está cicatrizado al interior de Morena en Chihuahua el proceso?
2: Pues mira, yo creo que ya se dio un gran avance con el nombramiento de Ciudad Juárez. Yo creo que ahí dimos un gran avance, pero déjame te digo una cosa. A ras de tierra, yo le he pedido a todo el equipo en los 67 municipios que se acerque con aquellas compañeras y aquellos compañeros que no estuvieron con nosotros para invitarlos a sumarse al proyecto. Es decir, no dejarlo como un tema nada más, digamos, en la cúpula o en los que competimos, sino hacerlo a ras de tierra y hablar con todas y con todos para que no sea solamente los líderes, sino también pues cada una de las personas en cada uno de los 67 municipios.
0: Muy bien. Bueno, pues seguimos en contacto. Muchas gracias, coordinador Cruz Pérez Cuellar. Saludos y buen regreso a Chihuahua.
2: Órale, gracias. Ahí estamos a la orden. Un abrazo.
0: Gracias, Cruz Pérez Cuellar, con nosotros esta noche a través de Heraldo Radio en Ruta 2027. Las 8:38.
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0: Desde Toluca, Estado de México, Eduardo Alonso, ¿qué hay de nuevo?
3: Héctor Jiménez Landín, muy buena noche. Informar que a todos aquellos que están en búsqueda de una oportunidad de trabajo, una oportunidad laboral, el Instituto Electoral del Estado de México, en sus siglas IEM, mantiene abierta la convocatoria para ocupar una de las 385 vocalías distritales y municipales. Y el registro concluye este 8 de octubre a las 23:59. Todavía están a tiempo, Héctor. El trámite es completamente en línea a través del sistema de registro para vocalías distritales y municipales 2026-2027. Héctor, precisamos los requisitos principales a todos los radioescuchas. Escuchen: tener 25 años cumplidos, licenciatura concluida al momento de la designación de cualquier carrera, por supuesto, estar inscrito en el Registro Federal de Electores y contar con credencial vigente de domicilio, por supuesto, en el distrito o municipio en el que se esté deseando o buscando participar. Recordar que el Estado de México tiene 125 municipios y 45 distritos electorales. A todos aquellos que son vecinos, pues están a tiempo para encontrar esta oportunidad laboral. Cada aspirante puede realizar un solo registro y elegir una sola adscripción, es decir, municipio o distrito. Se necesita correo electrónico activo y cargar el documento en PDF con las características que marca el sistema del Instituto Electoral. Héctor, cierro el reporte precisando que tras el registro, el proceso contempla la siguiente ruta: 15 de octubre, publicación de folios para presentar examen; 25 de octubre, examen de conocimientos; 3 y 4 de noviembre, valoración curricular; habrá resultados el 17 de noviembre, y del 23 de noviembre al 1 de diciembre, entrevista personalizada, y para el 3 de diciembre ya se entregan los resultados. Del 10 al 16 de diciembre del presente año, por supuesto 2026, Héctor, estaría la designación de la vocalía. En pocas palabras, si se quedaron con la oportunidad de trabajo, subrayo, no se necesita tener experiencia en materia electoral. Cualquier persona con título profesional puede inscribirse y, por supuesto, tener una oportunidad de trabajo, por supuesto, en lo que tiene que ver con el proceso electoral que está en puerta el próximo 2027. Héctor, el reporte.
0: Muy bien, Eduardo, estamos pendientes. Gracias por este recordatorio para las audiencias en el Estado de México. Gracias por ahora.
2: Buenas noches.
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0: Oiga, del Estado de México viajamos a lo que ha ocurrido en Nayarit en las últimas horas, y es que se da a conocer por parte de la Comisión Nacional de Búsqueda del Gobierno Federal lo siguiente respecto a los hallazgos vinculados con la desaparición de personas en un predio ubicado en la localidad de La Curva, municipio de Jalisco, Nayarit. La Comisión Nacional de Búsqueda informa que la investigación ministerial, así como el procesamiento del sitio, la recolección de indicios y los trabajos periciales para determinar el número y la identidad de las víctimas, están a cargo de la Fiscalía General del Estado de Nayarit. La Comisión Nacional de Búsqueda mantiene comunicación constante con la Fiscalía Estatal para coadyuvar en las labores correspondientes. Asimismo, a través de su personal en la entidad, da seguimiento a las diligencias y ha enviado un equipo técnico especializado para fortalecer las labores de búsqueda y contribuir al procesamiento riguroso y ágil del predio, dice este comunicado, en coordinación con las autoridades competentes. Y termina esta comunicación: la comisión reitera su compromiso de acompañar a las familias y contribuir a que reciban información verificada, transparente y oportuna sobre los avances y resultados.
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0: Las 8:43 de Nayarit, nos vamos a Jalisco. Adriana Luna, ¿cómo estás? Buenas noches.
4: Y Héctor, ¿cómo están? Buenas noches a todos. Para informarles que el PRI en Jalisco impulsa un bloque metropolitano que incluya a regidores, a diputados y a otros priistas con distintos cargos para exigir a las autoridades locales y federales que resuelvan ya de una vez por todas la crisis hídrica, Héctor, que está enfrentando la zona metropolitana de Guadalajara. ¿Te parece si escuchamos a la presidenta tricolor en nuestro estado, Laura Haro Ramírez?
5: A todos nos parece que es una gravísima crisis, que es lo que está pasando, y que luego también nos estén desgarrando, ay, es que esto se está politizando. Pues claro que tenemos que entrar al debate, pues el debate es hacer la política, así que nosotros hemos sido responsables y hemos sido el único partido político que ha acudido con una propuesta sólida a involucrar a las diferentes dependencias del gobierno federal, porque hoy, por ejemplo, nadie está hablando que se vuelva a constituir la Comisión de la Cuenca Lerma-Chapala.
4: Y no solo será el tema del agua, también el de seguridad, el de presupuesto para Jalisco, y será el PRI algo así como la policía de barrio, Héctor. Van a ir en bloque a Ciudad de México para presentar una propuesta de reasignación por 20,000 millones de pesos del presupuesto federal para infraestructura y resolver de una vez por todas esta crisis hídrica en el área conurbada tapatía. Mañana van a estar los priistas aquí en la rotonda de los jaliscienses ilustres presentando este posicionamiento del bloque metropolitano tricolor, que catalogan como mediocridad de los gobiernos de Movimiento Ciudadano y de Morena en el área metropolitana.
0: Oye, Adriana, dinos algo. ¿Qué es para los que viven, para los que trabajan, para los que estudian? ¿Qué es para la vida de los jaliscienses, en este caso, de los que viven en Guadalajara, al momento o el momento de abrir la llave del agua y que salga de qué color? ¿De qué olor? ¿De qué sabor?
4: Ay, Héctor, acabas de darme en el corazón. Imagínate que ni siquiera te puedes lavar los dientes con el agua del grifo.
0: No me digas.
4: Ni te puedes bañar con el agua del grifo. Está el agua café, negra en algunas partes. Te duele la cabeza el olor.
0: ¿Cómo
4: prácticamente
0: crees?
4: Como si saliera ácido muriático del grifo en muchas de las colonias. Son más de 300 las colonias afectadas. Ya hoy se cerró la compuerta de la presa de Las Pintas. Uh-huh. Es decir, le cerraron la llave al agua sucia que llegaba del lago de Chapala. Debemos recordar que el 60% del abastecimiento de agua en la zona metropolitana tapatía provenía desde hace muchísimas décadas del lago de Chapala. Hoy se le cierra, pero con ello el 30% menos del agua está fluyendo ya en este momento aquí en la zona metropolitana.
0: Oye, ¿es cierto que por estos trabajos en la zona metropolitana podrían no tener el flujo de agua normal durante meses?
4: Ya lo tenemos, de hecho, a partir de ya que se cerraron, ayer se cerró la compuerta. Uh-huh. O sea, ya no tenemos el agua que antes se tenía. Y se está mencionando, bueno, el gobernador dijo hoy que en 72 horas ya va a empezar a salir el agua de mejor calidad, pero será hasta marzo, porque en el Inter van a estar haciendo varias cosas, ¿no? Ya se cerró la llave del agua del lago de Chapala y de la presa de Las Pintas. También se está saneando la red hídrica y además se están construyendo algunas obras para mitigar todo este abandono, Héctor, sí, que se realizó desde hace décadas aquí en la zona metropolitana y que se estaba destinando el recurso a otros, a otros renglones que no eran precisamente el de infraestructura ni de saneamiento hídrico.
0: Es decir, se desestimó, se descuidó este problema que estaba por venir.
4: Se omitió muchas de las cuestiones indispensables para mantener la sanidad y la higiene del agua potable. Simplemente, Héctor, van a llamar a una de las personas que destapó la cloaca, ¿no? Uh-huh. Que fue Eli Castro, una presentadora de televisión que ganaba más de 70,000 pesos mensuales, sin el perfil técnico para estar trabajando en el CIAPA. Va a ser llamada ante el juez. Y ella está a punto de jubilarse con más de 70,000 pesos mensuales. Entonces, es uno de los focos que te indican qué estaba pasando con el CIAPA, que al ser un órgano metropolitano, uh-huh, ahora sí que era agencia de colocaciones para los amigos de los políticos en turno.
0: Nos dicen por aquí a través de nuestro WhatsApp, Adriana, lo que sucede, Héctor, en Guadalajara es una auténtica corrupción. Lo del agua se puede desprender una pandemia tipo infecciones similar a lo que sucedió en Francia. Sí, por supuesto, esto puede ser un foco de infección tremendo. Y también te preguntan las personas que te están escuchando, Adriana, desde Guadalajara, es si bien no puedes siquiera utilizar el agua del grifo para lavarte los dientes, ¿cómo están obteniendo el agua potable de alguna manera en garrafones? ¿Cómo lo están haciendo el día a día?
4: Las personas que tienen un poquito de dinero para comprar garrafones y bañarse. Imagínate, simplemente te voy a poner el dato. Uh-huh. Una persona que tiene problema renal, que está hemodializada, no se puede bañar con esa agua por precisamente las cantidades enormes de contaminantes que tiene y que se ha confirmado por parte de los investigadores, tener que comprar agua potable, más bien agua purificada, sí, para poder bañarse y sus necesidades básicas como lavar los trastes. Ya ni te digo la ropa blanca, ¿no? Más percudida que nada.
0: Ay, Adriana Luna, lo sentimos mucho y por supuesto que no perdemos de vista lo que está ocurriendo allá en Jalisco. Muchas gracias por este reporte.
4: Seguimos pendientes. Buenas noches.
0: Adriana Luna, corresponsal del Heraldo Media Group en Jalisco. Las 8:49.
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0: De regreso a la capital del país, Víctor Ortega, adelante, buenas noches.
6: Hola, ¿qué tal, Héctor? ¿Cómo estás? Bueno, aquí en el Auditorio Nacional ya acabó este festejo por los 15 años del movimiento de Morena, el nacimiento del movimiento de Morena. Como bien lo escuchábamos hace rato, las palabras de la dirigente nacional, Arlene Monteal, pues, de nueva cuenta hizo un llamado a cerrar filas para la presidenta de México, Claudia Sheinbaum. Pero bueno, también cabe destacar lo que pasó en esta jornada, y bueno, es básicamente todos los personalidades que pertenecen a Morena que estuvieron presentes. Por ejemplo, Andrés Manuel López Beltrán, con el expresidente Andrés Manuel López Obrador, fue una de las figuras que destacó bastante en este auditorio, al igual que la presencia de la jefa del gobierno, esta Clara Brugada, y que en gran parte de este auditorio se llenó en sí por gente de las alcaldías, de las diferentes demarcaciones que gobierna Morena acá en la capital. Y pues bueno, básicamente fueron bastantes figuras, básicamente todas las reconocidas del partido de la Proye estuvieron en este aniversario y que hicieron este llamado a cerrar filas con la presidenta. Y bueno, de esa manera, pues concluye este día y así la información hasta el momento.
0: Muy bien, bueno, pues estamos pendientes. Gracias, Víctor, por este despacho especial para Ruta 2027. Buenas noches, las 8:51. Antonio Ramírez es corresponsal en el estado de Guerrero, de Heraldo Media Group, y nos va a contar, nos va a informar sobre el proceso de impugnación de los partidos, sobre las reglas para las candidaturas de mujeres. ¿De qué se trata esto? Recordemos que en el estado de Guerrero también tendrá un proceso electoral relevante el próximo año, en donde además de la gubernatura estará en disputa o estarán en disputas las alcaldías y el congreso local.
7: Amigo del Heraldo Radio, mi estimado Héctor Jiménez Landín, como siempre un gusto saludarte desde el estado de Guerrero. Y atención en el panorama político de este estado, los partidos PRI, Movimiento Ciudadano, PAN, Partido Verde, Somos y Morena, junto con diversos alcaldes de organizaciones civiles, han presentado impugnaciones en el Tribunal Electoral en contra de las nuevas reglas aprobadas por el IEPC, el Instituto Electoral y de Participación Ciudadana en el Estado de Guerrero, para el registro de candidaturas de mujeres. El conflicto central gira en torno a los lineamientos que buscan garantizar la paridad de género para el próximo proceso electoral, en los cuales el IEPC estableció la reserva exclusiva para mujeres en las candidaturas a presidencias municipales en 18 demarcaciones del estado de Guerrero. Por un lado, las dirigencias partidistas califican estas medidas como impositivas, argumentando que vulneran la autodeterminación de los partidos y bloquean la posibilidad de reelección para ediles actualmente en funciones. Por otro lado, la controversia tiene dos frentes. Organizaciones defensoras de los derechos de las mujeres también impugnaron el acuerdo, pero en sentido contrario, exigiendo que la exclusividad para candidatas femeninas no sea solo en 18 municipios, sino en los 33 ayuntamientos de la entidad, que históricamente nunca han sido gobernados por una mujer. Con este recurso legal en manos de los tribunales electorales, la contienda electoral arranca entre fuertes cuestionamientos hacia el órgano arbitral. La moneda está en el aire y la última palabra la tendrá la justicia electoral. La norma establece la obligación de registrar candidatas indígenas en 4, pero la acción afirmativa que se aplicó desde el pasado proceso electoral a partir de una consulta es la postulación de personas indígenas en 6 distritos. Hay que sumarle también a este punto. Así la situación en el estado de Guerrero, así las impugnaciones. Como siempre, un gusto saludarte, mi estimado Héctor, desde el estado de Guerrero, amigos del Heraldo Radio. Soy Antonio Ramírez Gaitán.
8: Gracias, Toño. Saludos hasta Chilpancingo. Con esto prácticamente llegamos al final de nuestra ruta 2027. Gracias por su atención, pero sobre todo, gracias por su confianza. Soy Héctor Jiménez Landín. Cuídense mucho. A nombre de todo el equipo que hace posible Ruta 2027, gracias. Hasta mañana.

0: Hasta aquí toda la información del proceso electoral que se aproxima. 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

0: ¿qué tal? ¿Cómo están? Bienvenidos una vez más a Sin Duda Hashtag Asesórate a través del Heraldo Radio. Mi nombre es Daniel Bouchan y como cada miércoles vamos a platicar sobre temas fiscales, financieros, legales, corporativos, de marcas, porque tenemos a alguien experto aquí para platicar. Vamos a platicar sobre temas académicos, sobre temas empresariales que afectan a todo tipo de empresas, de la mano de nuestros expertos y nuestro asesor de negocios, al cual doy la bienvenida a Rodrigo Sánchez, que es socio director de la región Bajío de Guerrero y Conacón. ¿Te encuentras, Rodrigo?
1: Me quedo Dani, encantado.
0: Oye,
1: bienvenido nuevamente por acá.
0: Nuevamente en este espacio, en esta bonita cabina de la Universidad Anáhuac de Querétaro, al cual agradecemos por abrirnos nuevamente la puerta, a la producción, a Mitch, a todos por este espacio, nuevamente colaborando, y agradecemos para platicar sobre temas que impactan a la región. Y lo platicábamos la semana pasada, Ro. Hoy en día sabemos que se presentó el paquete económico, con ello cambios que le afectan a todas las empresas. Y la verdad es que lo platicábamos en la semana pasada, Región Bajío, hay particularidades que vale la pena desmenuzar, porque no es lo mismo el tipo de industria, de impacto que afecta a esta región a las demás.
1: Platicábamos y creo que vale la pena de una vez presentar a nuestro invitado, mi querido Dani.
0: Sí.
1: Está hoy con nosotros Luis Eric Sánchez Garrido, es asociado del equipo de Garrido Licona en la región Bajío, ¿no?
0: Luis Eric, hola, ¿qué tal? Acompañarnos. ¿Cómo te encuentras?
2: Muy bien, muchas gracias por la invitación.
1: No, y fíjate que lo platicamos, tuvimos un evento la semana pasada, Dani, con el que nos acompañó Luis, y es muy importante pues entender que aquí es muchas industrias, ¿no? Entonces, vale la pena hacer como un antecedente. Oye, se presenta el paquete económico a inicio de septiembre, esto va a tener que completar el proceso legislativo, pero sí nos esperamos cambios, ¿no? Y esos cambios hemos estado platicando a lo largo de los días que tienen sí o sí afectaciones económicas para las empresas, ¿no? Y podemos hablar de las empresas en general. Y estos cambios pues tienen que estar entendidos, y yo creo que va a ser muy importante ir hablando con Luis de entender qué cambios, si bien no hay nuevos impuestos, qué sí cambia y por qué el tema a lo mejor de cash o el tema de flujo que puedan llegar a tener las empresas, pues va a estar impactado, ¿no? Entonces, creo que en ese sentido vale la pena, Luis, que nos platiques sí. ¿Cuáles serían estos cambios medulares o principales y cómo afectarían entonces a las empresas?
2: Sí, claro, Rodrigo. Sí, como efectivamente comentas, tenemos que tener presente que obviamente Querétaro es una ciudad que prácticamente está en crecimiento. Existe mucha inversión aquí en la región. Y entonces, con estos cambios que propone en primera instancia la Secretaría de Hacienda y Crédito Público, mediante este paquete que fue publicado el pasado 8 de septiembre, vienen cambios, la verdad, bastante importantes, que vale la pena desde este momento analizarlos y ver el impacto que pudiera tener en nuestras empresas, ¿no?
0: Uno de los aspectos que se platicaba previamente es que hoy visualicemos estas propuestas, y lo sabemos, sin politizar, que es muy probable que pasen. Hoy en día sí. No tenemos que esperar, y ese sería el mensaje de fondo para las empresas, a
2: así
0: que
2: es.
0: Se aprueben, porque hoy en día el tiempo es muy corto, muchos de esos entrarán en vigor a partir del 1 de enero del siguiente año, entonces hoy en día tienen que actuar.
2: Así es.
0: ¿Y cuáles serían estos? Si quieres, entramos de lleno al primer cambio que le impactaría. ¿Y cómo le impactaría a las empresas de la región Bajío?
2: Claro, Dani. Mira, el principal cambio, creo que de los más importantes, es una limitante que se está planteando hacerle a las deducciones y a las pérdidas fiscales, ¿no? Digamos, esta limitante, ¿a quién les aplica, ¿no? Prácticamente le aplica a aquellas empresas que obtengan 50 millones de ingresos acumulables en el ejercicio, que obtengan utilidad fiscal y que tengan más de 5 años de inscripción al RFC, ¿no? Entonces, ya desde aquí, pues, viene un importante impacto, donde justamente lo que hay que evaluar es si estamos en el supuesto, y obviamente, pues, de esta parte ya tomar medidas, como lo comentábamos, ¿no? Ahora es importante aquí señalar que para efectos de determinar el impuesto, se va a hacer de forma normal, déjame llamarlo así, conforme al artículo 9, es decir, ingresos menos deducciones, ¿no? Y si el resultado de esto nos da una utilidad fiscal, bueno, en este caso ya nos aplican estas limitantes, pero en caso de que obtengamos una pérdida desde ese momento, bueno, pues estas limitantes en principio no nos van a aplicar, ¿no?
1: Que a mí me gustaría ir poco a poco desmenuzando estos conceptos, ¿no? Porque quizá si estamos muy metidos en el mundo fiscal, en el mundo empresarial, pues es lo hablamos de manera coloquial. Sí. Pero creo que sí. Es importante ir desde el principio, Luis. O sea, estás hablando, a ver, primero, recapitulando, empresas que se hayan constituido.
2: Que tengan más de 5 años.
1: Que tengan más de 5 años.
2: De inscripción al RFC.
1: Exacto. Y entonces, luego hablábamos de, tenemos una limitante en las deducciones. Yo te preguntaría, ¿qué se entiende por deducciones? Sí. ¿Qué es una deducción?
2: Sí, mira, en principio digo, ahorita fue a quienes les aplica, ¿no? Sí. Ahora bien, esta limitante, particularmente en tema de deducciones, ¿cómo aplica? Están proponiendo que se haga deducible hasta un porcentaje que es el 96.67% de nuestros ingresos acumulables. Es decir, si de este resultado lo comparamos con las deducciones que nosotros tenemos y nuestras deducciones están arriba de ese porcentaje, prácticamente vamos a poder deducir hasta ese monto, hasta ese porcentaje del 96.67, ¿no? Y cuando nuestra comparativa sea menor, vamos a poder deducir hasta el 99% de nuestras deducciones autorizadas, ¿no? Entonces, ¿esto qué nos lleva? A que en principio lo que está buscando el SAT es que sí o sí existe un pago, ¿no? En el sentido en el que, oye, bueno, pues ya te voy a limitar tus deducciones y entonces yo ya estoy esperando que obviamente tú obtengas una utilidad y sobre esa utilidad que la mínima va a ser el 3.33% sobre la cual vamos a estar pagando impuestos.
0: Que al final, nada más para mencionar, hoy en día lo mencionas, es... El objetivo de esto es que paguen impuestos, así sea una fracción, porque no se pierden las deducciones, tengo entendido, porque estas deducciones al final las puedes diferir o se difieren para los próximos 20 años, ¿no? Entonces, ahí entrada, ese es el mensaje. Pero, ¿sabes? Algo que pensaba, Ro, es que hoy en día, y lo platicamos la semana pasada, hay mucha inversión. Y la inversión conlleva que por decisiones de negocio, pues no tengas utilidades.
1: Exacto.
0: Y al no tener utilidades, pues no deberías de estar pagando impuestos. Hoy en día, este tendría que ser un factor importante para todas las empresas, el hecho de decir, ¿sabes qué? Por más que tú inviertas, hoy en día vas a pagar impuestos. Y a muchos empresarios, aunque no sepan de temas técnicos, sí les va a brincar. Como, oye, yo tengo pérdidas. Hoy en día, ¿por qué tendría que pagar impuestos? Este es el mensaje de
2: fondo. Sí, mira, en principio, sí, Dani, pero más bien, digamos, por eso están estos primeros 3 requisitos que fue los que yo mencioné, ¿no? Sí. Ahora, digamos que si en el ejemplo que tú estás poniendo, pues en principio, al obtener una pérdida fiscal y obviamente como bien apuntas, ¿no? A lo mejor es, déjame pensar, un desarrollo que se está iniciando. Exacto. Y va a haber pura inversión, justo, ¿no? Entonces, justamente a estas empresas, pues no les va a aplicar, déjame pensar que a lo mejor tienen menos de 4 años de inscribirse al RFC, etcétera, ¿no? Pero sí aquellas empresas, déjame pensar en el mismo ejemplo, pero que ya están en su año 6, donde ya están empezando a obtener utilidades, ¿no? Sí. Entonces dice, oye, yo ya tengo unas pérdidas fiscales de otros, digo que ya me estoy brincando, ¿no? Ahora sí que al tema de pérdidas fiscales, pero ya también estas nos las están limitando. ¿Cuál es la limitante respecto a este punto, no? Recordemos que actualmente en la ley actual, la utilidad fiscal se va a poder disminuir de pérdidas fiscales en un 100%. Es decir, si tengo una utilidad de 100, pero tengo pérdidas fiscales de 200, me llevo toda mi pérdida fiscal contra la utilidad y pues resultado cero, ¿no? Pago cero. Ahora bien, lo que ya se está proponiendo es que solo vas a poder aplicar las pérdidas hasta el 50% de la utilidad fiscal. Es decir, en mi ejemplo, si tengo una utilidad fiscal de 100, solo voy a poder aplicar 50 de pérdidas fiscales aún y cuando tengo 200.
0: Sí, y que vuelve a ser un mensaje de fondo. O sea, al final, si tú estás invirtiendo y tienes pérdidas, va a repercutir. Por uno u otro cambio, estos van a repercutir. Y este es el mensaje para el empresario, Rodrigo.
1: Que creo que, digo, sí, estamos... como separar los dos puntos, ¿no? Hablamos al principio de qué son las deducciones y entonces cuáles son los límites para las deducciones. Y después, pues ya tenemos el siguiente concepto, que es el tema de las pérdidas. Y esto me gustaría aterrizarlo justo en el ejemplo que ponían. A ver, cuando tú tienes un nuevo negocio y entonces empiezas a invertir, pues normalmente, y te allegas a lo mejor de otras personas que son inversionistas, que pueden ser personas físicas o morales, y tú proyectas que a lo mejor en el año 5 o en el año 6 vas a tener o empezar a recibir utilidades, ¿no? Sí. Y quizá tú tienes un contrato de inversión, tú tienes un plan o una proyección, y entonces tú ya le prometiste a estos inversionistas que en ese año 6 le va a haber de alguna manera un retorno. Entonces, para irlo como poniendo en perspectiva, Luis, lo que nos estás diciendo es que con estas posibles reformas, los accionistas tendrían que replantear estos temas con sus inversionistas para ver en qué momento vendrá ese retorno, porque entonces ya tendrán que tener un guardadito posiblemente para el pago de esos impuestos, ¿no?
2: Sí, desafortunadamente estas limitantes, Rodrigo, vienen a cambiarles toda la jugada, ¿no? A tema de presupuestos, como tú bien apuntas, pues hoy, en mi ejemplo que decíamos hace un ratito, pues las empresas decían, oye, yo tengo un monto determinado de pérdidas y sé que estas pérdidas me van a soportar el pago de los impuestos por los próximos 2 o 3 años, ¿no? Y hoy, bueno, pues con esta limitante a las pérdidas, pues prácticamente se mueve todo. Entonces esto tiene un impacto financiero y un impacto a nivel flujo de efectivo, porque se van a tener pues que desembolsar, ¿no? O se va a tener que pagar al menos un impuesto, que es lo que está esperando el SAT, ¿no?
0: Perfecto. Hay mucho de qué hablar sobre estos cambios. Todavía falta lo del coeficiente de utilidad, que también es muy importante. Sin embargo, ¿qué les parece? Vamos a un pequeño corte y regresamos. Estamos en Sin Duda Hashtag Asesórate a través del Heraldo Radio. Regresamos.
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0: Estamos de vuelta en Sin Duda Hashtag Asesórate a través del Heraldo Radio. Nuevamente agradecemos por este espacio a la Universidad Anáhuac de Querétaro. Nos encontramos en la región Bajío, en Querétaro nuevamente, gracias a toda la producción. Y platicábamos en este espacio, debido a que tuvimos un evento, Rodrigo, para platicar sobre los cambios de paquete económico, porque hoy en día es algo que debe prestar atención todas las empresas. Ya platicamos en el bloque anterior con nuestro invitado Luis Eric Sánchez, que es asociado de Garrido Licona en el ámbito fiscal, sobre la deducción, que hoy en día la limitante de deducciones, y platicamos también sobre el tema de las pérdidas. Hoy en día hay mucho de qué platicar.
1: Sí, que yo a lo mejor, Luis, lo que te pediría es, sí estamos hablando de estas limitantes, estamos hablando que esto impacta o podrá impactar financieramente a las empresas. Entonces, me gustaría que nos dieras una reflexión en estos dos puntos. ¿Qué es lo que tendrían que estar haciendo hoy las empresas? Principalmente en estos dos temas, ¿no? ¿Qué tendrían que estar pensando y actuando?
2: Sí, pues mira, básicamente, como les comentaba, digamos que el presupuesto y todo lo que teníamos ya planeado, ¿no? Para efectos de nuestra declaración anual, básicamente se mueve todo, ¿no? Entonces, yo creo que es momento de sentarnos, buscar plan A, B, C y D, ¿no? Que pudiera ahí, para efectos de buscar un menor impacto, ¿no? Desgraciadamente, Rodrigo, bueno, pues también no hay mucho que hacer, como digo, no hablo de estrategia, pero prácticamente está muy acotado, ¿no? Está muy acotado. Digo, aquí sería importante, claramente en tema de legalidad se está violando muchos principios de legalidad, y aquí es importante que las empresas que están en este supuesto sí busquen en el tema de amparo, ¿no? Contra esta norma. Digo, obviamente, como comentábamos en el bloque anterior, todavía tiene que pasar un proceso legislativo. Sin embargo, bueno, pues obviamente es importante sí considerar temas de amparo respecto a esta norma, si es que pasa tal cual como está actualmente, ¿no?
0: Perfecto. Ahora, hay mucho también uno de los impactos que no necesariamente impactan a largo plazo, estos son más a largo, sino es a corto plazo.
2: A corto, sí.
0: Que es el tema del coeficiente de utilidad. Sí. Hay cambios y estos entran a partir del primero de enero del próximo año, y con lo cual hoy en día, y lo mencionabas, los presupuestos ya estaban. Hoy en día que estamos en fecha de presupuestos de las empresas, lo tienen que adecuar y lo tienen que comenzar a prevenir.
2: Sí, también se está proponiendo, digamos, en sintonía, ¿no?, a las limitantes, tanto las deducciones como las pérdidas fiscales, lo están llevando a los pagos provisionales también, ¿no? Entonces, justamente lo que se está buscando es, regresamos a la fórmula del inicio del tema de las deducciones, ¿no? Donde sí. Si mis deducciones son superiores a este 96.67, bueno, pues en este escenario se está proponiendo que el coeficiente de utilidad que hoy en día ya tenemos, ¿no? No específicamente no señala cuál, si el del 2025, si el del 2026, realmente no se establece. Pero este coeficiente, cuando nuestras deducciones son mayores, se va a tener que multiplicar por el 2.6162. Y el resultado de esta multiplicación va a ser nuestro nuevo coeficiente de utilidad, que en principio tendremos que estar aplicando para el pago provisional del mes de enero del 2027, que se presenta en febrero, ¿no? Entonces, como bien apuntas, ya está a la vuelta de la esquina, ¿no? Ahora bien, cuando nuestras deducciones son menores a este porcentaje,

0: está pegando, le pegará a las empresas en el tema de liquidez,
1: Sí.
0: ¿no? O sea, en todo esto que las empresas estaban considerando a lo mejor como un proyecto de negocio, como el tema de rendimientos, etcétera, hoy sí está pegando esto directamente en el bolsillo, Dani. Que vuelvo a lo mismo. En este caso, Luis, ¿qué deberían estar planeando, prospectando o cuidando las empresas, particularmente en este punto?
1: Sí, y justamente, y perdón, nada más como para terminar la idea, adicional a este coeficiente, aquí también en pago, a nivel pago provisional, se está proponiendo limitar el tema de las pérdidas fiscales, ¿no? Vuelvo a lo mismo, o sea, digamos que ya se tenía planeado no hacer pagos provisionales porque tengo pérdidas fiscales.
2: Concuerdo,
1: Hoy vuelvo a lo
2: sí.
1: mismo, o sea, esta propuesta es a nivel pago provisional también, si tu utilidad fiscal es 100, vas a poder solo aplicar hasta el 50%, ¿no? Entonces, volvemos a lo mismo, prácticamente es un tema de flujo donde incluso, por ejemplo, decimos, oye, existe una facilidad donde existe una reducción de pagos provisionales cuando, digamos, a partir del segundo semestre, donde dice, oye, pues yo ya estimé que ya cubrí prácticamente el impuesto que yo voy a tener que pagar en la declaración anual y se solicita y se puede solicitar ante el SAT esa reducción de coeficiente. La incertidumbre es hoy, oye, ¿eso va a cambiar? ¿Qué va a pasar? ¿Si
2: Sí.
1: ¿Sí las van a autorizar o en qué sentido va a resolver la autoridad, ¿no?
2: Perfecto. Nada más para cerrar este tema, me encantó un ejercicio que pusieron en la charla que dieron sobre este tema, en el que mencionaron que la tasa era muy chiquita si lo dimensionas a nivel tasa o a nivel número, que es 1.06. Pero imagínense, y esto es una reflexión para el auditorio, eso por millones, ¿no?
1: Exacto.
2: Cuando lo multiplicas por 100 millones, dices, ay, chis, entonces no, ya no es tan poquito, ya se
1: Es
2: convierte
1: correcto.
2: en un flujo que tal vez las empresas no estimaban, no esperaban y hoy lo tienen que comenzar a visualizar.
1: Así es, efectivamente, digamos, incluso en el tema de deducciones también dice, oye, es un punto porcentual. No,
2: Es un punto,
1: es
2: es un
1: toda la
2: montón,
1: diferencia, es toda la
2: justo.
1: diferencia. O sea, si esto ya lo llevamos a números, ya prácticamente ahí sí ya hace ruido, ¿no? Entonces, sí es importante justamente que las empresas empiecen a analizar esta situación con la finalidad de poder, pues prácticamente ver de qué forma se puede disminuir el efecto, ¿no?
2: Perfecto, nos quedan 5 minutos. Hay todavía más cambios. ¿Qué otros para que nos
1: Sí,
2: podrías
1: a mí
2: resumir?
1: me gustaría traer a la mesa el tema de intereses netos, ¿no? También en este paquete económico se está proponiendo cambiar o respecto al tema de intereses netos. Actualmente se está, en la ley actual es el 30% sobre la utilidad fiscal ajustada. Este 30% lo están disminuyendo al 20%. Y hoy, si como lo platico ahorita, es simplemente una multiplicación, ¿no?
2: Sí.
1: Del 30 al 20, dices, oye, no hay tema, pues, pero no. O sea, tiene un impacto bastante interesante, sobre todo por,
2: Concuerdo.
1: como decíamos aquí en la región Bajío, pues obviamente hay mucha inversión, ¿no? Entonces, el fondo de este tema es bastante interesante porque aquellas empresas que se fondean, pues obviamente tienen tema de intereses.
2: Sí.
1: Entonces, lo que va a resultar es que estos intereses, pues no se van a poder deducir en su totalidad. Recordemos que tenemos 10 años,
2: Sí.
1: pero en principio, pues se va a ver afectado esta deducción también por esta limitante o por este cambio de porcentaje, perdón, que se está estipulando.
2: Porque volvemos a lo mismo, pareciera que no es mucho, es muchísimo, ¿no? De pasar de 30 a 20, más allá de que no la van a perder si no se difiere, hay un impacto que tendrían que analizar todas las empresas de acuerdo a al financiamiento que hoy estén optando.
1: Sí, y aquí el problema radica, Daniel, en cuando en el cálculo de la determinación de la utilidad fiscalmente ajustada, engloban préstamos que tengas con partes relacionadas y
2: Sí.
1: con préstamos con terceros, ¿no? Entonces, ese es un grave tema. Porque digamos que en principio lo que buscaba la regla era evitar el traslado de utilidades entre empresas del grupo. Es decir, oye, yo tengo utilidades, bueno, pues dame un préstamo, yo te mando las utilidades mediante el pago de intereses y pues por una parte yo deduzco los intereses y adicional te estoy mandando mis utilidades. Pero realmente ya de un análisis a fondo, pues tú dices, oye, yo no le voy a querer mandar mis utilidades a un banco, ¿no? Oye, pues
2: Concuerdo.
1: entonces, justamente ese es el detalle, ¿no? Entonces, creo que es un buen momento para que sea analizado a fondo este tema y si

0: y se va a cambiar, pues digamos que sea en el sentido en el que iba la norma, ¿no? Prácticamente.
1: De acuerdo, nos quedan 2 minutos. ¿Quieres platicar un tema más o reflexión final?
2: Pues mira, a ver, yo lo que les diría, Dani, es que son cambios medulares, son cambios que van a impactar financieramente a las empresas. Sí vale la pena hacer un diagnóstico, ¿no? Lo platicamos la semana pasada.
1: Totalmente.
2: Es muy importante revisar qué operaciones tenemos hoy, qué nuevos negocios estamos generando y estos qué consecuencia van a tener, ¿no? Sí. No es cosa menor, ya lo vimos. O sea, hay varios conceptos. Simplemente yo creo que lo que tenemos que hacer es sentarnos todos, sí, todos los que formamos parte de una organización, hacer números y entender los impactos. Los impactos fiscales y sobre todo, como bien decía Luis, el impacto financiero que vamos a tener en cada una de las operaciones. Yo les diría que estamos a punto, no podemos reaccionar. Tenemos que pensar que esto, pues básicamente, yo les diría que es un pass-through. Estamos, sí, en un periodo legislativo, pero que es muy, muy seguro que vamos a pasarlo. Entonces, tenemos un par de meses, quizá 3 meses, para empezar a analizar cómo tenemos que darle la vuelta, qué tendríamos que detener, qué tendríamos que adelantar en cuanto a nuestras operaciones, qué tenemos que modificar para que entonces podamos tener el menos riesgo o el menos peso fiscal y financiero por estos temas, ¿no?
1: Totalmente de acuerdo. Es ya hacer un diagnóstico, porque al final el impacto es diferente para todas las empresas, ¿no?
0: Así es.
1: Luis Eric Sánchez, asociado de fiscal de Garrido Lecuona, Cuba. Gracias por acompañarnos. Te esperamos próximamente en otro episodio para platicar más sobre el tema.
0: Gracias, Dani.
1: Rodrigo, vamos a un pequeño corte y regresamos. Estamos en Sin Duda Hashtag Asesórate a través del Heraldo Radio. Volvemos. Venga.

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4: Al nacer, los pandas gigantes están entre las crías más pequeñas y frágiles del reino animal. Un recién nacido pesa apenas entre 85 y 140 gramos, lo que representa cerca de 1 entre 900 del peso de su madre. Son rosados, arrugados, ciegos y sin las famosas manchas negras que los caracterizan. Durante las primeras semanas dependen totalmente de su madre. No pueden ver, oír, regular su temperatura, ni siquiera hacer sus necesidades por sí solos. El crecimiento, sin embargo, ocurre muy rápido. A los pocos días comienza a aparecer el pelaje blanco y semanas después surgen las manchas negras alrededor de los ojos y el cuerpo. Las crías se alimentan de leche hasta 14 veces al día, lo que les permite aumentar de peso con gran rapidez. Para su primer año pueden pesar alrededor de 35 kilos. Así, esa diminuta cría rosada termina convirtiéndose en el enorme y reconocido panda gigante que todos conocemos.
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0: Estamos de vuelta en Sin Duda Hashtag Asesórate a través del Heraldo Radio. Después de haber platicado sobre temas fiscales, sobre los cambios que impactan a las empresas para el próximo año y sobre todo en la región Bajío, vamos a entrar a un área que sabemos que nos encanta. Bueno, a mí me encanta, Rodrigo, a mí me encanta toda la parte creativa, toda la parte de creatividad, diseño,
1: innovación,
0: crecimiento. La verdad es que hoy vamos a tenemos la dicha de tener a un gran invitado, que es Rodrigo Langarica, es director de estudios creativos de la Universidad Anáhuac Querétaro, que también, a ver, este espacio es de él, lo platicábamos cuando entraba. No, bienvenido, claro que no, bienvenidos ustedes, porque lo estamos recibiendo, ¿verdad? Rodrigo, gracias por acompañarnos en este espacio. Es una dicha y gran agradecimiento de nuestra parte el que nos permitan formar parte de estas grabaciones, estos espacios, y lo platicamos con el rector. Nos encantaría seguir viniendo para seguir platicando sobre temas que hoy en día le impactan a la región Bajío, región Querétaro, y vamos a platicar sobre muchos temas. Así que gracias por acompañarnos.
2: Encantado y encantado de tenerlos por aquí. La verdad es que estamos muy emocionados siempre que se usa esta cabina, que cada vez tenemos menos espacios libres para poder usar, ¿no? La verdad es que se tocan temas interesantísimos. Entonces yo encantado de poder estar con usted.
0: Perfecto. Pues la semana pasada platicábamos con el rector sobre el desarrollo académico, sobre la importancia de que hoy en día Querétaro está creciendo de una manera muy rápida. Y hoy en día hay muchas empresas que vienen, se instalan o aquí se comienzan a desarrollar, crecen de una manera muy acelerada. Y hoy en día las instituciones tienen de estar a la par de hoy en día de este tipo de empresas, de negocios y a la demanda que hoy en día tienen. Y si bien la semana pasada platicábamos sobre ingenierías, sobre temas de medicina, nos platicaba el rector de que iban a abrir la carrera de odontología. Hoy en día también la Universidad Anáhuac en Querétaro desarrolla profesionales en el ámbito creativo y creatividad. No hablamos solamente de diseño. Hay mucho de qué hablar sobre esto.
2: Exacto. Fíjate que es muy interesante porque ni siquiera la Secretaría de Economía nos tiene detectados generalmente como un total. Es muy interesante porque está dividido.
0: Okay.
2: La Secretaría de Economía se fija más o cataloga más las disciplinas creativas como las que están ligadas a los medios de comunicación.
0: Sí.
2: Y muchas veces incluso como una segunda opción a los videojuegos.
0: Okay.
2: Entonces, quienes realmente nos tienen más en la mirada es la Secretaría de Cultura o incluso el INEGI, ¿no? En temas de datos. Sí. Entonces es muy interesante que la visión de la Secretaría de Economía pues, no incluya a una industria tan relevante, ¿no? Y bueno, ya empezando a hablar de esto, pues justamente también es interesante notar que muchas de las disciplinas que están dentro de los estudios creativos, todas estas líneas, ¿no? Y que además es un término que se acuña en el Banco Interamericano de Desarrollo justamente para darle cabida a todas estas distintas disciplinas. Pues fíjense que somos los únicos que caemos en el Sistema Nacional de Investigación y en el Sistema Nacional de Creadores de Arte.
0: Okay.
2: O sea, tenemos entrada en los dos. Y eso habla justamente de esa dualidad que tiene la dinámica y el impacto de estas industrias y de estas disciplinas en la economía, pero también en la cultura general, ¿no? Del país y de la región. Entonces, la verdad es que eso es bien interesante porque tenemos esta dualidad, ¿no? Y esta dinámica que hace que se puedan ir entrelazando todo cómo se dan estas disciplinas a lo largo de él.
0: Y digo, yo voy a hablar en mi posición, Rodrigo. Como bien saben, yo soy contador. Yo soy egresado de la carrera de contaduría. Sin embargo, encontré en el marketing, en el diseño, en la creatividad, un área para desarrollarme. Y la verdad es que hoy me siento bastante agradecido de que yo mezclé dos áreas que me encantan y encontré un nicho en el cual me voy a seguir desarrollando. Y va de la mano con lo que mencionas hoy. O sea, hoy en día no tendríamos que verlo alejado de, ¿no? O sea, estaba viendo los puntos. Hoy en día tienen que ser profesionales integrales. Hay muchas personas que asocian solamente diseño, arte, pero la creatividad es esa capacidad de crear cosas nuevas, ¿no? De innovar. Y no solamente está en el ámbito artístico, hay en todas las áreas, ¿no?
2: Sí, totalmente de acuerdo contigo. La verdad es que hay términos que se empiezan a aparecer muchísimo en las distintas disciplinas, ¿no? Por ejemplo, en comunicación, en el desarrollo de programas, de televisión y en toda la industria que tienen que ver con este contenido, vamos a decir audiovisual, pues existe la figura del showrunner, ¿no? Y cuando tomas al showrunner como una base de quién es el guía que va conjuntando un equipo completo transdisciplinar, sí, donde actúan muchísimas personas que son expertas cada una en lo que va haciendo, pero que no serían capaces de lograr un resultado si no lo hicieran juntas, ¿no? Sí. Pues tenemos el comparable en un estudio de arquitectura, por ejemplo, ¿no? Pues el arquitecto trata con el cliente, trata con el DRO, trata con el municipio, trata con el estructurista, con las instalaciones, etcétera. Y al final lo que van haciendo es orquestando, ¿no? Haciendo pues prácticamente lo que hace un showrunner, pero en esa área en particular, ¿no? Entonces, pues tampoco estamos descubriendo el hilo negro. La verdad es que todas estas disciplinas siempre han trabajado de esa manera, siempre han ido conjuntando distintas líneas. Y bueno, pues tan fácil de voltear a ver, por ejemplo, toda esta tendencia que empezó a haber con todo el emprendimiento, ¿no? En los últimos 10 o 15 años, en donde traían design thinking como una metodología y de pronto pues dices, pues es que así trabajamos los creativos, ¿no? Ni siquiera me están viniendo a enseñar la parte del design thinking como un proceso innovador en cuando pues, en realidad tenemos mucho tiempo utilizándolo en distintas áreas, ¿no?
0: Por supuesto.
2: Y también, justo como dices, ¿no? El poder integrar líneas, ¿no? O sea, un contabilidad con marketing como lo estás haciendo tú, pues es simplemente ir enfocándote, ¿no? Y no ver esta industria y estas profesiones solamente como un complemento a un nivel empresarial o a nivel de la economía global, sino como realmente un punto muy fuerte que tiene además un porcentaje tremendo dentro del PIB mundial y nacional y que muchas veces ni siquiera lo traemos tan en consideración, ¿no?
1: Que a mí me gustaría, fíjate, retomando un poquito las pláticas de la charla anterior, ¿no? A ver, México es un país de manufactura, es un país maquilador, pero esta parte de la innovación, de la creatividad, de englobar y de ir enlazando diferentes prácticas o áreas del conocimiento, pienso que le hace falta mucho, pues no solamente a la región, sino al país.
0: Sí.
1: Entonces, a mí me gustaría que Tocayo, pues nos platicaras un poquito más de qué es lo que están viendo en la universidad. O sea, ya ahí yéndonos como aterrizando, ¿cuál es su modelo de estudio? ¿Qué es lo que le están pidiendo a los estudiantes, ¿por qué irse por estas carreras de innovación? ¿Qué entendemos por eso?
2: Pues mira, de entrada, como estaba planteando, el enfoque y el crecimiento que han tenido distintas líneas de negocio y distintos momentos que han ido pasando en los últimos años, justamente por las plataformas que se han ido, bueno, han ido naciendo, ¿no? Porque muchas ni siquiera existían hace 5 o 10 años.
0: Concuerdo.
2: La manera en la que se ha ido innovando a través del contenido, del entretenimiento, de la manera en la que la gente va buscando mejores experiencias. Porque yo lo englobaría todo básicamente en esta idea de user experience, ¿no? Sí. O sea, experiencia del usuario, las interfaces con las que experimenta el usuario, que pueden ser análogas o pueden ser digitales y pueden ser, pueden recaer en un contenido visual o pueden recaer en un edificio. Y cómo lo vivo y cómo lo toco y cómo lo huelo y cómo aspiro a poder tener una mejor experiencia, ¿no? Como usuario y una mejor calidad de vida al enfrentarme a esto, ¿no? Entonces, la verdad es que nosotros pues conformamos la división hace poco tiempo. Siempre ha existido, digamos, pero nunca existía como un solo ente, ¿no? Uh-huh. Entonces, a la hora de que se forma la división de estudios creativos, pues en realidad nos empezamos a enfrentar justamente a una dinámica multidisciplinar, ¿no?
1: Exacto.
2: En la que además es sumamente importante, digo, y lo tomo yo como un tema personal, el empezarme a empapar realmente de cómo funcionan las otras disciplinas y me empiezo a dar cuenta de que sí hay muchísimos puntos de encuentro, hay muchísimo que desarrollamos juntos y simplemente es como ir engranando en qué puntos es donde realmente podemos ir desarrollando las disciplinas de esta manera, ¿no? Entonces, contestando a tu pregunta, pues lo que hemos estado haciendo mucho es empezar a relacionarnos con el extranjero. Universidades, empresas, buscamos que nuestros alumnos tengan muchas experiencias en el extranjero. Lo hemos logrado, hemos tenido experiencias increíbles. Les pongo un ejemplo, Dirección de Empresas del Entretenimiento está trabajando con para Overlifting, que es una asociación que lleva toda la parte de pesas para el deporte paralímpico. Y nuestros alumnos han ido a países de Asia Central a montar eventos completos en donde están teniendo experiencias de hands-on, ¿no? Trabajo de mano dura.
0: Sí.
2: Y a lo que voy con este ejemplo es que ahora que hemos estado buscando otras universidades en otros países y hemos estado relacionándonos, viendo cómo se va aplicando la innovación, la tecnología, las aplicaciones, que es algo que nosotros tenemos muy presentes, que tenemos que tener con nuestros programas y con nuestros alumnos para que ellos sean globales y puedan salir pero también que puedan innovar dentro del país y que puedan aprovechar toda la infraestructura análoga, vamos a decir, que ya tenemos y poderla generar e innovar a partir de esto, ¿no? En cuanto a la profesión, en cuanto a lo que ellos mismos están diseñando o proyectando y que esto se pueda lograr, ¿no? Entonces, este ejemplo justamente lo que hace es que volteamos con estas universidades y nos dicen es que a mí me interesa trabajar contigo porque tú me estás ayudando a tener una experiencia real, ¿no? Yo no lo puedo tener en mi país yo no la estoy haciendo en mi país, quiero ir contigo. Entonces, la verdad es que eso nos ha ayudado mucho a poder integrar estos conocimientos y estas experiencias dentro de los programas y que nuestros alumnos realmente puedan enfocarse en eso, ¿no? Y en echarse para adelante y decir, oye, yo soy tan competitivo como cualquier otro en cualquier otro país y somos capaces, ¿no? Entonces yo creo que en realidad lo que nos hace mucha falta a veces aquí es creérnosla.
0: Claro, no. Y sobre todo de que haya estas oportunidades. Yo siempre he dicho, o sea, en el ámbito creativo, conocer nuevas experiencias te abre la creatividad. O sea, cuando tú quieres crear algo, pero lo único que conoces es el color rojo y te dicen necesito algo multicolor, o sea, al final se cierra la creatividad. Cuando tú conoces 10,000 colores y quieres crear algo nuevo, ya tienes un mayor entorno. Creo que eso es importantísimo. El abrir, a ver, ya fui, conocí, hice, demás, perfecto. Eso te da una mayor oportunidad de crear cosas nuevas. Entonces, es increíble lo que están haciendo.
2: Sí, me gustaría agregar algo, pero justo que ahorita que está tomando este punto, pues también el hecho de que eso puede generar un negocio y puedes vivir.
0: Claro,
2: eso es creo que es el punto así como clac, porque es nada más, nada, pues sí, ya soy muy creativo y
0: No,
2: realmente es una industria y es una parte de la economía vital enorme y que pues justamente es hacia donde también estamos enfocados.
0: Totalmente. Y me gustaría ir a un pequeño corte y regresar con esta idea, porque algo que me pareció muy, muy curioso es que tiene una licenciatura de negocios en la música y va de ahí. O sea, el hecho de comenzar a crear estos lazos de no solamente pensar en la parte creativa artística, sino hoy en día cómo converge con el ámbito de los negocios. Así que, ¿qué les parece si vamos a un pequeño corte y regresamos? Estamos en Sin Duda Hashtag Asesórate a través del Heraldo Radio. Regresamos.
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0: Estamos de vuelta en Sin Duda Hashtag Asesórate a través del Heraldo Radio. Estamos de nuevo en la cabina de la Universidad Anáhuac de Querétaro con la dicha y oportunidad de platicar con Rodrigo Langarica, que es director de estudios creativos de la Universidad Anáhuac en Querétaro, al cual nuevamente gracias por abrirnos las puertas de este gran espacio y de este gran lugar de esta universidad y de esta cabina. Y platicamos antes de terminar y finalizar de el bloque sobre hoy en día, a ver, no está peleado hoy el ámbito creativo ni artístico con lo que representa el mundo de los negocios. Y era algo que queríamos platicar, ¿verdad, Rodrigo?
1: Sí, y fíjate, hablábamos en entrevistas pasadas lo importante que es ser multidisciplinario.
0: Exacto.
1: ¿No? Sí. De repente siento que en algún momento nos volvimos muy técnicos y entonces eran los abogados con los abogados, los arquitectos con los arquitectos, los diseñadores con los diseñadores. Pero hoy nos damos cuenta, tocayo, pues que eso más bien tendrá que estar unido y que si nos unimos, pero sobre todo sabemos trabajar en conjunto, pues vamos a tener buenos resultados.
0: Antes de que te voy a interrumpir un momento, porque Ro, eres el claro ejemplo. Hoy en día estás aquí en un programa de radio, te hubieras imaginado, sí, eres abogado, eres empresario y hoy en día estás aquí. Entonces, hoy en día hace match lo que estás mencionando.
1: Hace match y a mí me gustaría preguntarte entonces, tocayo, a ver, estudios creativos, el área de estudios creativos dentro de la Universidad de Anáhuac, ¿cuáles son las carreras o las licenciaturas que entran dentro de estos estudios creativos?
2: Mira, actualmente tenemos 8 licenciaturas presenciales. En ellas entra arquitectura, diseño industrial, diseño de moda, diseño gráfico, diseño multimedia, dirección de empresas de entretenimiento, comunicaciones y negocios de la música. Además, tenemos un par de licenciaturas más sobre el rubro de las comunicaciones en línea. Uh-huh. Y tenemos una maestría y todo lo que tenga que ver con la educación continua, ¿no? Entonces, la verdad es que es un músculo bastante grande.
0: Sí.
2: Es enorme en el sentido de las posibilidades que tiene. Y bueno, pues lo que hemos estado haciendo es trabajar también con estudios de mercado muy focalizados en la región para entender que somos un ecosistema que llega si nos vamos viendo, no es nada más Bajío, llegamos prácticamente hasta Morelia y en algunos sentidos hasta el norte del país, justamente ligados en temas de pues todo lo que tiene que ver con producción de videojuegos, temas multimedia, no sé si se me fue diseño multimedia, pero sí, sí es un parte de nuestras disciplinas, en temas de producción audiovisual, en temas de audio, etcétera, ¿no? Entonces, una de las últimas que abrimos, de hecho, fue Negocios de la Música, y viene de un estudio de mercado que hicimos yéndonos más hacia música contemporánea que existe en otro de nuestros campus. Y la verdad es que los alumnos decían, o sea, sí me gusta la música, pero yo quiero entender cómo se hace el negocio, qué hay atrás, qué tiene que ver con los derechos de autor, con el proceso, con todo el tema de los royalties. ¿Qué está pasando, no? O sea, realmente, ¿cómo puedo ser no solamente yo ser parte de este proceso de música, sino que hay alrededor, no? Y de repente te das cuenta pues de que hay audiolibros, de que hay temas de traducción, doblaje, hay una gran cantidad de industrias y de cosas que van pasando alrededor de estos elementos, ¿no? Y que muchas veces lo sentimos o ajenos, o crees que si, volviendo al tema de la música, tu hijo nada más va a estudiar música, pues no, justo la intención es entender que las necesidades de toda esta industria creativa es también entender cómo hacer el negocio, cómo pago mis impuestos, cómo me siento con un cliente, cómo puedo administrar, ¿no? Sí. Porque muchas veces las mismas licenciaturas, y no lo voy a decir porque nosotros justamente es el un poco el gran enfoque que queremos hacer también desde la NAWA, que es enseñarles eso, pero muchas veces en otras licenciaturas, en otras universidades, no te enseñan a cobrar, no te enseñan cómo administrar tus procesos, cómo, ¿no?
1: Yo, si les parece bien, yo lo definiría como ser integral.
0: Exacto.
1: ¿No, Daniel? Sí. O sea, normalmente, y acabas de tocar un punto medular, o sea, no está peleado, yo les diría que, y es algo que yo siempre he pensado, no está peleado que si tú quieres enfocarte en el terreno de las artes, necesariamente vaya implícito el que económicamente no te va a ir bien.
0: Sí.
1: O sea, ese es un grave error, grave error.
0: No.
1: Y entonces lo que sucede mucho en México es que desalentamos a todos esos jóvenes o a todos esos niños, que a lo mejor, pues si quieren ser músicos, o si quieren tener algo que ver con las artes, ¿por qué tendríamos que estigmatizarlos con que eso no va a funcionar? Entonces, y esta parte que hablas de, oye, vamos a ser integrales, pero vamos a conocer de impuestos, vamos a conocer de los derechos de autor, pues generan carreras y generan, sobre todo, vamos a hablar de las personas, pues mucho más completos, que creo que por ahí va entonces el sentido de esto que estás liderando, ¿no?
2: Pues esa es justamente la intención, ¿no? Y ahorita justamente estamos trabajando en un nuevo plan de estudios en donde pues, estamos integrando todo esto, ¿no? Pues, y además pues es difícil porque de repente te van acotando, ¿no? La misma autoridad te dice, pues tienes que tener tantos créditos y tienes que tener tanto, y de repente tienes tanta necesidad de abordar nuevas temáticas, pero al mismo tiempo de cumplir con conocimientos que tienen que tener, y pero al mismo tiempo lograr experiencias internacionales, ¿no? Entonces de pronto se vuelve en este mix que lo logramos, la verdad es que todo el equipo lo hace de manera extraordinaria, ¿no? Pero qué es lo que le va dando pues como este condimento, ¿no? Al aprendizaje, y que realmente es donde estamos generando este alumno
1: integral. Me gusta porque se habla mucho como, por ejemplo, de ser disruptivo.
0: Sí, sí,
1: o sea,
0: sí.
1: Lo platicabas en el, y yo me he dado cuenta de eso a lo largo del tiempo. Tú platicabas tu caso, quizá el mío, pero tiene que ver con que pues la vida no es cuadrada, ¿no? Como muchas veces nos las pintaron. Entonces, esto, pues, la verdad es que es una bomba de emociones, pero además de saber que hay un camino en donde la gente puede explotar, donde los chavos pueden explotar
0: y que hay oportunidades.
1: Porque están las oportunidades.
0: Porque al final, este mensaje de fondo para los alumnos es, piensa, no voy a estudiar una carrera de este tipo porque al final no voy a encontrar oportunidades laborales, no voy a encontrar dónde desarrollarme. Hoy hay certidumbre. Y más porque pienso que ya lleva un tiempo un auge de las empresas que voltean a ver profesionales de este tipo. Pero decir, ¿sabes qué? Necesito de profesionales que me puedan apoyar a potencializar a mi empresa. Hoy sabemos que redes sociales, producción multimedia, toda la parte de entretenimiento. Hoy sabemos que las empresas voltean a ver a los creativos, a las personas de este tipo para incorporar a sus empresas, para potencializar sus empresas. Antes estaban cerrados. No, solamente somos de este tipo y de ahí nos salimos. Hoy, ¿cómo ha sido la respuesta del ámbito empresarial? Hoy en día se acercan con ustedes, tienen relaciones. ¿Cómo ha sido ese manejo para incorporar a los alumnos ya al ámbito?
2: Fíjate que es muy interesante tu pregunta, se me hace muy pertinente, porque de pronto, justo como empezamos la plática, cuando les decía que tenemos cabida en los dos mundos, en el muy estructurado y en el mucho más libre, que es la parte del arte, de pronto pasa lo mismo con las empresas, ¿no? Bueno, hoy ya vemos en todas las empresas multinacionales y grandes figuras como el CIO, ¿no? Un Chief Innovation Officer. Es el cuate encargado de la innovación dentro de la empresa. Vemos equipos de R&D, ¿no? Research and Development, que son cómo desarrollamos nuevos productos, cómo desarrollamos nuevas ideas, cómo hacemos impacto. Entonces estamos viendo que realmente pues todas las empresas grandes lo están viendo, lo necesitan. Lo estamos viendo, como bien comentabas, en el tipo de marketing digital, en las nuevas plataformas, en todo lo que está pasando. Y de pronto pues nos damos cuenta que además somos sumamente necesarios, sí, ¿no? Digamos, en todo en el proceso, ¿no? Y no es lo mismo sentarte y no llegar al impacto, porque además las mismas generaciones que empiezan a ser los clientes de estas empresas pues tienen una manera completamente diferente de relacionarse con la vida, con las redes sociales, con los anuncios, etcétera, ¿no? Entonces el enfoque es diferente y justamente lo que buscamos es eso, ¿no? O sea, ustedes imagínense que cuando nosotros estamos desarrollando un plan de estudios de manera creativa, estamos llegando a la seriedad de pensar que nuestros alumnos, la primera generación que se va a estar graduando, va a ser dentro de 5 o 6 años. Entonces, imagínense ustedes la responsabilidad de decir cómo logramos identificar un programa innovador, actualizado, pero que además siga siendo válido en los siguientes 5 años y que nuestros alumnos aprendan herramientas, no necesariamente un software en particular, sino todas las herramientas y sean capaces de tener todas las bases para poder seguir siendo válidos y ejerciendo a lo largo del tiempo, ¿no? Entonces creo que ahí es donde está el reto y sobre todo en esta industria y en estas disciplinas, ¿no?
0: Perfecto. Nos quedan unos minutos, 3 minutos. Hoy en día, digo, esto se fue de volada la charla. Sabíamos que iba a ser rápida, no tanto. La verdad es que gracias por el espacio, pero en este tiempo que nos queda, ¿cuál sería tu conclusión? ¿Cuál sería este mensaje de reflexión para aquellos alumnos, para esos padres de familia que nos están escuchando, que sabemos que son empresarios y que a veces hay que decirlo como lo que es? Se acerca un hijo y dice, ¿sabes qué? Quiero estudiar música, quiero estudiar, no sé, moda. Es como, oye, no, espérate, algo que sí te deje. No, las cosas han cambiado. ¿Cuál sería ese mensaje de reflexión?
2: Yo creo que, a ver, definitivamente lo primero que tenemos que hacer, yo soy papá, mis hijas todavía están chicas, pero la verdad es que cuando volteo y digo, si algo realmente lo emociona, si algo realmente una de mis hijas voltea y dice que esto es lo que yo quiero, esto es lo que me gusta hacer, esto es lo que disfruto, pues entonces evidentemente tengan la seguridad de que sea lo que sea, lo va a hacer y lo va a lograr y va a tener éxito. Y instituciones como la nuestra les va a dar todas las herramientas necesarias para poder gestionar esto, ¿no? O sea, el andar con esta idea de que sigues siendo la universidad para salir a trabajar en una empresa los 125 años de tu vida, ese ya no es el mundo.
0: No.
2: El mundo ha cambiado muchísimo. Sí. Y al contrario, lo que tenemos que decir es, oye, pues yo le estoy dando las herramientas y realmente le estoy impactando, ¿no? Yo tengo un conocido que me gusta mucho hablar de él porque él llegó, es el tercero de su familia. La hermana grande estudió una carrera, una maestría, 2 maestrías, etcétera. El segundo se quedó nada más en la carrera. El tercero llegó y le dijo a sus papás, ¿saben qué? Yo quiero estudiar esto, ¿no? Tal. Dijo, lo que ustedes iban a invertir en su carrera, dénmelo y no me lo den de golpe. Dénmelo poco a poco, ayúdenme a arrancar mi negocio hoy. O sea, ese cuate fue el primero que salió de su casa. Hoy vive en Vancouver. Sus clientes principales son multinacionales en Estados Unidos. Su negocio principal está en México, porque sigue estando en México, ¿no? Y el cuate vive, es un nómada digital, viene, va, etcétera. Y sigue y genera empleos y genera todo y al final... O sea, yo sé que evidentemente una educación en una institución educativa es mucho más potencial, ¿no? A darte el desarrollo y los conocimientos que necesitas. Pero lo que quiero decir es, pues el tema es apoyar e impulsar a los jóvenes y a los padres, ¿no? A decir, oye, pues hagamos todo lo posible para lograr que él pueda realmente ser exitoso en la línea que él desea estudiar.
0: Totalmente. Gran mensaje. La verdad es que ha sido una dicha. Se acabó, se fue muy rápido, Rodrigo. No hablo mucho. No, al contrario. Hay varios temas que me gustaría seguir platicando. Claro. Vamos a regresar. Me interesa mucho tu percepción de la creatividad e inteligencia artificial. Seguramente vamos a regresar y seguimos platicando sobre este tema. Sin embargo, se acabó el tiempo. Rodrigo Langarica, director de estudios creativos de la Universidad Anáhuac Querétaro, gracias por acompañarnos. Sobre todo, gracias por abrir este espacio para nosotros y seguir colaborando. Esperemos vernos próximamente.
2: Encantados. Daniel, tocayo, muchísimas gracias.
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4: La epidermiolisis bullosa no siempre se queda en la piel. En algunos pacientes pueden aparecer ampollas o lesiones en la boca, garganta y el esófago, lo que puede hacer doloroso o difícil comer o tragar. Cuando esto ocurre, mantener una nutrición adecuada se vuelve parte fundamental del tratamiento.
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2: El GPS funciona gracias a satélites que llevan relojes atómicos extremadamente precisos. 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Puede parecer insignificante, pero esa pequeña diferencia provocaría errores de más de 10 kilómetros en la ubicación. Por eso los ingenieros ajustan los relojes antes de lanzar los satélites, logrando que en órbita queden perfectamente sincronizados con el tiempo terrestre.
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2: ¿Qué tal, amigos? Muy buenas tardes, buenos días, buenas noches. No importa el momento en el que nos vean, los saludo con mucho gusto. Bienvenidos a Máximo Avance Radio. Yo soy Daniel Manjarres, el coach Manja, y ya estamos listos para platicar de NCAA, del college football, porque también la temporada se está poniendo sabrosa. Pero no sin antes saludar, por supuesto, a toda la gente que nos escucha a través del 1110 de AM Radio Red, la Octava Sports, en el Heraldo 98.5 FM, en Estadio Deportes Digital y en todas las plataformas digitales de Máximo Avance. Muchas gracias, los invitamos a que nos manden sus comentarios. Saludo con mucho gusto a Ponchiño Galindiño, que anda por acá. ¿Cómo estás, mi querido Poncho?
3: Feliz, manja. Sex May is back. ¿Ya viste? Acá lo nombraron el jugador ofensivo de la semana de la AFC.
2: Cálmate, tranquilo, Poncho. Ahora vas a decir que es mejor que Josh Allen.
3: No, claro, claro. Lo acaba de demostrar el fin de semana. Porque la intercepción que suelta al final Josh Allen son de las que si te hubiera soltado Drake May, se cae el mundo. Drake the calendar, the meatballs, no sé qué, bla, bla, bla.
2: Todo lo que es, ¿no? Todo.
3: Pero cuando juega modo sex May, nadie dice nada, se quedan callados.
2: Ah, un juego, una golondrina no hace primavera, mi querido Poncho. Pero bueno, también le damos la bienvenida y saludamos a nuestro querido Ian Roundtree. ¿Cómo estás, Ian?
4: Bien, amigos, divertidísimo de ver cómo discuten por Drake May semana a semana y los Pats y los Cowboys. Y... Pero bien, bien, amigos, gracias por la invitación nuevamente.
2: Oye, es que es increíble que Poncho diga que Drake May es el top one.
3: No dije top one, dije top 10. Dije que no, que simplemente no hay 23 mejores quarterbacks en la NFL que Drake May.
2: ¿Ves lo que tienen que escuchar mis oídos?
4: Oye, está padrísima tu sudadera de Buzz Lightyear.
2: Sí. Siempre la trae. Pero bueno, quitemos lo de Drake May, que sí fue uno de los upsets de esta semana, la victoria de los Pats en frente a los Bills. Pero en duelo divisional siempre puede pasar eso, ¿no?
4: Que... Fue en Buffalo, además, ¿no?
2: Ajá, sí. Aparte fue en Buffalo. Pero siempre se le complica, ¿no? A los Bills, los no, Pats.
3: Nuestro hijo el más chiquito.
2: Sí, la verdad, sí. La verdad, sí, solo juegan para eso. Y los Bills que siempre... Y yo soy de los que creen que siempre se quedarán en ese escalón de que lo que pudo haber sido, ¿no? El what if de los Bills de Buffalo. Pero bueno, ahí está. Ian, en el college football parece que las cosas ahora sí se están acomodando, ¿no? En el ranking de la AP aparece en 2 un equipo que tú hace 8 días nos mencionaste que no está llamando la atención, no está con el reflector sobre de ellos, pero que es un equipazo. Hace unos años lo eran y también se metió en esta pelea junto con Alabama. Pero lo que está haciendo Georgia esta temporada, Ian, realmente es de un gran equipo como siempre lo ha sido. Y qué bueno que no se fijen en ellos, porque hoy están en 2. Si se fijaran en ellos, estarían en 1.
4: Sí, además, mira, vamos a empezar por eso. El juego de la semana obviamente vuelve a involucrar a Georgia. Parece que en el fútbol americano colegial, entre más las cosas cambian, más permanecen iguales. Otra vez tenemos este duelo de Alabama-Georgia, que es cierto, no han sido los dos mejores equipos del NCAA durante ya algunos años, pero en cualquier dado año te pueden poner una zapiza y o sea, son los extraordinarios programas. Nuevamente están en la cima. Esta semana son el 2 contra el 7. Uh-huh. El juego se va a realizar en Tuscaloosa, en Alabama, lo cual lo hace todavía un poquito más entretenido, porque si fuera en Athens, Georgia, pues diríamos es claro favorito Georgia. No sería descabellado pensar una sorpresa de Alabama, que lo colocara como top 3, tal vez, para la próxima semana. Y eso es simplemente pues por los rankings, ¿no? Porque a lo mejor es el mejor equipo de la nación. Simplemente, bueno, son votaciones. Y no dejar atrás lo que vimos la semana pasada tampoco de Alabama, de este fenómeno Keelan Russell. Puede ser, es muy aventuroso decirlo, pero podría ser que hubiésemos visto en el campo, en el juego de Alabama visitando Mississippi State la semana pasada, que hubiésemos visto a las dos primeras selecciones globales del 2028 y 29, es decir, Keelan Russell en el 2029 de Alabama y Camario Taylor, Super Camario, del 2028, un año antes, en Mississippi State. Difícil decirlo ahorita, obviamente Keelan Russell se ha desarrollado de manera impresionante. Ya es uno de los mejores quarterbacks de la nación en apenas su segunda temporada, pero hay que decirlo también, pues tiene un gran equipo a su alrededor. Muy diferente a lo que hace Camario, que la verdad es que lo podríamos mandar a los Linces de Chalco y sería exactamente lo mismo. Pero en Mississippi State, sí, es la verdad. De hecho, se nos viene la controversia, ¿no? Mississippi State está tratando de reunir fondos. Esto es dicho literalmente por Mississippi State. Uh-huh. Tratando de reunir fondos para no perderlo en agencia libre, por así decirlo, durante la pretemporada, para que no lleguen los Huracanes de Miami y le ofrezcan $6 millones. Mississippi State está con toda la confianza y yo creo que se va a acabar quedando en Mississippi State, o sea, realmente lo creo. Creo que Mississippi State va a poder dar una oferta competitiva por Camario Taylor, y Camario Taylor no solo es nacido en Mississippi y empezó a ir a los juegos desde niño, ¿no? Ese es su sueño, quedarse y jugar ahí. Sino que creo que van a poder llegarle a un buen precio a Camario Taylor. Ahora, para mí el problema es, pues, pobre chavo, porque muchos, no sé, cada quien tendrá su opinión, independientemente de la extraordinaria cantidad de dinero que ya están ganando desde colegial, pues lo padre es ganar. O sea, no sé la mayoría de las personas, pero yo estaba en este o estoy todavía en este negocio por ganar, es lo único que a mí me llena, ganar. No todo lo demás lo puedo dejar en segundo lugar. Y este mocoso nunca va a ganar. O sea, lo ves jugar contra Alabama y dices, qué desperdicio, si es honorable, si es increíble que en este día, ¿no? En octubre del 2026, con tanta presión del NIL y de las redes sociales, alguien decide donde es simplemente feliz o donde él quiso, pero sí nos están robando de un gran talento porque pues jamás va a ganar. Insisto, es como el decir, el mejor jugador de la nación está en los Leones de Cancún.
2: Oye, Ian, pero esto es nada más, o sea, tú dices nunca va a ganar. O sea, ¿no lo proyectas estando en un futuro en un equipo ganador profesional? O sea, ¿lo proyectas quedándose?
4: Hablo en colegial.
2: Okay, o sea, porque sí, yo decía, bueno, tal vez a partir de que no gana, las proyecciones del jugador pueden bajar y que pase lo mismo en la NFL, que te quedes en la mediocridad.
4: Sí, no, yo hablaba en colegial. E insisto, está súper bien. Digo, yo creo que no lo hacen exclusivamente por el dinero, a pesar de lo que mucha gente cree. Creo que muchos de estos jugadores son realmente felices jugando al fútbol americano, que es su pasión y su sueño. Uh-huh. Pero pues cada quien tiene sus motivos, ¿no? Insisto, ya es bastante, bastante atractivo el obtener una educación de clase mundial, una carrera totalmente gratis y jugar en los reflectores más grandes del mundo en cuestión de visualizaciones, de fanáticos, de intensidad, de nivel de deporte. Pero sí, yo me desesperaría muchísimo cuando sabes que pides el campo y no hay oportunidad. O sea, no hay manera de ser campeón. Es imposible, imposible. O sea, es más fácil que te ganes la lotería. Entonces, pues, yo no podría. Yo no podría. No, en serio. Yo no, así como. O sea, oye, ya no vamos a ser campeones. ¿Qué hacemos aquí? O sea.
2: No, vámonos de aquí. No, ya lo decías, en lo que está haciendo Alabama, pero la defensiva de Alabama, mira, creo que es la que los está poniendo a competir nuevamente o estar escalando posiciones. Lo que estamos viendo de la defensiva del Roll Tide realmente es algo que vale mucho la pena.
4: Increíble. Tienen otra vez varios All-Americans. Sabian Brown, la posición de cornerback. Número 2, Younce Pierre, el Edge. El número 0. Son jugadores top 32 de primera ronda. Tienen por ahí también un safety top 64. Sí, impresionante nuevamente lo de Alabama, que así como nos metimos mucho con Kellen DeBoer los dos años anteriores porque no era el Alabama de Nick Saban, otra vez desarrolla un quarterback. Él es conocido por ello. Kellen DeBoer, a través de la historia de su carrera, de su desarrollo, empezando como empezó como head coach hace muchos años, pero en División 1 con Fresno State, logró que Jake Heener llegara a la NFL, ahí con los Santos de Nueva Orleans varios años, dio el paso hacia Washington. La verdad es que Michael Penix, más allá de sus lesiones, pues se desarrolló gracias a Kellen DeBoer. Logró que Tyler fuera primera ronda el año pasado Tyler Simpson. En los Rams, o sea, sí lo criticamos mucho porque el Alabama no es el Alabama de Nick Saban, pero qué increíble trabajo, qué extraordinario formador de programas, insisto, ¿no? Se ganaron en Fresno State, llegaron a un campeonato nacional con Washington, que desafortunadamente para ellos pierden en contra de Georgia o de Michigan. De Michigan. Y ahora lo está volviendo a hacer con Keelan Russell. Tiene al programa número 7 de la nación. Keelan Russell va a ser una selección altísima. Y como dices, también la defensa de Alabama es un gran equipo. Sin lugar a dudas, es top 5, top 6. Ahorita está en 7, insisto, por las votaciones. Pero está de vuelta Alabama.
2: Pero era cuestión de tiempo, ¿no? Yo sí lo dudé, amigo. Sí lo dudaste, lo de Kellen DeBoer.
4: ¿Sabes por qué lo dudé? Porque siempre he creído que Kellen DeBoer tiene ese pequeñísimo, bueno, ya me está callando la boca, pero ese pequeñísimo síndrome de Lincoln Riley, de ser un genio ofensivo y desarrollar corebacks, ¿no? Pero que las defensas sean mal. La defensa de Washington no era buena, las defensas de Fresno State eran infames.
2: Porque no entrenan defensa en la semana.
4: Claro, claro, porque hay menos tiempo. Y la defensiva de Alabama los últimos 2 años había sido muy mala, especialmente el año pasado, muy mala. Entonces yo decía, pues sí, eres un genio ofensivo y desarrollas quarterbacks, pero no puedes tener un equipo completo, nunca vas a poder pelear un campeonato nacional porque no tienes ni el desarrollo, ni a los atletas, ni la filosofía y la visión para tener un equipo completo. Pero me está callando la boca, porque en la SEC no puedes no tener una buena defensa. O sea, cuando semana tras semana es visitar a Missouri, recibir a Tennessee, ir a Florida, recibir a Georgia, ir a Alabama, o sea, 2, 3, 4 sí, rondas se apilan rápidamente, sí.
2: Y aparte que ya aguantó también Poncho y Ian el tiempo del comparativo con Nick Saban, sí, ¿no? Entonces, creo que ya lo dejó atrás, ya dio ese paso, ya dijo, ya olvídense, Nick Saban, ya vean lo que estamos haciendo.
4: Ajá, sí, ya sobrevivió.
2: Ajá, ya sobrevivió. Entonces,
4: la gente juraba que tenía que llegar y ser campeón a su segundo año.
2: Sí, no. Pues, oye, sí. Por acá, Ángel Cobian Sebastián nos dice, ¿se creen que el Oregon QB Dante Moore se arrepienta de haber regresado a los Dogs para este 2026?
4: Totalmente. Totalmente, sí. Ángel. Pues sí, porque lo peor que le pudo haber pasado a Dante Moore, lo peor, y yo no solo lo dije en su momento, que yo tenía a Dante Moore arriba de Fernando Mendoza, y lo vuelvo a decir hoy en día, no me afecta nada, sino que hay un podcast de Daniel Jeremiah, el scout de la NFL, obviamente, ex Raven, ex Águila de Filadelfia, que hay un podcast donde tiene un soundbite, una entrevista, una plática con los directivos de los Raiders, donde obviamente es antiguo, es de hace un año, y donde ellos dicen, nosotros no estamos seguros de tomar a Mendoza. Hoy en día es o Moore o Mendoza, o sea, los Raiders también decían, es un jugadorazo Mendoza. Y lo peor que hubiera pasado es que Mendoza lo tomaran en 2, los Jets. Ese era el peor escenario. Regresó, se arriesgó mucho, ahora sufrió una lesión que esperemos no sea de largo plazo, pero bueno, definitivamente puede caer en el draft. ¿Cómo?
2: Lo tomaron los Raiders también, no es así que tú digas.
4: Sí. No sé. Bueno, de eso así no te salvas, ¿eh? Sí, año... bueno, cuando estaba la pretemporada, ¿te acuerdas que lo platicamos en algún programa? Y decía, bueno, los Miami Dolphins, yes, o sea, lo hacen cada 4 años, Tank for Tua, los demanda el head coach, así a mí me decían que tenía que perder más, ¿no? O sea, los castigan, bueno, ya sabes, sí. Y este año otra vez se deshacen de todos, van en último lugar, son el equipo 32, son malicisísimos, perdieron a Devon Achane, ¿no? Además, ahorita.
2: El único bueno que tenían.
4: Y van a volver a tomar un coreback ahorita, supuestamente, digo, que pueden tomar a Jeremiah Smith, y tampoco importa, o sea, Randy Moss tampoco gana en Minnesota, o Calvin Johnson no gana en Detroit, o sea, puedes tomar a Jeremiah Smith, no importa, nunca vas a ganar hasta que tengas coreback, y lo vuelven a hacer cada 4 años, y se vuelven a hacer de todos los buenos, y los Jets hacen algo similar. Los Jets ya se deshicieron de todos sus jugadores los pasados 2 años. Esos jugadores no eran malos. Quinnen Williams es All Pro, Sauce Gardner es Pro Bowl, fue defensivo del año. Jermaine Johnson en la defensiva que dejaron ir a
2: Breece Hall, el corredor.
4: A Carolina, exacto. Ellos no draftean mal, además no tienen core, nunca van a ganar. No importa que draft. Y ahora tenemos 56 picks de los primeros 64. No vas a escoger todos, o sea, no tienes coreback, o sea, aunque escojas bien. Entonces, pero sí, lo de Miami, está bien.
2: Sí, es complicado. Por acá también nos dice que si Gunter Stockton es el más infravalorado de la NCAA.
4: No, es malo.
2: Es malo.
4: Es como, ¿cómo se llama? ¿Drew Bennett?
2: Drew Bennett. Sí, que tiene un equipazo alrededor, ¿no?
4: Claro. Oye, y no es nuevo eso. Estábamos hablando hace rato de la comparación entre Keelan Russell y Camilo Taylor, ¿no? Uh-huh. ¿Cuántos y cuántos y cuántos jugadores? La respuesta es fácil. Es una pregunta retórica. Quarterbacks de Alabama jugaban en Alabama y se veían súper bien y eran campeones nacionales múltiples veces. Y hasta que no llegó Bryce Young y Tua, esos dos super, todos los demás llegaban a la NFL y decían, ¿por qué me trajeron este pobre diablo? Pues que tienes mucho más talento que los demás. Entonces, Gunnar Stockton no tiene ninguna atributo, ni el brazo, ni la accuracy, ni el tamaño, ni la velocidad, quizás, y si queda campeón nacional y lo hace súper bien, sexta ronda. O sea, ya cuando los pones uno a uno en los combines, en los pro days, y dices, Dante Moore o Gunnar Stockton, o... Gunnar Stockton o Mestemaker, o Gunnar Stockton o etcétera, Darren Mensah, no tiene nada que hacer. Recuerden además que solamente hay 12.5 quarterbacks drafteados por año, no hay más. 13 si les gusta un buen año, no hay más. Así, ese es el data histórico: 13. Entonces, va a haber 3, 4 en primera ronda, en segunda ronda, generalmente hay 0. Uh-huh. Esa es la estadística, hay 0, pero bueno, vamos a ver 1 en segunda ronda, 2 en tercera ronda. Entonces, ya cuando tienes que escoger así a lo mejor de lo mejor, ¡nah! Stockton. No,
2: ya no aparece en el board.
4: No. Sí, no.
2: Por acá, Minotauro nos dice: finalmente coincidiendo en vivo con los señores porristas en máxima matraca.
4: Gracias, Minotauro.
2: Se comentaba en el grupo que los nuevos colegiales no están marcando diferencia en la NFL. ¿Por qué razón?
4: No, desde luego que marcan diferencia. Es una beta inagotable de talento. Siempre va a ser así. Si lo que estamos hablando es de los de este año. Puede ser, no todas las generaciones son iguales. De hecho, dijimos mil veces, el draft pasado fue muy malo. Teníamos 11, 12, 13 jugadores con calificación de primera ronda. O sea, no era una buena generación. Alguien tiene que ser seleccionado. Pero si el año pasado no fue bueno, este va a ser impresionante y extraordinario. O sea, es generacional. El día de ayer, ¿recuerdas, Manja, que se retiró Lane Johnson? Uh-huh. Que bueno, es Hall of Famer. 14 veces Pro Bowl, ya sabes, ¿no? Todos los accolades del mundo. Y entonces estaba viendo su draft class de hace 14 años. Y la verdad es que su draft class no fue muy buena. Fue Luke Jokel, fue el segundo. Jake Fisher fue el primero, los dos primeros. Muy buena. Fue Luke Jokel, fue el segundo. Jake Fisher fue el primero, los dos primeros tackles ofensivos.

0: Ando cañón, el
1: Sí.
0: corredor de los Falcons, ex corredor de los Longhorns. Dice por acá, Dani, fútbol, ya llegamos. Ian, saludos, Manhack. Ah, qué bueno, porque nos
1: Muchas
0: vemos. Ay,
1: gracias, Dani.
0: estábamos bien preocupados, Dani, pero qué bueno que andas por acá. Te mandamos un abrazo, mi querido Dani. Dice, los Jets habían construido bien su defensa.
1: Sí.
0: Dice por acá,
1: Pero sin
0: Dani,
1: cola no puedes ganar.
0: pero no puedes ganar exactamente.
1: Sí.
0: Dice Noé Jiménez, saludos desde Tijuana.
1: Saludos a Tijuana.
0: ¿Los Oregon llegarán al los playoffs o qué opinas?
1: Sí, yo creo que esa victoria definitiva en contra de USC los catapulta al College Football Playoff. Deben de perder con Ohio State, honestamente, pero aún así van a quedar como mínimo 9-3. El que se fue al diablo con esa derrota fue USC, porque USC aún tiene que jugar contra Ohio State, aún tiene que jugar contra Indiana, ya tiene una derrota, yo creo que pierde esos dos. Y visita Penn State este fin de semana, no va a ser tan fácil, aunque tampoco Penn State es un gran equipo. Y tiene que ir también a Michigan. O sea, yo creo que el que se quedó fuera en ese juego de supuesta eliminación, por así decirlo, fue USC,
0: Sí.
1: ¿no? Yo creo que los tres invitados del Big Ten van a ser Ohio State, Indiana y Oregon.
0: Yo sí, igual y le
1: Ah,
0: cuesta ya la
1: pobrecitos.
0: chamba, ¿no? Ahí
1: Sí, eso creo.
0: al Lincoln Riley. Dice Carlos Moreno, pregunta al coach Manja, ¿le gustan los Travis Scott? No sé a qué te
1: A
0: refieres.
1: los tenis.
0: Si son los tenis, me encantan, por ahí tengo
1: Ya lo
0: unos.
1: tengo. Yo, ¿cuáles son los Travis Scott? ¿Qué es? ¿Cuál es
0: A
1: la?
0: los que se parecen a los Travis Scott.
1: Pero ¿qué modelos son? O sea, porque he escuchado los Travis Scott son sneakers, pero
0: sí, sí, sí.
1: ¿qué tienen de fantabuloso o qué son o qué?
0: Son unos. Yo tengo unos que tienen la palomita hacia el otro lado.
1: Ah, ya, ok, ya sé cuáles, ya.
0: Pero bueno, dice ahí, gracias a Carlos Moreno. Claro que me gustan, por ahí tengo unos. Dice Ian. Los más sobrevalorados son dos, Underwood y John Mather.
1: Ok, sí, Dani, sí. Lo que pasa es que yo creo que ya no están sobrevalorados. O sea, ya todo el mundo vio que. Dudo mucho que a Bryce Underwood le mantengan el contrato para la próxima temporada. Yo creo que se va a transferir. No, esto no es un rumor, no estoy diciendo ya escuché ni nada así. Sí, tengo de repente ahí compañeros que me pasan cierta información, ciertos scouts, pero no, esto simplemente es una opinión. Yo no creo que Bryce Underwood permanezca en Michigan el próximo año. Creo que esto está, y creo además que las cosas se van a poner peor esta temporada antes de mejorar. Es decir, creo que van a volver a tener por ahí una derrota que no deberían de tener, en esas donde Bryce Underwood se ve terrible. Y yo tengo ciertas teorías, son más filosóficas al respecto, porque es probable que el sistema no le ayude, eso no lo dudo, encapsulando a todo el fútbol americano, incluyendo el fútbol americano de México. Sí es posible que no sea el sistema que más le conviene, y eso ciertamente es responsabilidad de los coaches. Pero un buen jugador hace funcionar cualquier sistema. O sea, otra vez, ¿no? Bryce Underwood, la primera jornada se ve muy mal, saca una victoria penitas contra Western Michigan. La segunda semana cambian el sistema, o no cambian el sistema, mandan jugadas más propias para él, empieza a correr mucho más el balón. Pero cuando él tiene que hacer la jugada grande, cuando él tiene, no importa si es un rolado, un 7-step drop back, no importa si estás leyendo en levels, en lo que me digas, shallows, tienes que poner el balón donde tienes que poner el balón en el momento que es necesario y a la velocidad y con la accuracy que es necesario, punto. Y si no puedes, pues el problema eres tú, ¿no? Aunque no te lo hagan fácil tus coaches. Entonces, yo creo que
0: Saludos,
1: Bryce Underwood se va.
0: saludos hasta Cholula, ¿no? A toda la gente.
1: También, claro, también, desde luego. Hacia allá iba, sí.
0: Dice, qué bueno que no vino Sebas, es un costalazo. Sebas.
1: Pero
0: Dice,
1: Sebas viene mañana, ¿no?
0: lea el otro comentario, no le saquen. Ah,
1: ¿Cuál
0: caray,
1: es el
0: ahorita,
1: otro?
0: no sé, a ver,
1: Ahorita buscamos.
0: ahorita lo voy a buscar. Mira, acá hay una vez, dice. Dice, también hacer la crítica al paradigma y nado sincronizado que algunos comentaristas de NCAA que le fallan al porrismo. Un ejemplo claro, Mr. Irrelevant, Brock Purdy, es mejor que Prescott. ¡Ah! ¡Oh, cómo me dices eso! ¡No!
1: Yo soy de las
0: ¿Cómo me
1: personas
0: dices eso?
1: que yo soy de las personas que creo que Brock Purdy es un muy buen quarterback, lo he dicho siempre, pero no es elite, lo vuelvo a decir,
0: ¿Y no es mejor que Dak

0: qué? Yo, exacto, yo creo que gran parte del problema es, primero, Brock Purdy sí desafortunadamente tuvo que remar contra la corriente por ser Mr. Relevant. Es cierto, es totalmente injusto lo que ha tenido que sobrepasar él. Pero no nos olvidamos que tiene a la mente más importante de la NFL mandando las jugadas. O sea, este tipo, la temporada, no hace mil años, la temporada pasada, se lesiona a Brock Purdy 6 juegos, entra a jugar Mac Jones y gana 4 de 6.
1: Sí,
0: ¡Mac Jones!
1: El sistema.
0: ¡Mac Jones! O sea, este tipo llegó a un Super Bowl con Jimmy Garoppolo.
1: Es correcto.
0: ¡Al Super Bowl! Entonces, creo que Brock Purdy es muy bueno, sí lo creo. Creo que es top 10 en la NFL, sin lugar a dudas.
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12: Vamos a los juegos de esta semana número 6, y a los más atractivos, por supuesto, está el de Georgia contra
0: Alabama. ¿No? Voy con Georgia, fíjate.
12: Vas con Georgia.
0: Voy con Georgia, creo que tiene un juego más sólido y más estable. Creo que Keelan Russell, que sí es un fenómeno, porque cualquier chavito de 19 años que juega de la manera que él juega es un fenómeno, no importa cuál sea su carrera posterior a esta, su carrera profesional, pero la estabilidad, la constancia de Georgia, el ataque terrestre de Georgia es impresionante, porque más se lo hace equipos de la SEC, ¿no? Generalmente vemos muy buenos ataques terrestres. Miren a la cabeza el de UNLV con Dan Mullen, es increíble. El de New Mexico Lobos, con Bronco Mendenhall, es increíble. El de Florida con Buster Faulkner, estoy hablando de todos los corredores ofensivos, no los head coaches, es impresionante. Y ahí arribita está el de Georgia. Ah, es que el de Georgia se los hace a los de la SEC.
12: A los de la SEC, ¿no?
0: Entonces, sí. Entonces, no. Creo que la Alabama va a tener problemas para pagar el ataque terrestre. Y sí, se meten problemas al ataque terrestre de Georgia, entonces sí veremos qué tanto tiene que hacer por ellos Gunnar Stockton.
12: Bueno, ahí es donde se le va a
0: exigir, a complicar,
12: ¿no? Sí. Y exigir a Gunnar Stockton. Sale favorito a Alabama apenas por un punto y medio, y el over-under está en 51 puntos y medio. ¿Crees que sea?
0: Voy con altas.
12: Altas, ahí está. Altas, y métanle a Georgia, ya sea que le pongan el money line o que tomen el más uno y medio de los Bulldogs de Georgia. Oye, Missouri le pegó a Florida y ahora va a enfrentar a Texas A&M, ¿no? De estar en el veintitantos, ahora son el número 14, los Tigers, y van a enfrentar a Texas A&M en esta semana. Los Missouri Tigers, que salen favoritos con, por acá lo tenía, menos 3.5 sobre Texas A&M.
0: Voy con el upset ahí. Creo que es una cuestión más emocional. Tú has sido head coach décadas, sabes a lo que me refiero. A veces desde afuera es más difícil verlo, pero es una cadena de sucesos que empiezan a formar patrones, ¿no? Decíamos, o lo decía aquí contigo hace muchas semanas, yo estoy 100% seguro que LSU es muy superior, que va a tener una mejor temporada y que después de este juego las trayectorias de LSU y de Ole Miss van a ir en caminos diferentes, ¿no? LSU va a ser un gran equipo muchos años, Ole Miss se va a caer sin Lane Kiffin. Pero este juego, decía yo en ese entonces, lo tiene que ganar Ole Miss. No hay mañana para Ole Miss, este lo tiene que ganar Ole Miss. No Lane Kiffin, y es que te va... No, Ole Miss. A Ole Miss al que dejaron, a Ole Miss al que hicieron menos, a Ole Miss al que le faltaron al respeto, etcétera. Entonces llega LSU y Ole Miss le gana. Ok. Ole Miss festeja como si fuera el Super Bowl. La siguiente semana se enfrenta a Florida y decimos en este programa, Florida le va a ganar a Ole Miss. Es muy complicado mantener ese nivel de entusiasmo, de pasión. O sea, se drenaron con la derrota de OSU y Florida les pasa por encima. Uh-huh. Ensalzamos a Florida, decimos, qué bárbaro, es el caballo negro, pues es el campeón nacional. Venimos a este programa y decimos, espérense, después de esas victorias tan importantes, generalmente la siguiente semana no te presentas a jugar. Es muy complicado, chavitos de 18, 19, 20 años, ¿qué creen? Van y Missouri les pega. Bueno, Missouri les metió 52 a Florida. Van contra la defensa de Texas A&M. Yo voy con el upset. Yo creo que Texas A&M le hace la maldad a Missouri porque es muy complicado mantener ese nivel de intensidad dos semanas al hilo.
12: Sí, por eso dicen que dejas todo, ¿no? Contra
0: claro, el claro, contra el que le tienes que ganar.
12: Ajá. Sí, sí, claro, coincido completamente. Hablando de Ole Miss, ellos están como número 9 de la nación, están dentro del top 10 y van a enfrentar a Vanderbilt. Oh, Vanderbilt, que ya no está Diego Pavia, entonces ya no exacto, gana.
0: Ya sufre un poquito más, claro.
12: Un poquito más, y Ole Miss es un gran equipo, sale favorito por 9.5. Yo creo que los cubre sin ningún problema
0: Ole Miss. Yo también lo creo. ¿No? Así.
12: Oye, y en un juego más parejo, Ian, y este me gusta, UCLA contra Oregon.
0: Sí, la verdad es que si hoy fuera la votación por el coach del año, sin lugar a dudas, Bob Chesney estaría entre los primeros 3-5. Bob Chesney es el nuevo head coach de UCLA. Yo me atrevo a decir que, de hecho, UCLA es el mejor equipo en Los Ángeles, no los troyanos. El trabajo de Bob Chesney es impresionante. UCLA es uno de los equipos, ya está rankeado, pero además son uno de los equipos invictos de la nación. Bob Chesney viene de dos impresionantes temporadas en James Madison. Bob Chesney era la mano derecha de Kurt Cignetti en James Madison. Kurt Cignetti salta a Indiana 2 años, ya es campeón nacional. Se queda Bob Chesney con James Madison y los tiene al tiro, llega a UCLA. Si ustedes ven jugar a UCLA, claramente no tiene los atletas contra los equipos que se está enfrentando, pero sigue ganando. Eso es coacheo, sacar lo mejor de tus jugadores, mucho coacheo, pero no les va a alcanzar contra Oregon, honestamente. Ahora el juego va a ser súper cerrado. Oregon es mucho mejor equipo de lo que le damos crédito o de lo que se le dio crédito desde que inició la temporada, por sus pésimas temporadas, especialmente la anterior, que sí, bueno, hizo que corrieran a todo el mundo, ahí en todos los años asociados con UCLA y perdieron su trabajo, pero lo de Bob Chesney es impresionante. Creo que no les alcanza esta semana, creo que Oregon gana, pero creo que va a ser un juego mucho más cerrado de lo que hubiéramos dicho hace 3 meses o 2 meses.
12: Sí, a pesar de que la línea está 11.5 para Oregon, ¿eh? Es mucha, está muy alta. Y bueno,
0: yo por eso creo que va a ser más cerrado, yo no creo que cubra Oregon.
12: Yo también creo y tomaría los puntos de UCLA y el más 11.5. Uh-huh. Creo que gana Oregon, pero tomaría los puntos de UCLA. Y esta semana, Ian, se fue una de las grandes rivalidades del fútbol americano colegial, la del Río Rojo, ¿no? El uh-huh. Red River Rivalry. Texas contra Oklahoma, ¿no? Anteriormente, Texas el número 1 de la nación, Oklahoma no está dentro de los primeros 25, y Texas sale favorito por 7.5 apenas, un touchdown y un poquito más de diferencia. Es una de las grandes rivalidades que hay. ¿Y Oklahoma realmente va a tener para competirle a los Longhorns?
0: Mira, yo creo que sí. Creo que las rivalidades cierran un poquito los marcadores. Eso no quiere decir que Texas vaya a caer, ¿no? Creo que Texas es mucho mejor, creo que Texas gana. Pero sí creo que va a estar un poquito más cerrado. El problema de Oklahoma, ya lo decía por ahí también Dani, ¿no? John Mathier, súper petardo, ¿no? El año pasado tuvo un buen inicio de temporada y luego desafortunadamente, porque estaba compitiendo por el Heisman, desafortunadamente se fractura el dedo, trata de rezar muy temprano y le va muy mal el resto de la temporada. Este año no hay excusas, simplemente ya entendimos que ese es su nivel, ¿no? Él viene de Washington State, se transfirió, fue el que sustituyó a Cam Ward en Washington State uh-huh. cuando Cam Ward salta a Miami. Y John Mathier, no dudo además que pronto lo banqueen, porque el programa y el head coach Brent Venables tiene que pensar en Oklahoma, o sea, lo importante es Oklahoma, no John Mathier, y tiene que pensar en el futuro, si es que quiere tener un futuro el head coach ahí en Oklahoma. Entonces, yo creo que no tardan en banquearlo, sigue jugando así. No creo que traiga nada en el gas como para ganarle a Texas, pero sí creo que es una rivalidad. La defensa de Oklahoma no es mala, ¿no? Obviamente, Brent Venables es un genio defensivo, lo fue durante 11 años con Clemson, tiene un par de campeonatos nacionales. Entonces, la defensa de Oklahoma va a salir a hacerle la vida difícil a Arch Manning, a Trey Wingo, a Cam Coleman, pero pues no, a la ofensa no le alcanza.
12: ¿Altas o bajas? Está en 39.5 el over y under.
0: Bajas.
12: ¿Bajas?
0: Bajas, under. Bajas porque es lo único que puede hacer Oklahoma, honestamente. Oklahoma no va a notar mucho, y aunque Texas claramente es el favorito y debe de ganar, creo que las únicas manitas que puede meter Oklahoma es a la defensiva. O sea, que no le metan 30 puntos simplemente a Oklahoma. Entonces, me gustan pues las bajas.
12: Ahí está el Texas contra Oklahoma. Por acá dice Noé Jiménez también, qué bueno que no vino el Serge, ¿no? Que es un costal. Dice, ese Texas A&M se está volviendo un fantasma, dice Dani. Como un cambio de sistema hacen lucir a sus jugadores, eso hizo UCLA. Saludos de nuevo a Cholula, ahí está el comentario. A ver, es una pregunta que yo te quiero hacer. Para ti, Ian Roundtree, ¿cuál es la rivalidad que más te gusta en el college? Digo, hay muchas, ¿no?
0: Ok, la que más me gusta.
12: A la que a ti más te gusta, que digas, esa es mi favorita.
0: Qué buena pregunta me acabas de hacer. Mira, hace poco te hubiera dicho USC Notre Dame, pero ahora está suspendida por varios años. Pero me gustaba mucho USC Notre Dame. Mira, para no ir con la de cajón, obviamente disfruto mucho de Game, Ohio State, Michigan, pero por el estilo de juego del Big Ten, nunca la disfruté muchísimo. Tampoco era así como el más fanático de The Game, no. ¿Sabes cuál disfruto muchísimo? La Holy War, Utah-BYU. Muy probablemente. Espérame. De temporada regular, porque mi juego favorito en el planeta y mis equipos favoritos son de las Service Academies. Entonces, obviamente, Army Navy. Pero.
12: Sí, no, pero de temporada, también.
0: Sí, de Holy War. Sí, Utah BYU.
12: Utah BYU sí. Es tu favorita.
0: Yo creo que es mi favorita.
12: Y mira, por acá Dani dice: me la sé, es Army contra Navy. Es que Army contra claro. Navy.
0: Army Navy. Además, ¿sabes qué? El si tienen la oportunidad, pues yo entiendo que no es muy placentero para muchos fanáticos, lo comprendo. Pero si tienen la oportunidad de ver algún juego de Army, no solo Army Navy, sino algún juego de Navy de Army, dense cuenta de cómo tratan los otros equipos a los cadetes y a los midshipmen. No hay trash talk, nadie les tira mala onda, nadie hace un golpe fuera de lugar, los ayudan a levantar, les tienen un respeto y obviamente saben que son mejores equipos, o sea, Oklahoma les puede meter 50, los del Power Four generalmente les ganan, etcétera. Vean el respeto que le tienen los otros equipos a Army y a Navy, ¿no? Ya no digamos, insisto, en el juego Army Navy, sino son otro tipo de personas.
12: Sí, realmente sí, es admirable. Emanuel Merlos dice, mi querido Mitch, mando un abrazo, dice, sigo diciendo, USC contra Notre Dame.
0: Sí, me gustaba muchísimo, Emanuel.
12: ni modo, por un tiempo no lo vamos a ver. Y por acá nos pregunta Ángel, dice, ¿cuál es la mejor historia al momento, UCLA o Oklahoma State?
0: UCLA, aunque no se ha enfrentado a ninguno del top tier aún, del Big Ten, hay que ser honesto. Oklahoma State dio un juegazazazo contra Oregon. Se merece todo lo bueno que le vaya a pasar a Oklahoma State, pero también perdió contra Tulsa y también está en el Big 12. UCLA es el patito feo del Big Ten. O sea, UCLA estaba proyectado para ganar 4 o 5 juegos y eso hubiera sido extraordinario. Y ahorita van 4-0. Entonces yo creo que es mucho mejor historia la de UCLA, pero no le quito ningún mérito a Oklahoma State. Están haciendo muy bien las cosas Morris y Mestemaker.
12: Sí, a mí Oklahoma State me gusta. No sé por
0: qué. Sí, a mí también. Oye, Mestemaker va a ser una selección de draft altísima. Yo dudo mucho que salga este año, porque ha tenido muy buenos juegos y muy malos juegos. Se debería quedar. Además, salud, amigo. Además, Además, creo que le convendría en experiencia. Recuerden que él no jugó un solo snap como quarterback en high school, ni uno solo. Era el pateador de su high school. Y que el año pasado fueron sus primeros juegos como titulares. Es decir, cuando termine esta temporada, él va a tener 24 juegos jugados como titular de quarterback. Desde luego que debería quedarse un año más.
12: Sí, de acuerdo. Oye, por acá no quieren amarrar navajas, dice Minotaurio. Pregunta seria. Nuestro Roundtree está en los dos espacios. ¿Esta emisión de Máxima Matraca le compite directamente a la de la mañana con el estridente de Sebastián? Pobre JP. Vamos. Todos somos amigos en Máximo Avance.
0: Sí.
12: No somos amigos, y no somos amigos de ayer, ¿eh? Somos amigos desde hace muchísimos años.
0: Sí. No, yo creo que el de mañana sí es más de apuestas. Hay que ser honestos. Yo no soy experto en apuestas. Yo hago análisis de los equipos, veo lo que han hecho durante la temporada, exacto. Pero no, en el de mañana yo soy así como, la mía es una opinión, pero ellos, y de hecho, pues Manja estuvo en ese programa 10 años. O sea, sí, no, uno es de apuestas,
12: no de análisis. Horario, si no, ahí estaría también de metiche.
0: Sí. Sí.
12: No. Dos programas diferentes, pero no, todos somos amigos, lo hacemos por ustedes, es lo que muchas veces no entienden. Y por tener un espacio donde decir tonterías, pero bueno.
0: Así es. Oye, ya se nos acaba el tiempo antes de que nos regañe, Pocho.
12: No, ya se nos acaba el tiempo. Mi querido Ian, pues una gran jornada de college la que vamos a tener en esta semana 6. ¿Cuál te queda hacer? Aparte de Alabama, Georgia, ¿cuál es el juego que recomiendas? Que
0: el de Florida, Missouri. No es Florida, Missouri, es Texas A&M, Missouri. De Texas A&M, Missouri, porque además la presión está en Texas A&M, porque es mejor equipo, además. No está rankeado más arriba, pero es mejor equipo, ¿no? Tienen que demostrarlo, si no, no sirve nada, pero sí lo son. Entonces me quedo con ese. Creo que va a ser un muy buen juego.
12: Pues ahí está, semana de college, semana número 6. A nombre de Poncho Galindo en la producción. Gracias a toda la gente que nos mandó sus comentarios, a toda la gente que nos escuchó a través del 1110 de AM Radio Red y Octave Sports en el 98.5 FM en El Heraldo, en Estadio Deportes Digital y, por supuesto, en las plataformas digitales de Máximo Avance. A nombre de Ian Roundtree, yo soy Daniel Manjarres, el Coach Manja.
0: Gracias, amigo.
12: Nos escuchamos y nos vemos la próxima. Muchas gracias.
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1: Revista del Consumidor. Radio. ¿Te da miedo que tu plancha queme tu blusa favorita? En nuestro estudio de calidad pusimos a prueba distintas planchas de vapor y te demostraremos que no necesitas gastar una fortuna para tener la mejor.
2: Quédate y descubre cómo cuidar tu dinero.
3: Revista del Consumidor.
2: ¿Cuánto tiempo inviertes a la semana tratando de quitarle las arrugas a tu ropa favorita? El ritmo de vida actual exige que el cuidado de nuestras prendas sea rápido, seguro y eficiente.
1: Y aunque existen textiles que no necesitan alisarse, la plancha de vapor ha evolucionado para seguir siendo una pieza clave en nuestro hogar.
2: A diferencia de las tradicionales planchas secas, las de vapor requieren menos esfuerzo y reducen el riesgo de dañar tejidos como el algodón, lino, mezclilla o poliéster.
1: En su interior cuentan con un depósito de agua que al calentarse libera vapor a través de los orificios ubicados en la suela. La combinación de calor y humedad suaviza las fibras de tela, lo que permite que se estiren y recuperen su forma original.
2: Además, en la actualidad existen algunas que cuentan con tecnología antizarro, golpe de vapor para arrugas difíciles y funciones verticales para alisar sin una tabla de planchado.
1: Para que tu compra sea inteligente y elijas una aliada que mantenga tu ropa en óptimas condiciones, realizamos un estudio de calidad en el que se pusieron a prueba algunas planchas de vapor.
4: En este estudio de calidad de planchas analizamos 23 modelos de planchas de 11 marcas distintas.
2: Para garantizar tu seguridad y el cuidado de tu economía, el laboratorio verificó la resistencia del cable a las altas temperaturas, el consumo eléctrico y que ninguna plancha presentara escurrimientos o calentamiento en las zonas que tocas con las manos.
1: También pusimos a prueba su desempeño, qué tan rápido calientan, qué tan bien distribuyen el calor en la suela y, por supuesto, su capacidad real para desarrugar distintos tipos de tela.
2: La buena noticia es que todos los modelos analizados son seguros para usarse en casa. Además, 6 modelos obtuvieron la máxima calificación en su desempeño general. Hablamos de equipos de Black & Decker, Advio Home, Hamilton Beach, Koblenz, Taurus y Tefal.
1: Si planchas con el tiempo contado antes de salir al trabajo, considera esto. 3 modelos de la marca Rowenta y uno de Tefal fueron los que más tardaron en alcanzar su temperatura máxima.
2: Y hablando de temperatura, el control del calor es clave para no arruinar tus prendas. En nuestras pruebas, un modelo de Oster y uno de Rowenta no lograron distribuir la temperatura de manera uniforme en toda la suela.
1: También deberás tener cuidado al planchar telas delicadas con un modelo de Black & Decker, Chi, Mainstays, Oster y 2 modelos de Hamilton Beach, ya que presentaron variaciones térmicas importantes al cambiar sus ajustes de calor.
2: Además, toma en cuenta que un modelo de Hamilton Beach y las versiones Etna y Sakura Steam de Taurus requieren más pasadas para quitar las arrugas.
1: Y mucha atención al etiquetado, ya que 20 de 23 modelos analizados incumplen la norma oficial mexicana. Esto porque no presentan la información comercial completa en sus empaques, instructivos o garantías. Revisa muy bien lo que compras.
2: Un detalle que llamó mucho nuestra atención es cómo se relaciona el precio con la calidad. A veces creemos que invertir más garantiza el mejor equipo, pero comparar opciones nos puede dar grandes sorpresas.
1: Por ejemplo, en el mercado puedes encontrar un modelo de Rowenta y uno de Chi que rebasan los $2,000, obteniendo en el laboratorio calificaciones de bueno y muy bueno.
2: Mientras que, por el lado de las opciones más económicas, un modelo de Taurus y otro de Black & Decker, que rondan los $300, alcanzaron la excelencia en su desempeño.
1: Al final, la mejor plancha no es necesariamente la más costosa o la de diseño más llamativo, sino aquella que se adapta a tu ritmo de vida, cuida tus prendas favoritas y se ajusta a tu presupuesto.
4: La información completa de este estudio de calidad la puedes revisar en la Revista del Consumidor en su versión digital y su versión impresa.
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0: Rodríguez y Ernestina Godoy para hablar, para emprender las investigaciones contra este delincuente que no solo ha amenazado al obispo de Aguascalientes, sino también al obispo Francisco Javier Acero.
1: Y déjenme concluir con un meme que se hizo muy famoso en mi tierra, en Sinaloa. Y el meme más o menos dice así: hoy puedes ir a la cárcel por hacer un meme, pero no te investigan por hacer un acuerdo con el crimen organizado, por robarte una elección, por quedarte con el gobierno y por partirle en la madre a un estado completo como es el mío, Sinaloa. Increíble, por hacer un meme sí y por esto otro no.
2: Le pido con mucho respeto a la presidenta de México, de mujer a mujer. No vengo como presidenta municipal de Uruapan, vengo como una mujer que perdió a su compañero. Vengo representando a mis hijos de 2 y 3 años que todos los días preguntan por su papá y que a esa corta edad no hay manera que entiendan lo que sucedió. Hoy le pido, presidenta, en nombre de esos niños que seguramente crecerán y sabrán lo que un día sucedió, que el futuro de México hoy está en sus manos.
3: La pregunta que inmediatamente nos hacemos es: ¿es posible introducir esta boleta sin poder doblarla en la ranura? ¿Es posible hacerlo de esta manera, que son 28 centímetros, o de esta otra, que son 20? ¿Se podrá hacer esto, vamos a decirlo irónicamente, por arte de magia? ¿Puede una boleta extendida de 28 centímetros o de 20 pasar por una ranura de apenas 12 centímetros? Si físicamente no cabe, ¿cómo pudo haber sido depositada en la urna sin doblarse?
4: La Oficina del Censo de Estados Unidos anunció que entre enero y agosto las exportaciones de México alcanzaron un récord de $419,344 millones, un 18.3% más en comparación con el mismo periodo de 2025, para mantener a nuestro país como su principal socio comercial. El Banco Mundial reveló que México podría cerrar el año como una de las economías con menor crecimiento de América Latina y el Caribe, con apenas un 1.4%, lo que colocaría al país en el lugar 22 de 29 economías que componen la región, debido principalmente a una menor demanda interna y la incertidumbre jurídica. El Consejo Nacional de la Industria Tabacalera advirtió que uno de cada 4 cigarros que se comercializan en México ya es ilegal, lo que representa cerca de 9.200 millones de piezas y que podría representar pérdidas hasta por 23.000 millones de pesos para el sector legalmente establecido. El Instituto Nacional de Estadística y Geografía dio a conocer que durante septiembre se produjeron 301.803 autos nuevos en México, se exportaron 277.369 y se vendieron 129.274 unidades, lo que representa un 7.9% más con respecto a las piezas comercializadas el mismo mes de 2025. La Confederación de Cámaras Industriales, Concamín, estimó que la discusión de las reglas de origen del T-MEC entre México y Estados Unidos podría aplazarse hasta 2027, ya que el país busca reducir los aranceles que la Unión Americana mantiene sobre acero, aluminio, productos derivados, así como vehículos. El Consejo Mundial de Viajes y Turismo estimó que el sector cerrará 2026 con un crecimiento del 2.5% y destacó que actualmente aporta $11.6 billones a la economía mundial, lo que representa casi el 10% del Producto Interno Mundial y poco más de 366 millones de empleos. La Oficina del Censo y el Buró de Análisis Económico de Estados Unidos informaron que el déficit comercial de la Unión Americana aumentó 13.7% en agosto, hasta alcanzar los $105,600 millones, mientras las importaciones de servicios aumentaron menos de $100 millones, situándose actualmente en 78.500 millones.
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¿Qué tal? ¿Cómo están? Muy buenos días. Bienvenidos a Bitácora de Negocios. Yo soy Mario Maldonado y qué gusto me da saludarlos en este jueves 8 de octubre del 2026. Estamos transmitiendo en vivo como todas las mañanas aquí en el Heraldo Radio. Gracias a todos y a todas por acompañarnos. A quienes nos están escuchando en la capital del país por la 98.5 del Valle de México. Muchas gracias también a quienes nos siguen en el interior de la República Mexicana a través de las estaciones hermanas del Heraldo Radio, a quienes nos escuchan en la radio por internet, en cualquier punto del país o del mundo, o en el podcast de Bitácora de Negocios a cualquier hora del día, a todos y a todas, muchísimas, muchísimas gracias. Es un gustazo, un honor, un placer poder compartir este pedazo de la mañana con todos y todas ustedes. De 6 a 7, como todos los días, de lunes a viernes, los dejamos descansar el fin de semana. Aunque sabemos que nos extrañan muchos y quisieran que el fin de semana estuviéramos aquí al pie del cañón en punto de las 6 de la mañana para arrancar con toda la información, pero no, también hay que descansar. Si no nos vamos a cansar, entonces mejor hay que tener una relación sana de lunes a viernes y ya después cada quien el fin de semana hace lo que quiere. Hace, dice y escucha lo que quiere. No, qué gusto de verdad poder compartir los micrófonos y las frecuencias, la radio por internet, donde sea que nos estén escuchando con todos y todas ustedes. Así que les mandamos saludos si están en las casas preparándose para salir o no, o nada más están tomándose su cafecito, su té, disfrutando de la mañana, del arranque, del inicio de la mañana. Si van en el traslado a las oficinas, a la escuela, a los conductores de las aplicaciones que nos escuchan también, de los coches de aplicación, muchas gracias, les mandamos saludos y gracias por su fidelidad, por estar aquí con nosotros al pie del cañón, siempre de las 6 a las 7 de la mañana, y a quienes nos escuchan ya en las oficinas o en el gimnasio, en la escuela, donde sea, muchas gracias, les mandamos un gran saludo y gracias por estar con nosotros. Les recuerdo las redes sociales y el WhatsApp para que nos escriban sus opiniones, comentarios, mensajes, saludos, de todo recibimos aquí en el WhatsApp 5521-130350. 5521-130350 en las redes sociales. Escríbanme a mi cuenta de X, arroba Mario Mal, en Facebook y en Instagram. También estoy como Mario Maldonado. Y un poquito de música antes de irnos ya con el análisis de los temas, de lo que ya escuchamos en las voces y en el resumen y otros más que son importantes para analizar y compartir con todos ustedes, con nuestra audiencia fiel. Esta canción de Elton John se llama I'm Still Standing. Es una canción de su álbum de 1983 que se llama Too Low for Zero, el álbum de Elton John, que se convirtió en un gran éxito para este cantante británico en ambos lados del Atlántico, llegando al número uno en Canadá y Suiza, al puesto 4 en el Reino Unido y al puesto 2 en los Estados Unidos en el Billboard Hot 100. Este fin de semana pasado estuvo Elton John el viernes 2 de octubre y el sábado 3 de octubre en el Estadio Azteca en una presentación repleta, llena, en su gira del adiós, de despedida de Elton John, y estuvo pues haciendo bailar a miles de personas en estos dos días. Y esta canción pues es justo de las más bailables de Elton John, que también tiene muchas baladas y canciones más tranquilitas, algunas incluso más recientes, como esa que canta con Dua Lipa, que a mí es de las que más me gusta, que se llama Cold Heart, que esa cuando la vamos a poner mañana, Kiko, ya la pusimos, ¿no, verdad? Mañana que es viernesito, pero esta de I'm Still Standing también tiene buen ritmo, ¿no? Para, pues por lo menos para ponernos de buenas, para arrancar bien la mañana y darle con todo al jueves, que además ya es jueves, jueves 8 de octubre del 2026. Bueno, esperamos sus mensajes y vamos ahora sí a los temas, al análisis de la información, de lo que escuchamos, les decía, en las voces y en el resumen. La presidenta Claudia Sheinbaum se siente orgullosa de pertenecer a Morena. Morena ayer festejó en el Auditorio Nacional su 15 aniversario, bueno, su 15, ¿no? Su 15 aniversario. Dice que tiene los principios bien firmes de no mentir, no robar y no traicionar al pueblo. Hijo, ay, sí, yo tengo muchas dudas.
por no decir, no lo sé, Rick. Parece falso. Bueno, o sea, no estoy hablando por todos los morenistas. Por ejemplo, pues yo creo que la presidenta Sheinbaum, que es morenista de cepa y que viene con ese movimiento de izquierda, entre comillas, no sé si es un movimiento de izquierda como tal, porque además, justo hoy leí una columna en el Universal de Azucena Oresti. Dice, sin origen morenista, 58% de sus candidatos, que pues nos habla de que pues no hay pureza en el partido. Y cuando digo pureza, no es ahora sí que estos baños de pureza que se le quisieran dar a una corriente política, a un movimiento, a un partido, porque pues claramente suele ser pues no tan puro y recoger, ¿no?, de inconformes de otros partidos. Pero a ver, 58%, casi 60%, 6 de cada 10, ¿no?, morenistas no son morenistas realmente. Y a ver, los que sí son morenistas, nada más falta hablar con ellos, con muchos de ellos, sentarse a tomar un café para que vean, para darse cuenta que no solo ni se sienten morenistas, sino que no abrazan ninguno de los supuestos valores o postulados que tiene Morena, ¿eh? Esa es la realidad. Es más, muchos de los que están propuestos en las coordinaciones, que son los precandidatos para competir por 17 candidaturas el próximo año, pues no son morenistas, eran de otros partidos, ¿no? Como el de Campeche, Pablo Gutiérrez, el de Chihuahua, no se diga, Cruz Pérez Cuellar, un panista hasta hace poco, Clara Luz también, ¿no? Clara Luz Flores, exalcalde priista. En fin, bueno, y no se diga de los que se han jalado hasta del PAN, ¿no? Se han jalado hasta, no, Javier Corral, ¿no?, del PAN, en fin, bueno, pues ahí la dejamos, porque si no vamos a ser tristes a Morena, no es lo que queremos, no queremos arruinarle su 15º aniversario con el crimen organizado, documentadas, dice el Departamento de Justicia de Estados Unidos, pero López Obrador dice pruebas hechizas. Ayer, por cierto, le preguntaron a la presidenta Sheinbaum de este tema, ¿qué respondió? Que ella tiene que ser muy institucional, que López Obrador ya terminó su sexenio, que puede hablar más que ella, y que ella tiene que tener buena relación con Estados Unidos. Un poquito ahí sí me llamó la atención. De hecho, yo escribo de eso en mi columna del Universal, si quieren echarle un ojo. Me llamó mucho la atención eso que pareció entre, pues no sé si deslinde, ruptura, ¿no? Porque no creo que vaya a haber ruptura nunca entre la presidenta Sheinbaum y el expresidente López Obrador. Pero sí se notó el frío, ¿no? Se notó un poco que le dijo al observador, pues usted diga lo que quiera, no me afecta a mi gobierno, porque yo sí estoy gobernando, estoy gobernante en funciones o presidente en funciones, y sí me afecta que usted diga que las pruebas de las agencias de Estados Unidos son hechizas, que el Departamento de Estado fabrica culpables, que se cuiden ellos mejor de sus temas de narcotráfico, de consumo de drogas, y en fin, no, se fue con todo el presidente de Estados Unidos, el expresidente, el observador, contra, pues no directamente el expresidente de Estados Unidos, porque no lo menciona, pero sí contra pues el gobierno y las agencias, sobre todo de inteligencia y de investigación de ese país. Pero me llamó la atención, no sé si era ya un asunto de, a ver, aquí la que hoy manda soy yo, y el expresidente puede escribir libros y decir lo que sea, pero no lo comparto plenamente, o una estrategia, ¿no?, de que el observador sube el costo para negociar con Estados Unidos cualquier tipo de cooperación y coordinación en materia de seguridad y de combate al narcotráfico, y Sheinbaum le baja un poquito como para decir, a ver, el expresidente que fundó todo esto quiere que subamos el tono, yo no lo voy a hacer para negociar. Puede ser estratégico también, ¿eh? En fin, en política todo puede ser, todo se puede esperar. Pero, pues, en fin, así las cosas con el caso de los Estados Unidos. Lo cierto es que la presión que hoy trae la presidenta por toda la herencia del observador, que se sabía, es tremenda, no solo por los hijos, pero las relaciones de colusión y corrupción por temas del huachicol fiscal, de la marina, los proyectos de infraestructura inservibles, el poder que tiene el ejército en todo el tema también de los proyectos económicos y del presupuesto, el presupuesto, hablando de los programas sociales, las pensiones, la dificultad pues para llegar a los números tan altos que tienen de gasto público sin

0: caudal, sin hacer una reforma fiscal y tener que ir por los mismos a presionar a las grandes empresas para que les entreguen más impuestos, más ISR, y eso puede terminar siendo pues un arma de doble filo que haga que la inversión extranjera no llegue al país, como lo comentamos ayer con Estados Unidos. Y vamos a platicar ahora sí al ratito con Juan José Sierra, el presidente nacional de la Coparmex, sobre este informe de clima de inversiones para México y de todas las barreras que también ve Estados Unidos y otros países. Así que bueno, pues así. Alberto Anaya, además el líder nacional del PT, advirtió que ve complicado hacer una alianza completa con Morena y con el Verde en los procesos electorales del 2027. Y hoy, pues ya se sabe que, por ejemplo, Félix Salgado Macedonio va a ir por la gubernatura de Guerrero, pero por el PT. Ya ven que al PT no le dieron nada, ¿no? Al que le fue muy bien fue al Partido Verde, que va a tener 4 candidaturas a los gobiernos estatales, y las 4 muy ganables, pues, ¿no? Y al PT no le dieron nada, y pues en una de esas se queda con Félix Salgado, le compite a Beatriz Mújica y le quitan a Morena el gobierno, ¿no? Actualmente lo tiene Evelyn Salgado, y dice Félix que el tema del nepotismo que no aplica con su caso. Bueno, pues así el tema. La Oficina del Censo de los Estados Unidos anunció que entre enero y agosto las exportaciones de México alcanzaron otro récord, algo que no le debe gustar mucho a Donald Trump, ¿no? Porque amplía el déficit fiscal, 419.344 millones de dólares, 18.3% más en comparación con el mismo periodo del 2025. Se mantiene como México como el principal e indiscutible socio comercial de los Estados Unidos. Y el Banco Mundial reveló que México podría cerrar el año como una de las economías con menor crecimiento de América Latina y el Caribe, con ese 1.4, 1.5%, pues muy, muy raquítico, muy bajo para los estándares y lo que necesita México. Le vamos a entrar a estos y otros temas hoy aquí en el programa. Quédense con nosotros, 6:22. Vámonos con Roberto Aguilar.
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0: Roberto Aguilar ya está con nosotros. Mi querido Robert, buenos días.
2: ¿Qué tal, Mario? Me da mucho gusto hablarte a ti y a todos nuestros amigos. Se prolonga el escenario negativo para los mercados financieros mundiales. Las bolsas dejaron atrás estos niveles, el récord que habían marcado, básicamente apoyadas por el tema de la inteligencia artificial. Sube el rendimiento de los bonos del Tesoro nuevamente por las renovadas preocupaciones inflacionarias. El petróleo avanza más de 4%. Por los ataques en Medio Oriente y también las amenazas del presidente Donald Trump. Y bueno, ayer se dieron a conocer las minutas de la última reunión de política monetaria de la Reserva Federal de Estados Unidos. Ahí se reconoce ya abiertamente la necesidad de una nueva alza de tasas antes de que finalice el año. No va a ser este mes, va a ser en diciembre, justamente cuando veamos un aumento nuevamente de las tasas de interés en Estados Unidos, las tasas de referencia en contraste.

0: fueron los productos que más se encarecieron justamente en el llamado mes patrio, más de 30% del jitomate, y que, como tú sabes, tiene un peso muy importante en la canasta con la que se mide la inflación en México. Y el tipo de cambio, bueno, el tipo de cambio está ahí moviéndose literal entre los 17.99 y 18 pesos, pero en este momento está en 18.01 pesos por dólar. Y bueno, pues también considerar que la moneda estadounidense se está revaluando justo por estas mayores presiones inflacionarias a nivel global.
1: Buenísimo, Robert, muchas gracias y buenos días.
0: A contrario, Mario, muy buenos días.
1: Nos vemos al ratito en la televisión. Oigan, por cierto, que se anunció también ya el Premio Nobel de Literatura, uno de los más esperados de esos premios Nobel. Es para Anne Carson, que fue galardonada con ese Premio de Literatura 2026 por su audaz e inventiva obra que en juguetón diálogo con la tradición clásica ha creado nuevas formas para la literatura contemporánea. Es canadiense, ensayista canadiense. Bueno, pues hay que leer su obra, pues entre otros libros tiene una que se llama Eros Dulce y Amargo, Autobiografía de Rojo, en fin, felicidades a esta ensayista canadiense Anne Carson. Vamos a la pausa, escríbanos y volvemos.
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3: Revista del Consumidor. Radio. ¿Te da miedo que tu plancha queme tu blusa favorita? En nuestro estudio de calidad pusimos a prueba distintas planchas de vapor y te demostraremos que no necesitas gastar una fortuna para tenerla mejor.
4: Quédate y descubre cómo cuidar tu dinero.
5: Revista del Consumidor.
4: ¿Cuánto tiempo inviertes a la semana tratando de quitarle las arrugas a tu ropa favorita? El ritmo de vida actual exige que el cuidado de nuestras prendas sea rápido, seguro y eficiente.
3: Y aunque existen textiles que no necesitan alisarse, la plancha de vapor ha evolucionado para seguir siendo una pieza clave en nuestro hogar.
4: A diferencia de las tradicionales planchas secas, las de vapor requieren menos esfuerzo y reducen el riesgo de dañar tejidos como el algodón, lino, mezclilla o poliéster.
3: En su interior cuentan con un depósito de agua que al calentarse libera vapor a través de los orificios ubicados en la suela. La combinación de calor y humedad suaviza las fibras de tela, lo que permite que se estiren y recuperen su forma original.
4: Además, en la actualidad existen algunas que cuentan con tecnología antizarro, golpe de vapor para arrugas difíciles y funciones verticales para alisar sin una tabla de planchado.
3: Para que tu compra sea inteligente y elijas una aliada que mantenga tu ropa en óptimas condiciones, realizamos un estudio de calidad en el que se pusieron a prueba algunas planchas de vapor.
6: En este estudio de calidad de planchas analizamos 23 modelos de planchas de 11 marcas distintas.
4: Para garantizar tu seguridad y el cuidado de tu economía, el laboratorio verificó la resistencia del cable a las altas temperaturas, el consumo eléctrico y que ninguna plancha presentara escurrimientos o calentamiento en las zonas que tocas con las manos.
3: También pusimos a prueba su desempeño, qué tan rápido calientan, qué tan bien distribuyen el calor en la suela y, por supuesto, su capacidad real para desarrugar distintos tipos de tela.
4: La buena noticia es que todos los modelos analizados son seguros para usarse en casa. Además, 6 modelos obtuvieron la máxima calificación en su desempeño general. Hablamos de equipos de Black & Decker, Advio Home, Hamilton Beach, Koblenz, Taurus y Tefal.
3: Si planchas con el tiempo contado antes de salir al trabajo, considera esto. 3 modelos de la marca Rowenta y uno de Tefal fueron los que más tardaron en alcanzar su temperatura máxima.
4: Y hablando de temperatura, el control del calor es clave para no arruinar tus prendas. En nuestras pruebas, un modelo de Oster y uno de Rowenta no lograron distribuir la temperatura de manera uniforme en toda la suela.
3: También deberás tener cuidado al plancharte telas delicadas con un modelo de Black & Decker, Chi, Mainstays, Oster y 2 modelos de Hamilton Beach, ya que presentaron variaciones térmicas importantes al cambiar sus ajustes de calor.
4: Además, toma en cuenta que un modelo de Hamilton Beach y las versiones Etna y Sakura

0: Good Steam de Taurus requieren más pasadas para quitar las arrugas.
1: Y mucha atención al etiquetado, ya que 20 de 23 modelos analizados incumplen la norma oficial mexicana. Esto porque no presentan la información comercial completa en sus empaques, instructivos o garantías. Revisa muy bien lo que compras.
0: Un detalle que llamó mucho nuestra atención es cómo se relaciona el precio con la calidad. A veces creemos que invertir más garantiza el mejor equipo. Pero comparar opciones nos puede dar grandes sorpresas.
1: Por ejemplo, en el mercado puedes encontrar un modelo de Rowenta y uno de Chi que rebasan los 2,000 pesos, obteniendo en el laboratorio calificaciones de bueno y muy bueno.
0: Mientras que, por el lado de las opciones más económicas, un modelo de Taurus y otro de Black & Decker, que rondan los 300 pesos, alcanzaron la excelencia en su desempeño.
1: Al final, la mejor plancha no es necesariamente la más costosa. Tosa o la de diseño más llamativo, sino aquella que se adapta a tu ritmo de vida. Cuida tus prendas favoritas y se ajusta a tu presupuesto.
2: La información completa de este estudio de calidad la puedes revisar en la Revista del Consumidor en su versión digital y su versión impresa.
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0: Gobierno de México.

0: Ya estamos de regreso con más aquí en Bitácora de Negocios, 6:30 tiempo del centro de México. Gracias a todos y a todas por escucharnos, por seguir con nosotros aquí en el programa, el club de las 6 de la mañana o de las 6:30 de la mañana. Muchas gracias por su compañía, es un gustazo, un honor, un placer y un privilegio poder compartir los micrófonos del Heraldo Radio con todos nuestros bitácorers de corazón, de confianza, que están aquí siempre al pie del cañón y que les agradecemos muchísimo que nos permitan ser el programa financiero político, que ya tenía tiempo que no lo decía, pero vale la pena recalcarlo, más escuchado de la radio en México, de todos los horarios, ¿eh? Así que vale la pena madrugar, ha valido la pena estos 7 años y cachito que llevamos al aire, mis queridos bitácores, porque nos hemos posicionado como eso, el programa financiero político más escuchado de la radio en México, de todos los horarios, como les decía, no solo de los que con los que sí competimos, que pues les mandamos un saludo porque vamos muy bien ahí con quien sí competimos, digamos, directamente con Rodrigo Pacheco, así que me llevo muy bien con Rodrigo y le mando un saludo, pero es lo que es, ¿no? Tampoco vamos, no podemos decir otra cosa. Saludos a todos los bitácorers que nos están escuchando en la capital del país y en el Valle de México por la 98.5, en Jalisco, Nuevo León, en Durango, Oaxaca, Chiapas, Tamaulipas, Guerrero, Nayarit, el sur de los Estados Unidos, todos ellos a través de las estaciones hermanas del Heraldo Radio, en la radio por internet, en cualquier lugar del país o del mundo y en el podcast, si es que pues ya no nos escuchan en vivo, no pueden escucharnos en vivo, ahí estará el podcast siempre disponible para todos ustedes, y ya lo saben, las redes, en mi cuenta de X, arroba Mario Mal, en Facebook y en Instagram también estoy como Mario Maldonado, en las redes del Heraldo, en X, en Facebook y en Instagram, en arroba Heraldo Radio, y en el WhatsApp 5521-130350. Regresamos con esta de Elton John, I'm Still Standing, que pues es de lo más movido y conocido de este cantante británico, de su álbum 1983, To Love for Zero. A propósito de que estuvo en su gira de despedida aquí en la capital del país, en el Estadio Azteca, en 2 fechas, el viernes y el sábado pasado. Así que I'm Still Standing de Elton John, muy movida y muy ad hoc para este juevesito lluvioso que por ahí nos decía, ¿no? En los comentarios. Vamos precisamente a los comentarios y a los posts que me ponen acá en las redes sociales, en X, los me gusta del post del programa, Jaime Carrillo, Berta Molina, Fernando Muñoz, Lucio Solorio, Renán Barrera, que fue alcalde, ¿no?, de Mérida, saludos, Renán, Martita, Enrique González, Aldo MR, Enrique Ramírez nos dice, buen día Mario, saludos a todos los bitácores en este jueves desde Torreón, estoy feliz, hoy cumplo 67 años y 12 años de jubilado, en 2015 me jubilé de Bancomer, hoy BBVA México, gracias por felicitarme. Bueno, pues ahí están tus saludos, pues feliz cumpleaños Enrique. Mariel del Bosque, Villaseñor, buenos días, así sea, nos pone con su tacita de café. Saludos también a Rodolfo Contreras, dice, el INE en picada, qué lamentable. Es que más que el INE, el tribunal, ¿no? El tribunal validó ya que ayer justo que los corcholatas de Morena, el proceso adelantadísimo de los coordinadores de la defensa de la 4T, no sé qué más, que son los candidatos de Morena para el 27, que nos mencionamos hace rato algunos de ellos, pues que no están cometiendo ningún delito electoral, ni son campañas adelantadas, y ayer pues se leyó como que un regalazo del Tribunal Electoral, que está conquistado por Morena, igual que el INE, a los 15 años de Morena, ¿no? Regalazo del Tribunal a Morena, porque pues no les va a hacer ni pío a los candidatos por las campañas adelantadas, ni a Pío, ahora sí que ni a Pío López Obrador, que también va a ser candidato, y que el de los sobres amarillos, ¿no? Qué cosa, qué desfachatez, eso sí ya es el colmo, ¿no? Sobre todo, a ver, lo han hecho todos los gobiernos, todos los partidos, bueno, no sé si todos, pues, pero todos los partidos, todos los colores, absolutamente todos los políticos, porque la política es, ay, no sé, decía el expresidente que era un oficio muy noble, yo lo encuentro un oficio muy negro, muy sucio, la verdad, la mayoría de lo que hay en política. Por eso yo no soy periodista político, aunque sí hablamos mucho de eso a veces. Pero no, yo económico, financiero, de negocios, déjenme de ese lado, por favor. Pero, es así del desfachatez de Pío, sobre todo el movimiento que se dice, se sienten realmente impolutos. Y aunque salgan así evidenciados con los sobres recibiendo y con toda la corrupción y las obras y el dinero y las casas, los viajes, los lujos, pues dicen, no, nosotros no. Terrible. Salvador Luna Galindo nos pone por acá, feliz jueves. Saludos, Salvador. Felipe León López, Antonio Ocaranza. Alex Méndez también nos saluda por acá. Samuel Urrutia, Guillermo de Witt nos pone muy buen jueves. Saludos, Guillermo, igualmente. Martita, esos principios de los que habla la presidenta Sheinbaum se los pasan por algo en triunfo. Buenos días. Estos que decíamos, ¿no? De no robar, no mentir, no traicionar. Sí, no. Pues se los pasan por donde quieran los morenistas. El problema también ahí es la gente. La gente sí se da cuenta, pero pues como mucha gente pues responde más a los temas de los programas sociales, dicen, pues mire, todos son iguales, que me den mi lanita y pues yo les doy el voto y ahí la dejamos, ¿no? Entonces es complicado también en términos político-electorales, ¿no? Hablando de una oposición o de, pues un de abrir los ojos, ¿no? Que la gente realmente sepa qué está sucediendo con todo el tema de, con sus recursos, ¿no? Porque pues todos ahora sí que los recursos de los mexicanos pues es de todos, el presupuesto, Pemex, todo eso, pero bueno, en fin, ya no vamos a meternos tanto en los temas políticos, lo prometo. Felipe León López nos saluda por acá también. En el WhatsApp nos dice Antonio de Harvard, buenos días, qué frío con el que amanecimos, 11 grados, un café irlandés para esta mañana, saludos. Es que Antonio está en Estados Unidos, porque aquí en la ciudad pues no amanecimos a 11 grados, ¿o sí? Oye, bueno, sí, estamos a 13 grados. No, entonces retiro lo dicho. Seguro hace rato que nos escribiste, sí estamos como a esos 11. Estamos a 13 y sí está nublado, ciertamente. Saludos, Juan Ramírez. ¿Qué tal, Mario? Buen día desde Tlalnepantla de Baz. Saludos, Juan. También Arturo Delgado nos dice saludos desde Ciudad Nezahualcóyotl, al Hospital Militar. Desde Ciudad Nezahualcóyotl al Hospital Militar. Tenemos escuchando muy buen día. Van al Hospital Militar. Bueno, pues no sé si a trabajar o una consulta, pero que todo sea bien, que todo salga bien. Saludos, Arturo. Rogelio de Catepec, saludos al mejor equipo matutino de noticias. Hoy sí pusieron una buena rola, disfruto de su estilo de informar, Rogelio de Catepec. Gracias, excelente información. Saludos a Mario y a todo el club de las 6 desde Cuauhtémoc. Fabián, gracias, saludos. Lindo jueves, Mario, Chucho y Bitácores. Ya estoy arrastrando el alma del cansancio. Abrazos, nos dice Betty. Ánimo, Betty. Patricia Pacheco, buen día. Bitácora de negocios, de acuerdo a las condiciones reales y cotidianas de nuestro país, ¿qué podemos hacer los ciudadanos comunes que batallamos con el día a día? Pues hacer las cosas de la mejor manera y desde nuestra trinchera y poner nuestro granito de arena y darle pues al trabajo, a la familia, a los temas personales, pues de la mejor manera. Esa es mi recomendación, Pati. Buenos días, me llamo Sergio Manuel Barrón de la alcaldía de Iztapalapa. Si mal no recuerdo, a Morena no le daban registro, ya tenía diputados, senadores y gobernantes. Sí, así fue. En mi opinión, son oportunistas. El PAN se fundó en el 39, sus primeros diputados y presidentes municipales fueron hasta 1946, el primer gobernador en el 89 y el primer presidente hasta el 2000. Saludos, Sergio. Buenos días, Mario. Nos dice Salvador Zavala de Ciudad Madero, Tamaulipas. Hoy se cumple un sueño. Se jubila mi esposa tras 30 años de trabajo. ¡Qué bien! ¡Qué bien! Saludos a tu esposa, Salvador Zavala, y a toda Ciudad Madero, Tamaulipas. Vámonos a otra cosa. 6:39.
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0: Vamos a platicar con Gerardo Flores, como todos los jueves. Mi querido Gerardo, ¿cómo estás? Buenos días.
2: Hola, Mario, muy bien, muy buenos días. Un saludo para ti y todo el auditorio.
0: Igualmente. Oye, ¿qué pasó con este asunto del Senagás y de Cuitláhuac García? Hace rato que, por cierto, que estuvo ayer en el discurso de Morena, porque fue uno de los primeros gobernadores, ¿no?, que llegó en el 2018. Terrible gobernador, por cierto, terrible gobernador. Como decía, creo que hoy una columna de estas institucionales de los periódicos, un discurso gris y frío y feo como su gobierno. Una cosa así decía ayer en estos 15 años de Morena. Pero bueno, ahora es el director del Senagás, imagínense en manos de quién estamos. Pero hay un problema ahí de suministro de gas a México y él admitió que solo hay 3 días de almacenamiento porque justo no hay grandes instalaciones de almacenamiento de gas natural y estamos ahí con pues una soga al cuello con Estados Unidos, justo de donde importamos el gas.
2: Así es, y bueno, mira, lamentablemente creo que, digo, sí, por supuesto que debe preocuparnos y el gobierno de México debería estar ocupado en resolver este problema hacia adelante, porque conforme avanza el tiempo, digamos que es un problema, un desafío que se va acrecentando, ¿no? Primero porque el consumo de gas natural en México pues también está aumentando pues día a día, ¿no? En los últimos años ha venido aumentando de manera importante. Por lo menos yo identifico que entre 2019 y 2025 el consumo diario de gas natural se habría incrementado en al menos 25%, por ejemplo, ¿no? En ese mismo lapso de tiempo, la producción de Pemex, la producción de gas natural de Pemex, se ha incrementado en un 4.4% aproximadamente, ¿no? Entonces, esto significa pues que cada vez importamos, estamos teniendo que importar más, porque sí, la producción que Pemex está aportando no es suficiente y va a un ritmo menor que el aumento en el consumo. Entonces eso te habla de un problema que va a ser más intensivo o más intenso o más acentuado más bien en los siguientes años, ¿no? Entonces, ahora el problema es que también tengas un funcionario como el que señalas, como Cuitláhuac, al frente de Senagas, porque pues evidentemente es un tipo, puede ser que no conozca la industria del gas natural, pero pues tampoco se caracteriza por sus habilidades ejecutivas, ¿no? Uh-huh. Entonces, y lo demostró ayer cuando habla del problema, lo manejó, me parece, desde un punto de vista un poco irresponsable, porque no dio un contexto muy preciso sobre qué significó este tema de la interrupción o la disminución en el suministro de gas de Estados Unidos a México, que señaló ayer, porque habló que les habían informado de una reducción en cerca de una quinta parte en el suministro de gas, pero pues esto ocurrió entre el 24 de septiembre y el 4 de octubre y ocurrió por una cuestión de un mantenimiento a un sistema de ductos. Uh-huh. Y por ahí también algún problemilla en alguna estación de compresión en El Paso, Texas, ¿no? Entonces, fue una situación coyuntural con una duración muy concreta, que en efecto pone de manifiesto pues el reto que tiene México y que eso te habla, y vuelvo a mencionarlo, ya lo he comentado en otras ocasiones, de pues el lamentable desperdicio que se hizo en el actual régimen de la 4T con relación a la reforma energética que se va a aprobar en 2013, ¿no? Porque pues hoy en día el gobierno tiene mucha claridad de que Pemex por sí solo no puede con el reto y pues creo que es momento de empezar a valorar que pues se necesita el concurso de inversionistas privados, ¿no? Y que el riesgo se distribuya entre varios y no que Pemex esté absorbiendo solo todo el riesgo que se enfrenta en esta actividad, pues que se sabe es de alto riesgo en cuanto a los éxitos, ¿no? A la probabilidad de éxitos. Entonces, pues sí estamos en una situación, yo te diría, yo preocupante, ¿no? Porque importamos cerca de entre el 70 y el 75% del gas que se consume y luego de ese gas del consumo diario, pues 60 o el 62% del gas se utiliza en el sistema eléctrico y pues conforme te digo, avanza el tiempo, cada vez se requiere más electricidad y eso va a implicar mayor consumo de gas, ¿no? Pues tenemos el reto de poder contar en México con centros de datos para todo este ecosistema de inteligencia artificial que demanda energía pues México, pues todo esto nos está indicando que México pues está limitado en su capacidad para ofrecer mejores condiciones, por ejemplo, a ese nuevo segmento, pero a la vez pues estamos limitados porque no producimos lo suficiente, y cualquier contingencia.
3: Sí, en Estados Unidos, como ya nos pasó también, ¿te acuerdas con Bartlett, no? Las heladas, sí, en Estados Unidos, que se congelaron los ductos, no sé qué sucedió, y que pues nos quedamos sin, la CFE se quedó sin el gas natural para producir electricidad en ciertos lugares, ¿no?
2: Así es, y fue una llamada de atención en aquel momento, y parece que no hemos hecho mucho caso, ¿no? Pemex, como te dije, pues ha aumentado su producción en un 4.4% durante la gestión de la 4T, o sea, y ya son 8 años de gestión. Entonces, pues esto habla de que pues se tiene que hacer algo, y ahora pues también nos enteramos que esta intención de tratar de producir gas a través del sistema o la tecnología de fracking, pues parece que pues ya no va a ocurrir, o por lo pronto en el corto y mediano plazo, ¿no? Entonces, pues sí tenemos un problema que tenemos que resolver, y pues es necesario que se replantee la política energética de este país, si no, pues en unos cuantos años sí vamos a entrar en un problema más alarmante, ¿no?
3: Totalmente. Pues muchas gracias, mi querido Gerardo, como siempre te mando un abrazo y buen día.
2: Igualmente, Mario, un abrazo, buen día, un
3: hasta
2: saludo para todos.
3: La próxima semana, Gerardo Flores, todos los jueves con nosotros aquí en el programa. Síganlo en las redes sociales, Gerardo Flores R, escriben El Economista, 6:47, y vamos con las historias empresariales.
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3: AT&T México podrá utilizar la banda de 3.5 GHz para ofrecer servicios móviles en todo el país después de que ganó una pelea judicial contra una decisión del extinto Instituto Federal de Telecomunicaciones. Nos platica del tema Daniela Millar.
4: AT&T México podrá utilizar la banda de 3.5 GHz para ofrecer servicios móviles en todo el país, después de que ganó una pelea judicial contra una decisión del extinto Instituto Federal de Telecomunicaciones, IFT, que desde 2019 limitó el uso de esas frecuencias al acceso inalámbrico fijo. De acuerdo con El Economista, un tribunal ordenó a la Comisión Reguladora de Telecomunicaciones, CRT, sustituta del IFT, modificar 9 títulos de concesión de AT&T para incorporar el servicio de acceso inalámbrico móvil al fijo que ya estaba autorizado, específicamente en el segmento de 3550 a 3600 MHz. Los 9 títulos corresponden a las regiones celulares en las que históricamente se ha dividido el país. Con la modificación, AT&T podrá utilizar este bloque para servicios móviles con una cobertura conjunta que alcanza todo el territorio nacional. La resolución también abre la posibilidad de que la compañía de telecomunicaciones pueda fortalecer su despliegue de redes 5G en México, con la que aumentaría su exposición en el mercado. La autorización para utilizar el espectro en servicios móviles no se da en el vacío, sino que tendrá un costo económico para AT&T. La CRT estableció contraprestaciones diferenciadas para las 9 regiones, que en conjunto suman alrededor de 7.83 millones de pesos. De ese monto, aproximadamente 6.27 millones de pesos corresponden a la región 9, integrada por Ciudad de México, Estado de México, Hidalgo y Morelos. Los montos fueron calculados con base en el Índice Nacional de Precios al Consumidor, INPC, de julio de 2026, y deberán actualizarse nuevamente con el último índice disponible al momento del pago. En ese sentido, AT&T tendrá un plazo de 30 días hábiles a partir de la notificación para acreditar el pago de las contraprestaciones. En caso de no hacerlo dentro de ese periodo, la decisión a favor de la compañía quedará sin efecto. El espectro que ahora podrá utilizar AT&T para servicios móviles también tiene un antecedente regulatorio. En septiembre de 2019, el IFT autorizó un intercambio de frecuencias entre AT&T y Telefónica México, operación que entró en vigor el 1 de enero de 2020. Para Bitácora de Negocios, Daniela Millar.
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0: Vamos a platicar con Juan José Sierra Álvarez, el presidente nacional de la Confederación Patronal de la República Mexicana, la Coparmex. ¿Cómo estás, Juan José? Buenos días.
1: Buen día, Mario. Qué gusto saludarte y buen día a tu auditorio.
0: Igualmente. Oye, pues queremos platicar contigo sobre dos temas. Uno, este del freno a las inversiones por la incertidumbre jurídica. No sé si viste también este reporte del Departamento de Estado de los Estados Unidos sobre el clima de inversiones, que pues hablaba de este tema también, de los jueces, de la reforma judicial, de otras trabas allí de la CONAMER, que pasó ahora a esta dependencia, ¿cómo se llama? Trámites, ¿no? La tramitología, que aunque dicen que son mucho menos trámites, era la COFEMER, pero ahora la tiene la agencia de José Merino, que lleva la agencia de transformación digital. Sí, de eso se quejaba Estados Unidos, además de la injerencia del crimen organizado en los temas empresariales, de gobierno. No sé si la vieron, pero pues salió hace unos días, y ustedes también tienen su propio panorama para la inversión. ¿Qué nos dices de esto?
1: Es correcto, Mario. Estamos viendo que la incertidumbre jurídica que provocó o que está provocando la reforma judicial precisamente ya está teniendo estos efectos concretos sobre la inversión. Nosotros hicimos la primera medición del monitor judicial de Data Coparmex, que es precisamente las encuestas que hacemos a los 71 centros empresariales. Tuvimos respuesta de 3.721 empresas. Lo que reveló esta encuesta, Mario, es que 7 de cada 10 empresas reporta un impacto negativo de la reforma judicial en sus decisiones de inversión o de expansión. Y las empresas socias ya están modificando sus decisiones de inversión. 4 de cada 10 empresas socias señala que actúa con mayor cautela, mientras que 3 de cada 10 ya redujo o pospuso proyectos concretos. La discusión, el análisis que nos tiene que llevar a la acción, Mario, sobre el sistema de justicia, ya dejó de ser exclusivamente jurídica y comienza precisamente a reflejarse en la inversión, el crecimiento y la generación del empleo formal. Te doy otro dato, Mario. Esta menor certeza jurídica está también elevando los costos de protección para las empresas. El 8 de cada 10 empresas socias ya modificó o evalúa modificar su estrategia jurídica mediante algún ajuste en contratos, en mecanismos de arbitraje, seguros o estrategias de litigio. Es decir, esta incertidumbre se convierte así en un costo adicional para quienes invierten y generan empleos, Mario.
0: Uh-huh. Dices, porque también, pues eso, y lo platicamos el otro día, la inteligencia artificial puede afectar a los empleos en México y la competitividad, la productividad y la inversión, que es justo de lo con lo que empezamos a hablar en un minutito, Juan José.
1: Sí, mira, yo nada más darte un dato adicional, Mario, que vale la pena. Uh-huh. 6 de cada 10 empresas considera que

0: disminuyó la certidumbre respecto a la protección de la propiedad, al cumplimiento de los contratos y al acceso al amparo. Creo que esto es significativo. Y por supuesto, Mario, el tema del TMEG, el tema de las negociaciones, el tema de esta gran oportunidad que tenemos al lado del mercado de consumo más grande del mundo, que es Estados Unidos, nuestro gran socio comercial. Seguimos insistiendo en esta parte, que si México quiere ser este jugador atractivo en la inversión nacional y extranjera, pues debemos de seguir trabajando en temas de seguridad, en temas de certeza y en temas de energía, que es la certeza energética, Mario.
1: Ya, pues estamos en contacto y le damos seguimiento a todos estos temas con José Sierra Álvarez, presidente nacional de Coparmex. Gracias, un abrazo, buenos días.
0: Abrazo, Mario, un gusto saludarte, muy buen día.
1: Hasta pronto. Con esto nos despedimos. Saludamos por acá a Araceli Beltrán y a Roberto Martínez, que nos ponen por acá me gusta en el post del programa. Y pues muchas gracias. Se quedan con Sergio y Lupita aquí en el Heraldo Radio. Nos vamos a la televisión y nos escuchamos mañana aquí tempranito a las 6. Muy buenos días.
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10: Zacatecas ya tiene tiro para 2027. El dirigente del PRI, Alejandro Moreno, tomó protesta al empresario Adolfo Fito Bonilla, así se le conoce en el estado, como coordinador estatal de defensores en la entidad. El líder tricolor dijo que su gallo será factor para una alianza con el PAN, el PRD y Nueva Alianza.
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12: Las jirafas tienen una de las lenguas más sorprendentes del reino animal. Puede medir hasta 50 centímetros y es prensil, lo que significa que la utilizan como si fuera una mano para agarrar hojas en lo alto de los árboles. Además, es muy resistente y está cubierta de papilas gruesas y saliva con propiedades que las protegen de las espinas de las acacias, una de sus principales fuentes de alimento. Su color azul oscuro también tiene una función importante. Las jirafas pasan gran parte del día alimentándose bajo el intenso sol de la sabana africana. Y ese tono oscuro, rico en melanina, ayuda a proteger la lengua de la exposición constante al sol, funcionando casi como un protector natural. Otra curiosidad es que las jirafas duermen muy poco. Generalmente descansan de pie y en periodos de pocos minutos, lo que les permite reaccionar rápidamente ante cualquier peligro en su entorno.
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0: 7 de la mañana con un minuto de este 8 de octubre del 2026. Yo soy Sergio Sarmiento. Quiero darle a usted la más cordial bienvenida a El Heraldo Radio. Ya sabe usted, si nos escucha, estará muy bien informado. Aquí le vamos a dar toda la información que está surgiendo en México y el mundo. También podrá pasar un rato agradable porque nos gusta darle el lado amable de la noticia cuando la noticia lo permite. Y bueno, pues hay nueva ganadora del Premio Nobel de Literatura, Guadalupe, es la canadiense Anne Carson. Yo no la he leído en lo personal, pero pues los primeros comentarios que he escuchado son bastante positivos. No sé si la hayas leído tú, mi querida Guadalupe.
1: Fíjate que no, Sergio, no la he leído y la verdad ya me entusiasmé porque, como bien dices, los comentarios son sensacionales. Han estado entrevistando ya a varias personas que tienen que ver justamente con este tema del premio y bueno, pues todo mundo dice que es una gran, gran escritora y que tiene obras sensacionales con muy buen sentido del humor, y hoy justamente los espacios que hablan de este premio, los espacios que escriben sobre el Nobel, que dan a conocer ahí en sus redes sociales el premio Nobel, habla de esta obra que se otorga a la canadiense Anne Carson. Dicen que es audaz, por su audaz inventiva obra que en juguetón diálogo con la tradición clásica ha creado nuevas formas para la literatura contemporánea. Vi que te habían recomendado algunas ya obras muy temprano, Sergio. Fíjate que Steve Sander, que es miembro de la Academia Sueca, ya lo entrevistaron y dice, nadie escribe como ella y nadie creo que se atrevería siquiera a hacerlo de esta manera. También contesté en estas redes del Premio Nobel esta encuesta, ¿has leído algo de Anne Carson? Ya contesté, ya dije que no. El no es 78%, el sí 22%. Es decir que, pues la verdad, ahora tenemos una gran oportunidad para conocer a esta grande de las letras.
0: Bueno, pues estaremos hablando un poco más adelante con un especialista en crítica literaria para precisamente conocer un poco más acerca de esta autora que, como digo, yo no he leído, pero que viene precedida de una buena fama.
1: También, oye, The Beauty of the Husband, ¿no? Que dicen que...
0: Sí, la belleza del marido, sí.
1: Que está sensacional.
0: Que no creo que se refiera a mí, pero bueno. Ni al Dune.
1: Bueno.
0: ¿Quién sabe?
1: ¿Quién sabe? Dice que, pues, es muy buena, que relata una agria y sardónica disputa con un esposo engañoso. No sé si se refiere a ti o no. Pero
0: nada.
1: Bueno, pues ahí está, mira, postearon en estas redes, ahí postearon justamente la portada de Beauty of the Husband. En fin, vamos a estar hablando de este y otros temas.
0: Si te parece, Guadalupe, vamos a empezar por el principio con un resumen de la información. La Academia Sueca galardonó con el Premio Nobel de Literatura 2026 a la poeta y ensayista canadiense Anne Carson por su audaz e inventiva obra que, en diálogo lúdico con la tradición clásica, ha creado nuevas formas para la literatura contemporánea, como ya había adelantado Guadalupe.
1: Bueno, y vámonos con más información que no tiene que ver con los libros, sino con otras cosas, con la polaca, con la política.
0: Híjole.
1: El día de ayer, ¿qué tal? Estuvieron de fiesta en Morena. La líder nacional, Ariadna Montiel, encabezó este evento en el Auditorio Nacional para celebrar su aniversario número 15 de la fundación del partido. En su discurso llamó a honrar el legado del expresidente López Obrador y mantener los principios de humildad y austeridad. Advirtió que no pueden permitir que los cargos los alejen de las causas ni que el poder los distancie de la gente.
2: Morena tiene frente a este momento la responsabilidad histórica de respaldar a nuestra presidenta, de mantener viva la organización y de estar cerca del pueblo. No podemos permitir que los cargos nos alejen de las causas, ni que el poder nos aleje de la gente, porque los principios solo tienen valor cuando se practican.
0: La coordinadora de Defensa de la Transformación en Nuevo León, o sea, la candidata Clara Luz Flores, aseguró que ya tuvo acercamientos con todas las personas que participaron en el proceso interno de Morena en su estado, incluyendo a la extitular de la Secretaría de Economía, Tatiana Cloutier.
1: Bueno, eso pues se dejó ahí asentado, pero Tatiana Cloutier realizó un mitin en la Plaza de los Enamorados, ya lo había convocado también a través de sus redes sociales allá en Monterrey, frente a la sede local de Morena, justo ahí para que la oyeran y para que la vieran, donde denunció que la designación de Clara Luz Flores como coordinadora estatal no representa al pueblo. Tatiana no quita el dedo del renglón con estas denuncias que ha estado pues haciendo, y ha pedido al partido elegir otra candidata para la elección del 2027.
2: Que nos representen las boletas, representen los valores de Morena y no la mentira. El partido no cambia de postura en términos de que la coordinadora se convierta en candidata, que si votarían por la persona que queda, es decir, por quien hoy es la coordinadora.
1: Bueno, pues está difícil en estos momentos ahí para Morena allá en Nuevo León. Vamos a ver si más adelante pues se sientan y se liman las perezas, pero por lo pronto pues ahí lo que dice Tatiana Cloutier.
0: Un grupo de fundadores de Morena en Guerrero exigió a la dirigencia nacional del partido que informe con transparencia la metodología y muestras que se utilizaron en la encuesta final que determinó que Beatriz Mojica sea la coordinadora estatal, o sea, la candidata de la Cuarta Transformación.
1: En su conferencia de prensa, la presidenta Sheinbaum rechazó que la Fiscalía General de la República lleve a cabo una investigación contra el exsecretario de Organización de Morena, Andrés Manuel López Beltrán, hijo del expresidente López Obrador, que por cierto estuvo ayer ahí en los festejos.
0: Andrés Manuel López Beltrán, no López Obrador.
1: No, como lo dije, Andrés Manuel López Beltrán.
3: No hay ninguna investigación contra el hijo del expresidente Andrés Manuel, tampoco sobre este empresario Almirca.
4: Pues tiene que decirlo la fiscalía, contra el hijo del presidente. Eso sí se lo he preguntado a la fiscal y me ha dicho que no hay ninguna investigación. Sobre otras personas tiene que informarlo la propia fiscalía.
1: Bueno, y estuvo ahí, la verdad, muy solicitado. Todo el mundo quería la foto, todo el mundo quería el abrazo.
0: Andy, ¿verdad?
1: No, sí. Está solo, le decían. Ahí con Andrés Manuel y López Beltrán.
0: Y bueno, y la presidenta se sigue refiriendo al expresidente López Obrador como el presidente López Obrador, como lo escuchó usted. Padres de niños con cáncer presentaron una denuncia ante la Fiscalía General de la República en contra de Andrés Manuel López Beltrán y el empresario Amílcar Olán por genocidio, delincuencia organizada y homicidio culposo. Los acusan de ser responsables de un esquema de contratos irregulares sobre precios y simulación en la compra de fármacos mediante empresas fantasma.
1: Por mayoría de votos, la Sala Superior del Tribunal Electoral ratificó la decisión de la Unidad Técnica de lo Contencioso Electoral del INE de no iniciar un procedimiento sancionador contra Morena ni Andrés Manuel López Beltrán por posibles actos anticipados de campaña.
0: El Tribunal Electoral también descartó iniciar un proceso contra el titular de la Secretaría de Educación Pública, Mario Delgado, por presunta promoción electoral de las becas Rita Cetina a favor de la presidenta Sheinbaum.
1: Bueno, ¿y qué crees, mi querido Sergio?
0: A ver, cuéntame.
1: La Sala Superior del Tribunal Electoral también revocó el acuerdo del INE que abría pues la posibilidad de las llamadas boletas planchadas que fueran contabilizadas como votos válidos en los consejos distritales. Ya se tomó esta determinación, no se va a poder contabilizar porque dicen que no puede tener lugar a dudas, o sea, no puede haber la mínima duda de este tema, y que bueno, pues las boletas tienen que estar marcadas, dobladas y metidas en la urna para que cuenten.
0: O sea que por lo menos si las van a meter antes o después ilegalmente, por lo
1: tendrían
0: menos
1: tendrían que estar dobladas.
0: Por lo menos tienen que hacer el esfuerzo de doblarlas.
1: Sí.
0: Bueno, las Por unanimidad, el Pleno del Senado aprobó reformar la Ley Federal de Protección al Consumidor para frenar el acoso telefónico comercial por parte de bancos, compañías de seguros, financieras no reguladas y otras empresas. El dictamen fue enviado a la Cámara de Diputados para su análisis y eventual ratificación.
1: El Pleno de la Cámara de Diputados aprobó la llamada Ley Antimemes, que sanciona hasta con 4.6 millones de pesos a los proveedores de servicios de Internet que omitan retirar contenidos modificados o alterados sin autorización mediante inteligencia artificial u otras herramientas tecnológicas.
0: Bueno, y como la multa se la van a cobrar a la empresa, pues la empresa tiene un incentivo enorme para realizar una censura previa. ¿Para qué se va a arriesgar que le metan una multa de 4.6 millones de pesos? Lo cual quiere decir que vamos a ver una mayor censura en Internet. Durante esta sesión, el coordinador de Morena, Ricardo Monreal, subió a la tribuna para advertir que sus compañeros de bancada tendrían que seguir a distancia los festejos por los 15 años de Morena, ya que no se retirarían hasta concluir el trabajo legislativo.
5: No se preocupen. Vamos a estar en el debate, aunque no vayamos a la celebración de los 15 años de Morena. No hay problema. Vamos a aguantar porque es un dictamen trascendente para la vida de la República. No vamos a ir a ninguna parte hasta que terminemos la discusión punto por punto del dictamen que estamos llevando.
1: Un grupo de legisladores del PAN subió a tribuna con un pastel de 15 años para lanzar críticas contra los gobiernos de la Cuarta Transformación. La diputada Diana Estefanía Gutiérrez denunció que Morena quiere mantenerse en el poder para seguir destruyendo al país.
6: Ustedes lo que quieren es seguir robando y destruyendo este país, pero miren, aquí se los traemos su pastelote. A las madres que llevan años buscando a sus hijos, tocando puertas, mostrando una fotografía, esperando que alguien las escuche.
7: Permítame, nuevamente se le suplica, acabo de hacer el llamado y parece que fue lo contrario. Por favor, compañeras y compañeros, permitan a la oradora. Viene el turno del grupo parlamentario de Morena en un momento más y tendrán la oportunidad para en tribuna expresar lo que así consideren.
0: Un grupo de asesores de congresistas de Estados Unidos se reunió con integrantes de la Comisión de Economía del Senado mexicano. A estos les advirtieron que Pemex y la Comisión Federal de Electricidad no tienen la capacidad de abastecer energía a proyectos de data centers e inteligencia artificial.
1: El presidente de la Suprema Corte de Justicia, Hugo Aguilar, desechó el último recurso de la empresa Next Energy para mantener un contrato de suministro de energía eléctrica al municipio de Aguascalientes. Consideró que la impugnación no involucra aspectos de constitucionalidad ni trascendencia que ameriten la revisión del máximo tribunal.
0: El empresario Ricardo Thompson Navarro, socio del exgobernador de Baja California, Ernesto Rufo, en la compañía Ingemar, abandonó el penal del altiplano para enfrentar en prisión domiciliaria, también como Rufo, el proceso en su contra por presunto huachicol fiscal.
1: El gobernador de Querétaro, Mauricio Curi, aseguró que no hubo una fractura con el gobierno federal tras la polémica por la construcción de la nueva Academia Internacional de Capacitación Policial en su estado. Dijo que nunca haría algo en contra de México.
8: Ya inclusive la presidenta lo ha dicho y se viene el canciller que tenemos el acompañamiento.
9: La presidenta se parecía molesta. ¿Usted cuál es su percepción de eso?
8: Menos que yo creo que el panorama ella se imaginó que le ha pasado yo por un mes. Nunca haría yo algo en contra de mi país y siempre lo haría siempre por
0: El Gabinete de Seguridad informó que fuerzas federales inhabilitaron un nuevo laboratorio clandestino ubicado en el municipio de Elota, en Sinaloa. Este era presuntamente utilizado para la fabricación de drogas sintéticas.
1: El INEGI informó que en septiembre de 2026 el índice nacional de precios al consumidor tuvo un aumento de 0.42% respecto al mes anterior. Con este resultado, la inflación general anual fue de 3.45%.
0: El coordinador del Servicio Meteorológico Nacional, Fabián Vázquez Romaña, informó que tres sistemas simultáneos, dos en el Océano Pacífico y uno en el Golfo de México, van a generar esta semana condiciones adversas en las costas de Jalisco, Baja California y Campeche, así como en otras partes del país.
1: Pues está que Isaías, Rachel y Simón, los tres ahí afectando a territorio mexicano. El presidente de los Estados Unidos, Donald Trump, anunció la inscripción automática de 70 millones de menores de 18 años en las llamadas Trump Accountants, Accounts, un programa de cuentas de inversión para fomentar el ahorro y la inversión desde la infancia. ¿Qué le parece?
0: Trae el ojo puesto en las elecciones del próximo mes de noviembre, el presidente Donald Trump de los Estados Unidos. En información deportiva, las Rayas de Tampa Bay se impusieron 4-3 sobre los Yankees de Nueva York para avanzar por barrida de 3-0 a la serie de campeonato de la Liga Americana.
1: Oye, aquí el Adam bien contentote, sí, porque claro, los Dodgers de Los Ángeles vencieron 4-1 a los Bravos de Atlanta para liquidar 3-1 la serie divisional de la Liga Nacional.
0: Son las 7 de la mañana con 17 minutos.
1: Yankees, ¿no? Que perdón.
0: Vamos a la frase del día. Que nunca se permita el amiguismo, el influyentismo y nepotismo. Ninguna de esas lacras de la política. Morena debe ser faro de moralidad. Esto lo dijo Andrés Manuel López Obrador en un tuit el 27 de abril de 2015.
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0: Y vamos a las preguntas. Ayer preguntamos, ¿deben limitarse los aumentos a los alquileres para volver más barata la vivienda? Sí, nos dijo 28.7%, no 64.3%, quién sabe, 7.1%. Tuvimos en total 1,382 votos. Y sí, mi querido maestro Osvaldo, ya coloqué en mi cuenta personal de X, @ Sergio Sarmiento, la siguiente pregunta. ¿Piensa usted que hay menos nepotismo en la 4T que en el pasado? Sí, nos dice 3.7%, no 94.6%, no sabemos 1.7%. En una hora llevamos 352 participaciones.
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0: año feliz.
1: Óyeme, a esa chica hay que darle un aumento.
2: Autorizado.
3: Pero no lo hizo, no lo hizo con esa intención, ¿eh?
1: ¿Ah, no?
3: No, no.
1: Ah, no, ¿con qué intención
2: es
1: la
2: que
1: hizo?
2: Es cumpleaños de nuestro compañero Alan Osvaldo.
3: Ándale, Alan, feliz cumpleaños.
1: ¿Otro de octubre?
2: Otro de octubre.
1: Oye,
2: más los que se acumulen.
1: No tiene pinta de Libra, así que digas tú qué equilibrado se ve.
2: Yo creo que es por despertarse tan temprano, pero más tarde, ya como a las 2, ya se equilibra. Pero tempranito, la verdad es que está complicado hasta para uno. Lupita, Sergio, queridos Destacalovers, y feliz cumpleaños a todos los que nos escuchan, que están cumpliendo años el día de hoy o en octubre. Y además pasamos aquí también con Sergio Sarmiento. Mándenos un mensajito, aquí los felicitamos al aire sin ningún problema. Y hasta le traje un regalo a nuestro compañero. Le traje un gancito.
1: Uf.
2: Y puede venir el Snoopy dorado. Así que feliz cumpleaños,
3: ¿no? Bueno, qué regalazo.
2: Alan Osvaldo, esta mañana, jueves, casi viernes.
1: Trato igualitario.
2: Puede ser ganso, pingüino, lo que tú pidas, Sergio, se te va a conceder.
1: ¿No puede ser un eclair?
2: Puede ser, pero va a tardar un poquito más en llegar, ¿verdad? Va a tardar un poquito, pero lo vamos pidiendo con tiempo y tal vez llegue. Sergio Lupita, amigos, mucha información.
3: Tal vez.
2: Información, poco tiempo.
1: Oiga, se retira la propuesta de aumento.
2: Bueno, ¿eso ya nos escuchó?
3: Dale
2: el micrófono.
3: Dale.
2: Mucha información antes de que nos agarre la guillotina. Comenzamos con las destacadas del Heraldo de México. En primera plana, Claudia Sheinbaum anuncia una inversión de 1.16 billones de en energía. La mandataria, acompañada de la Secretaría de Energía, adelantó que en el sexenio se va a realizar una inversión histórica. País recibe más de 8.000 preguntas. Llega Claudia Sheinbaum a las 500 mañaneras en su sexenio. Ciudad de México, en Xochimilco, colectivo arma riña y causa intento de paro en la prepa 1. Enfrentamiento dejó a una persona golpeada. Estados, ya lo adelantaba Lupita, tormenta tropical, el Golfo en alerta por Isaías y en el Pacífico por Simón. Orbe, Trump hostiga a los universitarios que se matriculan en Estados Unidos. Quieren que paguen $70,000 adicionales para que puedan realizar sus prácticas profesionales. Y finalmente, en mercados, el 6% de usuarios del transporte público migra a las motos. En las grandes urbes, incrementa la movilidad en dos ruedas por el tráfico, el tiempo y la seguridad. Lupita, Sergio, amigos, hasta aquí las destacadas del Heraldo. Muy feliz jueves.
3: Gracias, Itzel.
1: Son las 7:23.

Bueno, pues en realidad se llama Peter Jean Hernández. Nació en Honolulu, allá en Hawái, el 8 de octubre de 1985. Está cumpliendo 41 años, pero todo el mundo lo conoce como Bruno Mars. ¿Te parece, Guadalupe, que lo escuchemos esta mañana? Bruno Mars. ¿Te parece, Guadalupe, que lo escuchemos?

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1: El licenciado Alejandro de Facio, fundador de Grupo Multisistemas de Seguridad Industrial y líder en el sector de la seguridad privada, subrayó que, de acuerdo con datos oficiales, el estado de Morelos es el primer lugar nacional en homicidios dolosos de adolescentes de 13 a 17 años y jóvenes de 18 a 29 años por cada 100,000 habitantes. Según cifras del Secretariado Ejecutivo del Sistema Nacional de Seguridad Pública y la Organización Civil Morelos Rinde Cuentas, de enero a agosto de 2026 en dicho estado se cometieron 161 asesinatos de jóvenes de entre 18 y 29 años, equivalente a 8.10 por cada 100,000 habitantes. Por otro lado, el 88.7% de los mayores de edad en Morelos considera inseguro vivir en dicha entidad, según los resultados presentados por el INEGI en la Encuesta Nacional de Victimización y Percepción sobre Seguridad Pública 2026. Lo anterior es una muestra clara que los buenos resultados en materia de seguridad a nivel federal no reflejan los altos niveles de inseguridad en algunas regiones, por lo que es necesario aplicar estrategias diferenciadas, señaló de Facio.
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3: Un saludo, auditorio del Heraldo. A esta hora se presenta afluencia alta en las líneas 3, 12 y B, lo que puede generar mayores tiempos de espera en andenes y durante el abordaje. Personal del sistema se encuentra en estaciones y terminales para agilizar el servicio. De igual forma, se realiza el envío de unidades vacías a estaciones de mayor demanda. Se presenta afluencia moderada y circulación constante de trenes en las líneas 1, 2, 7, 8, 9 y A, mientras que las líneas 4, 5 y 6 operan con afluencia baja y circulación constante. La información puede cambiar por eventualidades en la operación. Para un viaje más ágil y seguro, eviten correr y empujar a las demás personas usuarias. Un ingreso ordenado permite agilizar la llegada al andén y abordar más rápido los trenes. En todo momento, atiendan las indicaciones del personal del sistema. Los invitamos a mantenerse informados a través de nuestros canales oficiales, @metrocdmx. Reportó Mara Mendoza para El Heraldo Radio.
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0: Nada, hoy siento que no quiero hacer absolutamente nada. Quiero quedarme en mi cama, no quiero tomar el teléfono, no quiero dejar un mensaje después del tono, porque hoy no voy a hacer nada. Es lo que nos dice Bruno Mars en esta canción de 2010 que se llama The Lazy Song, que es algo así como la canción, The Lazy Song, la canción floja, ¿no? La canción pues sí, del flojo.
1: De la flojera,
0: la
1: ¿no?
0: La canción del
1: Me voy
0: perezoso.
1: A tirar en un sillón, quedarme bajo las cobijitas, ¿qué tal?
0: Ah, pues suena, a veces se necesita, ¿verdad?
1: Sí.
0: Sí.
1: Yo, bueno.
0: ¿Cuándo fue el fin de semana? Uh-huh. El fin de semana que me pegó la gripe, me encerré absolutamente y no hice absolutamente nada.
1: Bueno, pues está padrísimo. Aplicaste The Lazy Song.
0: The Lazy Song.
1: Bueno, vámonos a los mensajes.
0: La canción perezosa le
1: sí,
0: pusieron, ¿verdad?
1: Ni ellos se lo creen, los morenistas, es lo que dice Alma Rosa Arjona desde Coyoacán. Saludos, dúo dinámico, único, es lo que nos dice esta mañana.
0: Dice José Ricardo García Camarena, excelente jueves. Escuchar a la presidenta de Morena me remonta de inmediato al viejo PRI con las mismas consignas incongruentes y el dedazo hipócrita como bandera, además de una sed de perpetuarse en el poder como sea.
1: Excelente día. Yo sí quiero alzar la voz porque estoy en completo desacuerdo con lo que la gente de Morena está haciendo en contra de la gente de Morena, por lo que la gente de Morena debe ser respetuosa de la decisión de la gente de Morena. Se tenía que decir y se dijo. Saludos, Elías Salinas.
0: Bueno, pues se tenía que decir y se dijo. Son las 7:36 minutos. Bueno, Morena festejó ayer sus 15 años. En realidad no tiene 15 años como partido. Se creó en 2011, el 2 de octubre del 2011, cuando López Obrador era parte del PRD, era una especie de movimiento interno. Quien seguramente recuerda muy bien todo eso es Agustín Basabe, escritor, analista y político, que fue presidente nacional del Partido de la Revolución Democrática, el PRD. Agustín Basabe, ¿cómo estás? Cuéntanos, ¿cuáles fueron las circunstancias que llevó a Andrés Manuel López Obrador a fundar Morena, que en un principio era una de las tribus del PRD, ¿no es así?
2: Sí, buen día, Sergio, Lupita.
1: Mira, buenos días, Agustín.
2: López Obrador quería un partido para él, digamos, quería un comité de campaña. El PRD era una, como es Morena en buena medida, una conjunción, una confederación de tribus heterogéneas, rijosas, y no le soltaron el poder, es decir, no le entregaron el partido. Y entonces él decidió, ya que no podía quedarse con ese registro, salirse y formar su propio fundo, efectivamente, Morena como un movimiento primero, como una especie de embrión de un partido político, y luego ya obtuvo el registro como partido. Entonces, esa fue la razón que llevó a Andrés a salirse del PRD y a crear Morena. Ahora, lo que creo que a sus 15 años o los que sean, porque efectivamente, como dice Sergio, no como partido no tiene 15 años, lo que tienen que decidir, lo que no han resuelto, es qué van a hacer con él, qué van a hacer con su fundador, con su patriarca, porque es una figura muy, muy poderosa, muy fuerte todavía. Hay, como en todos los movimientos populistas, hay un culto a la personalidad en torno a él. Y lo que Morena no ha decidido es qué va a hacer con esa persona, con esa figura, con ese símbolo. Hoy se supone que quien tiene el bastón de mando es la presidenta Claudia Sheinbaum, pero pues ya sabemos que el poder del obradorismo sigue siendo enorme, muy grande. Él actúa sin hablar, yo digo que la suya es la voz que se escucha en silencio, pero todo el mundo sabe lo que él quiere. Y creo que la presidenta se cuida mucho de no contrariarlo. Y un ejemplo pues está en los personajes envueltos en escándalos de corrupción muy cercanos a él, de su primer círculo, quienes estuvieron en su gabinete, por ejemplo, que a quienes no tocan ni con el pétalo de una investigación, precisamente por ser afines, cercanos al expresidente. Y el propio Andrés Manuel pudo haber deslindado, pudo haberles quitado esa suerte de fuero que los protege por su cercanía con él en su grabación, en su audio y video que hizo con relación, o más bien con el pretexto a su nuevo libro, porque en realidad habló muy poco de su nuevo libro. Ahí, por ejemplo, él pudo haber dicho, a ver, quienes hayan cometido actos de corrupción, quienes me hayan traicionado mi confianza, que los investiguen. Yo no establezco relaciones de complicidad con nadie, que era una frase que le gustaba citar. No lo dijo. Su silencio fue ensordecedor. Les conservó, les mantuvo su fuero, porque de alguna manera, tácitamente, lo que estaba diciendo es si nos tocan a ellos, nos tocan a mí. Es un ejemplo de la fuerza que aún tiene el expresidente y de que el propio partido, esa que se llama la 4T, no ha resuelto. ¿Qué van a hacer con López Obrador? ¿Se va a convertir Morena en algo parecido al peronismo, como fue el peronismo en su momento? ¿O qué van a hacer? ¿Cuál es el derrotero que va a tomar ese partido? Lo vamos a ver, creo, en la sucesión presidencial. Lo vamos a ver cuando Morena tenga que escoger al candidato o candidata para Morena en las elecciones de 2030. Creo que ahí se va a saber cuál es realmente la fuerza de López Obrador y en qué va a quedar.
1: Sí.
2: Y va a haber... Sí.
1: Agustín, con todo esto que mencionas, Morena, a pesar de todos los señalamientos, a pesar de las broncas internas, a pesar de la dominación de Andrés Manuel López Obrador, ha tomado mucha fuerza, gobierna prácticamente todo, llevó a la primera mujer presidenta a gobernar. ¿Cómo lo ves en estos momentos, sobre todo? Dices, a ver, lo veremos en 2030, pero esto es crucial, 2027. Estamos viendo algunos señalamientos, algunos enfrentamientos. Sin embargo, pues parece todavía muy sólido y con mucha fuerza.
2: Sí, desde luego. Yo creo que no hay un rasgo definido, claro. Hay una especie de politburó, si me vale la expresión, donde muchas personas, incluidos los gobernadores, ojo con los gobernadores de Morena, porque están conformando cacicazgos regionales, un poco como el PNR en 1929. Hay muchos grupos, muchas personas, muchos personajes que tienen algo que decir, que tienen voz y voto en las decisiones importantes de Morena. Por supuesto, la presidenta Claudia Sheinbaum es la número uno, es la más importante, pero no es la única. Y de los otros que hablan, de los que deciden, por ejemplo, los gobernadores, que todos estos que están saliendo o van a salir son obradoristas, fueron puestos por Andrés Manuel López Obrador. Ellos tuvieron en la mayoría de los estados, una voz decisiva para escoger al candidato en sus estados. Entonces, no se ha definido cómo se va a manejar ese partido tan grande, hegemónico, efectivamente, como dices, un partido muy poderoso, muy fuerte. No se ha definido sus mecanismos todavía. Creo que hay una serie de especies de negociaciones casuísticas en donde en cada situación definida se ve cómo se va a manejar. La presidenta sí tiene, nadie lo niega, una fuerza muy grande, no solamente porque tiene el famoso bastón de mando, sino porque tiene los botoncitos y las palanquitas de Palacio Nacional, que son poderosísimos. Pero no es la única, y tiene que tomar en cuenta otras voces, otros intereses. Ese es el problema. No se ha institucionalizado como partido político Morena, para acabar con.
0: Agustín, ¿es Morena un partido de izquierda?
2: Híjole, pues es una discusión larga. Yo creo que sí, en el sentido de la palabra que yo defino como quienes priorizan la igualdad sobre la individualidad, es decir, quienes le dan más peso a la justicia social que a la libertad individual. Si esa es la definición de izquierda, pues sí lo es. Hay muchas otras definiciones de la palabra, pero pero en ese sentido creo que sí lo es. O sea, el problema, mira, no es ese, Sergio. Creo el problema es que cuando López Obrador llegó, llegó con dos grandes promesas que él manejaba como mantras. Por el bien de todos, primero los pobres y la honestidad valiente. Pues la primera la cumplió en el sentido de que destinó mucho dinero a programas sociales, manejó una política salarial que iba creciendo, es decir, subió el salario mínimo. Eso sí, pero lo de la honestidad valiente, por favor, ahí sí fue una traición absoluta, una corrupción rampante por todos lados. Y de eso, por cierto, no habló en su video reciente el expresidente. Nada, ni una sola palabra sobre la corrupción, sobre el huachicol fiscal, sobre la barredora, sobre las narcoelecciones en Sinaloa. Ese es, creo, el gran fracaso de la 4T. Lo que dijeron que iban a hacer en términos de corrupción, no lo hicieron. Fue una corrupción gigantesca la que hubo en el sexenio pasado.
1: Agustín, hay algunos enojados con la elección de coordinadores en estos momentos. ¿Ves tú alguna rebelión? ¿Ves tú que alguien se atreva realmente a romper y que pues haya un gran movimiento que se fraccione Morena?
2: Es difícil porque, mira, Morena, como el PRD, es un muégano. Y los muéganos solo se deshacen cuando les falta miel. Y Morena tiene mucha miel. Tiene el poder, tiene el presupuesto, tiene las definiciones, bueno, por supuesto, puestos en el gobierno federal, las candidaturas a muchos otros cargos de elección popular. Eso hace, digamos, da pocos incentivos, y no es que ningún incentivo, para salirse.
1: O sea, vivir fuera del presupuesto sería vivir en el error.
2: Sí, o como decían en aquellas épocas, afuera hace mucho frío. Cuando alguien se quería salir del PRI. Yo por eso lo veo difícil. Los incentivos son para quedarse, porque otra vez también la oposición es débil. Entonces salirse y ir a competir por un partido de oposición, pues no les da muchas probabilidades de ganar. Puede darse en algún caso, pero me parece improbable. La otra cosa es que creo que Ariadna Montiel está haciendo bien las cosas en términos del manejo político interno, de las negociaciones. Ahí creo que lo está manejando más o menos bien. Entonces, pues, digo, puede haber, ya la hay una rebelión en mi tierra, en Nuevo León, donde Tatiana Cloutier está formando pues, prácticamente una corriente, un movimiento ahí disidente, y en algunos otros estados todavía hay inconformidad, en Guerrero hay inconformidad, en fin. Sin embargo, insisto, llegar a una fractura lo veo difícil, improbable, pero bueno, vamos a ver.
0: Agustín Basabe, expresidente nacional del Partido de la Revolución Democrática, gracias por conversar con nosotros.
2: Gracias. Gracias a ustedes, Sergio, Lupita. Buen día y saludos al auditorio. Gracias.
1: Hasta luego, un abrazo, muy buenos días. Ayer se dio a conocer en la comparecencia de Alicia Bárcena que sin condiciones ni autorización para pruebas de fracking, pues no hay condiciones en estos momentos. Y bueno, vamos a platicar con Manuel Llano, él es director de Cartocrítica AC, sobre estas declaraciones. Manuel, ¿cómo estás? Muy buenos días.
3: ¿Qué tal? Buenos días.
1: A ver, se ha mencionado que se estaría explorando, ¿no?, el tema del fracking en el país, pero se dijo que no hay condiciones de ir adelante para desarrollar esta técnica. ¿Cómo estamos en México, Manuel? ¿Llegamos tarde al fracking o todavía es una buena opción?
3: Pues más que llegar tarde, yo creo que estamos apenas frente a una oportunidad de poder prohibir y detener una práctica que alrededor del mundo pues ha generado todo tipo de daños a la salud y al ambiente ahí donde ocurre, ¿no? Recordando que siempre en cualquier lugar donde se ha realizado fracking pues existen regulaciones vigentes y aún así pues los daños están presentes. En el caso de México se ha hecho fracking en yacimientos convencionales principalmente, pero desde la década de los 90s. Y el fracking del que estamos hablando ahora es un fracking mucho más intensivo en el uso de agua, en el uso de químicos, y que va a muchas mayores profundidades y que, por supuesto, pues tiene mayores impactos. de este tipo de fracking es del que, pues, el que se está discutiendo, ¿no? Y pues tenemos en la mesa los resultados del comité, ¿no? De este comité científico, técnico, que ordenó la presidenta, y donde, bueno, pues pasamos en una historia bastante revuelta, ¿no? Donde empieza un comité totalmente petrolero, y finalmente la evidencia científica, pues tuvo razón, tuvo sensatez dentro del grupo, y lo que terminaron recomendando este comité de expertos científicos, pues fue la prohibición del fracking en la cuenca de Tampico-Misantla, y esto es Veracruz, principalmente Sierra Norte de Puebla, sur de Tamaulipas, y otra serie de condicionantes que pues verdaderamente harían muy difícil que el fracking pudiera ser viable en México. La presidenta en su momento lo que dijo fue, bueno, vamos a acatar cada una de estas recomendaciones, y sin embargo, pues todavía no tenemos ningún indicio de ello, ¿no? Por ejemplo, la principal recomendación, la de la prohibición en Tampico-Misantla, pues más allá de una frase en la conferencia mañanera, pues no tiene un equivalente legal. Esto es muy similar a lo que ocurrió en el sexenio de López Obrador, donde pues durante 6 años el entonces presidente dijo que no se iba a hacer fracking, que estaba prohibido, pero la realidad es que a lo largo de su gobierno jamás se prohibió. No tan fue así que la propia Pemex fue acumulando presupuesto público etiquetado para la exploración de no convencionales y autorizaciones de planes de trabajo que la Comisión Nacional de Hidrocarburos, la entonces Comisión Nacional de Hidrocarburos, pues Pemex solicitaba estos permisos para hacer fracking y se los daban porque no había base legal para prohibirlo, ¿no? Entonces, estamos un poco en ese claroscuro entre que por un lado se dice que sí, Pemex nos presenta el plan estratégico donde de lo que se habla es de estos yacimientos de geología compleja, que es un eufemismo para hablar de yacimientos no convencionales que requieren forzosamente del fracking, y el plan de Pemex pues está basado en esto. Ayer también escuchábamos en la mañana a la secretaria de Energía, Luz Helena, y donde presentaba en la mañanera pues todo lo que viene, todo lo que sigue viniendo de dependencia del gas, y donde vaya, todo voltea a ver a la extracción de no convencionales. Y por otro lado, pues tenemos este claroscuro entre que si se va a hacer o no se va a hacer. Y bueno, pues los pueblos, lo que hemos visto, pues pueblos organizados en la Huasteca, donde miles de personas se han manifestado una y otra vez exigiendo que esto no ocurra.
0: ¿Piensas tú entonces que México pues debería simplemente continuar importando gas de los Estados Unidos y pues simple y sencillamente que ellos sufran el daño ambiental y que pues que se llenen de dinero?
3: Bueno, ese es un, estamos ya asumiendo ahí varias cosas, creería yo. De entrada, en esa pregunta pues se asume que México necesita forzosamente más gas, y parecería que fuera extraño que un país importe tanto gas. Volteamos a ver el caso de Japón, que importa la totalidad de su gas. Importar el gas no es el problema. El problema es, desde luego para México, la dependencia, esta relación, pues en este momento tan tormentosa con Estados Unidos. Pero hay que recordar para qué se utiliza ese gas. Ese gas que importa México, 70-75%, depende del mes, depende del momento, pero ese gas que importa México es en su gran mayoría para generar energía eléctrica y calor para la industria manufacturera. Una industria manufacturera que va para Estados Unidos.
1: Sí.
3: Es decir, ese gas nos coloca en una situación de patio industrial de Estados Unidos. Ese es el mejor modelo de desarrollo.
1: Muy bien. Pues Manuel, muchas gracias por platicar con nosotros esta mañana. Muy buenos días.
3: Gracias a ustedes. Hasta luego.
0: Vamos a una pausa y regresamos.
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0: Seguimos escuchando a Bruno Mars. Esto se llama Finesse. Como finura, ya sabes, comportarte, bailar con finura. Eso es.
1: Con elegancia.
0: ¿Cómo has, no has visto bailar a Bruno Mars?
1: Híjole, espectacular, qué bárbaro, ¿no? Qué bárbaro. Oye, pues qué padre que lo estamos escuchando en este cumple de Alan. ¿También es uno de tus regalos, Bruno Mars?
0: Ah, no le gusta.
1: Ándale, ¿sí te gusta? Bueno, oye, Antonio de Harvard dice, buenos días, Sergio Lupita, seguir el consejo de Sergio con la canción de Bruno y tomar un café irlandés, saludos.
0: Suena bien, dice Sergio Manuel Barrón de la Alcaldía Iztapalapa, para mí Morena es el partido de los oportunistas, si mal no recuerdo a Morena no le daban registro y ya tenía diputados, senadores y gobernadores. El PAN se fundó en 1939, sus primeros diputados y presidentes municipales fueron hasta 1946, el primer gobernador fue en 1989 y el presidente hasta el 2000. Muchas gracias. Lo que pasaba con Morena desde su fundación en 2011 como movimiento interno del PRD, pues es que sus candidatos eran del PRD, pero en realidad le respondían a Andrés Manuel López Obrador, no al liderazgo del PRD.
1: Flor dice, qué bueno escucharte, Itzel, ya te extrañaba, y no porque me guste, y no porque no me guste escuchar a Angelito, ambos me agradan. Bueno, ¿y bueno, qué hora es?
0: Bueno, yo lo que te puedo decir es que Itzel llegó con los ojos rasgados, ya con eso se va usted enterando de por dónde andaba.
1: Y con Itzel. Lo mejor que llegó con regalitos.
0: ¿Ah, sí? Y sí. Yo no he visto nada.
1: ¿No has visto claro?
0: Sí, no he visto claro.
1: Uy.
0: Ah, eso, dice que mañana nos sayonara. Son las 8 de la mañana.
1: Despedidas esta mañana.
0: Son las 8 de la mañana con 4 minutos.
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0: Bueno, pues la poeta y ensayista canadiense Anne Carson ganó este jueves el Premio Nobel de Literatura 2026. Adán Cerret, crítico literario, yo no la he leído, pero he escuchado buenos comentarios. Cuéntanos, ¿qué opinas tú de este Premio Nobel de Literatura para Anne Carson?
3: Hola Sergio, muy buenos días. Pues estoy feliz, la verdad. Desde hace mucho había sonado Anne Carson, esta autora canadiense muy de culto, una autora que se lee mucho en México, gracias a una editorial que tiene muy buena difusión aquí, que se llama Vaso Roto. Y estoy muy contento que le hayan dado el premio Nobel a Anne Carson, porque es una autora que empezó, fíjense, a publicar a los 42 años. Ella estudia filología clásica, es decir, literatura clásica, griego y latín. Es una experta, sobre todo en griego, y a los 42 años saca su primer libro, y donde me da gusto su riqueza formal, en que cada libro de Anne Carson es diferente, Sergio. Por ejemplo, Autobiografía de Rojo es una novela en verso. Norma Jean Baker de Troya, una versión de Elena de Eurípides, es una obra de teatro, en donde en esta obra, ahora que hemos estado muy cercanos, gracias a Christopher Nolan, a la Odisea y a este mundo griego, en esta obra de teatro, Norma Jean Baker de Troya, redimensiona y dialoga de nuevo con la figura de Elena, ¿no? A partir de Eurípides, por supuesto, pero también de esta figura que causa la guerra, y entonces desde una visión feminista con mucho sentido del humor, con humor muy negro muchas veces, de qué significa este mundo. Entonces, es una autora que con cada libro, por ejemplo, también La belleza del marido es un ensayo, pero un ensayo muy original. Desde los propios títulos podemos verlo, ¿no? Otro libro muy fuerte de ella es Knox, que es una caja, y así lo lees, como una caja, en donde van apareciendo una serie de recuerdos, una serie de evocaciones, porque este libro se lo dedica a su hermano que murió y que del cual no supo en mucho tiempo, con el cual no habló en mucho tiempo. Entonces, Anne Carson, desde hace un buen rato ya, es una autora bastante de culto, muy leída por círculos de gente que lee mucha poesía, que lee mucho ensayo, y sin duda por una lectura un poco a lo Cavafis, no sé si se acuerdan de este autor también, que redimensiona desde la modernidad el mundo clásico.
1: Adán, ¿con cuál empezamos o depende del tema que andemos buscando?
3: Sí, hola Lupita, buenos días. Sí, yo creo que es un gran punto este, pero tiene una ventaja, siempre la va a tener Ann Carson, que casi es una autora breve. Sus libros son pequeños, sus libros son manejables, sus libros es posible traerlos y entrar a esta diversidad. Yo diría La belleza del marido es un gran ensayo con sentido del humor, como les decía, muy negro, y también esta Norma Jean Baker de Troya es una obra para hacer acercarse ahorita, no sé qué tanto, creo que fue un éxito de taquillas la Odisea, entonces podemos decir que está un tanto de moda el mundo clásico y la propia Elena de Troya para dialogar. Entonces yo diría estos dos, Lupita.
0: No, Norma Jean Baker es el nombre original de Marilyn Monroe, ¿no? ¿Cuál es la? Hay, me imagino que hay una relación clara, ¿no?
3: Exacto, una relación clarísima. Gracias, Sergio, por decirlo, se me había quedado en el tintero. Dialoga, por supuesto, con quién fue Marilyn Monroe, que fue su nombre original este. Por ejemplo, dice, era rubia auténtica. ¿Y qué le hizo la industria? ¿Qué le hizo el patriarcado? ¿Qué le hizo la propia fama a Marilyn Monroe? ¿Y qué significó ella para una sociedad, ¿no? Esta visión trágica que puede tener ser la mujer más hermosa del mundo. Yo creo que por eso tiene una analogía completa con Elena.
1: Adán, es un momento también bueno para adentrarnos, para acercarnos más a la poesía. No sé si se siga leyendo mucha poesía en México.
3: No, sin duda el teatro y la poesía y el ensayo, que son los géneros que cultivan Carson, con la excepción de su autobiografía de Rojo, que es una novela en verso, son los géneros que menos se leen. Sin embargo, desde el otro lado podemos ver como los géneros que involucran más resistencia. Recordemos que cuando hubo esta polémica de si el libro iba a desaparecer o no, cuando salieron los libros electrónicos, lo que se ha mantenido más es la literatura de nicho, Lupita. Entonces, yo creo que es muy importante ahorita pensar que aunque sea lo que menos se lee, la poesía no quiere decir que no se lea. Un premio Nobel siempre es encender una luz para decir, hay que ir por acá. Cualquier premio, pero sobre todo el Nobel, es una luz para decir, hay que ir por acá. Y yo creo que un género que puede empezar a estar más cerca de nosotros, que debe de empezar más cerca de nosotros, es la poesía. Entonces, yo creo que se lo den a una poeta es algo muy importante. Pero pensando también, hay que decirlo, los dos autores anteriores, John Foss Laszlo Krasznahorkai, son autores mucho más densos, aunque escriban novelas, que Ann Carson. Ann Carson tiene sentido del humor, como decía, son libros breves. Entonces, si hay un momento oportuno para acercarse a la poesía, es este ahora que le dieron el premio Nobel a Ann Carson.
0: Pues Adán Cerret, gracias por conversar con nosotros, gracias por ayudarnos a entender a Ann Carson, esta ganadora del Premio Nobel de Literatura. A ti, por lo que nos comentas, ¿a ti te gustó esta decisión?
3: Me gustó muchísimo, Sergio. Creo que es muy importante que se lo hayan dado a una autora con estas características, porque pues el que sea una escritora tardía, el que escriba poesía y el que desde la antigüedad clásica dialogue con la modernidad, me encanta.
0: Muchas gracias, Adán. Adán Cerret, crítico
3: literario.
0: Muchas
3: gracias a ustedes.
1: Gracias, hasta luego, muy buenos días, Adán. Bueno, vamos a continuar con más información, vamos a cambiar de tema. Fíjese que el padre Filiberto Velázquez presentó ante un juez datos sobre posibles lugares donde podrían estar las personas desaparecidas del ejido Balcón en la Sierra de Guerrero. Padre Filiberto, gracias por platicar con nosotros esta mañana, muy buenos días.
4: Muy buenos días a ti y a tu madre, el público.
1: Padre, a ver, platíquenos de esta información que se ha presentado, qué datos puede compartir con nosotros esta mañana.
4: Pues mira, básicamente se pudo un poco con este amparo lograr que se amplíe la búsqueda a otros municipios cercanos a donde fueron sustraídos de la Lajita, pertenecientes a la Tierra Caliente, por el testimonio de este chico que fue liberado y que, pues, se presume, ¿no?, por el tiempo donde pueden estar y las características, ¿no?, de lo que él narra, como los lugares donde los tenían. Entonces, porque, pues, básicamente, pues las autoridades no se movían de donde los sustrajeron, y pues ellos señalaban a tenían que ir hacia allá, no hacia la región, digamos, de la Tierra Caliente, a Juchitán, Arcelia, todo este corredor, y Altamirano. Entonces, pues eso es una de las cosas, ¿no?, que se le pidieron al juez, que le pueda decir a la autoridad competente de que amplíe su búsqueda. Se ha habido movimientos ya más en esa región, de parte del ejército, de la seguridad pública, pero pues queremos que sea una búsqueda efectiva, ¿no? No solamente un despliegue donde puedan sacarte fotos, y sobre todo el hecho de que el órgano judicial pues va a estar recibiendo información o informes de lo que están haciendo, pues van a tener que tener pues más cuidado, ¿no? En las actuaciones, en todos estos pues investigación que tiene que hacer el Ministerio Público, que lleva la carpeta de la desaparición de estas personas, y que pues veíamos que iba muy lento, ya van 14 días y no se sabe pues mucho de ellos, más lo que salió ayer en ese video, donde también son de los 7, solamente reconocen a 5 los familiares, uno, el sexo que aparece ahí en una fotografía, no saben quién es, uno de los que no está esposado, y pues eso es lo que podemos ahorita compartir.
0: Padre, presentó usted esta información ante un juez, ¿y por qué ante un juez? ¿Por qué no ante el Ministerio Público, ante la Fiscalía, que debería estar revisando o que debería estar haciendo las investigaciones y la búsqueda de estas personas?
4: Claro. En su momento las personas dieron la información a la Fiscalía. Entonces, cuando hicieron la denuncia y se dieron las fichas de búsqueda, pero obviamente no fueron suficientes las actuaciones de la Fiscalía, y por eso se optó por el amparo federal, para que se pueda, en este caso, presionar más a las autoridades a que puedan cumplir con los protocolos, especialmente en la búsqueda del adolescente, porque hay protocolos específicos que se tienen que hacer y que no se estaban haciendo.
1: Padre Filiberto, elegido el balcón, ¿qué características tiene? ¿Qué información tiene usted de lo que pasa en ese lugar y en qué condiciones fueron secuestradas estas personas?
4: Mira, este ejido pues es un área muy rica en recursos naturales y recursos minerales. Entonces, obviamente, es un área, una reserva. Esta comunidad está organizada en una organización que de los pueblos del bosque. Entonces ellos cuidan mucho esa parte, son campesinos, siembran también agave, producen mezcal, y pues todo esto, ¿no? Productos que del campo pues ellos se han mantenido. Es una zona, pues es de la sierra, que es la división entre la Tierra Caliente y la Costa Grande, sobre todo en la región de Tecpan. Entonces es un lugar codiciado para los grupos, y obviamente pues la familia mexicana siempre ha buscado expandirse. Recordemos que se quisieron expandir hace dos años para la Sierra de Tlacotepec, donde está San Miguel Totolapan y toda esa región, y ahora de Juchitán del Progreso también, de la región de la sierra quieren expandirse. Entonces se les han cerrado otras puertas por ese filo, y pues en este caso la comunidad, que vieron que no tenía, pues como las demás comunidades, ¿no?, a lo mejor una presencia tan evidente del crimen organizado para defender el territorio, pues se acercaron a las autoridades, a los comisarios, para pedirles que se adherían a su grupo, que los dejaran entrar por ahí a la Costa Grande, y al negarse, pues en venganza les secuestraron, ¿verdad?, a estos ciudadanos que obviamente cuando los secuestraron no iban vestidos como los presentan en el video, porque en las fichas de búsqueda están los datos que los familiares proporcionaron de cómo iban vestidos. Y quién en su sano juicio va a decir otra cosa para que no sean encontrados sus hijos, ¿no? Entonces, es una cuestión muy complicada. El Estado lo tiene muy complicado porque, pues al final, la presencia por muchos años de crimen organizado en el Estado, y sobre todo, ¿no?, este grupo que, pese a estar en los ojos del radar de Estados Unidos, pareciera que vive en la impunidad.
1: Muy bien. Padre Filiberto, muchas gracias por platicar con nosotros esta mañana. Muy buenos días.
4: Buenos días.
1: Padre Filiberto Velázquez, sacerdote y defensor de derechos humanos.
0: Son las 8:17 a.m.
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0: Bueno, son las 8:18. Tenemos aquí en la cabina del Heraldo a Fernando Guerrero, subdirector de Estrategia Comercial de Finamex, Casa de Bolsa. Fernando, se acaba de dar a conocer la cifra de inflación, 3.45%. La subida mensual es más preocupante, 0.42%. ¿Cómo nos protegemos?
9: Así es. Muy buenos días. Buenos Muchísimas días, gracias, como siempre, Fernando, por la invitación, Sergio, Lupita. Efectivamente, acaba de salir el dato. Como bien dices, subió de 3.26 a 3.45. Pero bueno, cuando lo vemos, esto porque es importante para en temas para el inversionista. Tal vez podemos empezar por ahí. Recordar que Banco de México determina la tasa de interés de referencia, Banco de México, que marca la pauta para cuánto te van a pagar las inversiones de renta fija, es decir, cuánto voy a recibir por mi dinero si invierto en instrumentos gubernamentales. Eso marca la pauta Banco de México. Y Banco de México, para determinar cómo mueve la tasa de interés, pues toma en cuenta sobre todo el dato de inflación, por eso es importante. Aquí simplemente decir que el dato de inflación, Sergio, si bien salió hacia arriba, si vemos la parte no volátil de la inflación, la inflación subyacente, la subyacente salió hacia abajo, que esa es la parte que sobre todo que Banco de México tome en cuenta cuando determine el nivel de tasa de interés, ¿no? Entonces, eso es importante porque hay que definir.
0: Subió, pero menos, 0.2% subió la subyacente, sí.
9: Exactamente, sí. Con sorpresa sobre todo en la parte de servicios, ¿no? Entonces, decirles aquí algo importante, porque muchas veces venimos y platicamos de los datos económicos, de qué está pasando con la inflación, qué está pasando con el tipo de cambio, ¿no?, qué está pasando con los mercados, porque los mercados al final son muy dinámicos. Y quiero ponerme hoy como en los pies de la persona que nos viene escuchando y que probablemente tiene ya algo de dinero ahorrado. No importa la cantidad, ¿eh? No importa si son 1,000 pesos, 10,000 pesos, 100,000 pesos, 1,000,000 pesos, la cantidad que ustedes quieran. Y a veces con tanta información que tenemos, como hoy, el dato de inflación, y si vemos cómo está el tipo de cambio, y si vemos qué está pasando con la bolsa, y entonces lo que pasa es que con la información nos detenemos. Y entonces decimos, híjole, yo creo que mejor me voy a esperar, ¿no? A ver cómo salen después las cosas.
1: A ver si se compone todo esto.
9: A ver si se compone, o a veces ni siquiera con tanta información, ni siquiera sabemos cómo la decisión que debemos de tomar. Y luego si vemos hacia atrás, pues pasan meses y el dinero ahí está, detenido, y no tomé decisiones. Y precisamente ahí es en donde nosotros en Finamex lo que hemos hecho es trabajar mucho para cómo ayudarle a las personas, al inversionista, a que sea sencillo esto.
1: A ver, tengo 10,000 pesos. ¿Qué puedo hacer ante este escenario que nos comentas? ¿Qué hacemos? ¿Dónde invertimos? ¿Qué hacemos? Como tú dices, el dinamismo que hay en el mercado, toda la información que tenemos que nos agobia, y hay un momento en que ya no somos especialistas y no sabemos para dónde.
9: Exacto, y lo que yo te puedo decir, Lupita, es que yo hoy no voy a venir a decirles lo que tienes que hacer es comprar dólares, o lo que tienes que hacer es comprar esto, porque precisamente por el dinamismo de los mercados eso se mueve mucho. Pero lo que sí les puedo decir es que lo que tienes que hacer es tener una estrategia que sea dinámica, que se esté moviendo y que, por supuesto, tú no, probablemente no vas a estar moviendo o tomando decisiones porque tú estás en otras cosas. Y ahí es en donde nosotros en Finamex entramos como expertos. Nosotros sí vamos a estar tomando esas decisiones. Entonces, lo que tienes que hacer es descargar la aplicación de Finamex. Descargas la aplicación de Finamex y dentro de muchas opciones que vas a encontrar, que lo hemos platicado aquí antes, tú puedes invertir en CETES, en fondos de inversión, en muchas opciones. Pero específicamente hay una solución que se llama 360, en donde lo que tú tienes que hacer es decidir para qué quieres invertir, en cuánto tiempo, cuánto dinero tienes. Y nosotros te vamos a conocer con algunas preguntas que te vamos a hacer para ubicar cuál es el tipo de inversión ideal que tú deberías de tener. Y a partir de ahí, nosotros nos quedamos con la parte compleja. O sea, nosotros te armamos una estrategia de inversión, pero no solo la vamos a armar, la vamos a estar moviendo a lo largo del tiempo para que si hoy salió el dato de inflación y es importante porque puede mover los mercados, nosotros ahí atrás vamos a estar tomando decisiones para ti, para que aproveches esas oportunidades y eso se traduzca, por supuesto, en rendimientos, que es lo que tú tienes que tener, rendimientos que hagan que tu dinero crezca y que crezca, por supuesto, más arriba de la inflación.
0: Cuando estás en una institución como Finamex, de hecho, pues la institución está trabajando para buscar mayores rendimientos, cosa pues que en un banco cuando dejas ahí tu dinero, pues ahí se queda y te da lo que te da, que usualmente es relativamente poco. Pero usualmente es un servicio caro. ¿Desde cuánto se puede invertir en Finamex?
9: 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Ah,
0: ¿sabes qué? Que vamos a tener que ir a una pausa, pero regresamos contigo, si te puedes quedar con nosotros.
9: Claro,
0: regresamos
9: sí.
0: Con Fernando Guerrero de Finamex.
10: Continuamos con Sergio Sarmiento y Lupita Juárez.

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0: Ayer Morena festejó los 15 primeros años de su creación. Lo fundó Andrés Manuel.
1: Bueno,
0: perdón,
1: mi querido Sergio.
0: Ah, es que, sí, no, es que estábamos. Fernando, estábamos conversando con Fernando Guerrero, subdirector de Estrategia Comercial de Finamex Casa de Bolsa. Te preguntaba, Fernando, y esto para mí es muy importante: ¿desde qué monto puede una persona invertir en Finamex? Porque los servicios que dan son servicios de una casa de bolsa que usualmente son muy caros y requieren de mínimos de 100,000, de 1,000,000, en fin, mínimos muy, muy altos.
2: Sí, uno de los mitos, además, porque efectivamente durante mucho tiempo fue así tal cual lo estás diciendo, Sergio, ¿no? O sea, tú tenías que tener una gran cantidad para poder invertir en una casa bolsa, en una estrategia gestionada por un equipo como la que les estoy platicando ahorita. La realidad es que eso ya es mucho más accesible. 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
1: Oye, hay personas que no quieren invertir porque tienen miedo a largo plazo y no tener dinero disponible en caso de alguna emergencia.
2: Esto también es una de las ventajas. Cuando tú inviertes en 360, no estás amarrado a un plazo fijo. Tú tienes, por supuesto, lo que tú tienes que hacer, y esto es bien importante, es definir o tener claro para qué quieres invertir. Tú pones tu meta y tú pones ese plazo, en cuánto tiempo lo quieres alcanzar. Imagínate que tú quieres ahorrar e invertir en 360 para irte de vacaciones en un año. ¿No? Vamos a poner el ejemplo. Pero resulta que en 2 meses necesitas, por alguna razón, tienes un imprevisto y tienes que tomar algo del dinero que ya estás ahorrando ahí. Lo puedes hacer, no estás amarrado a un plazo fijo, a un plazo forzoso. Tú en cualquier momento, de lunes a viernes, puedes programar un retiro de tu inversión, y 72 horas hábiles después tienes el dinero disponible. Entonces eso tiene que darte mucha tranquilidad.
0: Si quiero retirar el dinero por cualquier cosa, ¿lo puedo hacer con la aplicación o tengo que hablarle a un agente y pedirle que retire el dinero?
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1: Muy bien.
0: Bueno, pues yo quiero agradecerte, Fernando Guerrero, subdirector de Estrategia Comercial Finamex Casa de Bolsa, el haber conversado con nosotros.
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0: Gracias, Fernando.
2: Al contrario, muchas gracias.
0: Son las 8:34.
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0: Bueno, pues ahora sí, Guadalupe, ya me estaba yo adelantando, ¿verdad? Bueno, fíjate, Guadalupe, fíjense, amigos del público. Ayer Morena festejó los 15 primeros años desde su creación. Este movimiento lo fundó Andrés Manuel López Obrador, pero como una organización interna del PRD el 2 de octubre de 2011, esa fue la fecha que se festejó ayer. El 20 de noviembre de 2012 se convirtió en asociación política y el 9 de julio de 2014 recibió su registro oficial como partido. Participó en su primera elección en 2015 con resultados relativamente modestos, pero en 2018 ganó la presidencia de la República y la mayoría en el Congreso gracias a la popularidad de López Obrador. Los integrantes de Morena han expresado siempre deseos muy elevados. Dicen que son un movimiento humanista y demócrata, pero con el paso del tiempo han venido consolidando un régimen que concentra cada vez más el poder. Muchos políticos de la vieja escuela se han unido porque simplemente quieren acaparar, quieren cobijarse por este poder y enriquecerse. Creo que hay morenistas que se mantienen fieles a sus principios, pero la corrupción y los abusos de otros son evidentes. Quizás los morenistas deberían recordar la frase del pensador inglés Lord Acton: el poder corrompe, el poder absoluto corrompe absolutamente. Yo soy Sergio Sarmiento y lo invito a reflexionar.
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0: información y vámonos con Adriana Luna. Hay incertidumbre por los cortes en el servicio de agua allá en Jalisco, estos que se acaban de anunciar por parte del gobernador. Adriana, ¿cómo va la crisis del agua por allá? ¿Qué es lo que dice la gente y cómo han estado, pues ya empezaron los cortes?
1: Gracias, Sergio. Lupita, muy buenos días. Hay incertidumbre por los cortes rotativos o tandeos de agua en la zona metropolitana tapatía. Empresarios jaliscienses y la población en general exigen saber cómo se implementarán y cuáles serán las afectaciones en el servicio de agua en los próximos 6 meses. Recordemos que se busca combatir el agua sucia y maloliente que está llegando desde hace meses a través del grifo. Vamos a escuchar a Claudia y a Juan, habitantes del área conurbada.
2: Parece que es una medida que todavía no queda muy clara de cómo va a ser implementada. No me parece que la solución sea regular cuánta agua llega a los hogares o desde dónde, como cortar una fuente principal. Y también no me queda claro en qué colonia se va a ver este tandeo.
3: Tiene muy mal olor. Se ve mal, huele mal y nos preocupa. No sabemos todavía cómo haremos con los tandeos. Nos parece urgente que algo se solucione.
1: El sector empresarial, a través de Coparmex Jalisco y su líder patronal Luis Beas, exigen certeza y calidad en el servicio de agua potable.
4: Consideramos necesario establecer protocolos para actividades esenciales y mecanismos de atención a las MIPYMES, que por su tamaño y capacidad operativa pueden enfrentar mayores dificultades ante interrupciones prolongadas del servicio. Contar con esta información nos va a permitir tomar previsiones y reducir impactos.
5: 10 metros cúbicos vienen del lago de Chapala.
1: El próximo lunes, el CIAPA dará a conocer un esquema de rotación de suministro, es decir, los tandeos. Desde Jalisco para Heraldo Media Group, Adriana Luna.
0: Muchas gracias, Adriana, por esta información.
6: Bueno, son las 8:40 a.m. Tenemos en la línea telefónica a Jorge Romero, presidente nacional del PAN. Jorge, hubo una decisión importante del Tribunal Electoral ayer para pues no permitir que se contabilicen las llamadas boletas planchadas, pues que no es que estén planchadas realmente, sino que son boletas que no se introdujeron en las urnas de manera debida. ¿Qué opinan ustedes? Ustedes presentaron una denuncia sobre este tema.
7: Sí, buenos días, Sergio, Lupita.
0: Primero decirles
7: que nosotros, por supuesto, que celebramos lo que ayer pasó. Es una decisión que toma el tribunal, en verdad muy importante, porque por más que nos quieran decir exagerados a la oposición, al PAN, nosotros detectamos cómo vamos en una ruta clarita, así en línea recta, hacia cada vez más la ruptura de las reglas democráticas y electorales. A ver, para su auditorio, lo que el INE pretendía y que ayer el tribunal tiró, porque el PAN lo impugnó, era que incluso las boletas así nuevecitas, planchaditas, así sin casi ni media arruga, literalmente también contaran para la elección. Y la gente podrá decir, bueno, ¿y cuál es el problema de que una boleta que está pues nuevecita no pueda funcionar? Bueno, el ligero detallito de que una boleta solamente puede entrar a una urna si la doblas. Así, por más elemental, por más de preprimaria, por más de Plaza Sésamo que suene, para tu auditorio se lo digo, el INE quería permitir esos votos. Bueno, pues para nosotros era prácticamente la institucionalización del fraude electoral. Porque una boleta lícita solamente aparece si hiciste trampa, si abriste la urna a la mala, o antes o después de una elección. Y dirás, bueno, pues qué caso tan más raro. No, en las elecciones del 24, en las elecciones del 21 aparecieron miles, cientos de miles de boletas lícitas, planchadas. Pues por supuesto a favor del oficialismo. Y nos dicen que ganan con sus supermayorías. Pues sí, pues con boletas planchadas. Entonces, eso fue lo que ayer el tribunal no permitió, y por lo tanto en la próxima elección, primero Dios, desde la caseta, desde la casilla, boleta que se vea planchada, es decir, lícita, ya no se va a contar, ya ni siquiera llega al INE, así es que nosotros lo celebramos, como un triunfo de la democracia por parte del tribunal.
0: Jorge, hablando de la próxima elección, ¿cómo va el Partido Acción Nacional? Sobre todo, pues en el tema de las alianzas electorales, que primero había dicho el partido que no, después que sí, que dependiendo pues cómo estén las cosas en distintas, o las distintas realidades, ¿no?, de los estados de la República.
7: Mira, a ver, decirte que en el PAN no hemos anunciado ninguna alianza electoral, es decir, yo veo como muchos medios ya dan por hecho algo que nosotros no hemos todavía anunciado. Sí estamos en las pláticas. ¿Por qué? Porque yo lo he dicho. Porque es un tema demasiado importante como para no tener la reflexión más profunda que se deba hacer. Y también lo he dicho. En los lugares, Lupita, en donde la alianza sea un factor de triunfo, de triunfar, o sea, en una entidad, la que tú quieras, en donde yendo solos no ganamos y en donde yendo en alianza ganemos electoralmente, pues por supuesto que es una decisión que nosotros no vamos a dejar pasar de largo. A lo mejor eso es lo que quisieran allá enfrente, pero pues se van a quedar con las ganas. Veo cómo la presidenta de Morena dice, ay, cómo se desdicen, ay, pues sí, presidenta, ¿qué querías? Que no te compitamos, pues somos partido político, somos la oposición, somos la resistencia en este país, y por supuesto que en los lugares en donde podamos ganar, lo vamos a hacer. Y por cierto, le ponen mucha atención desde el oficialismo porque saben, Lupita, cuáles van a ser los
0: números. A ver, entonces, alianzas, sí.
7: A ver, en donde exista la posibilidad de triunfar con una alianza, por supuesto que sí, estamos construyendo que sea una alianza sensata, que sea una alianza inteligente, sin que nadie abuse de nadie, en esas condiciones, por supuesto que sí.
6: Ahora, Jorge,
7: le guste o no a Morena, ahora sí que un mensaje para Morena, qué penita, que les disguste, de veras, qué pena, me quedo sin dormir, es mi mensaje para la presidenta de Morena, me quedo sin dormir.
6: Jorge, estamos viendo una situación en la que, para todos los propósitos prácticos, Morena ya tiene a sus 17 candidatos a los gobiernos de las entidades que tendrán elecciones en el 2027, y no veo que se estén apurando mucho en la oposición. ¿Cuándo vamos a ver a estos candidatos, o llamémosles coordinadores, o como les quieras llamar, cuándo van a poder estar ahí presentes y cuándo van a poder ser conocidos por el público?
7: Mira, nosotros ya lo hemos hecho en muchos lugares, estoy seguro que ahorita que te lo mencione lo recordarás. A ver, nosotros ya tenemos prácticamente el nombramiento, como bien dices, de coordinadores de la defensa de la patria en Chihuahua. Este sábado voy a tener un evento enorme en Ciudad Juárez con Marco Bonilla. Ya lo hicimos en Zacatecas, acabamos de estar en un evento con el alcalde Miguel Varela, ya lo hicimos en Tlaxcala, con Miriam Martínez, nuestra coordinadora de diputados. Hoy precisamente hago tres nombramientos muy importantes de Alessandra Rojo de la Vega en Cuauhtémoc, Luis Mendoza en Benito Juárez, Carlos Orbañanos en Cuajimalpa. Estamos a punto de nombrar en Querétaro el coordinador. La próxima semana voy a Tampico, no voy a anunciar todavía quién. La próxima semana voy a Mérida para dárselo a Ceci Patrón la Viada. No, vamos muy, muy, muy adelantados, claro. A ver, a nosotros no nos hacen promoción en la mañanera. Uno, y dos, entre nosotros no nos estamos matando después del nombramiento como los de enfrente, que es lo que más exposición mediática da. Todo el mundo sabe de Cruz Pérez Cuellar en Chihuahua por el berrinche de Andrea Chávez. Todo el mundo sabe de Beatriz Mujica por el berrinche de Avelina. La noticia no fue el nombramiento, han sido los berrinches posteriores de quienes perdieron en Morena. Entonces nosotros sí vamos muy adelantados, reconozco que tenemos que dar más exposición, pero por supuesto que ya estamos tocando puertas día con día, querido Sergio.
6: Bueno, pues yo quiero agradecerte, Jorge Romero, presidente nacional del PAN. Gracias por haber hablado con nosotros esta mañana.
7: Contrario, muchas gracias a ustedes, Sergio Lupita.
0: Gracias, Jorge, muy buenos días.
6: Son las 8:47.
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0: Sergio, en el Palacio de Hierro están celebrando la relación amistosa, diplomática y comercial entre México y Francia.
6: ¡Olala!
0: ¡Olala! El otro día fui y sí, unas torres Eiffel muy, muy bellas, muy bonitas.
6: Es la pronunciación
0: sí,
6: correcta.
0: Sí, sí.
6: Eiffel.
0: Efectivamente. Y bueno, Miren Trueba es directora de Relaciones Públicas y Comunicación del Palacio de Hierro. ¿Cómo estás? Miren, qué gusto saludarte esta mañana. Muy buenos días.
9: Lupita, querida, qué gusto saludarlos. Sergio, buenos días. Espero que estén muy bien. Gracias. Me encanta por estar con ustedes nuevamente.
0: A ver, mire, ¿qué es lo que vamos a ver? ¿Qué es lo que nos trae el Palacio con esta celebración?
9: A ver, lo dijiste muy bien, Lupita. Efectivamente estamos celebrando 200 años de relación entre dos maravillosos países, que efectivamente son México y Francia. Y hace 200 años, pues un grupo de visionarios franceses viene a México y se dan cuenta que hay una oportunidad bien grande y establecen lo que a hoy conocemos como las tiendas departamentales. Entonces siempre por eso decimos que somos una empresa totalmente mexicana. Sin embargo, nuestros orígenes son bien franceses. 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
6: 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Regresamos.

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10: En 1895, el físico alemán Wilhelm Conrad Röntgen realizaba experimentos con tubos de rayos catódicos en su laboratorio cuando observó algo extraño. Una pantalla cercana comenzó a brillar aunque el dispositivo estaba cubierto y no había luz visible. Aquello indicaba que se estaba produciendo una radiación desconocida capaz de atravesar ciertos materiales. Como aún no sabía qué era, la llamó rayos X. Al seguir investigando, descubrió que estos rayos podían atravesar papel, madera y tejidos del cuerpo, pero eran detenidos por materiales más densos como el metal o los huesos. Para demostrarlo, tomó una imagen histórica, la radiografía de la mano de su esposa, donde veían claramente los huesos y el anillo que llevaba puesto. El descubrimiento cambió por completo la medicina, porque por primera vez permitió observar el interior del cuerpo sin cirugía, facilitando el diagnóstico de fracturas y enfermedades. Por este hallazgo, Röntgen recibió en 1901 el primer premio Nobel de Física de la historia.
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17: Exactamente a las 9 de la mañana en punto de este jueves 8 de octubre de 2026. Soy Gregorio Martínez, esto es Gregorio en Heraldo. Bienvenidos a este programa, Heraldo Radio Monterrey 99.7 de FM, Tampico 96.9 de FM y Laguna 104.3 de FM. Vamos a los titulares. Hace un llamado Tatiana Cloutier a tomar conciencia por Nuevo León. En el mismo tiempo, Morena estaba celebrando 15 años de su fundación. En un instante voy a platicar aquí con Tatiana Cloutier. Asegura Metro Rey que la línea 4 del metro resistirá cualquier lluvia. Informan que los pilotes están a 36 metros, que tienen cimentación de 36 metros de profundidad. Desafía las alturas, pues una persona ahí caminando sobre la viga del monorriel de la línea 6 del metro, a la altura de la Fensa Nicolás. Confirman que Cindy consumió alcohol y droga antes de cometer el multihomicidio y quitarse la vida. Ya catearon una casa del testigo. Alerta meteorológica por Isaías, que ya es huracán en el Golfo de México, y también hay eventos ciclónicos en el Pacífico. Las 9 de la mañana con un minuto, comenzamos este programa, pues, con la noticia más reciente en el ámbito político aquí en el estado de Nuevo León. Tatiana Cloutier, me da mucho gusto saludarte, ¿cómo estás? Buenos días.
18: Muy buenos días, Gregorio, qué gusto saludarte a ti y a todos los que nos escuchan.
17: Muchas gracias por atender nuestra llamada, Tatiana. A ver, ¿cómo van las cosas con Tatiana Cloutier? Ayer por la tarde-noche llevaste a cabo una reunión con algunos seguidores aquí en el primer cuadro de la ciudad de Monterrey, y desde hace algunos días habías hecho hincapié en que hay que tomar conciencia por Nuevo León, Tatiana. ¿A qué te refieres con todo esto? Y ahorita vamos a platicar un poquito del contexto, si me das oportunidad.
18: Bueno, pues primero, para poder entrar, y creo que es al revés aquí, para poder que la gente entienda de qué se trata todo esto, habría que darle contexto.
17: Venga.
18: Y dándole contexto, podría decir que en el estado de Nuevo León, el partido Morena y sus aliados, o algunos de los aliados, hicieron una encuesta para poder llevar a cabo la designación de la coordinación de defensa de la 4T en el estado. Me inscribí, salieron los resultados, quedó la señora Clara Luz Flores, y bueno, a raíz de eso, cuando regresamos de la Ciudad de México, platicamos con los compañeros y compañeras, y dado la poca posibilidad de que el resultado hubiese sido eso, y ahorita comento por qué y los cómos, uh-huh. Porque nos prometieron que los negativos contarían, y los negativos ajustarían totalmente el resultado que se tiene, y entonces al contar, no contar los negativos y dar el resultado, el equipo de trabajo que vino, pues que venimos caminando y a lo largo y a lo ancho el estado, decidimos y hemos tomado la voz para esto, exigirle al partido que reconsidere su situación, no del resultado en sí, sino que la coordinadora no se convierta en virtual candidata una vez iniciado el proceso. ¿Por qué? Porque una de las cosas que se vuelve importante en todo esto es que ella ya desplomó al partido 20 puntos y lo dejó en cuarto lugar en el 2021, y además pone en tela de juicio la alianza, porque los partidos aliados dicen, pues vamos, vamos a ir al fondo, nos vamos a desfondar y no vamos a perder hasta el registro. Y además, porque la ciudadanía rechaza de alguna manera esta parte, bueno, los militantes, vamos a no, para no ampliar, la militancia rechaza rotundamente que alguien que mintió abiertamente al pueblo de México ante cámaras sea quien asuma el liderazgo al frente de esto. Entonces, este es el contexto. Y entonces, el día de ayer acudimos a la Plaza de los Enamorados, frente a un costado de Morena, para en esto de lo que celebraban los 15 años, recordarle que cuando plasear y de presentar ante sociedad a la hija, al hijo, bueno, pues aquí, en estos 15 años, no podemos plasear una cosa de esta naturaleza en donde el partido ha engañado a su población o la ha traicionado, porque parecería que está entregando el Estado para el próximo proceso electoral.
17: A ver, Tatiana, entonces, de este contexto que amablemente me estás aquí compartiendo, mira, yo tengo la siguiente pregunta. Lo que sucedió justamente en cuanto a la metodología, tú mencionas ahorita que les habían prometido que los negativos contarían. Y eso, al final, el resultado y lo que vimos en esa encuesta, tú mencionas que eso no se cumplió como entonces les habían dicho. Y también aprovecho para preguntarte, el perfil de las personas que están participando en este proceso interno, bueno, era ampliamente conocido, es decir, te invitan a participar, haz de cuenta, en una convocatoria, en una competencia, y pues tú sabías quiénes eran las jugadoras y los jugadores de antemano, y tú estuviste participando ahí. Entonces, a ver, ¿cómo es que luego ya con el resultado surge esta reacción por parte de Tatiana Cloutier, que la vimos desde el primer momento?
18: No fue desde el primer momento, y vamos a plantearlo así, Gregorio. El primer momento salimos y todo, y a mí me tocaba regresar a Nuevo León a platicar con el equipo. Sí, y me regreso otra vez a tu pregunta inicial. Sabíamos las condiciones, pero por lo mismo, porque las condiciones, y nosotros no somos quien para decirle al partido si aceptas a Juan o a Pedro, sí, era tan evidente los negativos, 37%, si no mal recuerdo, que ya con eso estaba, o sea, se iba a evidenciar lo evidente, vaya la redundancia, ¿no? Pero hablemos de otros puntos más también de los resultados. Imagínate tú, en el conocimiento, y vamos ahorita y te reto a que caminemos en la calle los contendientes, 3 kilómetros, saqué yo de conocimiento 27%. ¿Sí?
17: Es lo que marcó la encuesta para ti.
18: ¿Mande?
17: Es lo que marcaba la encuesta para ti, o sea, el resultado que te dieron fue ese.
18: Así es, ¿no? Y bueno, y fíjate nomás, Waldo Fernández, quien es senador en este momento, ¿sí? Uh-huh. Es senador y pues ha estado en la calle desde el 24 de forma constante, obtuvo menos porcentaje de conocimiento que Felipe de Jesús Cantú, que fue candidato hace 5 años y que estaba en su casa desde entonces. O sea, es decir, no había vuelto a caminar una calle. Y ahí es donde muestran algunas inconsistencias, pudiéramos decir, ¿no? Pero entonces, por eso, pero ese no es el tema central. El tema central, regreso yo a Monterrey, y al regresar yo a Monterrey me dice, y el otro, Jesús Elizondo trae un conocimiento ahorita de 24%, ¿no? Que también los números no daban, pero bueno, ¿no? Pero regresemos al tema central, que decías tú, bueno, sí sabíamos cuáles eran las reglas, y volvemos a lo mismo, el puro hecho ellos de haber puesto el negativo daba el balance para que se expresara de lo que estamos hablando. Y cuando yo regreso a Monterrey el sábado, bueno, que regreso a Monterrey y el sábado me reúno con el equipo, el equipo me dice, es que no podemos dejar que Morena entregue al Estado y no podemos permitir que Morena traicione a la militancia. Y yo, como portavoz del equipo, decido con ellos hacer esto y soy la voz, ¿sí? Este es el tema, no es Tatiana, es esto que el partido le hace al partido, le hace al movimiento y le hace a Nuevo León.
17: Esto para ti, o bueno, lo que está entonces surgiendo, Tatiana, es un movimiento alterno. Esto sería entonces, digamos, pues buscar por otra vía llegar a una competencia con miras al proceso electoral del año 2027? ¿Es una ruptura hacia el interior de Morena o una división hacia el interior de Morena?
18: Vamos a ponerlo de esta manera, y tiene sus tiempos. Dado que el proceso propiamente permite que quien quede de coordinadora no sea la candidata, la primera exigencia es esa. ¿Sí?
17: O sea, quitar a Clara Luz,
18: esa
17: pues.
18: Esa es la primera. ¿Mande?
17: O sea, que no llegue Clara Luz a ser candidata.
18: Así es, ¿sí? Porque está estipulado y puede suceder, ¿eh? Nomás para ponerlo en perspectiva. No es algo nuevo, es algo que ya ha sucedido, ¿no? Entonces, esa es una de las peticiones que se está haciendo y que consideramos que se puede llevar a cabo y con la cual estamos, pues, queriendo caminar, ¿no?
17: Y bueno, y de a partir luego, de ahí, ¿qué va a suceder?
18: Ajá. Sí. Y contestando al resto de la pregunta, bueno, te comento que, bueno, que lo que se busca también es algo que tiene que ver con el gobierno del estado y que es fundamental y que no podemos pasar de largo, porque en esta discusión nos estamos perdiendo de una de las cosas más graves. El gobierno de Nuevo León, el gobernador de Nuevo León, y que lleva otra vez a pegar y a juntar con Morena y con la dirigencia. En el proceso pasado del 24, de alguna manera, permitió que perfiles de esta naturaleza llegaran, y entonces estos perfiles que llegaron de diputados, pues hoy se regresaron ya a MC,
17: ¿sí?
18: Y uno de nosotros, de los nuestros, también igual de oscuro, a estos que acabo de mencionar que se fueron con MC, resulta que lo que están buscando es conformar un puntaje que requiere el gobernador para irse de candidato, dejar un interinato y lograr el gran, lo que sería desastroso para Nuevo León, que es lograr el fuero para no dar la cara ante todo lo que ha pasado en el estado de Nuevo León, y que es el tema principal por el que estamos en esto, Gregorio.
17: Tatiana, a ver, ya te buscó Ariadna Montiel, la dirigente nacional de Morena, ya te buscó Citlali Hernández, la presidenta de la Comisión de Elecciones de Morena, ya te buscó Clara Luz Flores, ya te reuniste con ellas tres después de que se dio a conocer el resultado de esta
18: famosa encuesta.
17: Con Clara ya platicamos.
18: Platicamos exactamente, Judith Díaz y una servidora, desayunamos al día siguiente del evento, ¿sí?
17: Ajá.
18: Y nada de lo que yo esté diciendo ahorita le es ajeno a ella, ¿no?
17: O sea, ella ya sabe tu postura, lo conoció antes de que tú lo dijeras públicamente. Ella ya te escuchó antes a ti.
18: Totalmente, ¿no? Totalmente. Esto que yo estoy diciendo, salvo que yo le dije nomás que yo iría, hola, fíjate, aquí vengo en la calle caminando y me estoy encontrando a alguien de ese 27%. Entonces,
17: y con Ariadna y con Citlali ya platicaste,
18: con ella,
17: es decir, ellas de alguna manera no te han buscado a que te unas al proceso o que no te vayas por otra vía.
18: A ver, vamos de aquí, regresemos a la coordinadora, ¿no?
17: Ajá.
18: Platicamos con ella y yo hice el compromiso de regresar con el equipo a platicar con el equipo y ver qué decían ellos, y la respuesta es lo que ustedes han visto, ¿sí? O sea, yo estoy siendo portavoz del equipo. Platiqué también con Citlali. Citlali comentó que estaba viendo pues un escenario muy complejo y que ella fue la que nos dijo que se podía revertir, no revertir porque no es la palabra, que podía suceder que la coordinadora no terminara como candidata, porque ya se había hecho en otras ocasiones, que no era nada nuevo y que podía esto suceder.
17: Con miras al 2027, y por último, Tatiana, entonces, ¿qué opciones vemos para ti? Es decir, ¿o tú qué ves para ti misma con miras al proceso del 27? Me queda claro, a ver, si te inscribiste en esto es porque querías participar, porque querías entonces resultar, lógicamente, triunfadora en ese proceso interno y ser coordinadora y luego ser candidata. Digo, eso yo creo que era la lógica de cualquiera de los que estuvo ahí. Y a partir de ahí, entonces...
18: Podríamos pensar en una lógica así, en el esquema tradicional, ¿no?
17: Ajá, pero si no se
18: dio... Podemos pensar también... que lo que queremos es que los mejores hombres y las mejores mujeres lleguen a ser, y si la gente no lo quiere, pues no puedes forzar a la gente, ¿no? Y entonces tampoco es así, ¿no? Queremos tener una boleta distinta a la que tuvimos en el 21, y queremos tener gente que represente al movimiento en la boleta, y no alguien que mintió abiertamente al pueblo de México frente a todo mundo y que ahora resulta que no pasó nada.
17: Bueno, y si no resulta esa opción con el movimiento, como tú le llamas, que me imagino que es la 4T, con Morena, con el Verde y el PT, que conforman esa coalición, ¿y buscarías la vía independiente o te acercarías con otro partido político? ¿O simple y sencillamente trabajarías para alguien más que esté compitiendo? O sea, es decir, ¿darías tu tiempo y tu esfuerzo?
18: Yo creo que estamos caminando más rápido. Digo, estamos primer paso uno, estamos ahorita, demos el paso uno para entrar al dos, ¿no? Vamos a agotar estos dos puntos y repito, el punto de que cambie la coordinadora para no ser la candidata, la parte esta de poner un ojo muy importante en el Congreso local, para que en el Congreso local el gobernador no se vaya con su fuero, y bueno, y también empezar a hacer conciencia de la importancia que tiene el Congreso en el próximo periodo, porque este ha sido pues muy complejo en el término de lo que hemos visto, ¿no?
17: ¿Cuántas personas se han sumado a este llamado, que esta convocatoria, esta reunión? Ayer, ¿cuántas personas te siguieron ahí, Tatiana?
18: Habíamos aproximadamente 550 personas.
17: Bueno, ¿estás bien físicamente, anímicamente?
18: Estoy muy bien.
17: ¿Este tema?
18: Estoy muy bien, claro que sí, estamos muy bien, bendito Dios. Estamos muy bien y estamos pues dando la cara. Y repito, esto es versus la dirigencia que tiene que cambiar y no puede permitir que esto suceda.
17: Yo te aprecio mucho esta
18: oportunidad. ¿Sí? De esta naturaleza.
17: Bueno, y te espero aquí pronto en cabina, Heraldo Radio Monterrey. Aquí
18: claro
17: estamos.
18: Que sí.
17: Yo sé que claro traes que tu sí. agenda saturada, como debe ser, pero te agradezco estos minutos que nos has permitido pues conocer, ¿no?, de primera mano qué ha sucedido, cómo te fue anoche y con todo el contexto que también nos has compartido, ¿sí?
18: Ok, muchísimas gracias, Gregorio, muy buen día a ti y a todos los que nos escucharon el día de hoy.
17: Gracias, Tatiana, que estés muy bien. Es Tatiana Cloutier, el día de hoy platicando con nosotros justamente aquí en el Gregorio en Heraldo, Heraldo Radio Monterrey. Bueno, a ver, déjeme recuperar aquí el llamado que hacía anoche, ¿no? Aquí aprovechando que tenemos listo este material. Anoche, Tatiana, que se reunió con simpatizantes, aquí ya lo decía ella, en la Plaza de los Enamorados, ¿sí? Ubicada aquí en la calle Treviño y Emilio Carranza. Escuchemos.
14: Seguimos aquí porque estamos luchando porque a Nuevo León le vaya mejor. Todos los perfiles que estén fuera de la moral del movimiento, que mientan, deben estar fuera del movimiento. No lo dice Tatiana, lo dicen la propia presidenta del Comité de Elecciones, y lo dicen de alguna manera nuestros reglamentos, lo dicen nuestros dichos y estatutos, de cómo dicen. No mentir, como dijo Andrés Manuel, el pueblo pone y el pueblo. Y como nos dijo Maquío, debemos pasar de ser habitantes y convertirnos en ciudadanos, es decir, hacernos responsables de nuestro destino, y en nosotros está que podamos hacer eso. Por eso, todos con conciencia, ahorita tenemos que hacer una carta, un correo, un tuit, algo para que llegue a la dirigencia nacional y a la dirigencia del Estado y sepan que Nuevo León exige y pide que cambiemos de coordinadora a candidata, que no sea la misma y que pueda ser cualquier otro compañero, pero no podemos permitir la repetición de esto. ¿Que por qué quiero ser ciudadana si X o Z me maltrata? Soy ciudadana y tengo derechos, y como miembro del movimiento que he forjado desde el 2012, tengo derechos y los voy a ejercer.
17: Bueno, pues es el pronunciamiento de anoche. Ya ahorita ya tuvimos una amplia conversación con Tatiana Cloutier, que nos da el contexto, qué está sucediendo, cuál es el paso uno, cuál sería el paso dos, pero bueno, pues yo creo que quedó perfectamente entendido cuál es el propósito de todo esto. Ahorita, por lo pronto, que quien llegó en ese cargo de coordinadora, que no se convierte en candidata, ¿no? Yo creo que con eso nos quedamos por lo pronto, ¿no? Porque pues todo esto puede cambiar. Ahora, yo cuestionaría aquí, digo, si hablamos de procesos internos, pues ¿qué les pasó, no? O sea, como que parece que la oposición en Morena está dentro de Morena, ¿no? Digo, realmente, ahora, celebraban anoche, que también vemos la imagen, ahí andaba Clara Luz, por cierto, en el evento Auditorio Nacional, y todas las coordinadores y coordinadoras andaban ahí con la quinceañera, que la quinceañera pues es Morena. Bueno, ahí andaban anoche precisamente celebrando 15 años de la fundación de este partido político. Waldo Fernández, que llega hoy a Monterrey, pues no andaba de viaje, andaba que, bueno, a mí me dijo aquí que iba a Canadá. Bueno, Eso lo dijo aquí hace unos días, y que va a dar una gira de agradecimiento. Pero lo que había dicho aquí con nosotros es que iba a reinstalarse en el Senado de la República. Y a ver, pues, ¿qué va a pasar con los demás participantes en el proceso interno de Morena? Bueno, ya hablamos de política, vamos con otros temas. Metrorrey, que pues no hay problemas con la cimentación, que no hay riesgos, es lo que dice el gobierno estatal. La cimentación de la línea 4 del metro está diseñada para resistir condiciones extremas y mantener su estabilidad. Es lo que señala Metrorrey. La postura surge pues después del deslave que se dio ahí a un costado del río Santa Catarina, en donde hubo afectaciones al parque lineal, aunque luego el gobernador salió a decir que era solamente una rampa la que se había destruido con las lluvias y la crecida del río Santa Catarina. Pero bueno, la gran pregunta es si las columnas pues están firmes y a la hora que crezca el río no vayamos a tener pues ahora sí que un colapso, ¿no? ¿Qué dijo Abraham? El titular de Metrorrey, aquí lo escuchamos.
19: No consideramos que el terreno en torno a la columna o el terreno en torno a cada apoyo contribuya a la robustez o a la fortaleza de la propia estructura del metro. Es decir, y esto es importante comentarlo, el metro se sostiene por sí mismo, no necesita una protección, porque fue diseñado tomando en consideración la máxima creciente del caudal en la sección en donde el terreno es más desfavorable. Y esto se repite, y esta condición de diseño crítica se repite en todas las columnas a lo largo del río, no solo en algunas secciones, sino en todas las columnas a lo largo del río.
17: Bien, pues ahí lo que dice es Abraham Vargas, el titular de Metrorrey. Entonces, que la línea 4 no depende del terreno superficial para sostenerse, es lo que señala. Añadió que los cálculos consideran el escenario más extremo con las pilas expuestas y un tren con 720 pasajeros ante una emergencia. Es lo que señala el titular de Metrorrey. Pues ojalá, nomás que lo hayan hecho bien. Lógicamente las zonas más complicadas, ¿verdad? Como este costado del río Santa Catarina y las columnas y luego las obras complementarias, esta del parque lineal, que bueno, pues ya vimos que tiene afectaciones, aunque digan que no. Pues un hombre que burla la seguridad y subió a las vías ahí del monorriel, esto fue a la altura del sector La Fe, municipio de San Nicolás de los Garza, Nuevo León. Esto quedó registrado en las redes sociales, hay un video donde se ve pues una persona ahí sin playera, y ahí andaba, caminando, paseando por la estructura del sistema, lógicamente sin protección, y claro, esto generó preocupación entre los usuarios por el riesgo evidente, ¿no?, que representa transitar por este lugar donde todavía siguen los trabajos de construcción. Las 9:21, voy al tema Montemorelos, el multimicidio en Montemorelos, Nuevo León. La Fiscalía del Estado mantiene como principal línea de investigación que la mujer señalada anteriormente habría privado de la vida a sus tres hijos y posteriormente se habría suicidado, y a su expareja también. De acuerdo con indicios recabados por un cateo en este domicilio, el fiscal Javier Flores Saldívar informó que el adolescente, hijo de la expareja, fue entrevistado y su relato coincide con la reconstrucción de los hechos. Entonces hay un joven, hay hijo del hombre fallecido, que luego también se murió el papá de este muchacho, ¿verdad? Ayer Montemorelos, Nuevo León, ¿no? Días después. Bueno, ¿qué dijo el fiscal de justicia Javier Flores Saldívar?
20: Efectivamente, tenemos la entrevista de un adolescente que nos refiere la forma en que más o menos cronológicamente acontecieron los hechos y se confirma esa versión, ¿verdad? Según la versión del adolescente, es que le había dado coraje. ¿Qué le dio coraje? Lo desconocemos. Lamentablemente, yo considero que más importante es mencionar que todos los niveles de gobierno debemos de hacer algo para evitar ese tipo de tragedias.
17: Bueno, pues es lo que señala el fiscal general de justicia en el estado de Nuevo León, Javier Flores Saldívar. Entonces, pues sí, no puede afirmar que le haya perdonado la vida a este joven, sino que según el testimonio decidió no atacarlo. Bueno, entre otros los comentarios con relación a este caso tan desafortunado. Vamos con esta otra información. Un juez ordena la liberación de dos personas que estaban en prisión por el ataque al Casino Royal. Imagínense, hace cuántos años, hace más de 15 años, en donde ocurrió esta tragedia donde murieron 52 personas, la liberación de estas dos presuntos delincuentes que habían sido condenados a 15 años de prisión. La libertad de ambos fue concedida bajo protesta en base pues a una causa penal, 162/2011. Un tribunal colegiado en materia de apelación fue notificado de la causa penal, por lo que se giró la boleta de libertad correspondiente, dando conocimiento a los enjuiciados de su liberación. Cabe destacar que 12 integrantes de ese grupo delictivo fueron acusados de delincuencia y secuestro, delincuencia organizada y secuestro. Entonces, bueno, pues estas personas, dos de los implicados, ya quedaron entonces liberados tras purgar una sentencia de 15 años de prisión. O sea, se cumplió, ¿no?, los tiempos, y entonces ya obtuvieron su libertad. Es de acuerdo a la información que trasciende esta mañana. Vámonos a los anuncios, las 9 de la mañana con 24 minutos, la hora exacta. Bueno, tenemos pendiente el tema del huracán Isaías, sí, que está ya afectando el Golfo de México. Lógicamente,

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2: Quizá te han desinformado sobre la construcción de las tres nuevas líneas del metro, que las columnas están muy delgadas, su construcción y grosor cumplen con estándares internacionales de seguridad. 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No, no va lento, está en pruebas. Viajará hasta 70 kilómetros por hora. Estamos a nada de usar la línea 4, la línea 6 y la línea aeropuerto, que van a conectar toda la ciudad. Lo nuevo sí cumple.
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0: Las 9:30 a.m. Continuamos. Más información y más invitados esta mañana. Gregorio en Heraldo.
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0: Y esta mañana le agradezco mucho al doctor Sergio Salvador Fernández, secretario de Sustentabilidad de la Universidad Autónoma de Nuevo León, que esté con nosotros. ¿Cómo le va, doctor? Qué gusto, buenos días.
2: Muy bien, buenos días, Gregorio. Saludo a todo el público.
0: Muchísimas gracias, doctor. Bueno, pues platicar acerca de esta distinción que obtiene la Universidad Autónoma de Nuevo León. Ingresó la máxima casa de estudios al top 10 de universidades más sustentables del mundo. Por 10º año consecutivo, la Universidad Autónoma de Nuevo León se consolida como la institución de educación superior más sustentable en México y se posiciona este año 2026 en el 10º lugar de este ranking mundial del YI. O UI Green Metric, ¿no? Entonces, ¿qué significa esto? ¿Qué implicaciones tiene y cómo se le consolida, pues, este logro en materia de sustentabilidad, doctor?
2: Muy bien, muchas gracias por la pregunta. Esto es un trabajo, obviamente, que ha formado parte de un plan, el plan integral que tiene la universidad para atender todas las políticas internacionales que van apareciendo, ¿no? La sustentabilidad es algo que está como un reto a cumplir por todo el mundo, pero muy especialmente en las universidades, dado que somos los encargados de formar a las generaciones del futuro. Entonces, nuestra participación en Green Metric se extiende desde hace 11 años, y bueno, por 10 años consecutivos hemos estado posicionados en el número 1 en México y a nivel internacional fuimos ocupando diferentes lugares. El año pasado estuvimos rankeados en el número 11 y hoy, afortunadamente, en 2016, pues nuestra puntuación en los indicadores que ahí se evalúan nos dio la puntuación suficiente para ser clasificado entre los 10 más sustentables del mundo. Me gustaría comentar que, bueno, en este ranking participan 2016 universidades de 110 países en los 5 continentes. Entonces, es un ranking realmente bastante importante. Las universidades europeas han liderado el ranking por un buen tiempo. Hay 6 universidades europeas que podemos mencionar. Pertenecen a los Países Bajos, a Irlanda, a Italia, a Alemania, y bueno, hay 2 de Estados Unidos que están rankeadas en estas 10, que es la Universidad de California y la de Connecticut, y 2 de América Latina, la Universidad de Sao Paulo en Brasil, y orgullosamente nuestra Universidad Autónoma de Nuevo León, en ese grupo de universidades que trabajan fuertemente por la sustentabilidad.
0: Pues me queda claro entonces que este es modelo universitario, pues que se combina educación, investigación, gestión institucional, vinculación, que contribuye a enfrentar desafíos ambientales y sociales y mejorar las condiciones de vida de las generaciones presentes y futuras. O sea, es un trabajo que se hace hacia el interior de la universidad y que se reconoce en esta medición. Como usted dice, participaron más de 2,000 instituciones y entonces la Universidad Autónoma de Nuevo León quedó, pues, como dentro de las primeras 10, digo, para ser claros, la número 10 en esta medición que se hizo en este año 2026. ¿Es así, doctor?
2: Así es, así es. Y efectivamente, pues el trabajo se genera en el interior de la universidad y hacia la universidad, pero también hay otros proyectos que hemos manejado hacia afuera con la sociedad en general. Tenemos un programa que considero muy especial que se llama Rescate de Áreas Naturales en Zonas Urbanas, en donde hemos trabajado en cuerpos acuíferos dentro del área metropolitana de Monterrey, como lo es el Parque del Lago, que también le dicen las gentes el Parque de los Patos, que está ubicado en la zona poniente del municipio de Monterrey. También hemos trabajado en el río La Silla, en la parte que corresponde a Monterrey, pero también en la parte que corresponde al municipio de Guadalupe, y en el ojo de agua de Jardines de Escobedo, que está ubicado acá en el municipio de Escobedo. En esos proyectos participa la comunidad, los políticos, los que están involucrados en la gestión del municipio, en la gestión administrativa del municipio, y obviamente nuestros estudiantes y nuestros profesores. Son casos exitosos porque realmente en algunas situaciones pues son cuerpos acuíferos que volvieron a tener vida, que se han convertido en espacios donde la gente puede pasar un buen tiempo de recreación y disfrutar de la naturaleza, como debió haber sido siempre, pero parece que la ciudad va invadiendo estos espacios y nos vamos olvidando de la naturaleza.
0: Claro, y ahora también preguntarle esto, doctor, pues todo esto, ¿cómo se reflejaría en una sociedad en donde tenemos grandes desafíos en materia ambiental? Digo, lo hemos platicado ampliamente, la mala calidad del aire que predomina buena parte del año aquí en la zona metropolitana de Monterrey. O sea, teniendo en casa a la universidad, que es una de las más sustentables del mundo, ¿cómo identificar esas áreas de oportunidad hacia afuera, ¿no? En cuanto a temas relacionados con emisiones, ¿no? Los residuos, el agua, o sea, todos esos factores que forman parte, ¿no?, de esta medición, y que a ustedes les fue bastante bien por el trabajo que se hace en la universidad, pero esto, ¿cómo puede traducirse en beneficio directo para la comunidad?
2: Bueno, aquí, pues como ya dije, la comunidad, lo que es la población general, participa con nosotros y, bueno, salen ganando. Los vecinos que están alrededor de los espacios donde nosotros trabajamos, pues finalmente salen ganando. Hay otro evento que realizamos que son eventos de reciclaje, que va desde los reciclables como PET, latas de aluminio, etcétera, etcétera, pero también a reciclaje electrónico, que son equipos eléctricos y electrónicos en desuso. La comunidad en general está esperando este evento en especial, el de reciclaje, y juntamos toneladas de equipos electrónicos que la gente tiene guardados en su casa, como televisiones viejas, computadoras, refrigeradores. Las empresas nos traen equipos que también tienen ya sin uso y que, pues, es necesario manejarlos y confinarlos sin que ocurra ninguna contaminación en la naturaleza. Hay leyes que cumplir. Entonces, bueno, esos son los impactos. Trabajamos muy directamente en la universidad. Hay gente que trabaja muy directamente prácticamente en todos los comités técnicos. Yo personalmente pertenezco al Comité Técnico de Cambio Climático del Gobierno del Estado. También participo en el municipio de San Nicolás. Y así hay profesores de todas las dependencias académicas que participan con los diferentes espacios gubernamentales o incluso también con las organizaciones no gubernamentales para tratar de incidir y compartir el conocimiento que se genera en la universidad para que la toma de decisiones específicamente en calidad de aire y en manejo de residuos, pues tenemos mucha experiencia y creo que algunas situaciones han sido, voy a usar una palabra no muy adecuada, copiadas por los entes gubernamentales, porque, por ejemplo, el reciclaje electrónico que hace hoy en día la Secretaría de Medio Ambiente, el Gobierno del Estado, es simplemente replicar algo que nosotros estamos haciendo desde hace 11 años. Cuando ocurrió el apagón analógico, que de repente ya las televisiones viejas ya no sirvieron y todo el mundo migró a pantallas, y de repente tuvimos un montón de televisiones analógicas que había que disponer, ¿verdad? Y bueno, desde entonces nosotros lo hemos estado haciendo. Los municipios imitan algunas de nuestras cosas y eso es un orgullo para nosotros, que utilizan nuestra experiencia y nuestro conocimiento para poder hacer cosas de mucho impacto en la sociedad.
0: Bien, doctor, pues enhorabuena por este resultado. Me queda claro que es una evaluación o una medición que se realiza periódicamente, pues que siga manteniendo estos buenos niveles y, como me acaba de explicar, pues que esto también se traduzca, como lo hacen ustedes, en proyectos también en beneficio de la comunidad y en hacer más conciencia, caray. O sea, con este tema de la contaminación, la verdad es que de repente yo no le encuentro el lado de decir cuándo vamos a mejorar la calidad del aire, cuándo vamos a tener aire limpio todos los días. Y creo que este es un esfuerzo de todas las reglas, las normas ambientales para empresas, para las principales fuentes fijas de contaminación, pues no dejan de ser laxas. Y usted, que ahorita los midieron con otras universidades del mundo, pues allá las mediciones son mucho más rigurosas y se cumplen. Aquí yo siento que nos falta mucho por apretar las tuercas, caray. Pero bueno, ya lo platicaremos en la próxima ocasión, doctor.
2: Sí, creo que de eso pudiéramos hacer un programa completo.
0: Claro.
2: De lo que sucede con la calidad del aire y la respuesta de la comunidad, porque la verdad es algo que tenemos que resolver entre todos con mucha conciencia.
0: Muy bien, doctor. Pues qué bueno que estén ustedes trabajando en esta materia. Y pues ahí le encargamos, ¿sí? Por el bien de todos. El aire que respira usted es el mismo que respiro yo y el que respiran todos los que nos escuchan.
2: Claro, claro. Y finalmente todos nos morimos igual, ¿no?
0: Abrazo, gracias.
2: Entonces.
0: Gracias, doctor. Que esté muy bien. Es el doctor Sergio Salvador Fernández, secretario de Sustentabilidad de la Universidad Autónoma de Nuevo León. Seguimos. huracán Isaías, pues yo creo que en este momento la principal alerta, ¿no? Sobre todo por el impacto, ¿no? Ya el momento que llegue a tocar tierra, pues es en la costa norte del Golfo de México. Estamos hablando de Estados Unidos, ciertamente. Esta tormenta se ha intensificado rápidamente. Se convirtió, es apenas el primer huracán de la temporada en el Atlántico. O sea, apenas anoche se convirtió en huracán. Es un huracán de categoría 1. El gobernador de Florida declaró el estado de emergencia en 25 condados e instó a los residentes a prepararse. Se emitieron órdenes de evacuación obligatoria en 2 condados al noroeste de Florida. En Alabama, la gobernadora ya anunció estado de emergencia en 40 condados. Isaías podría alcanzar categoría 3, se debilitará poco antes de tocar tierra como huracán de mayor intensidad la madrugada del sábado. O sea, estamos a jueves en la mañana. O sea, faltan menos de 48 horas, ¿va? Para que impacte Isaías. Y pues se esperan marejadas ciclónicas de varios metros. Y bueno, pues ya sabe, precipitaciones, vientos destructivos, en fin. Es un huracán de categoría 1 en estos momentos. Presenta viento sostenido de 137 kilómetros por hora. Digo, antes de todo esto, pues en la península de Yucatán, la información que tenemos aquí es que Yucatán determinó suspender este jueves actividades económicas no esenciales y educativas en 9 municipios costeros, ya por el paso, ¿no?, del huracán, que no ha tocado tierra, digo, va pasando ahí cerca. Entonces, bueno, pues hay algunos municipios que no tienen actividad presencial el día de hoy, actividades económicas no esenciales y educativas. Lluvias intensas se esperan en Veracruz, Tabasco, Campeche y Yucatán en la mañana de este jueves. El gobierno de Campeche también tomó medidas preventivas ante la cercanía de este huracán Isaías en el Golfo de México. Ahí está lo que le digo de Isaías, también Campeche, ¿verdad? Que tomó medidas preventivas y no hay clases en algunos municipios de Campeche. Bueno, y mientras tanto, en el Pacífico, pues ahí anda esta tormenta tropical, Simon, o Simón, como le quiere decir, ¿no? Las clases fueron suspendidas durante 2 días en algunos municipios de Michoacán ante la presencia de esta tormenta tropical. Y mientras tanto, pues ahí, lógicamente, ahí parecería que está perdiendo fuerza en el Pacífico esta tormenta tropical, que digamos que es de la de más reciente, ¿no? De más reciente formación. Y desde hace días hemos hablado acerca de Rachel, o Raquel, ¿no?, que se aleja de las costas mexicanas, se localiza ya a 1,445 kilómetros al sur de Baja California Sur y ya se debilita, no representa ya peligro para nuestro país. Y saludamos allá en Heraldo Radio Laguna 104.3 de FM a nuestro compañero Héctor Esparza. Los adeudos de los municipios con la Conagua, el pago de derechos, Héctor, por extracción de agua. Platícanos adelante. Muy buenos días.
3: Hola, Gregorio, amigos de Heraldo, muy buenos días. Aquí en la comarca lagunera tenemos una de las plantas potabilizadoras de agua más grandes del país, construidas para llevar agua de calidad a 9 municipios de Coahuila y de Durango. Sin embargo, buena parte del reto está ahora dentro de las ciudades, donde las redes de distribución tienen décadas de antigüedad y registran múltiples fugas. Agua Saludable para La Laguna comenzó a operar a finales de 2023 con el propósito de sustituir gradualmente el agua que se extrae de pozos profundos por agua superficial del río Nazas. Y es que el agua del subsuelo tiene altas concentraciones de arsénico y otros minerales que son nocivos para nosotros. La planta potabilizadora, que está ubicada en Lerdo, Durango, tiene capacidad para procesar hasta 6,000 litros por segundo, un poco más, pero la Comisión Nacional del Agua advierte que llevar el agua hasta las ciudades no resuelve por sí mismo el problema si las redes municipales no se encuentran en condiciones para distribuirla. Y aquí está el problema reciente. Los municipios laguneros de Coahuila tienen hasta el próximo 15 de octubre para firmar convenios con Conagua por adeudos en el pago de derechos de extracción. Torreón enfrenta el mayor compromiso. La ciudad tiene una deuda de 300 millones de pesos aproximadamente, que corresponden a los últimos 5 años. Aunque la Conagua plantea un esquema para cubrir 93 millones de pesos, con un primer pago cercano a los 19 millones de pesos y el resto pagarlo a 36 meses. La importancia del acuerdo es que mediante el programa de devolución de derechos, el PRODER, los recursos pagados pueden regresar al municipio para destinarlos a obras hidráulicas. Según la CONAGUA, esos primeros 19 millones de pesos podrían volver a Torreón desde principios de diciembre para rehabilitar las redes. Y del lado de Durango, en Gómez Palacio, Lerdo y Tlahualilo, ya se encuentran al corriente y han comenzado obras de agua potable, saneamiento y alcantarillado. Este llamado y advertencia sobre el plazo del próximo 15 de octubre fueron realizados por Gabriel Riestra Beltrán. Él es director del organismo de Cuenca, Cuencas Centrales del Norte, de la Comisión Nacional del Agua, durante una rueda de prensa ofrecida aquí en la comarca lagunera. Gregorio, este es mi reporte desde La Laguna.
0: Bien, muchísimas gracias. Gracias, Héctor Esparza. Saludos a quienes nos escuchan allá en la comarca lagunera. Esta mañana con 46 minutos, oiga, la presidenta de México, Claudia Sheinbaum, acaba de declarar que que el dirigente nacional del PT, Beto Anaya, que no tiene nada para sustentar sus declaraciones después de que el dirigente nacional del PT, Alberto Anaya, afirmó que Morena fue presionada por Estados Unidos para elegir a sus coordinadores rumbo a las elecciones del año 2027. A ver, aquí va la pregunta con la respuesta que hace unos instantes en la conferencia mañanera.
4: Ayer el dirigente nacional del PT señaló, o consideró, mejor dicho, que hubo presiones desde Estados Unidos en la designación de coordinadores estatales de Morena de cara a los comicios de 2027. Preguntarle si tiene alguna opinión a este respecto, presidenta.
5: Pues es un absurdo, realmente. No tiene ningún sustento lo que está diciendo. Y ya se sabe, pues a veces no. Morena tiene un esquema. Todo esquema es perfectible, el de cualquier partido político. Pero Morena, desde su formación, tomó la decisión de que los coordinadores se eligieran por encuesta. Y pues es el resultado de las encuestas. Y hay veces que pues no sale en la encuesta la persona que hubiera querido uno de los partidos políticos o otra persona. Y pues hacen estas interpretaciones que no tienen ningún sustento.
0: A ver qué nos dice todo esto, ¿verdad? Pues no andan. Anda la cosa ahí media tensa, ¿no? Hacia adentro de Morena, y hasta la presidenta le preguntan. Y bueno, pues la presidenta responde a este tipo de cuestionamientos cuando es un tema de partido, que es algo que yo pues también he señalado aquí varias veces, ¿no? Pero bueno, ahí está la respuesta y veremos, ¿no?, cómo evoluciona este proceso interno de definiciones rumbo a un proceso electoral que pues será mucho, muy relevante para nuestro país. Pero pues quién llega, en qué posición, todo eso habrá que observarlo mucho, muy de cerca. Y desde luego conversar con los protagonistas, como esta mañana acabo de platicar aquí con Tatiana Cloutier, que usted en las redes podrá escuchar algunas partes muy interesantes de esta conversación. Ya lo sabe que aquí todas las voces, todos los colores, nos interesa ser parte de la opinión, de lo que está surgiendo en nuestro país, cómo se maneja la vida política, y que si no participamos, pues nos quedamos ahí nomás chiflando la loma, ¿verdad? Entonces yo creo que vale la pena enterarnos de lo que está sucediendo justamente en esta materia, y en su momento escuchar propuestas, ¿verdad? Digo, ahorita se están poniendo de acuerdo entre ellos, pero sí notamos, claro, que no todo mundo está de acuerdo, y se vale, ¿verdad? No tenemos que estar totalmente de acuerdo, estamos de acuerdo en que no estamos de acuerdo, ¿verdad? Yo creo que esa ronda, ayer estaban bailando con la quinceañera unos y otros estaban acá, pues, un tanto ajenos, ¿no? Vamos a decir, a lo que está sucediendo en Morena. 9:49. En tema internacional, Krista Pike, pues que está confundida y enojada. Pues le aplicaron dos inyecciones y no se murió la señora, ¿no? Digo, pues a ver, estaba condenada a pena de muerte. Y algo está sucediendo, digo, esto evidentemente, digo, para empezar, digo, lógicamente la sentencia, y habrá quien esté de acuerdo y quien no esté de acuerdo, como ahorita acabo de decirle en la parte política. Pero bueno, las leyes así lo marcan en los Estados Unidos. Primera vez que iban a ejecutar a una mujer en Tennessee en 200 años, imagínese esto. Y luego le ponen una inyección y nada, y una segunda inyección y nada. Nada más que esto, pues, ¿qué implica? Pues una alteración absoluta en el organismo de la persona. Pues es un sufrimiento que no debió de haber sucedido. Y la señora pues despierta y dice a sus abogados que está confundida y enojada. Pues es lo menos, ¿no? Tiene 50 años de edad y sobrevivió tras recibir dos dosis que no resultaron letales de pentobarbital, que es la sustancia que se le aplica a quienes están sentenciados a la pena de muerte, que despertó y dijo, ¿dónde estoy? ¿Y quiénes son ustedes? Imagínense. Eso fue lo que sucedió y que pues que presenta confusión cognitiva. ¿Y qué va a suceder con ella? Yo creo que será muy interesante la discusión que hay, uno, en cuanto a los procedimientos para quienes sean sentenciados a pena de muerte, o el tema en sí de la pena de muerte, que es un gran tema, y en los Estados Unidos aplica en muchos estados. Y la otra parte de la historia es, pues, ¿qué va a pasar con ella? Si la sentencia se mantiene en pie, o si esto, pues, ya finalmente pierde efecto. Era el momento para aplicar esa sentencia, y pues no le resultó, ¿verdad? Eso ocurre en Tennessee, en la Unión Americana. Estamos en la época en que estamos conociendo quiénes son merecedores de premios Nobel. Ahora toca el turno a la literatura. La poeta, ensayista y traductora canadiense Anne Carson gana este jueves Premio Nobel de Literatura por unas obras lúdicas que mezclan géneros y fusionan lo clásico y lo moderno. Ella es originaria de Toronto, Canadá. Tiene 76 años. Se inspira en temas e historias de la literatura griega y romana para obras que a menudo combinan elementos de poesía, ensayo y ficción. Por cierto, la próxima semana pues hay mucha actividad aquí con la Feria del Libro, ¿eh? No se lo pierda. Y en algunos espacios de Heraldo Radio Monterrey le estaremos brindando la más amplia cobertura de este, que sin duda pues será una reunión de intelectuales y lógicamente escritores, ensayistas y gente que tiene mucho que aportar. Entonces es una gran fiesta literaria la que tendremos en nuestra ciudad. No se lo pierda, la Feria Internacional del Libro aquí en la ciudad de Monterrey. Voces regias, hoy nos acompaña Juan Pablo Castuera Hilanda. Juan Pablo Castuera Subieta Hilanda es secretario ejecutivo del municipio de San Pedro Garza García. Y es de todos conocidos que la inteligencia artificial ya está entre nosotros. Lo importante es que cada gobierno, dice Juan Pablo, sepa utilizarla a favor de los ciudadanos. Te escuchamos, Juan Pablo. Juan Pablo Castuera, Voces Regias.
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6: Hay algo que está cambiando la manera en la que trabajamos todos los días y eso es la inteligencia artificial. Y para mí la pregunta no es si los gobiernos deben de utilizar la inteligencia artificial o no. Creo que sí la deben de utilizar. Pero más bien debemos de preguntarnos cómo debemos de utilizar la inteligencia artificial en los gobiernos. Sería un desperdicio para mí no utilizarla. Sería no aprovechar esta gran herramienta. Gracias a la inteligencia artificial podemos detectar patrones, podemos reducir el tiempo de trabajo, podemos tomar decisiones más rápidos, podemos implementarla en sistemas, reducir el tiempo de respuesta de los servicios. Infinidad de cosas que la inteligencia artificial puede ayudarnos a resolver como gobierno. Creo que aquí hay una línea muy delgada en la que los gobiernos no debemos de perder el objetivo, y es que nunca dejemos de ser un gobierno humano. Estamos cerca de los vecinos, quien entendemos el contexto global. Creo que es importante sí poder aprovechar estas herramientas en San Pedro, ahora que estamos implementando la inteligencia artificial, pues en el tema de la semaforización, sin duda va a ayudar muchísimo, pero claro, nunca podemos perder y dejar de lado el tema humano, la sensibilidad y estar cerca de las decisiones. ¿Qué opinan? Comenten y nos vemos la próxima semana.
0: Bien, muchísimas gracias. Gracias, Juan Pablo. Juan Pablo Castuera esta mañana en Voces Regias. Pues ya casi nos vamos, como siempre, agradeciendo el favor de su atención, agradeciendo su compañía el día de hoy, en esta mañana de jueves. Llegamos ya al 8 de octubre. La inflación, nada más le tengo aquí el dato, repunta la inflación en México, 3.45% anual es el dato que tenemos de inflación, es de septiembre, ¿no? El cierre del mes de septiembre, la información que da a conocer hoy el Instituto Nacional de Estadística y Geografía, el INEGI. Recuerde, se queda con Blanca Becerril, por supuesto, en Heraldo Radio, a través del 99.7 de FM, en Tampico 96.9, en Laguna 104.3 de frecuencia modulada. Muchas gracias por el favor de su atención. Soy Gregorio Martínez, Gregorio en Heraldo. Nos escuchamos y nos seguimos en las redes. Gracias. Muy buenos días.
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0: Muy buenos días, ¿cómo están todos ustedes? Bienvenidos, yo soy Blanca Becerril, esto es Ponte al Día. Hoy son las 10 de la mañana con 2 minutos de este jueves 8 de octubre del año 2026. Yo deseo de corazón que estés teniendo un excelente día, una gran mañana y que te quedes con nosotros la próxima hora, que tenemos un gran, gran programa preparado para ti, con toda la pasión y con todo el corazón del mundo, pero sobre todo con la información más importante, con la información de utilidad y por supuesto con la información que a ti te sirve. Y es que justamente hoy estamos muy contentos porque estamos transmitiendo completamente en vivo desde Guanajuato, acá en el Bajío, pero además estamos en uno de los recintos más importantes para, evidentemente, la historia democrática de nuestro país. Estamos justamente en el Museo Palacio de los Tres Poderes, que se inauguró pues hace muchísimos, muchísimos años, y justamente fue a través de Porfirio Díaz, que fue el presidente en aquellos momentos de México, que dijo, oigan, hay que mandar a construir un museo, más bien, perdónenme, un palacio donde albergue a los tres poderes de la Unión, por supuesto al legislativo, al judicial y también al poder ejecutivo, que es en ese momento pues al gobernador. Y es que justamente el terreno que albergó originalmente este palacio marquesal de San Clemente, construido en 1753 por don Francisco Matías de Busto y Moya, es lo que hoy se conoce como Museo Palacio de los Tres Poderes. El edificio actual, por supuesto, fue una construcción ideada y que pidió el presidente Porfirio Díaz en aquellos momentos. Tiene muchos datos importantes, muchos datos históricos. Además, tiene una escalera imperial que destaca por sus detalles decorativos, incluyendo el escudo de armas de la ciudad y el escudo nacional labrado con mosaicos venecianos. Este recinto es muy europeo, por supuesto. Acuérdate que Porfirio Díaz tenía una fijación con todo con toda la arquitectura francesa, con toda la arquitectura europea, y por eso esta es una gran muestra del porfiriato. Además, como ya te decía yo, pues aquí todavía se conserva la antigua sala de sesiones de la Cámara de Diputados en su momento. Esta planta cuenta con iluminación de candiles de cristal cortado, evidentemente traídos desde Europa en aquellos momentos de la historia, y también en estos momentos pues tiene una sala de exposición donde hay muchas piezas históricas desde la vajilla de Porfirio Díaz y muchos souvenirs que en aquellos momentos pues se vendían en la República Mexicana, por supuesto souvenirs con muchísima clase, con muchísima sofisticación y con muchísima categoría, ya te los imaginarás. Así que hoy vamos a transmitir completamente en vivo desde acá porque se está llevando a cabo en estos momentos el Festival Internacional Cervantino 2026, es la edición número 54, y justo ya que andábamos hablando del afrancesamiento de México a través de Porfirio Díaz, pues justo el país invitado hoy al Festival Internacional Cervantino es Francia. ¿Quiénes van a participar? Bueno, pues más de 2,700 artistas de 29 países y 20 estados de la República Mexicana. Las sedes más emblemáticas, las principales, son evidentemente la explanada de la Alhóndiga de Granaditas, que tiene muchísima historia para nuestro país, el Teatro Juárez también, el Teatro Principal, el Teatro Cervantes, la Casa FIC, Jardín San Pedro y el Auditorio del Estado. Hay muchas, muchas actividades entre danza, música, ópera, teatro y eventos multidisciplinarios, así que no te puedes perder la información que te vamos a dar el día de hoy justamente desde Guanajuato. Y así comenzamos el día de hoy. Yo soy Blanca Becerril. Oye, vamos a entrevistar por supuesto a Valeria Palomino de Las Casas, ella es directora general del circuito de circuitos de festivales. También estará con nosotros Hugo Ramírez Duarte, director de competitividad turística de Guanajuato, y también por supuesto vamos a platicar al ratito con Carlos Orbañanos, alcalde de Coajimalpa, para que nos diga un poquito pues qué está haciendo allá en esta Alcaldía de la Ciudad de México, y también sobre cómo se perfilan rumbo a las elecciones del 2027. Así que esto es Ponte al Día. Yo soy Blanca Becerril y allá en Ciudad de México está Itzel González con lo mejor de la música. Itzel, que estamos escuchando el día de hoy. Muy buenos días.
1: Muy buenos días, Blanca Becerril, amigos de Ponte al Día. Pues te perdiste, Blanca, el primer concierto de Robbie Williams aquí en la Ciudad de México, pero no te preocupes porque te tengo toda la información. Bien. Blanca, fíjate que obviamente Robbie Williams es uno de los artistas de Inglaterra más queridos aquí en todo nuestro país, en México. Uno recordará hace muchos años su famoso video de Rock DJ, que pues, si no te gustaba la canción, por lo menos te llamaba la atención cuando se empezaba a desnudar, pero claro, se arrancaba como no cachitos de piel y luego que el músculo y finalmente quedaba el del esqueleto, pues él es Robbie Williams y lo queremos mucho aquí en nuestro país. Se presentó en el Palacio de los Deportes, Blanca, y fíjate que tuvo invitado especial. Este invitado especial llamó mucho la atención. Yo quiero detener el hate porque Omar Chaparro se subió al escenario junto a nuestro querido Robbie Williams. ¿Tú crees, Blanca?
0: ¡Qué increíble! Me hubiera gustado estar ahí.
1: Es que, a pesar de que Omar Chaparro, pues digamos que no tiene una amplia trayectoria musical, sí tiene una gran trayectoria artística, sí, es cierto, y esto fue reconocido por Robbie Williams. Fíjate que corría el año 2005 cuando Omar Chaparro tenía un programa muy popular en ese entonces que se transmitía por la cadena Telehit, que se llamaba No Manches, junto con Rafita Valderrama y con el querido Perico. Y fíjate que ellos durante esta emisión hace muchos años tuvieron de invitado a Robbie Williams. Robbie Williams empezó a cotorrear con Omar Chaparro de una manera pues bastante amena, la verdad, se cayeron muy bien y finalmente Omar Chaparro hasta terminó tocando la guitarra para que Robbie Williams se echara el palomazo durante este programa de No Manches. O sea, entonces ellos llevan pues no una amistad cercana, pero lo menos un reconocimiento, ¿no?
0: Claro.
1: De sus primeras veces que Robbie Williams venía a promocionarse acá a México. Y esto se vio ayer porque imagínate que después de tantos años te invite Robbie Williams, se acuerde de ti y diga, ¿sabes qué, Omar? Yo me acuerdo cuando tú me entrevistaste, cuando yo vine hace más de 20 años a presentarme aquí a México, pues ahora yo te lo reconozco. Te invito a que te subas al escenario conmigo.
0: Bien.
1: E interpretaron una canción que se llama Better Man, que también es el título de la película donde cuentan pues la historia de Robbie Williams, pero pues él personificado, digamos, digitalmente por un chango. Si no la han visto, les recomendamos también ver esta película. Celebramos la visita a nuestro país del querido Robbie Williams y lo vamos a estar escuchando aquí en Ponte al Día.
0: Pues ahí lo tenemos, Itzel González. Muchas gracias y muy buenos días.
1: Igualmente.
0: Gracias.
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0: Oigan, y vamos rápidamente a un resumen con la información más importante de este 8 de octubre del año 2026, y es que la líder nacional de Morena, Ariadna Montiel, encabezó un evento en el Auditorio Nacional para celebrar los 15 años de la fundación del partido. En su discurso llamó a honrar el legado del expresidente López Obrador y a mantener los principios de humildad y austeridad. Humildad y austeridad son los principios que llamó a mantener Ariadna Montiel, líder nacional de Morena. Además, el tren suburbano de Buenavista al aeropuerto internacional Felipe Ángeles presentó este miércoles sus nuevas tarifas. Ya va a costar pues un poquito más caro, las cuales entrarán en vigor a partir del próximo 10 de octubre. El recorrido completo tendrá un costo de 110 pesos. Y la Secretaría de Seguridad y Protección Ciudadana Federal, en coordinación con la Fiscalía del Estado de México, desmantelaron una red de extorsión dedicada a la suplantación de identidad de funcionarios de la Presidencia de la República, la Suprema Corte de Justicia y el gobierno mexiquense. Oigan, las autoridades de la Ciudad de México, por su parte, confirmaron la detención de 7 hombres que agredieron a policías de tránsito durante un operativo para recuperar espacios públicos y retirar motocicletas en el centro histórico. Y por último, la jefa de gobierno capitalina, Clara Brugada, inauguró la Semana de Acción por el Clima y la Naturaleza 2026. Se trata de un encuentro con representantes de los sectores público y privado, la sociedad civil y la academia para impulsar acciones concretas frente a la crisis climática. Oigan, y como ya les decía yo hace unos momentitos, estamos hoy pues muy felices desde Guanajuato, uno de los estados de la República, me atrevería a decir, más bonitos, con más cultura, con más historia que tenemos, y justamente estamos en medio, en el marco de la edición número 54 del Festival Internacional Cervantino 2026. ¿Por qué es tan importante este festival? ¿Por qué llama la atención cada año de todo el mundo y vienen evidentemente pues visitantes de todos los rincones del planeta a disfrutar sí de Guanajuato, pero sí del Festival Cervantino? Sobre esto vamos a platicar el día de hoy con Valeria Palomino de Las Casas. Ella es directora general de Circuitos y Festivales. Valeria, muy buenos días, ¿cómo está?
8: Hola, buenos días, Blanca, ¿qué tal? Muchas gracias por la invitación.
0: Gracias a usted por esta comunicación. Oiga, Valeria, cuénteme un poquito de la importancia justo del Festival Internacional Cervantino.
8: Bueno, el festival, como ya lo mencionaste, pues tiene 54 emisiones ya. Sin duda una tradición muy, muy, muy larga aquí en Guanajuato y desde luego, bueno, vienen personas de toda la República y también del mundo, porque es un festival internacional y es una de sus principales características, la representatividad. Y este año, pues hemos buscado que la programación vaya más allá de lo que se ha realizado año con año, con la invitación que hemos hecho a todos los estados de la República a participar. Ahora, sí, digamos, totalmente. No tenemos un solo estado invitado, sino que tenemos 20 estados que vienen con alguna de las con exposiciones, ya sea de artes visuales, con alguna de las artes escénicas que estén pues fuertes, importantes en su lugar, y en ese sentido, bueno, pues estamos realmente muy, muy contentos de toda la respuesta que hemos tenido, no solo también la nacional, sino la internacional. Las embajadas, tenemos una coparticipación muy, muy grande y como también ya lo habías mencionado hace unos momentos en el programa, pues con el país invitado, que es Francia, y tuvimos pues un trabajo con la embajada y con el IFAL muy intenso de muchos meses para formular una programación que tuviera mucho sentido tanto para ellos, con las apuestas que ellos están haciendo con sus artes, con sus artistas y sus compañías emergentes, como también con las cuestiones más tradicionales que son muy importantes también en este festival, y con eso me refiero pues por supuesto a la música de concierto. Por ejemplo, tuvimos un coro, ahora el ensamble de música antigua que tendremos el domingo, Pigmalión, en el Teatro Juárez, etcétera.
0: Totalmente. Oye, Valeria, y tocó un punto usted muy importante, que son todas estas sedes emblemáticas donde año con año se lleva a cabo pues estas actividades que muchos de nosotros esperamos con mucha ansia, porque evidentemente amamos venir a Guanajuato, pero sobre todo venir a disfrutar el Festival Internacional Cervantino. Y hay muchas sedes emblemáticas como la explanada, por ejemplo, de la Alhóndiga de Granaditas, donde se monta un gran escenario que incluso ese es abierto al público, ¿verdad?
8: Sí, sí, tenemos toda la gradería, es abierta al público, tenemos un proceso de registro también por algunas cuestiones de seguridad y de algunos espectáculos que la verdad es que sí, son muy esperados, pero mira, prácticamente siempre alcanza la gente a llegar, a acomodarse en las gradas, tenemos un orden fantástico, en toda la semana hay cosas, de lunes a domingo hay un espectáculo en la Alhóndiga, y también hemos tenido ahora la intención de no dejar exclusivamente espectáculos musicales en la Alhóndiga, sino que tenemos algunas apuestas, como este fin de semana, por ejemplo, que el día viernes presentamos una película en cine concierto que es muy interesante. Wow. Porque es La Bella y la Bestia. Es un filme de Jean Cocteau, es una colaboración con Francia y también con el estado de Guanajuato, porque es con la Orquesta Sinfónica de la Universidad. Wow. Y eso por poner un ejemplo, porque también por el sábado tenemos a la compañía de Antonio Gades presentando Carmen, esta legendaria visión, esta legendaria puesta en escena sobre la película de los años 80, el día sábado, entonces ahí también podemos ver danza. Y claro, tenemos pues una gradería de varios miles de personas que pueden pasar gratuitamente.
0: Totalmente, y es decir, Valeria, más de 2,700 artistas, como decías, de 29 países y de 20 estados de la República Mexicana participando en este Festival Internacional Cervantino en su edición número 54.
8: Sí, así es, Blanca. Son números, la verdad, bastante, bastante llamativos. Sí. Generan, pues por eso también decías cómo es referente. Pues también es referente, claro, porque finalmente hay una visita que profundiza en muchos sentidos, porque no nada más es gente que viene así un día a Guanajuato a presentarse. Exacto. Sino que tenemos muchas colaboraciones, muchas coproducciones que se generan entre distintas ciudades, artistas de ciudades del país, del propio Guanajuato, uh-huh, de la Ciudad de México, etcétera, de nuestras compañías. Estamos presentando, por ejemplo, el día de hoy, como se estrenó ayer, la ópera Adriana Mater. Wow. Que es una producción que estamos haciendo entre la Universidad Nacional con la OJUEM, que es la ópera, claro, juvenil, y el Estudio de Ópera de Bellas Artes. Pues, este es el segundo año que presentamos una ópera diferente, y es un proyecto que toca tiene varios claro, tintes, tanto el tema de la colaboración como también el asunto formativo de jóvenes que están en proceso de profesionalizarse.
0: Claro, pues ahí lo tenemos. Valeria Palomino de las Casas, directora general de Circuitos y Festivales, gracias por esta comunicación y por explicarle un poquito a toda la gente que nos escucha lo maravilloso que tenemos hoy en el Festival Internacional Cervantino 2026.
8: Gracias, visítenos, vengan, un sí, saludo a toda la audiencia, y de verdad que lo decimos muy continuamente, pero es cierto, no somos nada sin las audiencias, sin los públicos, sí, así que súmense. También tenemos transmisiones a través del Canal 22, hay muchas maneras de acercarse al Cervantino.
0: Totalmente, muchísimas gracias, buenos días.
8: Gracias, buenos días.
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0: Oigan, y me da muchísimo gusto saludar también aquí en este recinto espectacular que es el Museo Palacio de los Tres Poderes a Hugo Ramírez Duarte, el director general de competitividad turística de Guanajuato. ¡Qué buena chamba, Hugo! ¿Cómo estás?
9: Pues muy bien, muy contento de estar el día de hoy aquí contigo y con todo tu auditorio, y muy contento de compartir lo que es Guanajuato y, por sí, supuesto, todo lo que lleva este Festival Internacional Cervantino.
0: Y justo quiero que me cuentes de esto, Hugo. ¿Qué representa el Festival Internacional Cervantino justamente para los guanajuatenses?
9: Bueno, decirte que para empezar el Festival Internacional Cervantino es de Guanajuato. Yo no visualizo jamás un Festival Internacional Cervantino sin Guanajuato. Este es su casa, aquí nació con esos entremeses cervantinos. Y es un festival muy importante. Los cuevanenses, la gente de Guanajuato, siente este festival como propio.
0: Claro.
9: Espera como cada año este festival. Y esta es una edición muy, muy especial para nosotros.
0: ¿Por qué?
9: Además de que tenemos un país invitado muy importante, además de 29 representantes de otros países, Francia, que es el país principal invitado, pero este año hay una diferencia con los festivales, con el pasados, uh-huh, tenemos más de 20 estados que son invitados,
0: sí, es cierto, nos decía Valeria,
9: y
0: ahorita
9: no solamente uno como en otras ocasiones, y eso pues hace un festival mucho más rico,
0: sí,
9: mucho más nutrido en todos sentidos, y pues bueno, la verdad es que es una edición muy especial en ese sentido. sentido, y además pues Guanajuato está listo y lo recibe con mucho gusto.
0: Oye, ¿no? Hugo, cuéntanos, hay muchas personas que nos escuchan desde el interior de la República que dicen, ok, voy yo ahorita al Festival Internacional Cervantino, uh-huh, pero ¿qué más puedo hacer? ¿Qué más me ofrece Guanajuato? Porque además ustedes tienen pues muchísimos atractivos turísticos.
9: Sí, mira, te platico, Guanajuato es un destino, primero estamos ubicados en una zona geográfica privilegiada, uh-huh, en el centro del país, con una infraestructura carretera muy importante, claro, vía aérea también, tenemos uno de los aeropuertos más importantes del país, y eso nos hace tener una conectividad terrestre y aérea muy importante que facilita la llegada. Uh-huh. Pero no solo eso, somos un estado rico en cultura, en gastronomía, sí, en arquitectura, y eso nos permite tener dos ciudades patrimonio, somos el único estado que lo tiene, wow, dos ciudades patrimonio, San Miguel de Allende, claro, que lo conoces muy bien, sí, Guanajuato capital, la casa del Festival Internacional Cervantino.
0: Es así patrimonio es, de la UNESCO, así ¿verdad? Es.
9: Wow. Y además de eso, un programa federal uh-huh, turístico, tenemos seis pueblos mágicos, seis pueblos que tienen una riqueza increíble a lo largo y ancho de nuestro estado, y además de eso, pues tenemos corredores industriales muy importantes. Hoy estamos posicionando más de 7 rutas turísticas, tenemos una denominación de origen del el mezcal, okay, tenemos una denominación de origen del tequila, y no... También tenemos vino, somos uh-huh, un estado que produce vino, que tenemos sí, más de 40 bodegas de vino, y que además somos partícipes y ganadores de muchas concursos internacionales en medallas de vino, ¿no? Entonces, sí, venir a Guanajuato es venir a conocer dos ciudades patrimonio, sí, encantadoras, seis pueblos mágicos, y por supuesto, cada destino tiene una riqueza.
0: Totalmente
9: en sus 46 municipios.
0: Contigo. Oye, Hugo, y para quienes no alcanzan a venir al Festival Cervantino, que está pues llevándose a cabo ahorita desde el 3 al 18 de octubre, pues que se vengan a Guanajuato, porque luego vienen muchos otros eventos, muchas otras cosas, ¿no?
9: Sí, así cuéntanos es. Mira, esto, a partir del Festival Cervantino vienen muchos más eventos. El día de antier, justamente nuestra secretaria estaba en la Ciudad de México presentando el festival.
0: Ah, lo del Globo, claro.
9: Del
0: lo
9: Globo, vimos, ajá, que es el Festival de Festivales, sí, sí, ajá, y que además lo presentamos en un lugar icónico de uh-huh, nuestro país. Este festival, que es del 13 al 16 de noviembre, es uno de los más representativos. El cielo se pinta de globos y es impresionante vivirlo. Y ese es uno de nuestros festivales. Vamos a tener a Cristian Nodal como uno de nuestros ¡órale! Artistas, a Calvin Harris. Entonces, wow, la verdad es que durante los 4 días de este festival es muy importante. Pero además de eso, las festividades que tienen que ver con el Día de Muertos, sí, Guanajuato tiene un festival ya muy, muy importante posicionado uh-huh, en sus túneles, que si de por sí ya sí, le dan una riqueza por sí solo, pues hay un festival en torno a ello donde puedes tú caminar los túneles, donde encontrarás pues diferentes temáticas en torno al Día de Muertos. Entonces es un espectáculo, pero además de eso fuimos invitados por Xcaret este año,
0: ¡órale!,
9: para el Festival Vida y Muerte. Entonces estaremos por allá del 30, 31, 1 y 2 de noviembre representando la cultura de Guanajuato. Llevamos cocineras tradicionales, bien, llevamos a través de la Secretaría de Cultura pues un programa artístico muy importante para compartir con el sur del país toda la riqueza que tiene nuestro estado, pero además con los visitantes, sí, internacionales, exacto, que llegan a este
0: totalmente,
9: destino, ¿no?
0: Y luego vienen varios puentes y las vacaciones de fin de año, de Navidad, y por supuesto la de fin de año, y Guanajuato pues tiene los brazos abiertos para recibir a todas las personas que nos escuchan, que vengan de toda la República Mexicana y de otras partes del mundo.
9: Correcto, así es. Guanajuato abre nuevos caminos, es nuestro eslogan de
0: como
9: turístico.
0: Muy, exactamente, como un José Alfredo Jiménez, ¿no?
9: Exactamente, que
0: caminos
9: además
0: de Guanajuato,
9: que lo tocas, José Alfredo Jiménez este año cumple 100 años de su natalicio, y también tenemos un festival bien en torno a ello, pues y tenemos, y pues también invitarlos.
0: Pues
9: ¿no?
0: Gracias, Hugo Ramírez Duarte, director general de competitividad turística de Guanajuato, por estar esta mañana con nosotros.
9: Al contrario.
0: Y la invitación gracias está hecha, vengan a conocer Guanajuato. Yo soy Blanca Becerril, esto es Ponte al Día, vamos a un corte, yo regreso con
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0: Oigan, y ya estamos de regreso. Yo soy Blanca Becerril, esto es Ponte al Día. Son las 10 de la mañana con 33 minutos. Hoy estamos transmitiendo completamente en vivo en el marco de la edición número 54 del Festival Internacional Cervantino, acá en Guanajuato, en la cuna de muchísimas cosas increíbles que pasaron evidentemente en algún momento de la historia para que nosotros hoy podamos disfrutar de una República Mexicana. Momentos muy complicados, momentos muy difíciles, pero que al final evidentemente pues nos dieron patria y libertad a muchos de nosotros los mexicanos. Oigan, hoy estamos desde el Museo Palacio de los Tres Poderes. Yo soy Blanca Becerril. Oye, recuerda que me puedes seguir en todas mis redes sociales. Estoy en Instagram como Blanca Becerril Anchor, en X y en Facebook como Blanca Becerril con B de bueno, C de casi doble R. Y también te invito a que sigas todas las redes sociales del Heraldo Radio. Estamos en Instagram como arroba el Heraldo Radio, en Facebook Heraldo Radio, y en X nos encuentras como arroba Heraldo Radio guión bajo. Oigan, y mi compañera Mónica Reyes tiene información importante. Mi Moni, buenos días, ¿cómo estás?
1: Muy bien, mi querida Blanquita. Saludos hasta Guanajuato, y de Guanajuato, ese bello estado, nos venimos a la Ciudad de México porque los quiero invitar a que vivan la pasión por los autos y el deporte, porque se unen en un solo lugar y va a ser este sábado 10 de octubre a las 10 de la mañana. 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Muchas gracias.
0: Ahí lo tenemos, Moni. Gracias. Ahí estaremos.
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0: Y aquí les presentamos un segundo resumen informativo con lo más importante de este 8 de octubre del 2026. Y es que la gobernadora del Estado de México, Delfina Gómez, anunció que va a fortalecer la Comisión de Búsqueda Estatal con la incorporación de más personal, la creación de un grupo especializado para la búsqueda en canales y cuerpos de agua y un centro estatal de identificación humana. Además, las autoridades mexiquenses informaron que a través de las caravanas itinerantes por la justicia social, en lo que va de este año 2026, ha otorgado más de 3,000 servicios gratuitos en materia agraria para facilitar los trámites de certeza sobre la tenencia de la tierra, acompañamiento técnico e inclusión en cadenas comerciales. En la Ciudad de México, la jefa de gobierno de la capital del país, Clara Brugada, anunció la construcción de 4 alojamientos en el centro histórico para atender a las casi 3,000 personas en condición de calle que hay en la capital del país. Además, en el marco de la Semana de Acción Climática 2026, la Secretaría del Medio Ambiente de la Ciudad de México presentó un proyecto para desplegar una red hiperlocal de monitoreo de la calidad del aire, la cual permitirá estudiar con mayor detalle el comportamiento de las partículas finas en distintas zonas. Y por último, el gobierno capitalino, la Unión Nacional de Avicultores y el Instituto Nacional Avícola anunciaron que este viernes 9 de octubre van a repartir 5,000 desayunos gratuitos en la Utopía Aculco, esto en Iztapalapa, para conmemorar la edición número 30 del Día Mundial del Huevo.
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0: Oigan, y vamos a enlazarnos completamente en vivo hasta la cabina del Heraldo Radio allá en la Ciudad de México, porque allá está Carlos Orbañanos, él es alcalde de Coajimalpa. Alcalde, buenos días, ¿cómo está?
6: ¿Qué tal? Muy buenos días, pues muy contento aquí, mi querida Blanca, trabajando duro, ya es jueves, y estamos muy contentos de tener buenos resultados, que es parte de lo que queremos platicar el día de hoy contigo, querida Blanca.
0: Exactamente, alcalde, cuénteme un poquito de estos resultados, porque además, yo se lo voy a decir, que lo están perfilando para que el próximo año 2027, pues pueda usted volver a estar en el cargo como alcalde en esta demarcación allá en la Ciudad de México, es decir, pues muchas personas le van a dar, si Dios quiere, el voto de confianza para que usted pueda volver a ser alcalde. Pero cuéntenos, ¿qué es lo que está haciendo para que la gente hoy en Coajimalpa pues se sienta tranquila, se sienta segura y esté pues bien con el gobierno que usted está llevando a cabo allá en Coajimalpa?
6: Muchas gracias, Blanca, es muy generosa. Pues mira, es un gobierno basado en resultados. Desde el día que tomé posesión de este gobierno hace 2 años prácticamente, el 1 de octubre de 2024, dijimos: tenemos que ser un gobierno con 3 características, gobierno humano, un gobierno cercano, pero sobre todo de resultados. Ese es nuestro emblema, gobierno humano, cercano y de resultados. Nos quitamos la cachucha de partidista y nos pusimos la cachucha de gobierno de Coajimalpa, y eso nos ha permitido trabajar, digamos, sin sesgos políticos. Hay otras arenas donde los partidos y los legisladores pues tienen que confrontar más ideologías políticas y demás, pero yo estoy convencido que nosotros como alcaldes, en este caso yo de Coajimalpa, pues tengo que coordinarme con la jefa de gobierno Clara Brugada y con todo su equipo de trabajo para que juntos demos los mejores resultados por Coajimalpa. Y eso es lo que nos ha permitido la buena coordinación, la buena comunicación con la jefa y con todo su equipo para dar los resultados que hoy tenemos. Y no hay duda que el principal tema para la población de la Ciudad de México y de Coajimalpa concretamente es pues la seguridad. Es lo primero, claro, que nos pide la población, sentirse seguro.
0: Creo que perdimos la comunicación. ¿Ahí me escucha, alcalde? Es que me dice la gente justamente del alcalde Carlos Orbañanos que ahorita va en trayecto hacia seguir evidentemente recorriendo las calles de Coajimalpa, está yendo hacia varias colonias para evidentemente atender a la ciudadanía, y por eso es que se nos está cortando un poquito la comunicación. Alcalde, ¿ya me escucha de nuevo?
6: Disculpa.
0: No se preocupe, cuéntenos, nos estaba diciendo los avances que hay en Coajimalpa en temas de seguridad.
6: Sí. Sí, te repito, gracias a la buena coordinación que hemos tenido con el gobierno de la ciudad y a nuestros elementos de policía, Coajimalpa hoy se levanta y encabeza muchas de las encuestas en los distintos temas de percepción y de seguridad, ¿no? De delitos a la baja, delitos de alto impacto a la baja. Un tema importantísimo del que queremos platicar es el delito de violencia familiar y de género, que en toda la ciudad lamentablemente ha ido incrementando. Pues Coajimalpa, en la última evaluación nacional del Sistema Nacional de Seguridad Ciudadana, Coajimalpa aparece como la única alcaldía que está a la baja en el delito de violencia intrafamiliar, que es uno de los más delicados y que pues lastima mucho el tejido social y familiar. Y aquí en Coajimalpa, gracias a un trabajo integral, no solamente con la policía, sino con contacto social, con los ciudadanos, a través de distintas estrategias, este delito va a la baja y estamos sumamente contentos, aunque sabemos que el trabajo aquí no acaba. Tenemos que continuar todos los días, de lunes a domingo, 24/7, trabajando con la ciudadanía, con nuestros elementos de seguridad, para seguir creando la alcaldía pacífica, en orden y con seguridad que estamos construyendo todos. Así que estamos muy contentos porque gracias a estos resultados, también ya pues la población se empieza a acercar para pedirnos que continuemos trabajando.
0: Exactamente. Oiga, alcalde, y también se ha hecho mucho en obra pública, en atender, pues todos los días, usted es un alcalde 24/7 de calle, atender justamente las demandas de la gente, porque además usted es un alcalde que sí sale a territorio, que no solamente es de esos alcaldes que luego de repente uno se encuentra que solamente es de escritorio. Usted sí está en contacto con la gente, incluso pues recibiendo estas denuncias, estas quejas ciudadanas para darles la solución más rápida posible.
6: Así es, mi querida Blanca, algo que hemos aprendido ya durante muchos años de servicio público, sobre todo en mi caso, mi segunda ocasión como alcalde, la vez pasada todavía como jefe delegacional, es que un gobierno local necesariamente tiene que ser un gobierno de territorio, un gobierno de contacto humano con los ciudadanos, con las familias, con los maestros, con los trabajadores de limpias, de seguridad pública, etcétera. Entonces, sí procuramos tener un gobierno de esa cercanía, de ese contacto social. Prácticamente mi día de oficina son los lunes, donde recibo gente, recibo a mi gabinete, revisamos proyectos, etcétera, pero de martes en adelante estamos en el territorio haciendo recorridos, bien, hablando con la población, supervisando obras públicas, reencarpetados, estamos avanzadísimos con nuestro programa de repavimentación 2026, sí, estamos muy avanzados con obras de remodelación de deportivos, espacios públicos, y ese contacto ciudadano y esa presencia en el territorio es lo que nos permite supervisar el avance y que la población lo ve, lo percibe y lo siente. Entonces, en efecto, este contacto con la gente, este gobierno de territorio, nos permite estar muy contentos con los resultados obtenidos hasta ahorita, pero no hemos acabado, Blanca, nos queda un año más, así que estaremos con mucho entusiasmo trabajando en este tercer último año de mi trienio para dar los mejores resultados para las familias de Coajimalpa.
0: Totalmente de acuerdo, alcalde, usted dice en mi último año, pero las encuestas, el Partido Acción Nacional y la gente va a decidir otra cosa, quiere otra cosa, quiere que usted se quede todavía un poquillo más ahí en Coajimalpa.
6: Así es, Blanca, pues te quiero compartir también con mucho gusto que tengo hoy por la noche, tenemos una reunión con el presidente nacional de mi partido, del PAN, Jorge Romero, bien, donde me van a nombrar ya el coordinador de la defensa de la familia y libertad, bien, en Coajimalpa. Esto es prácticamente pues ya el nombramiento político para seguir trabajando en las calles y en el momento jurídico adecuado electoral, pues seguramente estaremos registrándonos ya para buscar la candidatura de mi partido hacia la reelección de las elecciones de junio de 2027. Estamos muy contentos porque en las encuestas, los números que se empiezan a publicar en distintas empresas encuestadoras, pues Coajimalpa, la simpatía hacia el gobierno que hemos construido con la gente tiene una gran aceptación y estamos convencidos de que si Dios quiere y el electorado también, podremos seguir trabajando con mucha energía y con mucho entusiasmo para seguir trabajando en esta gran alcaldía que es Coajimalpa.
0: Claro, pues ahí lo tenemos, Carlos Orbañanos, alcalde de Coajimalpa. Muchas gracias por estar esta mañana con nosotros y muchísima suerte en todo lo que viene y suerte en la noche.
6: Muchas gracias, Blanca, pues ahí te estaremos mandando algunas imágenes y un reporte de lo que pase hoy por la noche. Y te reitero nuestra invitación a que conozcas la policía montada de Coajimalpa, sí, que también tenemos, son algunos de los temas donde innovamos. Justo. La policía montada a caballo en toda la zona de bosques.
0: Tenemos pendientes el recorrido, alcalde.
6: De Desierto de los Leones, etcétera.
0: Totalmente, pues ahí lo tenemos. Gracias, alcalde, por estar esta mañana con nosotros.
6: Gracias, Blanca, buen día y saludos a tu auditorio.
0: Igualmente.
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0: Me da muchísimo gusto saludar a Lizeth Galván Cortés. Ella es ni más ni menos que la secretaria de Cultura del Estado de Guanajuato, que además ella trabaja justamente aquí en este bello Museo Palacio de los Tres Poderes. ¿Cómo estás, secretaria?
9: Muy bien, Blanca. Encantada de estar contigo, de recibirte en Guanajuato, que es una potencia cultural. Sí, es cierto. Y muy agradecida porque nos ayuden a difundir lo que estamos haciendo.
0: Cuéntale un poquito a la gente de qué va este Festival Internacional Cervantino, porque hay muchísimas cosas que mostrarle a la ciudadanía, sí que vive acá en Guanajuato, pero a la que vive en el resto del país y sobre todo a todos los visitantes extranjeros que año con año esperan pues venir al Festival Internacional Cervantino.
9: Sí, muchas gracias. Claro que sí. Mira, Guanajuato participa con una programación muy amplia, porque reúne la tradición que tiene este estado, uh-huh, pero también con el entorno cultural contemporáneo. Entonces es como una combinación de ambas cosas, uh-huh, y realmente lo que estamos proyectando es esta gran riqueza que tiene el estado a través de su talento cultural.
0: Sí,
9: nosotros tenemos 1,400 artistas locales, okay, participando en esta edición número 54 del Festival Internacional Cervantino. Uh-huh. 34 proyectos y presentaciones dentro de esta programación oficial, y justo lo que queremos es promover que en Guanajuato, pues no solamente la capital o por ejemplo la ciudad de León,
0: claro,
9: tienen este tipo de temas culturales, uh-huh, sino sus 46 municipios.
0: Okay.
9: Y ahora que dices que nos visitan estos extranjeros, uh-huh, porque sí somos un referente, somos
0: sí,
9: una ciudad patrimonio,
0: sí,
9: pues
0: cierto,
9: yo pensaba, mira, en las grandes ciudades tenemos tours, por ejemplo, de arte urbano o de arquitectura. Y resulta que uno de nuestros proyectos estrella para este festival son unos recorridos que hacemos de literatura.
0: ¡Wow!
9: Amaranta Caballero, que es una gran, uh-huh, escritora que tenemos el placer de tener viviendo en el estado, uh-huh, nos hizo una propuesta para hacer recorridos leyendo Las buenas conciencias de Carlos Fuentes,
0: wow,
9: por supuesto a Jorge Ibargüengoitia, que como tú sabes,
0: claro,
9: es un autor de nuestro bello estado, y nos vamos a recorrer la presa, también vamos a leer a María Luisa, la China Mendoza y Alfonso Alcocer. Entonces, pues se vive Guanajuato, el festival, se
0: justo
9: vive también en las calles, sí, en sus callejones.
0: Eso sí es cierto, porque además yo sí me atrevería a decir que cuando uno viene a Guanajuato capital, estás caminando como por un museo.
9: Exacto.
0: O sea, las calles, o sea, justo ayer que Moy, que es parte del gobierno del estado, me llevaba por estas calles, por la Alhóndiga. Además, todos los guanajuatenses se saben la historia de sus calles, la historia de Guanajuato,
9: exacto,
0: la historia de la independencia, la historia de estos próceres, y eso lo enriquece todavía más.
9: Claro, hay un orgullo estatal muy importante, y mostrárselo al mundo que viene de visita,
0: claro,
9: durante el Festival Internacional Cervantino, siento que fue una gran iniciativa,
0: sí, sí,
9: de Amaranta Caballero, y yo los invito a que hagan estos recorridos y conozcan este bella ciudad capital, patrimonio de la humanidad, a través de nuestros grandes escritores.
0: Totalmente.
9: Después, uh-huh, en este mismo sentido que Guanajuato se vive en la calle y que hacemos ciudad todos los días, tenemos un proyecto que queremos muchísimo, uh-huh, también, el proyecto Ruelas. Tú sabes,
0: okay,
9: que Enrique Ruelas,
0: sí,
9: fue el iniciador del teatro universitario en la Plaza de San Roque,
0: uh-huh,
9: y esto pues hemos querido venerar justamente esa memoria de ese gran creador que tuvo el estado, y hemos seguido promoviendo los proyectos Ruelas. Entonces yo tuve oportunidad de la semana pasada ver a unos chicos que hicieron, uh-huh, una puesta en escena divertidísima, y bueno, le salió precioso, uh-huh, y no hay nada como habitar el espacio público a través del teatro.
0: Totalmente.
9: Y justamente beneficiar positivamente,
0: claro,
9: a la gente que nos visita.
0: Secretaria, además hay estudiantinas en cada esquina,
9: ah,
0: acá,
9: sí,
0: en,
9: bueno,
0: Guanajuato, ¿eh?
9: Bueno, la de la universidad ya está catalogada como patrimonio de la,
0: wow,
9: ciudad, porque realmente es una, es una tradición,
0: sí,
9: que se,
0: cierto,
9: vive otra vez con muchísimo orgullo.
0: Las callejoneadas también.
9: Las callejoneadas. Entonces, bueno, el proyecto Ruelas también, uh-huh, va a haber funciones 10, 11 y 18 de octubre.
0: Okay.
9: Los esperamos con mucho gusto. El horario es a las 6 de la tarde y a las 5 de la tarde.
0: Okay.
9: Y pues los esperamos también a ver justamente esta riqueza que tienen, uh-huh, nuestros municipios, que hacen teatro comunitario y hacen todo, Blanca.
0: Okay.
9: El escenario, la música, el vestuario, el maquillaje.
0: Y a la misma vez actúan y producen.
9: Y actúan y producen. Son fantásticos. Uno pasa muy bien,
0: claro,
9: el momento con sus familias. Después, por supuesto, tenemos una gran tradición, uh-huh, de música contemporánea. En el Templo de Marfil vamos a estar presentando este 9 de octubre a la 1:30 a Vladimir Ibarra, ¿no?, que es un gran guitarrista guanajuatense. El 10 de octubre en la Casa Fig, Muchamucas, que es un ensamble de contrabajos,
0: okay,
9: y que también presentan con Rodrigo Mata Álvarez, el director, pues música contemporánea y una escena muy bonita para públicos infantiles y familiares. Claro. Después, fíjate, dime.
0: Hay muchísimas cosas, secretaria, y es que yo quiero que le diga a la gente, ¿dónde podemos ver toda esta cartelera, toda esta información para que se vengan? Porque además el Festival Cervantino acaba de empezar el 3 de octubre y termina hasta el 18.
9: Sí, yo le estoy pidiendo a mi cuerpo que aguante, porque sí. La verdad es que tenemos uno y otro evento. Y lo bonito es que tenemos plazas públicas, sí, pero tenemos museos, pero tenemos teatros, entonces la gente puede vivir una experiencia muy única. Y bueno, toda la programación está en el Festival Cervantino y también en las redes sociales de Cultura GobGente.
0: Pues ahí lo tenemos. Muchísimas gracias, Lizeth Galván Cortés, secretaria de Cultura del Estado de Guanajuato, por explicarle un poquito a las personas que nos están escuchando todo lo maravilloso que tiene Guanajuato para ofrecernos en materia cultural. Y además, evidentemente, aquí hay gastronomía, hay muchísimas cosas que uno se siente como en casa cuando viene, porque además los guanajuatenses te hacen sentir así. Gracias, secretaria, por estar aquí.
9: Gracias a ti, Blanca, y al contrario, con muchísimo cariño los recibiremos siempre, y no se pierdan el Festival Internacional Cervantino 54.
0: Pues ahí lo tenemos. Gracias a ustedes por habernos acompañado. Yo hoy estoy muy contenta transmitiendo completamente en vivo acá desde Guanajuato capital, desde el Museo Palacio de los Tres Poderes. Te mando un beso enorme, que tengas un gran día, y te dejo pues con esta gustada sección. Tú sabes qué pasaba un día como hoy, 8 de octubre. Escuche, yo te espero aquí.

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3: 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Apuestan a que olvidaste cómo dejaban a Nuevo León. 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
7: Un dato importante sobre la piel de mariposa: no es contagiosa. La epidermiolisis bullosa tiene un origen genético, es decir, está relacionada con alteraciones en determinados genes que intervienen en la estructura y la unión de los tejidos. Existen diferentes tipos de la enfermedad y su gravedad puede variar considerablemente.
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11: Existe una variedad de plátano conocida como Blue Java o plátano azul. Antes de madurar, su cáscara tiene un peculiar tono azul verdoso que la distingue de otras variedades. Conforme madura, pierde esa coloración y se torna amarillo. Originario del sureste asiático, se cultiva en distintas regiones tropicales. Su pulpa es clara, suave y cremosa, característica que le ha dado el apodo de plátano helado. Y aunque se relaciona con la vainilla, su sabor es más bien dulce y ligeramente ácido. El Blue Java forma parte de las más de 1,000 variedades de plátanos que existen en el mundo. Su llamativo color azulado aparece principalmente mientras el fruto todavía está en proceso de maduración y está relacionado con la capa cerosa que recubre su cáscara.
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0: es Juan Gabriel. Y haga ahí, siga usted sus indicaciones. Para todo sirve, ¿eh? Para todo sirve esa letrita, sobre todo para todos aquellos que le creyeron algunos personajes que ya andan sueltos, ahí andan en campaña, todavía falta mucho para las elecciones, pero pues lo que hacen es que enamoran a la gente y luego viene la traición, ¿no? Totalmente, ¿para qué? Como dice Juan Gabriel, va a haber una exposición, al rato le vamos a ofrecer todos los detalles. ¿Cómo se llama en la ciudad? De esa exposición que se va a presentar en la Ciudad de México. Me da muchísimo, muchísimo gusto saludarlo. Vamos a tener muchísima información de lo que está sucediendo, de lo que está pasando en los últimos días. Felicidades a Morena, están en su 15 aniversario. Es el partido más fuerte, es el partido más poderoso. Y sí, aquí lo hemos dicho, no es que de la noche a la mañana así se surgiera todo ese semillero y toda esa creación de morenistas. Hay algunos que sí, que tienen mucho tiempo de militancia en la izquierda, como la presidenta Claudia Sheinbaum, en fin, pero hay muchos otros que eran priistas, como el mismo López Obrador, y que ya después hicieron este movimiento. Y pues claro que muchos vieron la oportunidad y dijeron: si quiero seguir viviendo del presupuesto, del dinero de la gente, el dinero público, pues me va a Morena. Y además, como decía López Obrador, una de esas se purifican, ¿no? Y ya no los iba a perseguir la justicia. Imagínense que de pronto hicieran una purga y dijeran: a ver, uno por uno, formaditos todos, desde los hijos de López hasta los que sea, uno por uno, si no tienen cuentas con la justicia, pues adelante. Y si no, a ver, uno, otro, con sus expedientes en la mano y revisando la cantidad de delitos, desde fraudes, huachicoles, extorsiones, las robaderas del dinero público, en fin, sería muy interesante. Por cierto, ayer en el auditorio, hicieron su fiesta de 15 años, los de Morena. ¿Quién cree que llegó? Llegó el Andy López Beltrán, el hijo de López Obrador, así como si nada. Evidentemente no nada de alfombras rojas ni entrada principal, no, pues porque ahí estaba la prensa. Entonces dijeron: a ver, que entre aquí por un ladito, que entre por la puerta del lado. Y sí, muchos con cautela lo saludaban y otros la selfie, ya, Andy, no, bueno, pues está bien, nomás no aprenden, pero pues ahí estuvo en toda esta fiesta, mientras van creciendo todas las situaciones, todas las denuncias de sus cuates, pues el Amílcar Olán. Pues este tabasqueño que venía excusados ahí en Villahermosa y que de pronto pues un millonariazo. A ver, si usted hace una transferencia de dinero, pues ya ve que se aprobó toda esta legislación para controlar el uso de efectivo. ¿Eso aplicará también a los partidos políticos que van a estar con una mandadera de dinero de aquí para allá para las elecciones? ¿Eso aplicará también para los socios de Landy, por ejemplo, que nomás no los quieren investigar? Aunque ya se abrió por ahí un resquicio, ya se abrió por ahí una ventanita donde pues dijeron en el Palacio: si la Fiscalía considera que se debe de investigar todos los señalamientos y las denuncias de la cantidad de delitos, son muchísimos, no es nada más el robo de combustible, no es nada más el huachicoleo fiscal, son muchos los delitos en los cuales estarán involucrados los amigos y socios del Landy López Beltrán. Entonces vamos a ver si lo quieren investigar a él. Por lo pronto, pues está muy enojado con los Estados Unidos, ya ve que le quitaron la visa, entonces hizo un entripado bárbaro y le decía al presidente Trump: a ver si me vas corriendo al secretario de Estado, al Marco Rubio, y a todos los que sea necesario, porque me andan quitando la visa. Y pues que no, ya después se supo que anda buscando contactos con el gobierno de Estados Unidos, un poco para ver por dónde va la historia, por dónde va la cosa. Él por lo pronto anda buscando fuero, ¿no? Se quiere convertir en diputado, dice que está haciendo campaña, Pero es una campaña donde los medios, nuestros amigos, nuestros colegas, de los medios allá en Tabasco, pues no, normalmente un candidato quiere salir en las estaciones de radio, en los periódicos, en la tele y todo esto. Entonces convoca a los periodistas para que lo acompañen. Acá, nada. Seguramente tiene un gran equipo ahí que lo va acompañando de pueblo en pueblo en las rutas que él dice que está haciendo. Y luego le caen en la maroma porque usa un green screen, hay una pantalla verde, en fin, lo que sea, vamos a ver si en algún punto, en algún momento lo investigan, ahora que cayó el tanque. Y este personaje tan cercano a uno de los cárteles más poderosos del narco en el mundo, pues sabe mucho de todos estos. Hasta el hermano de Amílcar Olán, el socio de Landy, él lo decía abiertamente en esos audios que se filtraron, pues que era ahí muy cercano al tanque y que ya con eso tenía resuelto lo del tema de las extorsiones y lo del balasto para el tren y para todas estas obras. A ver, así o más descarado. Entonces, pues vamos a ver si el gobierno mexicano, porque el gobierno mexicano lo quiere mandar a los Estados Unidos, porque las agencias de inteligencia, el Departamento de Justicia, el Departamento del Tesoro también allá en los Estados Unidos había hecho señalamientos contra varias empresas y contra varios sujetos, entre ellos este personaje, el tanque. Estados Unidos lo quiere allá. Ya de todas formas tienen muchísima información, tienen unos expedientes enormes de personajes de la política vinculados con los criminales. Entonces, pues lo que tuviera que decir el tanque también allá en los Estados Unidos, pues pone muy nerviosos a muchos, muchos políticos mexicanos. Por cierto, uno de los personajes buscado por la justicia de los Estados Unidos desde hace 6 meses, desde hace ya 6 meses, es el Insunza, el senador Insunza, junto con el Rocha. Este personaje que pues, ya no queda muy claro si es, ya sigue siendo gobernador, ya no es gobernador con licencia, pero lo que sí queda claro es que lo requiere la justicia de los Estados Unidos, acusado de narcopolítica, punto. Y al senador Insunza, pues también. Y se supone que le congelaron el dinero, pero pues en el Senado le pagan, dicen que le pagan con un cheque de caja y demás. A ver, no se presentó a trabajar durante mucho tiempo, tiene 6 meses, no es cosa menor que la justicia de Estados Unidos lo esté buscando. A ver, se toman las cosas con una ligereza y este senador que cree presentó un informe como de 115 páginas, no sé qué, ¿qué pudo haber? ¿Un informe de qué si no te has presentado a trabajar en 6 meses? No te has presentado a trabajar en lo que da el año porque te busca la justicia de los Estados Unidos y va y presenta su informe ahí en el Senado. Él dice que tiene la convicción profunda de servir al pueblo de México y de honrar la confianza de los sinaloenses. 104, le dije 115, no, son 104 hojas en un informe que dice es prueba de mi rectitud. ¿Qué le parece? Bueno, pues ahí está, hacen como que no sucede nada, pero las cosas, claro que suceden, y la gente, claro que está tomando nota. Luego se enojan y hacen todas estas leyes antinemes y demás, que no es otra cosa más que censura, para tratar de evitar que se siga con esta percepción de narcopolítica y de narcopolíticos y demás, y se enojan y hacen unos entipados, pero ahí está, van a querer censurar los memes. Yo no sé si lo van a lograr. Evidentemente va a ser un garrote para perseguir a medios de comunicación. En esta ley que han aprobado, nada de la Ley Federal de Derechos de Autor, así le dicen, pero no es otra cosa más que perseguir a todos aquellos que hagan parodias y que hagan memes precisamente de todos estos personajes. A ver, si hay un meme o hay una parodia en contra de algún personaje cercano a un partido de oposición, al PRI o al PAN, ¿el gobierno va a echar a andar esta iniciativa, esta ley de derechos de autor? Pues claro que no, es una forma de censura para evitar, ellos dicen. Pero a ver, el ingenio popular y la percepción que tiene la ciudadanía de los personajes de la vida política, pues ahí va a estar. ¿Y a poco van a evitar precisamente? A ver, esto lo han intentado los que gobiernan en este país desde el siglo pasado. Lo han intentado de todas las formas, persiguen, cerraban las publicaciones, allá andaba Palillo con un amparo desde las carpas, en las críticas. Yo recuerdo, por ejemplo, Carmelita Salinas, allá en Aventurera, tenía también un monólogo que se iba duro también contra muchos otros personajes. ¿Cómo van a evitar que la ciudadanía se manifieste con humor de la corrupción y de los malos personajes dentro de la vida política? ¿Cómo le van a hacer con un garrote? ¿Van a meter a todo el mundo en la cárcel? Bueno, pues vamos a ver cuáles son los alcances y hasta dónde llega todo esto. Se podrá decir lo que quiera, pero ¿de qué censura? Pues así es. 55 14 90 40 12, 55 14 90 40 12, ¿usted está de acuerdo en que se censuren los memes, los cartones, la ironía, la crítica, y a través de las redes sociales van a castigar a las empresas, le van a decir, pues tienes que bajar eso porque me enchilo? Ah, bueno, pues ahora resulta. Vamos a estar ahí revisando también eso. Hubo, por cierto, cómo dan lata también muchas empresas que están llame, llame, llame, llame por teléfono. En el Senado se aprobó una ley de protección al consumidor para prohibir, falta que le hagan caso, y sancionar el acoso telefónico con fines comerciales. Bendito sea Dios. Vamos a ver si es cierto. Vamos a ver si es cierto y ver si lo pueden hacer. Porque luego hay muchas empresas o muchos despachos que tienen, ¿cómo le llaman? Estos centros ahí que los tienen fuera, el call center, le dicen, que los tienen en ocasiones fuera de México y están friega y friega y friega y friega. Y ahora que vienen las elecciones, pues también muchos partidos los van a estar controlando. Entonces, ahí lo que hicieron los senadores es modificar un artículo a fin de prohibir a las empresas y a los proveedores hacer llamadas telefónicas o contactar por cualquier otro medio no autorizado por los consumidores, las llamadas de lo que sea, de acoso, de fines publicitarios, de fines comerciales, con lo que sea. Igual y le van a ir calculando porque hay multas que pueden llegar a los 2 millones de pesos, dicen. Pero pues igual las empresas han de hacer el cálculo. Dicen, no, pues de aquí a que se haga el juicio, de aquí a que se presente la denuncia, de aquí a que no sé qué, pues ahí le voy calculando y pago la multa. Y mientras, pues voy a estar friegue, friegue, friegue. Vamos a ver también un poco de ese tema del acoso comercial. Bueno, pues allí estamos. Vamos a tener muchísima información, como ya le presentamos. Estos fenómenos, estos tormentas, ciclones, huracanes, son tres. Del lado del Golfo hay uno, del lado del Pacífico hay dos, así es que van a continuar las lluvias en una buena parte del territorio nacional. Precaución nada más, precaución nada más. Bueno, me da muchísimo gusto saludar a mi compañero Miguel Aquino. ¿Cómo estás, Miguelón?
1: Hola Javier, ¿cómo estás? Muy buenos días, señor. Buenos días a toda la gente que nos acompaña. Muchas gracias por permitirnos estar con nosotros en este jueves 8 de octubre, un jueves con agüita en gran parte del país. Ya les voy a platicar qué está ocurriendo acá en la zona del sureste. Estamos acá muy pendientes y monitoreando al huracán Isaías, que por lo pronto, bueno, pues ya nos ha traído un poco de agua. Pero bueno, antes de entrar en estos temas y mucha información que tenemos, déjeme saludar a Heriberto Vázquez, nuestro compañero director de operaciones de Heraldo Radio y conductor también de diferentes espacios los fines de semana. ¿Cómo estás, Heriberto?
2: Miguel, gusto saludarte bien, como siempre, un placer estar aquí en este jueves lluvioso, por lo menos en el centro del país. Pero bueno, sí, veía que todo el país, más o menos con un clima no de festividad, pese a unos quinceañeros por allí, mucha lluvia, medio nublado el asunto. Buen día hasta la península.
1: Fíjate que estoy viendo aquí el mapa, un mapa satelital
2: Sí.
1: de la Secretaría de Marina, también ya revisé el de CONAGUA, el de SUNER. Y es que tenemos dos fenómenos, uno en el Golfo y otro en el Pacífico. Y en este momento, digo, con su debida distancia, pero los dos se enfocan así como si se dirigieran al centro del país, específicamente a la Ciudad de México. Isaías, por ejemplo, que trae ya es huracán categoría 1 con vientos de hasta 140 kilómetros por hora, está pasando por la península de Yucatán, está pasando por la península de Yucatán y está más o menos pues saliendo ya de la zona del Golfo. Desde el pasado 7 de octubre, desde el día de ayer, lo estuvimos monitoreando, que empezó como tormenta tropical. En las primeras horas de este día ya fue huracán. Por fortuna pasó bastante alejado, pero sí trajo una cantidad importante de lluvia. Pero con quien tenemos y debemos estar muy pendiente es con Don Simón. Don Simón en este momento es una tormenta tropical. También lo venimos monitoreando desde el día de ayer. Ahorita trae 100 kilómetros por hora. De acuerdo con el mapa, está pasando por la zona de Guerrero. Está pasando por la zona de Guerrero y hasta la zona de Chilpancingo, parte de Cuernavaca y la Ciudad de México. Es que la Ciudad de México está cubierta de nubes por los dos lados, ¿eh? Tanto por la que viene del Golfo, por la del lado del Pacífico.
2: Fíjate.
1: Y ahorita, bueno, pues tenemos una cantidad importante de lluvia también en Guerrero y Michoacán y va hacia la zona de Manzanillo. Sí, Heriberto.
2: Sí. No, no, te iba a decir que ahorita que estás mencionando la Ciudad de México, pues también allá en Michoacán incluso hay suspensión de clases por lo que se nos
1: Sí.
2: viene, caray.
1: Sí, y este fenómeno, que insisto, ahorita es tormenta tropical Don Simón, se prevé que para el próximo viernes, o sea, el día de mañana, podría alcanzar ya la categoría de huracán y así va a seguir avanzando y este sí va a tocar tierra. Se pronostica que por el sábado en la tarde podría entrar entre la zona de Manzanillo y Puerto Vallarta. Estas van a ser las dos zonas afectadas, el estado de Jalisco y el estado de Colima, y que podría literal volver a salir como huracán y de nueva cuenta entraría a la zona de Tuxpan y finalmente de ahí se estaría desplazando por toda la zona de Sinaloa hasta el norte. Este sí debemos de tener mucho cuidado, mucha atención. Aquí, por supuesto, le vamos a estar informando en los diferentes espacios también del Heraldo de México, del Heraldo Media Group, con este fenómeno, Simón. De los últimos que estuvimos también revisando, sobre todo los que se formaron en la zona del Pacífico, la verdad es que muchos de estos pues pasaban costeando la zona de Baja California. Este no. Este sí va a entrar, este sí va, aparentemente va a tocar tierra y puede tocar tierra como huracán categoría 4. Recuerda, este es un pronóstico. Este es un pronóstico de acuerdo al comportamiento que en este momento tiene el fenómeno. Y esto es lo que dicen los expertos, lo que dice la tecnología que está verificándolos. Puede ser que empiece a acercarse y que pierda fuerza. La verdad es que con la naturaleza ya no sabemos. La verdad es que con la naturaleza ya no sabemos. Después de Otis, sinceramente, todo puede ocurrir. Pero lo más importante es estar prevenidos. Y el pronóstico se cumple para el sábado, que estaría tocando entre sábado y domingo, las primeras horas del domingo, ya pasada la medianoche del sábado, podría estar entrando como huracán categoría 4. Con vientos de hasta 215 kilómetros por hora. Entonces, hay que estar muy atentos de Don Simón. Isaías, como les decía, pues ya se fue Isaías. Ah, mira, aquí también me está marcando otro.
2: Sí, a la hora de ver el
1: Bueno,
2: mapa,
1: Rachel, que este.
2: sí, a la hora de
1: Sí.
2: ver el mapa, que ven los meteorólogos, lo que le saben, está cubierto México, está cubierto.
1: Sí, tenemos tres. Fíjate que el otro es Rachel, que bueno, pues ya lo habíamos estado monitoreando hace varios días. Pues en el caso de Rachel, también está haciendo un fenómeno, está haciendo ahí un movimiento extraño, literal, está haciendo una L invertida, por llamarle de alguna manera, y también podría ingresar entre sábado y domingo. Este sería como tormenta tropical, pero bueno, finalmente nos hace un fenómeno. Ya prácticamente en la frontera de Baja California y California, estaría incluso afectando parte de San Diego y seguramente Tijuana, Mexicali y las playas de Rosarito, y eso también ocurriría el fin de semana. Pues mucha agua, lo que sí, definitivamente mucha agua, y como tú bien señalas, el centro del país y gran parte del sureste, la zona del Pacífico y el Golfo, son los que van a tener, por lo menos en las próximas horas, bastante lluviecita.
2: Oleaje de 2 a 3 metros en Campeche y Yucatán
1: Wow.
2: se anuncia, o sea, dice, cuidado con él. Hoy, en este instante, está a 270 kilómetros de Progreso.
1: Sí,
2: Ahora sí
1: que la ventaja
2: que.
1: es que ya va de salida, ¿eh? La ventaja es que ya va de salida. Muy temprano por ahí estuve platicando con tus amigos en Yucatán y nos mandaban imágenes y se sentía el oleaje. Aquí en la zona de Quintana Roo,
2: Sí.
1: hoy por ejemplo estamos en la zona de Tulum, que vamos a hablar hoy de lo que se dijo en la conferencia mañanera, que dicen que todo está a todo dar y que todo está bien. Bueno, pues hoy en la mañana hice un recorrido y Tulum parece pueblo fantasma, pero
2: Qué
1: bueno.
2: lástima.
1: Además de que durante esta semana nuevamente llegó un poco de sargazo. Hoy fíjate que estos vientos, gracias a Isaías, limpiaron las playas y se llevó el sargazo. Pero sí tenemos también un oleaje importante y en las zonas de mar abierto. Ahorita, por ejemplo, estuve también en la bahía de Akumal, que al ser una bahía, pues sí contiene un poco ahí la marea. Sin embargo, sí hay oleaje y sí ahorita la recomendación es, bueno, evidentemente, no meterse y atender los avisos. Tenemos, pues en la mayoría de la zona costera tenemos bandera roja, Heriberto.
2: Sí, caray, la verdad es que tenemos que estar bien atentos. Por ejemplo, fíjate, digo, nada más para que la gente tenga un parámetro, Alabama y Florida están en alerta también por lo que se les va para allá. Estamos en la zona del Golfo, la República Mexicana, pero además Pacífico y Golfo, y luego también por la península donde tú estás. O sea, al parecer, en este instante, por lo menos, como que somos el epicentro de estos fenómenos.
1: Sí, veía un mapa hace unos días de la cantidad de huracanes que hemos tenido y bueno, pues gracias a la posición geográfica y que bueno, pues que tenemos tanto en la zona del Pacífico como en la zona del Atlántico, en México, en este caso el Golfo, qué cantidad de huracanes nos llegan, qué cantidad de huracanes se nos forman en nuestros litorales y sí, don Isaías precisamente va hacia la zona de entre Tampa. Y se prevé que incluso llegue hasta Atlanta, para el próximo sábado como ciclón tropical. Pero bueno, pues ahí también ya estarán muy pendientes. Saludo a todos nuestros amigos en los Estados Unidos que nos escuchan a través de las estaciones aliadas, pero también que lo hacen a través del sistema de Heraldo Media Group, a través de la radio digital, del sistema Alexa y de todo esto. Saludos, saludos a todos ellos. Pues bueno, además de las cuestiones del clima, vamos a estar revisando, vamos a platicar hoy también de los cigarros ilegales. Y ojo, hay un estudio que dice que uno de cada cuatro cigarros que se comercializan en este país son piratas.
2: Uf.
1: Vamos a una pausa y regresamos.
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9: Quizá te han desinformado sobre la construcción de las tres nuevas líneas del metro, que las columnas están muy delgadas, su construcción y grosor cumplen con estándares internacionales de seguridad. Dicen que va lento. No, no va lento, está en pruebas. Viajará hasta 70 kilómetros por hora. Estamos a nada de usar la línea 4, la línea 6 y la línea aeropuerto que van a conectar toda la ciudad. Lo nuevo sí cumple.
7: Quinto informe, Samuel García.
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2: Para conservar al jaguar en América, científicos y organizaciones aliadas de la iniciativa Plan Jaguar 2030 localizan áreas prioritarias a lo largo del Corredor del Jaguar, un megaproyecto de conectividad que abarca 18 países desde México hasta Argentina. Actualmente, debido a que el felino ha perdido cerca del 50% de su distribución histórica, las regiones críticas que requieren con mayor urgencia el establecimiento o la restauración de corredores biológicos son la Selva Maya, la Cuenca del Amazonas y el bosque atlántico. En nuestro país, la región del Gran Calakmul en Campeche y Quintana Roo, se realizarán pasos de fauna y corredores biológicos urgentes para unir áreas como Sian Ka'an y Calakmul. En tanto, en regiones costeras y serranías de Guerrero, Jalisco y Michoacán, se realizarán microcorredores para asegurar que las poblaciones aisladas mantengan flujo genético con el sur del país. Les saluda Heriberto Vázquez Muñoz.
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5: Se registró un enfrentamiento entre sujetos armados y elementos del ejército mexicano en el municipio de Valleza, Chihuahua. Según la investigación, los soldados encontraron una camioneta abandonada junto a una escuela de la localidad y en su interior había varios cartuchos útiles. Mientras atendían ese hallazgo, varios vehículos se aproximaron al lugar y sus ocupantes dispararon contra los militares, quienes respondieron a la agresión y abatieron a dos hombres. Los demás abandonaron las unidades y huyeron a pie. Un juez impuso prisión preventiva justificada contra el médico Maximiliano N., señalado por su responsabilidad en la muerte de 8 personas tras la aplicación de sueros vitaminados.

0: Ministerio Público formuló imputación en su contra por delito culposo con resultado material de homicidio con responsabilidad médica. La Comisión Nacional de Búsqueda envió un equipo técnico especializado a Jalisco, Nayarit, para reforzar las inspecciones en el predio donde investigan una fosa con restos humanos y un presunto sitio utilizado para incinerar cuerpos. La Fiscalía Nayarita Elvia Ludmila Heredia informó que se localizaron fragmentos óseos, prendas y una estructura artesanal presuntamente utilizada para incineraciones. Hoy el dólar se compra en 17 pesos con 81 centavos y se vende en 18 pesos con 23 centavos.
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4: Muy bien, muchas gracias Heriberto. Tenemos información de última hora. Bueno, lo que se esperaba, ya fue vinculado a proceso el capitán Solano, o el capitán Sol, este capitán retirado de la Secretaría de Marina, detenido hace unos días, y acusado de formar parte de esta red de huachicol fiscal, en donde supuestamente, y de acuerdo con la Fiscalía General de la República, era encabezada por dos sobrinos, por los hermanos Farías Laguna, dos sobrinos del exsecretario de Marina, Ojeda Durán. Bueno, el capitán Sol fue vinculado a proceso. ¿Qué significa? Pues que se va a quedar en la cárcel, que se va a quedar en prisión. Hasta este momento parece que él es, de acuerdo con las declaraciones, con la investigación, con la averiguación, él era el principal orquestador, en toda esta trama del tema del huachicol fiscal. Al capitán Sol se le menciona, pero una cantidad de decenas o cientos de veces en todo el expediente, Heriberto, porque él era el encargado de palomear los buques, de recibir el dinero, de distribuirlo, supuestamente incluso de hablar con cuando había algún problema. Es el que menciona incluso, el que se dice que menciona al hijo de López Obrador, por ahí también a otro funcionario, al secretario de Seguridad Ciudadana. Es decir, todas estas declaraciones, y de acuerdo también con Santo, el testigo protegido, que también es otro capitán de la Secretaría de Marina, que fue detenido en su momento, pero que se convirtió en testigo protegido, todos señalan que el capitán Sol era el que se encargaba de todo. Era literal, era el eslabón en medio de todo esto, y el que tenía la conexión tanto en aduanas como con la gente de la Secretaría de Marina y también con algunos civiles involucrados.
0: Los malosos. Bueno,
4: ya fue vinculado. Los malosos son los que se encargaban básicamente de todo. Y también en Nueva York también hubo información. Hay nuevos cargos en contra de Nicolás Maduro, y contra Cilia Flores. Los están acusando de conspiración para cometer tortura. Ahorita les voy a dar un poco más de detalles. Pero bueno, es cosas de las que están ocurriendo en este momento, cosas de lo que está sucediendo en el momento en el que estamos aquí en el noticiero de las noticias con Javier Alatorre. Bueno, yo le quiero dar la bienvenida y las gracias a la diputada por Movimiento Ciudadano, Iraís Reyes, para platicar de un tema que generó mucha controversia en el Congreso. Hola, ¿cómo está, diputada? Buenos días.
5: Buenos días, ¿cómo están?
4: Muy bien, muchas gracias. Oiga, pues qué debate con ese tema de la ley catastral, pero pues hay muchas cosas que evidentemente pues los ciudadanos a veces no logramos entender de qué fue lo que se aprobó, porque una cosa se dice en el Congreso, una cosa dice la ley, pero otra cosa se dice en Palacio Nacional, el propio Ricardo Monreal, de que no mal informe, no es cierto, que no va a aumentar, al contrario, va a facilitar. ¿Cuál es la realidad de esta ley catastral que se aprobó y que se votó en la Cámara de Diputados?
5: Pues mire, el catastro, como sabrá la gente, es donde están los registros de nuestras propiedades, de nuestros inmuebles. Y en el registro público, muchos de los actos que llevamos legales, y también, por ejemplo, si compramos un bien o ciertos acuerdos y documentos, pues se llevan al registro público de la propiedad y el comercio. La cuestión aquí es que lo positivo de la ley es que pues todo esto ya se digitaliza y todo esto pues te da la posibilidad de que todos tus trámites en materia de registro público y catastro, todo lo puedas hacer en línea. Eso es positivo. No tiene que ver con que con esto se vaya a aumentar el predial. Lo que sí debo decir, razón por la que votamos en contra, es que si bien modernizar los registros públicos y los catastros es bueno, la realidad es que en la ley la federación va a centralizar toda esta información, el gobierno federal, a través de la Agencia de Transformación Digital, y pues realmente quienes tienen la facultad de estar modernizando los catastros y los registros públicos son los municipios y los gobiernos estatales. Y está bien que se les den herramientas y se les ayude para que la gente tenga mayores facilidades digitales para hacer todos estos trámites, pero otra vez están centralizando la información. Yo a veces pienso que el gobierno ahí va a poder ver desde un clic el gobierno federal todos nuestros bienes, todos los trámites que hacemos, todos los documentos legales que tenemos, y cuando realmente es información que le corresponde tener a los municipios y a los estados. Nada tiene que ser en esto la federación.
4: Esa es parte de la certidumbre. Escuchaba a tu compañero, a Gibran, que decía que de alguna manera estas disposiciones violaban el pacto federal, en donde, pues sí, se entrometía y se le quitaba autonomía. Pero en este sentido, ¿se tomó en cuenta a los municipios o ni siquiera se les tomó en cuenta?
5: No, a ver, de hecho fue parte de las razones y de las solicitudes que se hicieron en la discusión que los estados y los municipios se les consultara, porque al final de cuentas es importante considerar a quienes van a aplicar la ley. Y por otro lado, cuando se hizo la reforma que dio origen a que se tuviera que crear esta ley, ahí venía la obligación de que se debía consultar a los estados y a los municipios, y esto no ocurrió. Ahora, vaya, todo este argumento de la centralización y lo que he dicho, de que pues no tendría el gobierno federal por qué concentrar esta información y estas atribuciones, pues ya la gente que esté en Morena ahorita, cuando eran diputados federales o senadores, votaron en contra y se manifestaron en contra, y ahora resulta que cambiaron de opinión, y aparte la ley no da recursos para cumplir con estas obligaciones. ¿De qué te sirve tener una ley que armonice los catastros si no hay recursos para hacer todos esos cambios digitales? Que hay municipios que su avance y su desarrollo tecnológico es menor, la realidad del país sí es diferente en el territorio como para querer que todos cumplan con estas obligaciones sin darles recursos económicos para hacerlo. Y aparte les dan bien poquito tiempo, ya quieren que a final de este año ya esté todo listo. Eso es imposible, es irreal.
4: Y ahorita que comentas esto, me viene también a la mente la otra ley también que aprobaron, esta de la economía digital, que es una misma situación. Ambos vamos a darles el beneficio de la duda, que pueden tener una buena intención de avanzar en la tecnología, de contrarrestar la evasión del pago del predial y poner en orden todas estas cuestiones de catastro y predial, que también eso de pronto también ha provocado pues muchos fraudes o ha provocado también muchos problemas con el patrimonio de la gente. Y en la economía digital, digamos que también esto va a beneficiar el lado del dinero. Pero no puedes iniciar un programa de este índole cuando hay regiones o zonas que, pues, para empezar, a veces ni luz tienen. O como bien dices, hay municipios que con trabajo deben de tener, pues no sé si una computadora o todavía una máquina. Hoy platicaba
5: hay comunidades sin acceso, claro, a internet, y querer que todos cumplan con esto sin darles dinero, pues no, va a ser letra muerta. Ahora bien, ya sabemos que hay información que se ha hackeado del gobierno. O sea, aprobamos esto sin aprobar medidas, claro, de seguridad digital. Al rato ahí van a estar vendiéndose nuestros registros de nuestras propiedades. Esa información, que si bien es pública, pues el hecho de que se hackee no debería estar así tan sencillo al alcance de todos a través de un hacker. Y ahora bien, en lo de la economía digital, pues qué bueno que el gobierno quiera que cada vez más hagamos pagos digitales. Pero aquí volvemos, o sea, hay gente que tiene desconfianza de utilizar tarjetas, sobre todo personas adultas mayores. Yo te hablo por mi mamá. Mi mamá no le gusta hacer pagos con tarjeta. Todo lo que pueda hacer en efectivo lo hace así. Y ahora decirte que mañana el gobierno te va a decir en qué actividades solamente puedes pagar digitalmente. Oye, si el día de mañana yo quiero ir a una gasolinera y no traigo mi tarjeta y nada más traigo 500 pesos, ¿no me van a dejar cargar gasolina porque no estoy haciendo un pago digital? Por favor, o sea, a veces creo que no ven la realidad del país y que no ven que la situación y la digamos la brecha digital que existe y se quieren implementar estas reformas.
4: Ese me parece que es el tema principal. Se tiene que recortar, se tiene que reducir. Ahora, si queremos aplicar esto, pues prácticamente eliminar la brecha digital. Sé que las comparaciones no le gustan a muchos, pero esto ocurrió en Venezuela. Esto mismo ocurrió en Venezuela. Y lo único que provocaron fue la disminución de operaciones. Aquí en México, por ejemplo, el 80% de las operaciones, hablando de comercio, transacciones comerciales, se realizan en efectivo. Hay negocios, al rato vamos a platicar con el presidente de la Asociación Nacional de Pequeños Comerciantes, hay negocios que evidentemente, como dices, ni siquiera cuentan con una red de internet. Pero regresando al tema del catastro.
5: Y ellos son quienes tendrían que los empresarios, los emprendedores, las pequeñas y medianas empresas, pues hacer los cambios tecnológicos ahora que tiene que hacerse esta transformación en el pago digital. Y otra vez, ¿quién asume el costo, verdad? O sea, estamos trasladando el costo a alguien más. Que padre, una ley nueva de catastro, le trasladas el costo al municipio y al estado y no les das presupuesto, y luego quieres que la gente tenga que hacer todos estos cambios tecnológicos cuando sabemos la realidad del país. O sea, aquí el gobierno debe facilitar la economía, incentivarla, no estar poniendo barreras comerciales.
4: Claro. Regresando al tema del catastro, en esta redacción, ¿no?, en esta explicación y de repente cómo se da, voy a ser directo con la pregunta. ¿Se va a incrementar o no el valor del pago de predio? Dejemos de lado del catastro, el valor comercial, el valor catastral. ¿La gente, a partir de esta modificación, va a pagar más de predio por su casa?
5: No, tampoco se vale decir mentiras. O sea, no.
4: Perfecto,
5: yo sé que es
4: perfecto.
5: Un argumento que han dado, pero pues esto no necesariamente significa que se aumente, porque al final los aumentos catastrales, pues por ejemplo, en mi estado lo aprueban los municipios y luego el Congreso lo tiene que ratificar. No es así, hay controles, ¿verdad? Pero lo que sí es que pues, el gobierno federal, ahora que concentre toda la información de nuestros registros y tenga un ojo ahí, pues no dudes que vaya a estar en sus gobiernos municipales ya viendo lo que hay, pues impulsando que haya aumentos catastrales, ¿verdad? Vaya, directamente sí. La ley no lo obliga, pero pues no significa, pues por algo quieren la información y controlarla, ¿verdad? No sé qué estén pensando, pero pues por algo lo están haciendo y por algo están centralizando toda la información.
4: Sí, entonces regresamos al tema. Qué bueno, eso es muy importante. ¿Por qué existía la confusión? Y sobre todo, sí, también, pues muchas voces decían, no, con esto quieren que se incremente el impuesto. Pero entonces está claro, no es para que se aumente, sino es para tener un control. Es decir, quieren la información de todas las propiedades que existen en este país.
5: Así es, centralizadas por la Agencia de Transformación Digital. Si lo que querían era modernizar a los municipios, pues pueden hacer convenios con ellos y pueden ayudarles y dar asistencia y que cada municipio y estado decida hasta cuánto y cuánta entrada le das, ¿verdad? Pero otra cosa es que ya por ley pues me pasas toda la información, yo la concentro y pues quién sabe qué quieran hacer con esos datos. Ahora los pagos digitales, oye, pues también hay cosas que uno compra que no quiere que los demás se enteren, ¿no? Yo a veces pienso que nos estamos dirigiendo a un país en donde pues hay cada vez más control y centralización de la información, sí. Y por algo la quieren. La otra vez decía, oye, pues al rato el gobierno va a saber qué medicinas compro, qué talla de ropa soy, o sea, a qué país nos estamos yendo, ¿no? Y sobre todo ahora viendo que se han quitado cada vez más controles, todo lo que pasa con la reforma judicial, desaparecieron organismos que eran autónomos, pues es peligroso y es lo que debería la gente estar dándose cuenta, que entre una reforma y otra, pues estás haciendo al gobierno cada vez más gordo.
4: Sí, tienes toda la razón. Me parece que por ahí está el enfoque. Vamos a ver qué ocurre. Ahorita ya pasó en diputados, todavía falta Senado y se las regresen a la Cámara.
5: Pues depende, si en el Senado le hacen cambios se regresa y si no, pues ya se quedaría así, pero falta la discusión en el Senado.
4: Muy bien, pues vamos a estar muy pendientes. Diputada, diputada Iris Reyes, muchas gracias de Movimiento Ciudadano, gracias.
5: Muchas gracias a usted.
4: Gracias, bueno, pues ahí está. Bueno, me parece que una parte fundamental que de lo que ya escuchamos es esto de que si aumenta o no aumenta. No, no es con la intención de que aumenten el valor del predio, para estar muy tranquilo, que de por sí, que no es nada fácil, que no es nada económico, pues todavía ese gastito, imagínese, iniciando el año. Bueno, ahí está la aclaración con esta diputada. Pero bueno, lo que sí se ha estado manejando es esta centralización de información. ¿Con qué intención? ¿Para qué? Si esto finalmente se ha manejado a nivel municipal y estatal. Ahora, ¿esto va a servir y va a funcionar para poner en orden muchas de las propiedades que existen en el país? Hay mucha gente que es increíble, Heriberto, sobre todo lo ve uno en el interior de la República, en algunas zonas, pues en comunidades más alejadas, que todavía tienen títulos de propiedad de los que se extendieron y se dieron después de la Revolución Mexicana. O sea, tienen un documento que avala o que acredita su propiedad, que por lo menos tiene 100 años, Heriberto.
6: Sí, sí, de la época de Lázaro Cárdenas, por ejemplo, allí cualquier cantidad de documentos. Y bueno, pero también en las grandes ciudades, o sea, es inaudito. Y más ahora, si teniendo los papeles en regla, demostrando que eres el propietario, te vas 2, 3 días y cuando regresas, pues ya hay invasores.
4: Ya te invadieron.
6: Exacto. Sí. Imagínate la gente que no tiene la documentación y hay que decirlo, ¿no? Los notarios han dicho, oigan, en septiembre les bajamos el precio, etcétera. Y es certidumbre, con ese documento ustedes transfieren, heredan a sus hijos, etcétera. Pero hay que hacerlo. Es un documento que a todos nos sirve. Creo que, claro, bien dices, ya vamos a estar un poco más tranquilos, lo del predial, pero este asunto es algo que sí todos debemos de poner mucha atención, Miguel.
4: Sí, tener todo. Fíjate que ahorita tocaste un tema que ahorita vamos a profundizar, que es el tema de las invasiones. ¿Por qué es tan fácil invadir una propiedad en México? ¿Por qué? Ahorita precisamente vamos a explicar eso, porque ya está Frida Valencia, nuestra compañera reportera del Heraldo de México. El día de ayer se llevó a cabo un operativo en el centro histórico. Un operativo en donde, pues, elementos de la policía, elementos de tránsito, pues empezaron a sancionar a quien estaba cometiendo, pues, una serie de violaciones al reglamento, y vaya respuesta por parte de los infraccionados, por llamarles de alguna forma. ¿Cómo estás, Frida? Gusto saludarte.
7: ¿Qué tal, Miguel? Te saludo con muchísimo gusto y te comento, justo como mencionas, dos policías de tránsito y un guardia de seguridad privada fueron agredidos durante un operativo para retirar motocicletas que obstruían calles peatonales del centro histórico, donde 7 hombres fueron detenidos como presuntos responsables. Los hechos ocurrieron en Madero y Motolínea, en la alcaldía Cuauhtémoc, cuando los oficiales realizaban trabajos de recuperación del espacio público y el guardia acudió a auxiliarlos, según informes de la Secretaría de Seguridad Ciudadana, que también señaló que los detenidos tienen entre 21 y 29 años y quedaron a disposición del Ministerio Público, autoridad que va a determinar su situación jurídica. Pablo Vázquez, secretario de Seguridad Ciudadana, reportó que uno de los policías y el guardia privado fueron trasladados a un hospital para recibir atención médica, esto después de ser atendidos por paramédicos en el lugar. Por su parte, la jefa de gobierno, Clara Brugada, condenó el ataque y expresó su respaldo a los agentes, además de rechazar las agresiones contra quienes cumplen con su labor policial, y aseguró que actualmente permanecen pendientes de la salud de los uniformados, quienes afortunadamente evolucionaron positivamente. Esa sería mi información, pero nosotros seguimos pendientes.
4: Oye, dime una cosa, Frida, evidentemente, bueno, ahí les echaron un montón. ¿Y ellos eran los únicos que estaban aplicando o existía un operativo con mayores elementos? O sea, ¿había una cantidad mayor de elementos de la policía?
7: No, justamente eran los únicos que estaban aplicando este operativo, y por esa razón pues se acercó otro oficial de seguridad privada, que fue el que también resultó afectado, y ya después llegaron paramédicos y más elementos para auxiliar esta riña que se llevó a cabo en el centro histórico.
4: Y ahí en pleno Madero y Motolinía, ahí. Y pues es que el problema, muchas gracias Frida Valencia, muchas gracias.
7: Un placer.
4: Con cuidado, por favor. Y es que este tema de las motos, por eso también quería escuchar a Frida Valencia, tiene también mucho que ver con el tema de la invasión a la propiedad, y me explico rápidamente. Son dos casos de impunidad. Son dos casos en donde no se actúa. Son dos casos en donde se siguen cometiendo cada vez más constante una serie de delitos e infracciones porque no se sanciona. Yo soy un reportero que gran parte de mi vida como reportero, por lo menos 7, 8 años, pues me la pasé arriba de una motocicleta con el equipo de Fuerza Informativa Azteca, ¿no? Primero la motocicleta y después 5 o 6 años en el helicóptero de Azteca Noticias. Y sé lo que es andar en motocicleta en la Ciudad de México, y ahora que, bueno, andamos también en varias partes del país, es también prácticamente lo mismo. Muchos de los motociclistas, no voy a generalizar, actúan con una impunidad, y perdón por la expresión, con un valemadrismo, Heriberto, que no le importa el automovilista, no le importa el peatón, no le importa su integridad, se estacionan donde quieran. Yo no sé si tú eres de los que hace coraje, que llega de repente a un centro comercial, a un estacionamiento, y agarran un espacio para meter una motito que perfectamente podría caber, o en un espacio en donde podrían caber 3 o 4. No, les vale gorro, llegan y se estacionan, manejan sin casco, se meten en donde no se debe. El problema de las motos en México se ha incrementado de tal manera que hay muchas partes del país que son como una plaga que no se puede erradicar, insisto, no todos, pero el problema es que sí se ha convertido en un tema de seguridad, Heriberto.
6: Sí, no, no respetan. A ver, llegan, ahí te voy a dar un dato que todos los automovilistas lo tienen. Llegan a donde está el semáforo y por default, en cuanto ven un huequito, todos se lo pasan. O sea, ya es su práctica. Y vas en medio y te asusta. Y cuidado con que tengas un enfrenón con ellos, etcétera, porque por default tú eres culpable. O sea, ellos ya se asumen como víctimas si cuando no tuvieron la prudencia, etcétera, etcétera. Es de verdad, son una plaga. Y esto que dices por todas partes, veíamos que esto ocurría en la India, veíamos todas las miles y miles de hordas de motocicletas, ya las tenemos en nuestro país.
4: Sí, y a ver, las líneas que dividen los carriles no es una línea que significa por aquí puede circular. Los carriles están perfectamente divididos. Le mando un abrazo a mi querido compañero de Azteca y también amigo Daniel Sanjeado, que ha sido un motociclista de toda la vida y que él incluso siempre ha señalado eso. El problema es que por los que no saben, a ver, el saber andar en una motocicleta no significa nada más subir, echarla a andar y me arranco. No, hay que tener sentido de responsabilidad. Finalmente es un vehículo, y es incluso un vehículo más peligroso que el auto en caso de un accidente. El impacto en una motocicleta puede ser mayor. A ver, vamos a una pausa, vamos a regresar con este tema, pero también con el tema de las invasiones. ¿Por qué en México se invade una propiedad tan fácil y es tan complicado para el dueño sacar a los delincuentes?
6: Porque puedo, porque no me pasa nada, Miguel. Porque puedo.
4: Porque no pasa nada.

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9: 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Los cuerpos cubiertos por ceniza dejaron espacios con su forma que, siglos después, fueron rellenados con yeso para conservarlos. 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Sin embargo, estudios posteriores indican que una nube piroclástica atravesó Pompeya en poco más de un minuto, alcanzando temperaturas cercanas a los 300 grados Celsius. Hoy, estos moldes funcionan como una especie de fotografía tridimensional de uno de los fenómenos volcánicos más famosos de la historia.
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3: La presidenta Claudia Sheinbaum informó que hoy se reúne con el embajador de Estados Unidos en México, Ronald Johnson, en Palacio Nacional. La mandataria indicó que el funcionario estadounidense visita la sede del Ejecutivo Federal con un grupo de empresarios de American Chamber. Incluso Sheinbaum Pardo reveló que tras la polémica por la Academia Internacional de Policía en Querétaro, tanto el gobernador Mauricio Curi como el embajador están dispuestos a colaborar conforme a la ley. El dirigente nacional del Partido del Trabajo, Alberto Anaya, acusó a Morena de ceder ante las presiones de Estados Unidos en la elección de quienes coordinarán la defensa de la transformación y la soberanía nacional. Por otra parte, recalcó que para su partido sería deseable competir en todas las gobernaturas y el Congreso de la Unión con Morena y el Partido Verde, pero al parecer no hay voluntad para una coalición total. El gobierno federal pagó 592 millones de pesos en becas a más de 67 mil beneficiarios que no pudieron ser validados al cruzar los datos con el Registro Nacional de Población. De acuerdo con la fiscalización realizada a los programas de becas para el bienestar Benito Juárez por la Secretaría Anticorrupción, la auditoría arroja que, aunque la validación resultó negativa, los apoyos fueron pagados. Además de dichas irregularidades, se detectó que en 2024 el Banco del Bienestar no entregó 95.960 tarjetas. Sin embargo, 94.000 de esas tarjetas fueron reportadas como activas. La inflación en México en septiembre se ubicó en 3.45% a tasa anual, mostrando un repunte comparado con el mes anterior, luego de que el Índice Nacional de Precios al Consumidor aumentó 0.42% a tasa quincenal, informa el INEGI. En este rubro, las frutas y verduras repuntaron 4.40% respecto a agosto. Entre los productos que más incidieron en el bolsillo de los consumidores, destacan el jitomate, la cebolla y el gas doméstico.
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6: Muchas gracias, Heriberto, gracias por todos sus mensajes. Y a ver, no vamos a dejar de lado este tema que ya comentábamos en el pasado bloque, Heriberto, el tema del despojo. ¿Por qué en México es tan fácil que alguien se meta a tu propiedad, te la invada y que evidentemente a partir de ahí para el propietario se convierte en un viacrucis, y se convierte en un infierno? Simple y sencillamente porque el delito de despojo en este país no es un delito grave. Para nuestras autoridades, para los legisladores que finalmente son... Esas son las leyes que queremos que modifiquen, leyes que verdaderamente nos beneficien, leyes que verdaderamente estén a favor de los ciudadanos, sobre todo de los ciudadanos que trabajamos bien, de los ciudadanos que con el esfuerzo y con el trabajo de todos los días, y que de verdad cada vez es más complicado tener una propiedad en este país, compramos un terreno, un departamento, una casa, para que de repente llegue un desgraciado, un delincuente, y se apodere de la vivienda, simple y sencillamente porque tiene ahí una red, porque es corrupto, simple y sencillamente porque sí conocen la ley. El delito de despojo en nuestro país no es un delito grave. Se llega a castigar con un máximo de 6 meses a 2 años de prisión, porque la máxima es de dos años a ocho de prisión. Y como en esta media aritmética que hacen por ahí los abogados, es considerado un delito no grave, por eso es que este tipo de situaciones cada vez son más graves. Pero además, porque de verdad no se aplica la ley. Tú sabes que si tú propiedad es invadida, Heriberto, y lo reportas y lo denuncias en las primeras horas, todavía se considera flagrancia, Para el que no sepa, flagrancia es cuando se está cometiendo un delito al momento. Y en ese momento la policía está obligado a detenerlo. ¿Sabíamos esto, señor?
7: No, pues no. La verdad, los de a pie no lo sabíamos. O sea, no.
6: Claro.
7: Y lo que acabas de mencionar, nada más este datito, Miguel. Lo que acabas de mencionar, de cuánto tiempo el invasor se va, si es que lo agarran, si es que lo procesan a prisión, pues es un incentivo perverso para hacerlo. Porque es nada.
6: Claro, es prácticamente nada, pagan una fianza, se largan, no pegó esta, pues vámonos a otra, y vámonos a otra, hasta que finalmente logran apoderarse. Por eso son bandas, por eso son redes dedicadas al despojo, porque están invadiendo una en la Ciudad de México. A ver, aquí en el sureste, uno de los graves problemas, uno de los principales delitos donde están yendo los jugados, es precisamente de despojos. Tú recorres la zona de la Riviera Maya, por ejemplo, acá en Quintana Roo, incluso en la parte de Yucatán, y te vas a encontrar muchos terrenos que tienen como una caseta de vigilancia, una torre con una caseta, y en la parte de arriba siempre vas a ver ahí a una persona, que por cierto, muchos están ahí a rayo de sol, o como pueden, ahí se ponen plásticos, porque les pagan. Acá uno de los trabajos que se ofertan mucho es cuidar un terreno. Hay gente que se contrata específicamente para cuidar un terreno. Y también hay muchos delincuentes que se contratan para invadirlos. Hay empresas de seguridad que tienen esa especialidad de vigilar el terreno, porque acá es muy fácil invadir, porque es una pachanga con los documentos, porque es una pachanga con la tierra. Hay una incertidumbre total. Hay muchos lugares que todavía, insisto, tienen documentos desde la época de la revolución o se consideran ejidales. Eso es lo que debían de poner en orden. Ahora con todo este tema de la estrategia digital, del catastro y todo, eso es lo que se debe poner en orden, se debe poner en orden la tierra. Pero a ver, no nos vamos a salir del tema. A ver, amigos, si usted tiene una propiedad, a ver, para empezar, ¿por qué tenemos que preocuparnos porque nuestra casa está sola? Por ejemplo, si alguien decide mudarse, ¿no? Por ejemplo, yo cuando me mudé hacia la zona de Quintana Roo, pues dejé un tiempo en la Ciudad de México mi casa, y bueno, pues ya posteriormente se quedó ahí un familiar. Pero, ¿por qué tengo que preocuparme en que mi casa está sola? Y constantemente me hablan los de, oye, es que ten cuidado, porque fíjate que aquí en la colonia, se están metiendo a las casas y las están invadiendo y las están, se las está arrebatando a la gente. ¿Por qué? ¿Por qué tengo que preocuparme y gastar en que alguien cuide mi casa porque mi casa está sola? Veía una información por parte del Infonavit que hablaba que son alrededor de 6 millones de viviendas o algo por el estilo que se encuentran solas en el resto del país. Unas porque no se pagaron, otras porque fueron abandonadas, otras porque falleció el propietario y no hubo quien la reclamó. Y ve una serie de situaciones y que esas son las que se aprovechan y que se meten. Pero ha habido casos en donde la gente se va de vacaciones y cuando regresan de vacaciones ya les invadieron su casa. Y a partir de ahí, el que tiene que demostrar que la vivienda que fue invadida es de él, es el propietario, cuando tendría que ser al revés. Al que tienen que obligar a que demuestre que la casa a donde se metió es él, es al delincuente. Es a ese desgraciado que se metió y que se quiere quedar con una propiedad, simple y sencillamente, que no le costó nada y como tú dices, que lo hizo porque se puede y porque... Y porque también es una bola de corrupción, pero ojo, el delito de despojo, la invasión, cuando se comete, déjese en el momento, no nada más, sino incluso horas después, usted sabe que su casa fue invadida, usted puede llamar a la policía y la policía está obligada a detener a los responsables porque en ese momento se considera flagrancia. Si pasan un día o pasan semanas, ya no se considera flagrancia, pero en las primeras horas sí se considera flagrancia y la policía está obligada a sacar a ese delincuente de su vivienda. O sea, si usted de repente llega o se entera que ya se le invadieron, que se acaban de meter, usted puede llamar a la policía, a 911 o al número de la policía que usted tenga, y la policía está obligada. Aquí la gran pregunta, ¿cuántas veces la policía se atreve a hacer algo para sacar a un invasor de una propiedad. Y cuando hablamos de todo esto, es inevitable recordar el caso de doña Carlota, Heriberto.
7: Sí, sí, doña Carlota, que la gente dice, por eso hace doña Carlota lo que hizo, porque además con el cinismo, si medianamente se portan bien, fíjate la tontería que estoy diciendo, te dicen, bueno, deme para el lote, digo, deme para la mudanza, y ¿cuánto me da para que me salga? O sea, ojo, ¿eh? Sí, vas a pagar 50,000, 100,000 pesos para que salgan de tu casa.
6: Sí, sí, sí, sí. Entonces, ¿cuál es el tema? Que se deben de poner a trabajar para que esto sea considerado un delito grave, que sea un delito grave que deje muchos años en prisión a los delincuentes para que no les queden ganas, pero de verdad que también los detengan y los sancionen. Ese es el grave problema. El despojo en México no es un delito grave y es muy difícil demostrarlo si no es en el momento. Pero ojo, también es muy difícil que las autoridades hagan su trabajo. Como es el caso también de la piratería, ¿no? Que tanto se habla de la piratería y que vamos a hacer esto y que vamos a aplicarle en las leyes, en la ley aduanera, más impuestos, más controles. Esto es una pachanga. Y lo vimos apenas con el Mundial de Fútbol. Las calles, no de la Ciudad de México, del resto del país, invadidas de piratería de la selección nacional. Entiendo que esa es la única forma en la que muchas personas pudieron adquirir una playera, también debido a la situación económica del país, pero ese es otro tema, la economía del país que también está por los suelos y que está terrible. Pero en el tema de la piratería, nos llamó mucho la atención un dato que daban a conocer precisamente los productores, esta cámara de la industria tabacalera, en donde dicen que uno de cada cuatro cigarros en este país son piratas. Y ojo, no solamente es un pirata ilegal, sino también es veneno, porque ni siquiera usted sabe qué es lo que está fumando. Algo que también han venido denunciando nuestros amigos de la Alianza Nacional de Pequeños Comerciantes, y me da mucho gusto saludar a Cuauhtémoc Rivera, su presidente. Profesor, ¿cómo estás?
8: Saludándote, Miguel, a ti y a la audiencia, y poder platicar o poner el dedo en el renglón o en la llaga de un tema que está señalando que afecta a la economía nacional y que pone en riesgo además a los consumidores, en este caso por el tema del cigarro pirata de contrabando, pero también la piratería, como bien lo decías, y el contrabando estamos inundados porque no tenemos control aduanero y nos mete cualquier cantidad de cosas, de todo tipo de cosas. Pero hablando del cigarro, pues nada menos que uno de cada cuatro cigarros que se venden en el país ya son de contrabando, son piratas, y vaya usted a saber qué está comprando por barato. Pero finalmente, además de que es un producto cuestionado, ahora es mucho más, puesto que lo que se está comprando no tiene ningún tipo de responsiva, vaya. No sabemos ni quién los hace, ni cómo llegan. Vienen de Paraguay, vienen de Vietnam, vienen de China, viene, vaya usted a saber de dónde, pero aquí llegan, en promedio al año se calcula cerca de 6,000 millones de cigarros de contrabando. Imagínate, Miguel, lo que entra aquí, el boquetón de cigarros que entran a este país ilegales.
6: Oye, 6,000 millones, y bueno, aquí tengo, bueno, la primera que te quiero preguntar, 6,000 millones de cigarros, que ¿en dónde se venden? O sea, ¿quién no se da cuenta?
8: ¿En el país? ¿En dónde?
6: Pero ¿de qué manera los venden?
8: ¿Los boleros? ¿Vale? ¿Perdón?
6: Sí, sí, exacto. ¿En dónde consiguen eso? O sea, no lo distribuyen en los centros comerciales ni en las tiendas.
8: No. Pero mira, ese es otro asunto. Este mercado de cigarro ilícito, de contrabando, es a ojos vistos. Como que la autoridad respectiva del lugar donde se comercializa, que prácticamente es en todo el país, y en ascenso, es se hacen de la vista gorda, vaya, las autoridades, porque es a plena luz del día, en donde los boleros, las afueras del metro, las paraderos del metrobús, en las casetas de las autopistas, en las principales calles, con la carretilla, con los tendidos, todo tipo de formato de venta, y encuentra cigarro, y ahora de manera muy, muy regular. Una cajetilla de cigarro, Miguel, legal, está por encima de los 100 pesos, 120, 122 pesos. Una cajetilla de cigarro pirata puedes encontrarla en 15 pesos. Y este margen, o sea, ahorita el etiquetado, lamentablemente, el único que está jalando, el que más jala el etiquetado, es el precio. ¿Por qué? Porque el poder adquisitivo de la gente está complicado. No muy lejos hoy Inegi nos daba la cifra de la inflación en septiembre de 3.45, que realmente a nivel de calle es mucho más, porque se encarecieron el tomate, la cebolla y los demás frutas y verduras. En fin, tenemos una inflación encima, tenemos un poder adquisitivo cuestionado, erosionado, y una plantilla de fumadores como la que tiene este país, de cerca de 20 millones de mexicanos que fuman. Para bien o para mal, hay 20 millones de gentes que fuman. Los fumadores más recientes son jóvenes, y lo más grave son mujeres, jóvenes mujeres, la mayoría. Y están encontrando en el cigarro pirata la opción de fumar, porque son jóvenes que no traen suficiente plata, o como dicen en el coloquio, no traen varo, y entonces buscan comprar el cigarro que les alcanza. Y esos son los de pirata, y esos son los contrabando, y como están ahí en cualquier lugar, pues se venden desde cajetilla y hasta sueltos. Entonces es una cosa que ha sido terrible, porque todo esto pasó por como se los dijimos, no le carguen tanto la mano a la, no por defender a la industria tabacalera ni ya van a salir ahí las voces, esto que estamos conversando, de que si hay una carga fiscal elevada como la que tiene el cigarro en México, que es por cajetilla y por cigarrillo, que hace que el que compra una cajetilla de cigarros de impuestos está pagando 70% y el costo del cigarro es del 30% de lo que le cuesta. Pues eso deja muy mal parado al cigarro legal frente al cigarro de contrabando. Es una gran oportunidad, pues, el cigarro de contrabando, y estos van montados en caballo de Hacienda. Haz de cuenta que lo que se hizo en México fue entregarle a las pandillas de contrabandistas un gran negocio. Y con eso financian sus actividades ilícitas. Y con eso evaden el fisco. Y con eso ponen en riesgo la salud pública. Una bola de males, Miguel. Entonces, ¿a dónde nos lleva esto? Pues es a perder.
6: Ahorita que hablábamos del tema del despojo, pues en este tema es lo mismo. ¿Por qué ocurre? Porque se puede. ¿Por qué crece? Porque se los permiten. Y esto de alguna manera. Además, fíjate, aquí hay una serie de situaciones que afectan, ¿no? La competencia desleal. Al haber una competencia desleal a los verdaderos comercios, bueno, pues les afectan sus ingresos, negocios que finalmente, que si les afectan los ingresos, terminan despidiendo gente. A ver, los pequeños comercios son los principales generadores de empleos en este país, por un lado. Por otro lado, dejan de pagar un impuesto, el gobierno deja de recibir un impuesto, pero hablemos del tema de salud. Si un cigarro normal de por sí ya es dañino, no me quiero imaginar lo que debe de traer un cigarro pirata que no. A ver, si un cigarro normal te cuesta 100 pesos la cajetilla y tiene una serie de normas y de revisiones, y el cigarro pirata te vale 15 pesos, pues no sabemos ni siquiera qué están fumando el día de hoy los fumadores. Y esto seguramente implica que con mayor rapidez se enferman. ¿Quién termina pagando esas enfermedades?
8: El Estado, salud. Y en la sociedad con los impuestos.
6: Nosotros mismos con nuestros impuestos. O sea, es una bola de nieve que ¿por qué no se detecta? No quiero decir en algo tan simple, no, algo tan palpable, porque 6,000 millones de tabaco, 6,000 millones de cigarros, no creo que se escondan tan fácilmente. Ahora la otra, pues ni siquiera lo esconden, Cuauhtémoc.
8: Ese es el tema. Fíjate, ahorita la contabilidad que llevamos es como de unos 600-700 millones de cajetillas incautadas en lo que va. Contra lo que se calcula, que es esto que te digo de los 6,000, han hecho la tarea, digamos que en un 10% del problema. Pero no es el tema, o sea, el tema de fondo es que se ha normalizado este producto en el mercado nacional. Se ha con la mirada permisiva de las cosas que viven en México, que se vive en México en el mercado, está el mundo al revés, es un mundo al revés. El mercado legal, como bien lo dices, está bastante, es más, yo diría, sobreregulado. Y el mercado ilegal, el que opera en lo ilícito, está gozando de total libre comercio, libre, van en caballo de Hacienda, nadie los fastidia, están jalando a todo dar todos los días y ganando pues un mundo de plata que definitivamente no gana nadie en este país, en este segmento ni en ningún otro. Es decir, por ejemplo, para el pequeño comercio, Miguel, el tema este es un gancho. O sea, el cigarro sirve, es un producto que regularmente operaba o opera como gancho Porque la gente no va a comprar nada más una cajetilla de cigarros. Se compra, pues, o los cerillos o el encendedor, los chicles, se compran unas papitas, un refresco, se compran, o sea, compran otras cosas. Entonces, el cigarro genera visitas al punto de venta, genera que la gente se acerque, y a la gente al ir ahí, compran otras cosas. Entonces, cancelan la venta directa y la venta indirecta. Y a un pequeño comercio, esto es bastante, porque estás hablando de ya sumadas ambas o promediadas, llega a afectar cerca del 20-25% de sus ventas totales. Entonces, realmente, para un pequeño comercio, suena muy mal, lo dejas muy mal parado, nos dejan muy mal parados, porque por un lado pierdes y por otro lado te dejan expuestos. Por ejemplo, en Sinaloa, en Zacatecas, en Colima, en las 8 entidades que están ahorita prácticamente en manos de las pandillas de malosos, ellos van y no te preguntan si vas a vender o no cigarro de contrabando, te exigen que lo hagas, te lo imponen, y en algunos puntos hasta se han atrevido y se atreven a decir, ya te lo haga, si te agarramos vendiendo cigarros legales, porque aquí nada más se venden de estos. Se han adueñado del mercado, y todo esto en retro de la economía nacional, de la seguridad nacional, de la salud pública. O sea, jugamos una política recaudatoria equivocada con el tema del cigarro. Creo que aquí, y no defendiendo a nada, sino más que a todos, yo creo que aquí lo que hay que es poner orden y, por un lado, controlar las aduanas, impedir que entre el cigarro contrabando, acotarlo, cancelarlo para que se venga bajo este mercado. Segundo, regular el sí cargar y sí, como íbamos caminando, o sea, no se trata de reconocer este producto como algo que vamos a promover, pero es algo que es legal y que ahí está y que es asegurado de hace muchos años atrás. Bueno, pues regúlalo bien, pero no con sí, estos no, excesos.
6: Claro. No, que y si debes de poner control todo, y debes de cuidar de alguna manera al consumidor. Mira, le mando un saludo a nuestros amigos de la Secretaría de Marina, por ahí algunos grandes amigos que tenemos en la Secretaría de Marina, y me ponen aquí, bueno, no voy a decir su nombre, dice: Miguel, te vengo escuchando, te mando una información. La Secretaría de Marina, el día de ayer, aseguró 10,854,000 cigarrillos en la aduana de Lázaro Cárdenas. A ver, si usted creía que entraban de contrabando en un coche, no, a ver. Lo mandaron en un contenedor y llegó hasta Lázaro Cárdenas, Michoacán, uno de los puertos más importantes de nuestro país. Estaba oculto entre cajas que supuestamente estaban marcadas como vasos de vidrio. Y cuando se llevó a cabo la inspección, pues encontraron cajetillas de cigarrillos de una marca muy conocida. Más de 10,854,000 cigarrillos. Y ahorita que estoy revisando la información y esto que me están mandando, evidentemente estas cajas traen un remitente, pero también traen hacia dónde se dirigen. Es decir, no es tan complicado dar con estas bandas. Aquí la gran pregunta, digo, felicidades a la Secretaría de Marina que pues no se quedó solamente con esta revisión visual, por llamarle de alguna forma, porque aquí incluso me manda cómo venían perfectamente empaquetados y que decía vasos de vidrio, y pues resulta que eran cigarrillos, bien por ese trabajo, en donde incluso fue apoyado por un perro, por estos también elementos caninos. Pero qué tan difícil es seguir la pista de este contrabando si te lo están metiendo por los puertos, Cuauhtémoc.
8: Sí. Fíjate que, bueno, bien con el... Bien porque te lo informa, y nos lo informa a todos. Bien porque sí festejamos estas acciones. Claro. Pero también esto es un reto, esta nota es un reto, porque si se atreven a hacer eso, Miguel, la pregunta es cuántos goles no nos meten por todo el país. Esto es Lázaro Cárdenas. ¿Qué no hacen por Tijuana, por Altamira, por Colima? ¿Qué no hacen por el aeropuerto de la Ciudad de México? ¿Qué no hacen por todos lados? Son muy atrevidas, son muy elaborados los grupos de contrabandistas, son muy, muy profesionales, vaya, y están metiendo y mete gol, porque como ellos traen un producto que les costó, pues imagínate, para encontrarte una cajetilla en Reforma, en cualquier lugar de Reforma, en algún bolero, o sea, de cigarros pirata, en 15 pesos, ¿a cuánto le salió a ellos? O sea, estás hablando que es un producto. Ves, vas a ver que les costó $2-3 hombre, la cajetilla. Y eso es basura, porque, bueno, hacerla, más subirla al barco, traerla, bajarla, traerla hasta la capital de México. Es un show, sí. ¿Verdad? Pues, ¿cómo ves, está. Miguel? ¿En manos de quién estamos? La verdad.
6: En manos de quién estamos, y hay que tener mucho cuidado.
8: Bien. Por el Marina, pero pues nos falta mucho trabajo por hacer, lamentablemente.
6: Y vamos a platicar del tema de la economía digital, pero ¿te parece si la dejamos para el día de mañana, que nos ha ganado el tiempo? Siempre muy interesante
8: nos picamos con los cigarros, una disculpa, Miguel, pero...
6: No, hombre, pues ya platicamos mañana también temas, de ese tema, porque también...
8: Son temas muy apasionantes, pero mañana...
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9: Que somos corruptos, eso quiere que pienses la vieja política. Apuestan a que olvidaste cómo dejaron a Nuevo León en crisis. Pero si ellos tuvieron Congreso aliado, presupuesto todos los años, ¿por qué no construyeron 2 líneas del metro? ¿Por qué no construyeron el cuartel general de la Fuerza Civil? ¿Por qué abandonaron capullos? 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
12: México quiere que no haya más aranceles para los autos y llegar a la siguiente etapa de negociación del T-MEC con dos objetivos bien claritos. Uno,

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1: Muy bien, muchas gracias por todos sus mensajes, por sus comentarios. En unos minutos más los vamos a leer. Antes déjeme saludar y darle la bienvenida, como siempre, con mucho gusto en esta cabina, a nuestra compañera Mónica Reyes. Mónica, ¿cómo estás?
2: Muy bien, muchas gracias, mi querido Miguel. ¿Qué tal, Heriberto, amigos del Heraldo Radio? 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
3: Buenos días, este es el pronóstico del tiempo para los próximos días en México. Estamos rodeados por dos ciclones tropicales que van a estar metiendo grandes cantidades de humedad. Se trata del ciclón tropical Simon en el Pacífico y el ciclón tropical Isaías en el Golfo de México. Van a estar favoreciendo lluvias torrenciales en el estado de Guerrero, lluvias intensas en Oaxaca, Chiapas, Campeche y Yucatán, lluvias muy fuertes en Michoacán, Estado de México, Ciudad de México, Veracruz, Tabasco y Quintana Roo, y lluvias fuertes en Jalisco, Colima, Morelos y Tlaxcala. Muy importante tomar precauciones por actividad eléctrica abundante, rachas de viento, caída de granizo y sobre todo riesgo alto de encharcamientos, inundaciones. Hay que estar pendiente de los avisos que emiten las autoridades de

0: Protección Civil. Para Noticias con Javier Alatorre, meteorólogo Juan Antonio Palma de Meteorred México.
1: La detención de una funcionaria del Ayuntamiento de Oaxaca de Juárez por su presunta relación con una célula dedicada a la extorsión y cobro de piso provocó una reacción inmediata del gobierno municipal, que informó sobre su separación del cargo y aseguró que no habrá encubrimientos, privilegios ni protección para nadie. La Fiscalía General del Estado de Oaxaca confirmó la detención de Irán JMH, directora de Fomento Cultural del Ayuntamiento de Oaxaca de Juárez y regidora suplente, durante un operativo realizado en Santa Cruz, Jojocotlán, en el que participaron la Secretaría de Marina, Secretaría de Seguridad y Protección Ciudadana Federal, Defensa, Guardia Nacional y Policía Estatal. La dependencia estatal informó que fueron detenidos 6 personas, entre ellas la funcionaria municipal, señalada como empleada particular de la servidora pública. De acuerdo con la Fiscalía, los detenidos estarían relacionados con una célula de la organización ASAEO, que operaba principalmente en Santa Cruz, Jojocotlán y otros puntos de la zona metropolitana de Oaxaca, donde presuntamente realizaban actividades de extorsión y cobro de piso contra comerciantes, locatarios, vendedores ambulantes y transportistas, incluidos taxistas, mototaxistas y conductores de plataformas digitales. La investigación ministerial señala que el grupo presuntamente exigía pagos coercitivos para permitir que las víctimas desarrollaran sus actividades, además de operar préstamos bajo el esquema conocido como gota a gota. Ese reporte es de Oaxaca.
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5: Comentarios, gracias por sus mensajes, muchos mensajes. 55 14 90 40 12 55 14 90 40 12. Y te parece si tienes ahí algunos de los comentarios, Heriberto.
6: Sí, Miguel Aquino dice: saludos amigos, fíjate, este es de los paisanos que van a hacer, que van a esforzarse y trabajan, a esos que no ve bien el señor Trump, raro él, pero bueno, reportándome desde el área de Disney World, lluvia toda la semana, pero acá andamos limpiando las piscinas. Un saludo, los escucho. Ricardo Valle, qué agasajo, ¿no? Trabajador mexicano.
5: Sí, va para allá, Isaías, así que ojo para tus amigos en la zona de Florida. ¿Qué más?
6: ¿Qué tal, Javier? Tocayo, buen día. Pregunta, ¿el Rochamoya estaba en el evento de Morena o se hizo ojo de hormiga? Miguel Ramírez, Guadalajara, Jalisco.
5: Ah, qué buena pregunta. Pues no creo, porque si no alguien, ya ven que ahí los amigos no existen, yo creo que algún fuego amigo lo hubiera delatado, pero no lo vi, pero vamos a investigar.
6: Exacto, porras para ciertas personajes, pero él no. Licenciado, muy buenos días, licenciado Aquino, referente a su comentario del tanque y de toda su pandilla, ¿de qué sirve que los mande a Estados Unidos si igual aquí en México no les hacen y no les sacan absolutamente nada? Saludos y felicidades, Rubén Carcaño de Tultitlán, Estado de México.
5: Muy bien, muchas gracias. Exacto. Adelante, adelante.
6: Gracias, Miguel. Buenos días, su amigo Russell Salazar, Mérida, Yucatán, por una parte. Por otra, buen día, dieron una estadística de tanto por ciento de muertes de motociclistas. De 20% ha aumentado a 60%, dice, wow. Mercy Arzola. Buen dato, ¿no?
5: Sí, buen dato, sí. Es una situación muy complicada. Mira, también es porque es incrementado el uso de la motocicleta por esa necesidad que tiene la gente de la movilidad. Sí. La movilidad también es otro de los grandes pendientes que tiene, y no este gobierno, la verdad es que muy pocos gobiernos. A ver, la última gran construcción, la última gran obra que tuvimos en este país es el metro de la Ciudad de México. ¿Y cuántos años tiene, señor? ¿50? Uh-huh. O sea, es impresionante. Hay un grave problema de movilidad Y eso es lo que también, no voy a justificarlo, pero también lo que ha provocado el incremento del uso de la motocicleta.
6: Así es. ¿Qué más, Alberto? Allí te va la última que tengo. Buenos días, Miguelón. Supongo que es porque así te dice el señor La Torre.
5: Sí, con mucho cariño.
6: Buenos días, Miguelón. En relación a las motos, no se pierda de vista los fines de semana en la carretera Cuernavaca. La manera inconsciente de transitar provocando accidentes y las autoridades no han hecho nada. Alberto Juárez de Tlalpan.
5: De acuerdo, Alberto. Y la México Cuernavaca, que la México Toluca, en la México Puebla, y en muchas de las carreteras eso también ocurre. Dice doña Marta Sánchez, se nos dejó caer la banda, Isaías y don Simón, qué barbaridad, buenos días. Hablando de los dos fenómenos que tenemos en la zona de los litorales en México. Necesitamos un México competente, legal, con valores, y habemos muchos. Saludos, Patricia Pacheco. Así es, Pati. Creo que debemos aprovechar que somos todavía más los buenos que los malos. Javier, Miguel, yo sí le voy a hacer caso a Juanga. No me vuelvo a enmorenar, dice. No me vuelvo a enmorenar. Qué buena. Les di mi confianza y no cumplieron sus promesas de protegernos y darnos una vida digna. La represión, la censura y la ridiculización se volvieron el pan de cada día. La mano dura no existe si no se autoriza por la línea roja. Criminales con placa y charola burlándose de nosotros. Y es fastidioso no poder hacer nada. Ya basta que caiga quien tenga que caer. Dice Jesús Frías, que dice, no se vuelve a enmorenar. Bueno. Muy bien. Oye, a ver, aquí Alejandro Zafón me dice. Querido Miguel, yo manejo moto y muchos motociclistas abusan de muchas formas. Pero también los automovilistas son muy agresivos, y en especial las mujeres y los transportistas, dice. La policía no sirve para nada, únicamente para extorsionar a todos. Por eso hubo ese enfrentamiento. Tienes toda la razón, Alejandro, y es precisamente lo que decíamos. El problema es la aplicación de la ley. El problema es que al final, pues mucha gente termina haciendo lo que se le da la gana, y los policías, en lugar de ponerse a trabajar y aplicar la ley, efectivamente se dedican a extorsionar y están viendo cualquier detalle, que si no es el casco, que si esto, definitivamente. Pero si existiera un ordenamiento y se aplicara la ley de manera correcta, las cosas serían, ¿se puede coexistir? Sí, por supuesto que se puede coexistir. Por supuesto que sí, hay lugares en... tú de repente llegas a otros países, por ejemplo, en Holanda, amigos. Allá la gente no se mueve, su prioridad no es una moto, no es un auto, no es el transporte público, es la bicicleta. Increíble que en esos países de primer mundo, en esos países de mejores economías, países que también están en la lista de los más felices, el principal medio de transporte de la gente es la bicicleta. ¿Por qué? Porque están las ciclovías perfectamente bien señaladas, divididas, en donde incluso el mismo peatón respeta todas las ciclovías, en donde tú puedes dejar tu bicicleta en donde quieras y no te la roban, no pasa nada. Llegas tú a la estación central, llegas tú a cualquier estacionamiento y hay más espacio para dejar las bicicletas que dejar los autos. Pero simple y sencillamente es la aplicación de la ley y la cultura. Mientras estemos en la selva, que eso es lo que se ha convertido las grandes ciudades, las grandes metrópolis, en una auténtica selva, en donde ¿por qué te voy a dejar pasar? Y tú crees que soy tonto y por eso te voy a dejar pasar. ¿Y por qué me vas a rebasar por aquí? Ah, pues si no me dejas pasar, pues me meto en la línea que no debe de ser. Mientras tengamos esa actitud, me parece que no, sí, que no vamos a avanzar. ¿Tienes alguna otra?
6: Nada más, Miguel, un dato de ahorita que tú comentabas. Chequen diputados, primeros ministros, políticos, etcétera, etcétera, circulan en bicicleta allá en Estocolmo, en Oslo, Noruega, en Suecia. Es lo común en Dinamarca, porque hay un buen sistema para que te transportes en bicicleta.
5: Sí, incluso si te subes al metro, hay áreas especial para que te subas con tu bicicleta, por si tienes que continuar con tu trayecto. Los colonos de Bosque Real no podemos accesar al fraccionamiento por la carretera que viene de Lechería, porque hubo un socavón a la altura de la UP, que lleva ya casi 4 años. No, bueno, 4 años. No lo han arreglado, y por favor acudo a ustedes para ver si pueden hacer algo por nosotros. Esta caseta de Capufe para ingresar a Bosque Real está cerrada. De las motos, aparte en las casetas de Capufe, o se meten sin formarse o no pagan, nos dice aquí nuestro amigo. También sufrimos esta acción en la caseta de Huixquilucan. es por la que tenemos que acceder y los motociclistas no respetan la fila o se pasan por un lado y no pagan. Ah, me imagino que eso es lo que nos decía de lo de Capufe, dice Guillermo. Y mándenos sus mensajes y amigos motociclistas, mándenos también sus mensajes. Quiero saber ustedes qué opinan y sobre todo qué es lo que está ocurriendo. Porque bueno, vamos ahora a ver otro tema. Híjole, ahorita que estamos hablando de los huracanes y de todo esto y de la bendición que tiene México con estas cuestiones marítimas, rodeado de océanos, rodeado de tanta agua. Y que yo creo que es tanta que por eso no nos importa y no se cuida, y a las autoridades simple y sencillamente les vale cacahuate. Renata Terrazas es la directora ejecutiva de Oceana. México ha estado presentando un avance importante en la extracción de hidrocarburos en aguas ultraprofundas del Golfo de México. Hay un proyecto como el de Trión frente a las costas de Tamaulipas. Una actividad que implica muchos desafíos de seguridad y protección ambiental que parece están rebasando esos desafíos a las autoridades. Renata, ¿cómo estás? Gusto saludarte.
7: Hola, Miguel. Muchas gracias por la invitación y un saludo a tu auditorio.
5: ¿Qué problemas estamos teniendo en el Golfo de México? Cuando no es una cosa, es otra, pero ahí estamos contaminándolo, afectando pues de manera importante nuestro ecosistema.
7: A ver, comienza diciendo que el Golfo de México es uno de los ecosistemas más importantes en términos globales, o sea, su importancia es planetaria. El Atlántico depende mucho de la salud del Golfo de México. Sin embargo, tanto México como Estados Unidos lo estamos tratando como un basurero. O sea, lo hemos visto solo como el lugar donde se extrae petróleo. Y nosotros habíamos pensado que en esta administración, con una presidenta que entiende de cambio climático, que construyó su carrera política en el ambientalismo, habría un revire y un echarse para atrás en continuar con esta expansión petrolera. Y este año ha sido crítico porque nos ha dado ciertos mensajes que nos preocupan. El primero es que se anunció la firma del convenio, y de hecho se firmó este memorando de entendimiento entre Pemex y Petrobras, la empresa brasileña. Este memorando de entendimiento es desconocido para toda la población. De hecho, en Oceana pedimos el acceso al documento y nos fue denegado por secreto comercial, cosa que es incomprensible cómo un memorando de entendimiento trae un secreto comercial. Pero por palabras de la propia presidenta, una de los temas que están considerando es expandir la explotación petrolera a aguas profundas. Esto nos preocupa por varias dimensiones. La principal es porque no hay reservas probadas en esa zona, pero la que más nos preocupa es que explotar petróleo, explorarlo siquiera, es más riesgoso en aguas profundas. En 2010 tuvimos el mayor derrame en el Golfo de México, que fue del lado de Estados Unidos y fue en aguas profundas por exploración. Lo que sucede en las aguas profundas es que se requiere de técnicas, conocimientos, aparatos que no tiene Pemex, que no hay experiencia en el país perforando en aguas profundas. Entonces se incrementa el riesgo. Eso por un lado. Pero lo que también vemos acompañado a todo eso, pues fue el derrame de febrero de este año, que no sé si lo recuerdan, pero Pemex se tardó más de 5 semanas en reconocer su responsabilidad en el derrame. Salió a decir el gobierno mexicano, por conducto de la gobernadora de Veracruz, que eran solo unas gotitas. Las comunidades demostraron cómo eran 900 kilómetros de extensión en playas. Después dijeron que no sabían, que posiblemente había sido un barco y que no lo encontraban, y fueron las propias organizaciones y la academia que con imágenes satelitales demostraron cómo el derrame venía de uno de los ductos de Pemex, y entonces ya tuvieron que salir a reconocer la responsabilidad. Entonces eso nos preocupa, porque en este intento de ir a extraer petróleo en una zona más difícil, más complicada, sin conocimiento, con una paraestatal que nos ha mentido de frente, le ha dicho al pueblo mexicano que no sabía de dónde venía ese derrame cuando perfectamente tenía la información, porque ¿cómo es posible que una académicos y organizaciones tengan mejor información que el propio Pemex? Y entonces, cuando vemos esto y vemos lo que sucedió el 6 de octubre, que fue el informe de la glosa de la secretaria de Medio Ambiente, que ante los cuestionamientos de las y los diputados sobre el actuar de la Semarnat frente al derrame y frente a esta intención de explorar y explotar aguas profundas, una de las respuestas que da la secretaria es pregúntenle a Pemex. Entonces, este escenario, ¿va a ir Pemex a hacer una actividad más riesgosa? Ya nos mintió, o sea, se tardó mucho en aceptar su responsabilidad en febrero. Y si le sumamos eso, que la dependencia, la institución encargada de velar por la biodiversidad, en este caso marina, está diciendo que no tiene que ver en la situación, pues prácticamente es un escenario para el desastre, para continuar con derrames y las afectaciones que están teniendo no solo la vida marina, sino las comunidades costeras. Eso es lo que nos está preocupando en este momento.
5: Nos haces un diagnóstico en donde la conclusión es o no se están haciendo las maneras correctas o no se tiene la capacidad o simple y sencillamente pareciera que no les importa cuidar el ecosistema porque es tan complicado, digo, entiendo, y bueno, mejor dicho, no me puedo ni siquiera imaginar el trabajo de las perforaciones aguas ultraprofundas como ellos señalan, pero es tan complicado, es decir, esto se replica en otras partes del mundo, con otros países, con otras empresas y sucede lo mismo.
7: Sí, las aguas profundas por sí solas incrementan la posibilidad de un incidente cada 30 metros. Entonces, se va haciendo más difícil. Una cosa que a veces a la gente le sorprende, está más explorado el espacio que el océano. Y tenemos poco conocimiento, es muy complicado conforme se va. Estamos hablando de profundidades de más de 500 metros donde se está intentando hacer la exploración y explotación de hidrocarburos, donde se está queriendo sacar petróleo. El peso que tiene ya esas zonas es gigantesco, se requieren de aparatos muy caros, hay pocas empresas que los manejan. Entonces todo eso se va sumando y se incrementa el riesgo. Se incrementa el riesgo frente a un Pemex que está sobre todo endeudada, un Pemex que incluso en esta propuesta de presupuesto de egresos de la Federación reduce la cantidad de presupuesto destinada a la infraestructura y al cuidado de su infraestructura, entonces aún más preocupante, que ya ha tenido constantes derrames. Este año estuvo marcado por diferentes derrames de extensiones de todo tipo, pero el más grande fue en febrero y fue en un ducto de Pemex. Entonces, esto, más la institución que lo debe velar, no está haciendo el trabajo que le corresponde, pues ese es el escenario perfecto para los desastres. Entonces, efectivamente es complicado para todos. Los mayores derrames que se ven son en aguas profundas. El de 2010 de Deepwater Horizon fue en aguas profundas. Petrobras tiene un historial de derrames. O sea, la otra cosa que hay que reconocer es que la actividad petrolera trae consigo derrames. O sea, no hay forma, no existe una sola empresa que perfore, extraiga petróleo sin derramar. Entonces, la pregunta que nos debemos de estar haciendo es qué tanto, a qué le estamos apostando y qué tanto queremos ir a sacar petróleo para resolver problemas inmediatos, comprometiendo el futuro, en este caso, del Golfo de México y del país.
5: O Renata, la otra gran pregunta, si hemos tenido la capacidad de construir, de organizar, de tener la tecnología para realizar este tipo de perforaciones, ¿por qué no nos hemos preocupado también en invertir para tener la maquinaria, para tener la tecnología, para preparar a la gente para resarcir el daño? Sé que de repente con un derrame el daño es irreversible, pero por lo menos a tratar de mitigar o repararlo, que no tengamos la suficiente capacidad, por ejemplo, pues de recoger todo el tiradero que se hace.
7: Si genuinamente las empresas y los estados buscaran remediar el daño, sería incosteable la actividad petrolera. O sea, realmente existe la actividad porque no están asumiendo los costos socioambientales. Mucho del petróleo que se derrama se va a los sedimentos, se va al tejido de animales marinos, de peces, se queda en las costas, afecta la actividad económica de las personas viviendo en la costa, sin contar cuando ya se quema y termina calentando el planeta. Entonces, esa es la realidad. Lo que pasa es que de pronto decimos, esto es una actividad necesaria, importantísima, pero no hay tecnología que mitigue los efectos climáticos que tiene la quema de combustibles fósiles. O sea, no hay, no existe. Entonces, justo se convierte en algo viable porque a alguien se le traslada el costo, normalmente a las comunidades más vulnerables y al propio planeta. Entonces, esa es la ecuación que está podrida de inicio.
5: No, está podrida y además, con esto, o sea, este cierre es contundente. Simple y sencillamente, si no sería costeable, pues a la hora de que haces una evaluación, pues yo creo que desde este momento ya no es costeable por el hecho de la afectación que estás provocando, porque al final se convertirá en una bola de nieve en donde llegará un momento que no habrá más que extraer y ya es en un daño irreversible. Es decir, al final estás explotando la naturaleza, estás acabando con ella, pero el acabar con ella también es como acabar con la raza humana. Vaya situación que nos acabas de plantear. Renata Terrazas, muchas gracias.
7: A ti, Miguel, te agradezco. Y para la gente interesada en el tema, estamos en redes sociales, @OceanaMéxico. Y un mensaje que sí quiero dejarle a tu auditorio, sí hay forma de darle la vuelta a esto. Hay muchas formas de proteger el océano. No está todo perdido. Sí podemos cambiar las cosas y se requiere de mucha gente comprometida. Muchas gracias.
5: Sin duda, sin duda. Hay que participar todos. Ahí está precisamente Renata Terrazas, directora ejecutiva de Oceana. ¿Qué cierre de programa tuvimos el día de hoy, Heriberto?
6: Pues imagínate nada más, te pones a pensar lo que le estamos haciendo, pero ¿sabes qué? Es gente buena que no como nuestros políticos, tiene un interés. ¿Sabes cuál es su interés? Dejar un buen planeta para nuestros hijos. O sea, hay gente buena y fíjate lo que dijo al final, ¿eh? Sí se puede. Algún político, en lugar de andar pensando en leyes absurdas, lo digo como resumen del programa, pensará en proteger lo más valioso que es nuestra casa y el medio ambiente.
5: Sí, yo creo que aquí hay una parte importante. Hay que empezar por nuestro propio espacio, ¿no? Empecemos por nuestra casa, empecemos por nuestros pedazos de banqueta. Si usted todavía tiene la bendición de tener un área verde, empecemos por nuestra propia área verde. Hay que cuidar, me parece que cuidar el entorno en donde nosotros mismos nos desarrollamos, y a lo mejor podemos hacer una ligera diferencia si cada uno nos comprometemos, pero también hay gente que no le importa, hay gente que es muy cochina, y hay gente que no entiende estas cuestiones de la naturaleza. Hay gente que a veces tiene de sobra todo, como el caso del agua, y no saben lo que puede suceder o lo que ocurre con otras zonas en donde el agua es escasa, ¿no? Claro. Por poner un ejemplo. O insisto, quien tenga todavía esa oportunidad, esa bendición de tener un área verde en su casa, cuídela, porque vivir en medio del concreto y en donde todo es gris, negro y oscuro es terrible.
6: Oye, las colillas del cigarro, las colillas
5: No sabes
6: lo que provoca, es una brutalidad.
5: Es una brutalidad. Heriberto, muchas gracias, compañero amigo, como siempre.
6: Un placer.
5: Por estar con nosotros, gracias.
6: Un placer para mí, de verdad. Hasta luego.
5: Gracias, ahí está. Y más que sí, bueno, yo a nombre de Javier Alato y de todo el equipo le doy las gracias, que tenga una excelente tarde. Vamos a aprovechar que andamos por acá en Acumal y vamos a hacer una visita ahí a la Negra Tomasa para una buena tostada de atún.
6: No podías dejarlo, aunque no es el señor de la torre.
5: Ya les diré cómo nos va. A lo pronto, que tengan un excelente día. Sigan con la señal de Heraldo Radio. Buena tarde.
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0: quién le dedicamos esa canción? Bueno, la presidenta Omar García Harfuch. Hoy, porque Stay With Me, le dijo la presidenta al secretario esta mañana, luego de que ayer el coordinador del Partido Verde en el Senado, Manuel Velasco, dijo que era el Pedro Infante de la política y dijo que para el 2030 estaba fuertísimo. Pues evidentemente le preguntaron a la presidenta sobre lo que dijo Manuel Velasco, ¿no?, de considerar a García Harfuch un posible aspirante presidencial. La presidenta respaldó el trabajo de Omar García Harfuch, quien está compareciendo, por cierto, en este momento ante los legisladores, pero descartó entrar en especulaciones sobre una eventual candidatura, diciendo que el secretario está concentrado en sus funciones de seguridad. Sí, no nos lo distraigan, por favor.
1: Mucha grilla, la verdad. Son parte de sus promociones de los partidos políticos. Pero Omar está dedicado de tiempo completo a la seguridad. Es un hombre muy capaz, muy honesto, con mucho profesionalismo, mucha valentía. Después del atentado que vivió, se requiere mucha valentía para seguir trabajando para la seguridad en México. Y es un hombre muy cabal, pero el 2030 está muy lejos todavía.
0: Pon tú ya, va y ya, se acabó, ¿no? 27, 28, 29, 30. Espérense tantito. Eso por un lado. Ahora, ¿vieron que ya se van a tener que portar bien todos los que nos hablan para ofrecernos servicios? Que sí, le estamos ofreciendo esto porque se ha portado muy bien. Que por su buen pago, no sé qué. Que estos beneficios y luego así tarjetas de marcas que ni conocemos y así, bueno, de ahí se desprende la pregunta de hoy y es uno de los temas que vamos a tener hoy en el programa. ¿Cuál es la llamada que más los tiene hasta la tablita de los merengues? El banco, la empresa telefónica, la de cobranza, buscando a alguien que ni siquiera conocen. ¿Cuántas veces han pedido que dejen de marcarles? Desahóguense. 5580-68-1158. Porque de hecho tendrán que dejar de hacerlo y se los vamos a explicar. Es jueves, ya es jueves 8 de octubre. 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Yo soy Maca Carriedo y estas son las voces que ya hicieron historia.
2: La presión norteamericana está más fuerte de la que nosotros pensamos.
1: Pues es un absurdo, realmente. No tiene ningún sustento lo que está diciendo.
3: ¿Cómo pudo haber sido depositada en la urna sin doblarse?
4: Nunca haría yo algo en contra de mi país y siempre lo haría siempre con la ley.
5: Espero verlos muy pronto en México.
0: Nos vamos a las noticias. Una jueza federal vinculó a proceso al capitán de corbeta en retiro, a Miguel Ángel Solano Ruiz, alias el Capitán Sol. ¿Por qué? Por delitos en materia de hidrocarburos, conocido como huachicol fiscal. El Capitán Sol, que fue detenido en Zapopan, Jalisco, la semana pasada, va a permanecer en el altiplano, señalado por la Fiscalía General de la República, de gestionar y mover personal involucrado en declarar ante las autoridades el ingreso y salida de millones de litros de gasolinas y diésel. El ex embajador de Estados Unidos en México, Ken Salazar, ¿quién lo extraña? ¿Quién lo extraña? Porque va a regresar bien el 14 de octubre para contar su historia, señalando la presentación de su libro de memorias que se llama Fronteras, mi lucha por una América unida. Ahí cuenta su versión sobre cómo fue la captura del Mayo Zambada. Este mensaje de Ken Salazar llega luego de que ayer la presidenta Claudia Sheinbaum calificó de muy interesante el nuevo libro del expresidente Andrés Manuel López Obrador, en el que acusa a agencias estadounidenses de pactar con los chapitos el traslado de Ismael el Mayo Zambada, pues, a Estados Unidos. ¿Saben qué? Yo no voy a leer ni uno ni otro. Y ese es mi acto de rebeldía de hoy. Pero esto dijo Ken Salazar.
5: Soy Ken Salazar. Tengo mucho orgullo de ser ciudadano de los Estados Unidos de América. También tengo orgullo de ser mexicano-americano. Entonces aquí están mis raíces y aquí estarán para siempre. Pero no estoy solo. Hay 50 millones de mexicanos americanos aquí en los Estados Unidos. Es el futuro, de veras, de la democracia y la economía de los Estados Unidos. Podemos ser el ejemplo del mundo en la prosperidad económica para el pueblo y también para una democracia que trabaja para todos.
0: Cae bien Ken Salazar, la verdad. Le dio un recargón, bueno, a todos los que han sido embajadores, ¿no? El expresidente López Obrador la semana pasada diciendo que todos han sido bien chismosos. Lo que pasa es que este sí era su cuate, iba a desayunar y todo a Palacio Nacional, hasta que no. Hasta que ya no, justo a partir de lo del mayo. El presidente del Partido del Trabajo, Alberto Anaya, ya, qué hartazgo. Bueno, dice que hubo presión por parte de Estados Unidos. Ahora resulta, chequen esta es una de vaqueros, ¿eh? Que hubo presión por parte de Estados Unidos en la definición de los perfiles que encabezan las coordinaciones estatales de Morena rumbo a las elecciones del próximo año. O sea, Alberto Anaya está diciendo que Estados Unidos presionó a Morena para designar a ciertos coordinadores. Dice que su partido pretende ir en una coalición total con Morena en las elecciones, pero advirtió pues que no percibe esa voluntad en sus aliados. Ahora, pues la verdad es que los de su partido no ganaron las encuestas. Esto dijo Alberto Anaya.
6: Yo creo que hubo presión de los norteamericanos para un corrimiento al centro y al asunto de derecho. Ve a los personajes, velos. La presión norteamericana está más fuerte de la que nosotros pensamos.
7: ¿Pero presiona aquí a los gobernadores o a la presidenta?
6: Al país, a todo el mundo, a todos los mexicanos.
0: Ay, no, y Alberto Anaya parece que está dando esa declaración desde su cama y en pijama también. O sea, bueno, la presidenta habló de eso y lo calificó como un absurdo. Es completamente un absurdo. Quien le está haciendo juego a la derecha con esta declaración, pues es él, ¿eh? Esto dijo la presidenta.
1: Pues es un absurdo, realmente. No tiene ningún sustento lo que está diciendo. Y ya se sabe, pues a veces no. Morena tiene un esquema. Todo esquema es perfectible, el de cualquier partido político. Pero Morena, desde su formación, tomó la decisión de que los coordinadores se eligieran por encuesta. Y pues es el resultado de las encuestas. Y hay veces que pues no sale en la encuesta la persona que hubiera querido uno de los partidos políticos o otra persona. Y pues hacen estas interpretaciones que no tienen ningún sustento.
0: Sí, la verdad es que yo no voy a decir de cuál fumó, pero híjole. El Tribunal Electoral determinó, y esto qué bueno, que estas boletas planchadas un acuerdo del INE que permitía a los consejos distritales decidir si estas papeletas podían contabilizarse. El magistrado Felipe de la Mata explicó que sin doblarse, las boletas pues simplemente no entran en las urnas y serán excluidas del conteo electoral. Es muy simple, ¿no? Porque una boleta sin dobleces, pues es que nunca entró a la urna porque no cabe, o sea, no, ahora sí que no cabe entera. La tienes que doblar. No, me choca que sean así. La tienes que doblar y entonces ya la puedes meter. Estoy hablando de las boletas, ¿ok? Y de las urnas. Ya, mejor que se los expliquen aquí porque una ya no puede explicar las cosas.
8: ¿Puede una boleta extendida de 28 centímetros o de 20 pasar por una ranura de apenas 12 centímetros? Si físicamente no cabe, ¿cómo pudo haber sido depositada en la urna sin doblarse? Es evidente que no hay una manera racional de justificarlo. Es evidente que esto es ilícito y de eso trata el proyecto.
0: Pensé que iba a sonar mejor, pero sonó. Pero a ver, pónganlo otra vez, por favor.
8: ¿Puede una boleta extendida de 28 centímetros o de 20 pasar por una ranura de apenas 12 centímetros?
0: Pues
8: si
0: sí.
8: Físicamente.
0: Ya quítalo, no, por favor. Bueno, en fin, ya, en serio. No, ¿qué es eso? O sea, la cosa es que, pues suena lógico, ¿no? Todos tuvimos ese juguete de chiquitos que era como una pelotita de plástico dura, ¿no? Con estrellitas, con cilindros, con así. Y entonces, pues, el de estrellita lo metías en el de la estrellita para que sí cupiera, ¿no? Eso lo aprendimos desde chiquitos. Bueno, solo se aceptarán las boletas que hayan sido dobladas y que, por ende, estaban dentro de la urna. Lo logré. Siguiente tema. La Cámara de Diputados aprobó en lo general la reforma a la Ley Federal del Derecho de Autor. Le pusieron algunos ley antimemes, ¿no? Este establece nuevas obligaciones para los proveedores de servicios de Internet frente a infracciones cometidas por usuarios. El dictamen endurece además las medidas contra el uso no autorizado de rostros, de voces e imágenes modificadas con herramientas digitales e inteligencia artificial. La discusión sobre estas disposiciones, pues, ha levantado, ¿no?, polémica en el pleno con las advertencias de la oposición. Por ejemplo, la diputada panista Kenia López Rabadán dijo que los proveedores tendrán que bajar memes que incomoden a los políticos, pero no, eso no es verdad. Es cuando se utilice la imagen de dependencias, por ejemplo, del gobierno, para fines comerciales. Si tú andas queriendo subir así como un chiste de la SEP, pues lo subes. Si lo comercializas y si estás engañando a las personas, estás en un problema. Pero bueno, ellos no les quieren explicar eso. Ellos quieren que nos enojemos. Pero esto dijo Kenia López.
9: Todos los días busca una nueva forma de limitar la libertad de expresión. Ahora se les ocurrió otra reforma y es a través de la Ley Federal del Derecho de Autor. ¿Y qué harán? Van a obligar a los proveedores de servicios de Internet para que quiten el Internet cuando al gobierno le moleste un contenido, una publicación, un meme, una caricatura, una parodia o una opinión.
0: Que no, bueno. La diputada morenista Alma Rosa de la Vega rechazó que se vaya a castigar por un meme. Es bien tonto decir que por un meme. Bueno, esto fue lo que dijo Alma Rosa.
10: Vengo a desmentir su falsa narrativa. La iniciativa que estamos discutiendo protege el trabajo de quienes crean, escriben, componen, filman y producen en México. El dictamen exige algo razonable a los proveedores de Internet. No son las creadoras de lo que subimos, las personas usuarias. Pero ese puerto seguro no puede ser una carta para la inacción, sino una empresa de Internet sabe que alguien que está usando sus servicios para robar obras y no hace nada, entonces sí tiene una gran responsabilidad.
0: Bueno, ahí está, ¿ven? Sí van a poder seguir compartiendo memes. De todos, de la presidenta, del PAN, de los del PRI, de todos. En información internacional, Estados Unidos presentó nuevos cargos contra Nicolás Maduro y contra su esposa Cilia Flores, ahora por tortura, cargos que se suman al caso judicial que ya enfrentan en Nueva York. El expresidente de Venezuela y su esposa están detenidos, están acusados también de narcotráfico y de tráfico de armas, luego de ser secuestrados en una operación militar estadounidense en Caracas el pasado 3 de enero, cosa que iba a cambiar el destino de Venezuela. No lo cambió. Siguen ahora con una que era empleada y trabajadora de Nicolás Maduro, pero ahora es de Donald Trump, ¿no? Yo digo, o sea, es que decían, no, ¿por qué están en contra de la liberación de Venezuela? ¿Y la liberación de Venezuela? ¿No? Digo, ahora ya tiene más petróleo Estados Unidos. De Venezuela, ¿no? Y no nos fuimos a festejar al ángel, caray, no nos fuimos a festejar al ángel de la independencia, pero ya sabemos quién ganó el premio Nobel de Literatura. Es muy triste, no fue Cristina Rivera Garza. Ella, ¿saben qué? Tiene su Pulitzer, déjenla, así estamos bien. La ganadora fue la canadiense Anne Carson, que ha combinado la escritura de poesía con el trabajo de traducción y la docencia en distintas universidades. En entrevista para El País, Anne Carson dijo que aún no ha pensado en lo que significa haber ganado el Nobel de Literatura, pero lo que sí ya pensó, chequen esto, cosas que yo no diría, en donar el $1,200,000 que va a obtener, pues ya va a donar una parte de ese premio. Miren, ya me están llamando de un call center en este momento. Vamos a escuchar lo que dijo Anne Carson.
11: Solo estamos pensando en cómo regalar el dinero. Tenemos un amigo que necesita una casa y siempre damos mucho a Médicos Sin Fronteras. Todo parece una locura. Creo que están todos locos.
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0: Bueno, no, una parte sí, no diría yo algo. Sí, una parte sí, una parte sí. Ya me sentí mal. Oigan, a ver, Guadalajara, atención. Desde marzo, habitantes de distintos puntos de la zona metropolitana pues se han quejado, ¿no? Del agua que llega a sus casas, está sucia, tiene otro color, tiene un olor fétido. Los señalamientos se han registrado en Tonalá también, en Zapopan, Tlaquepaque y en Guadalajara. 7 meses después, el gobernador de Jalisco, Pablo Lemus, reconoce que existe un problema y ya con la calidad del agua potable. Esto dijo:
13: como lo hemos dicho antes, la principal causa del agua sucia está en el sistema antiguo de abastecimiento que trae el líquido del lago de Chapala. A lo largo del canal de Las Pintas detectamos varias descargas irregulares que terminan en la presa de Las Pintas.
0: Bueno, ahí está. Se anunciaron medidas para dejar de utilizar el agua de la presa Las Pintas y del sistema antiguo de Chapala para abastecer a la ciudad. Dijo que esto va a implicar pues que los próximos meses haya menos agua para distribuir en esas zonas. Imagínense, llevan 7 meses con agua podrida, agua puerca, literalmente, y ahora se enfrentarán a este sistema de tandeos. No va a haber como rotación del servicio por 6 meses en lo que concluyen las obras del acueducto. Ya está circulando una convocatoria para una mega marcha el domingo a mediodía. Como punto de reunión será la Minerva y el destino es Casa Jalisco. Para hablar de este tema, yo tengo a Mary Pozos, que ha seguido de cerca todo esto. Es diputada federal de Morena por el Distrito 11 de Guadalajara, Jalisco. Mary, ¿cómo estás? Qué gusto saludarte.
14: Un abrazo a la distancia, querida Maca, y gracias por el espacio y a quienes nos escuchan, a la orden.
0: ¿Con qué agua te bañaste hoy, Mary?
14: No, pues estoy en Ciudad de México, gracias a Dios. Así que no me tocó el agua puerca de Guadalajara en esta ocasión.
0: Oye, pero lo grave, pero es dramático. Sí, dime.
14: O sea, es que no, más que puerca, porque uno dice agua puerca y pues sí, trae heces fecales, trae tierra, trae incluso microorganismos. Pero trae metales pesados, Maca. Eso es lo más grave de todo esto. Yo he visto a especialistas independientes de la Universidad de Guadalajara, de la Universidad Panamericana, explicar que lo que está sucediendo ahora, las consecuencias las vamos a ver muy a futuro. O sea, estos metales pesados, al tener contacto en la piel, se meten al torrente sanguíneo y ocasionan a la larga, incluso por generaciones, malformaciones, cáncer, retraso mental. Es decir, estas imágenes que tú estabas pasando ahorita, el tema de las ronchas, eso es lo que vemos, pero falta todo lo que no estamos viendo, y eso es lo más grave.
0: Oye, y la poca claridad que se le ha dado a los ciudadanos, ¿no? O sea, hasta hoy no hay una claridad de qué es lo que ha estado llegando a su casa, y han pasado 7 meses para que el gobierno, el Estado, pues reconozca, ¿no?, que existe un problema con el agua.
14: Así es, más de 9 meses, Maca, incluso que empezaron las primeras denuncias formales.
0: Que eran más aisladas, de 4,000. ¿No?
14: Sí, más de 4,000 denuncias que se han hecho desde la zona metropolitana, más de 400 colonias completas que reciben el agua en estas condiciones. Y lo último, ya lo que terminó por colapsar políticamente al gobierno de Jalisco, fue que salieron a la calle la gente, no los políticos, no los partidos, no, fue la gente, los vecinos, las vecinas de la zona metropolitana, tomaron las calles. Y entonces ahí sí hubo respuesta del gobierno del estado, mandando granaderos para contener a las vecinas y a los vecinos, que lo único que están exigiendo pues es justamente que nos digan qué está recibiendo la gente en su casa, porque es literalmente aguas negras, no es otra explicación. Y quién va a pagar por estas afectaciones. Es de verdad la peor crisis sanitaria que haya pasado nuestro estado, y me parece muy grave que se haya dejado todo este tiempo. La omisión, pues ya cae un tema criminal, porque es demasiado el tiempo que no hubo respuesta.
0: Sí, se dejó correr, ahora sí que se dejó correr como agua, ¿no? Mucho, mucho tiempo. Ahora, se habla de una rotación del servicio durante 6 meses, ¿no? ¿Cómo van a poder garantizar, ¿no?, que las familias tengan acceso suficiente a agua potable durante ese periodo? Pero pienso también, Mary, en restaurantes, en hoteles.
14: Así es, todo el comercio que se ha afectado. Más allá de eso, Mac, hoy veía en las noticias de la mañana en centros de salud que realizan hemodiálisis y que dejaron, porque la mala calidad del agua, dejaron de realizar estas hemodiálisis. Entonces, las afectaciones son más allá de lo económico y son más allá de un mal servicio. De verdad es un tema profundamente grave y sí requiere, por supuesto, que estemos todos los órdenes de gobierno involucrados en esto. Se ha querido, y eso me parece muy ruin, instalar esta narrativa de que es culpa de la federación porque no hay recursos para Jalisco, y eso es una completa mentira. Tienen más de 11 años gobernando Guadalajara, no es posible que sigan queriendo echar culpas. Es más, te pongo un ejemplo, Maca, del ejercicio fiscal pasado para Jalisco tuvieron que regresar a la federación 1.200 millones de pesos que no gastaron. Entonces no me puedes decir que no tienes dinero cuando tienes tanto que no lo gastas y lo tienes que regresar a la federación. Yo no quisiera pensar que detrás de toda esta crisis haya pues la procuración de querer hacer un negocio redondo, endeudar más al Estado, privatizar un servicio como es este vital líquido, y que pues que sepa la gente que el recurso lo ha tenido siempre el gobierno en turno. Ahora, para este próximo año, Jalisco va a tener más de 106 mil millones de pesos de libre disposición para atender este asunto. Y bueno, pues sí, le reventó al gobernador actual, pero este es un tema que tienen años los expertos denunciándolo y diciendo cuál tendría que haber sido la solución previa a que se nos desbordara como está ahora.
0: Oye, y Siapa, Mary, antes de que nos gane el corte, ¿Siapa qué ha dicho?
14: No, Siapa está mudo. Lo último que supimos del Siapa fue este caso conocidísimo de la actriz, esta conductora Eli Castro, aviadora de este organismo, que tenía más de 70,000 pesos de sueldo y que estaba como técnica del agua. Imagínate, eso es lo que vemos, toda la corrupción que no hay detrás del Siapa. Eso también tiene que salir, dar la cara, explicarnos.
0: Está contratada como técnica del agua y es conductora de televisión.
14: Así es, así es, así es. Y además no iba a trabajar, pero le dieron un puesto de técnica del agua con su sueldazo de 70,000 pesos.
0: Mientras hay toda una crisis de agua. Mary, pues estemos en contacto, hablemos de esto. La verdad es que yo he visto en los últimos días videos y videos de gente en Guadalajara, pues enseñando cómo desinfectan la lechuga y queda más infectada, y cómo se bañan y quedan más sucios de lo que ya estaban. Estemos en contacto, ¿te parece?
14: Muchísimas gracias, Maca, por el espacio. Un abrazo al auditorio a la distancia.
0: Un abrazo para ti también. Vamos a una pausa y regresamos. La música de hoy, La Oreja de Van Gogh, porque van a venir a México. Todavía nos gusta, ¿no? La Oreja de Van Gogh. Sí, una sí. Vamos a una pausa y volvemos.
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0: Misterio, los fans mexicanos esperan alguna sorpresa durante sus shows.
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0: Fox de esperaba con la carita empapada, o sea, no, siempre sus letras como que me, no sé qué me generan, pero bueno, vienen a la Ciudad de México en este reencuentro que han tenido. Será el 8 y 9 de julio. Falta un chorro, pero si ya estamos hablando de campañas, ¿por qué no vamos a hablar de que el 8 y el 9 de julio hay concierto de La Oreja de Van Gogh? Bueno, la gira se llama Tantas Cosas que Contar. 27 de junio en la Arena Monterrey, 2 de julio en la Arena BFG de Guadalajara, y dos noches serán para el Palacio de los Deportes en esta fecha que les digo de 8 y 9 de julio. Por suerte ya, o sea, como que ya van a llevar muchos conciertos juntos, ¿no? Porque el primer concierto que dieron creo que fue en España, obviamente, pues la Maya bien desafinada. Hace una semana o dos se quedó trabada en el elevador del concierto. Entonces ya para julio ya van a tener bien amarrado el concierto. La pregunta de hoy tiene que ver con esto. Y es que ayer el Senado aprobó por unanimidad, con 96 votos a favor, sancionar con multas de hasta 2.3 millones de pesos las llamadas telefónicas no autorizadas con fines comerciales o publicitarios. La reforma lo que quiere es frenar este tipo de comunicaciones sin consentimiento. Les juro que de 10 veces que suena mi teléfono, 9 son para ofrecerme algo o algo. Ahorita, mientras estamos hablando de un desayuno en un hotel por ser cliente distinguido, quién sabe de dónde, de algún lugar de donde ni soy cliente, ¿no? De 10 llamadas, 9 son de estos call centers. Se los juro. Que no hay que confundir, son dos cosas diferentes, ¿no? Para lo que se está haciendo la vinculación del teléfono. Eso es para combatir la extorsión. Y esto, pues, es otro tema, pero el Senado lo aprobó ayer por unanimidad. Vamos a ver qué pasa con eso. Y de ahí se desprende la pregunta de hoy, ¿no? ¿Cuál es la llamada que más los tiene hasta la madre? ¿El banco? ¿La telefónica? ¿O la cobranza buscando a alguien que ni conoces? Esa es otra. Alguien dio un día tu teléfono y te hablan para cobrarte la deuda de un desconocido. Luego también te hablan para cobrarte la deuda tuya. Esa sí, contéstenla y no se hagan güeyes. ¿Cuántas veces han pedido que dejen de marcarles? Su desahogo va en el 5580-681158, 5580-681158. Miren, Charlie Cerda dice: Maca, no es tanto que te llamen, es la manera de tratarte y que no entiendan a la primera que no te interesa el servicio o el producto. Peor si quien contesta es adulto mayor y que traten de verles la cara. Sí es cierto, porque señorita, mire, estoy ocupada ahorita. Y como los papás cuando le dices, oye, estoy en una junta. Bueno, sí, pero mire, tal, y se siguen, es imposible colgarles. Jimmy dice: la llamada que ya no aguanto es de un banco nuevo que a fuerzas me quiere dar una tarjeta. Llaman sin parar al celular, a mi casa y a la casa de mis papás, y aunque los bloqueo, me llaman de distintos números. Saludo desde Los Sauces, Coyoacán. Estoy contigo, ese es el más hartante. Claudia Martínez dice: muy bien, ya no voy a recibir llamadas de empresas telefónicas o bancos. Es lo mejor que pudo hacer el gobierno. Más aparte, llamadas de extorsión que se hacían. Sí, también, es que les digo, son dos temas. Saludos, Maca, excelentes tus noticieros. Te oigo y veo cuando puedo. Pues puede siempre, Claudia, por favor, porque te necesitamos. Rodrigo Pacheco dice esto:
1: hola, Maca, soy Rodrigo Pacheco de Iztapalapa para el Mundo, y a mí las llamadas que más me tienen hasta la coronilla son las de los bancos. Bueno, específicamente las de las tarjetas, las nuevas tarjetas que ofrecen en todos lados y en línea y que son una maravilla, esas meras. Y es que también, la verdad, les hago un favor, no les contesto porque no saben en el problemón que se meterían, porque yo fácilmente no les pago.
0: Díganles, ya estoy en el buró, revisa, por favor. Willy López esto dice:
2: ¿cómo estás? Aquí me agarras llenando la tripa, me encuentro haciendo una parada técnica aquí en Insurgentes, casi en la Glorieta, y si hay una llamada que ya me tiene hasta la Mauser, yo creo que sí es el banco, la neta. Ya les dije que no me quieran endeudar con créditos, la neta estoy bien con mis milanesas que gano cada quincena, ya con eso y con la bendición de Dios sale, pero sí, no manches, los bancos luego sí se pasan de lanza. Luego, cuando era más joven, como a las 11, de repente me hablaban y yo en ese tiempo ni cuenta tenía.
0: Y les digo que a toda una generación nos endeudó CNA por puras papitas. Ibas pasando después de ir al cine y te daban la tarjeta de crédito. Qué bueno que anda llenando la tripa y que está en su parada técnica. Me escribieron también en Instagram, y este me dio risa porque dice: saludos desde San Francisco, California. Estoy hasta la moder, pero de la llamada de mi ex. Ese sí, bloquéalo. Ese sí, bloquéalo. Estampita repetida no llena álbum. Sabiduría pura. Juan Arias nos mandó foto del agua. A ver, ¿qué es lo que está diciendo? Escuchemos.
3: Mira, mi nombre es Juan Arias. Te mando esta foto. Yo vivo en una zona de Zapopan que se llama El Fortín. Actualmente el agua aquí en esta zona del Fortín Maca sale transparente, pero huele literalmente a drenaje. Ojalá y nos ayudes publicando esta fotografía y este comentario, porque de verdad los políticos se hacen tontos. Es un problema. Aquí nosotros tenemos con este problema, yo creo que más de 2 meses, donde el agua huele a drenaje literalmente.
0: Pues ahí está. Pues aquí les damos voz y salida a todos. Y esa foto de ese vaso de agua, que sí se ve claro, pero que huele mal, pues no le tomes, ¿no? No le tomes. Nos vamos con Carlos Navarro, Carlitos Navarro, que estuvo en la mañanera número 500, pero aparte tienes información de último momento. Carlos, adelante.
4: Hola, Maca, te saludo con gusto desde Palacio Nacional. Así es, en estos momentos la presidenta Claudia Sheinbaum se encuentra en una reunión con el embajador de Estados Unidos, Ron Johnson. Recordemos que esta reunión se da en un contexto complejo después de la participación de Johnson en la colocación de la primera piedra de una academia policial en Querétaro. La presidenta fue muy precisa y estricta en que, bueno, el único facultado para llevar a cabo este tipo de temas de relaciones exteriores es el gobierno de México. No se prevé que los estadounidenses den alguna postura al salir de Palacio Nacional, sin embargo, aquí estamos pendientes en la calle de Corregidora, Maca. Y entramos de lleno a la conferencia matutina, y es que, bueno, salió una serie de empresas que acusa a la OFAC de estar relacionadas con el crimen organizado, y esas empresas fueron contratadas por el gobierno de Baja California. Se le preguntó a la presidenta sobre esta situación y así respondió. Escuchemos.
5: La institución de Estados Unidos vinculada con el gobierno y con el Departamento del Tesoro. En este comunicado la UIF lo que dice es que de su revisión, porque hay comunicación, se encuentra que hay irregularidades en estas empresas, pero no se tiene ninguna prueba de que estén vinculados con algún grupo delictivo, ni tampoco se ha recibido información por parte de Estados Unidos de por qué dicen que están vinculados a un grupo delictivo. Entonces esa es la información que tiene la Unidad de Inteligencia Financiera. ¿Irregularidades qué quiere decir? Pues que a lo mejor no han reportado adecuadamente sus impuestos, que a lo mejor no han reportado adecuadamente sus ingresos y sus egresos, ese tipo de irregularidad. Pero de ahí a que estén vinculados con un grupo delictivo, pues es otra cosa. Entonces, lo que hace la UIF es, de todas maneras, hace una sanción a las empresas porque encuentra estas irregularidades.
4: Otro tema que se tocó en la mañanera, Maca, y es que, bueno, en el estado de Jalisco enfrentan una severa crisis en materia hídrica, y bueno, llama la atención que la presidenta Sheinbaum revela que el exgobernador de Jalisco, Enrique Alfaro, pues prometió un acueducto, sin embargo, pues no lo hizo. Y hoy en día los jaliscienses están enfrentando esta severa crisis de agua. Escuchemos.
5: Con el presidente López Obrador se terminó la presa del Zapotillo y queda pendiente un acueducto que en su momento el gobernador Alfaro iba a hacer y al final no hizo. Entonces, pero tenemos que resolver el tema de ese acueducto. Y además el gobernador tiene una propuesta para modernizar todo el sistema.
4: Ahí está uno de los responsables de esta situación que enfrentan por el agua en el estado de Jalisco, Maca. Y como bien lo comentabas, hoy se llevó a cabo la mañanera número 500 en la era de la presidenta Claudia Sheinbaum. En el Heraldo de México publicamos un texto que pueden consultarlo en nuestro sitio web. Y a grandes rasgos, Maca, pues la mañanera son 3.4 millones de segundos, es decir, 40 días y 11 horas de manera consecutiva. En las mañaneras se han respondido alrededor de 28 mil preguntas, y también las palabras que más se han escuchado en estas conferencias matutinas son México, mexicanas, mexicanos o bienestar. Así le preguntamos a la presidenta sobre estos datos, y pues ella celebra que llegaron a la mañanera 500. Escuchemos.
5: Usaste inteligencia artificial, ¿no? ¿Cuántos días fueron? ¿40? ¿Como si fueran las 24 horas seguidas?
6: Se podrían ser 120 días consecutivos.
5: ¿120 días serían en...?
6: Consecutivos en el sexenio.
5: En el sexenio. Ahí está, qué bueno. Gracias por la información, Carlos.
6: Pendientes, buen día.
5: Buen día.
4: Ahí no se escucha la felicitación y el reconocimiento, pero la felicitación por la mañanera 500, pero pues fue mucha talacha, Maca, alrededor de hora y media, 2 horas, durante 2 meses, todas las tardes, entre eso y andar corriendo, ya no sé ni qué hago con mi vida, Maca.
0: Pero, ¿sabes qué? Igual no sabes qué haces con tu vida, pero te vistes bien. Ya con eso, Carlitos Navarro, o sea, uno siempre puede andar sin saber, pero viéndose bien.
4: Unas con otras, ¿no?
0: Exactamente. Pues muy bien, muy bien. ¿Tú cuántas de esas 500 mañaneras has estado tú?
4: Híjoles, ¿qué será? Yo creo que un
0: 480,
4: ¿eh? Podría ser, porque pues recordemos que cuando salgo de gira, pues son 2 días en los que me ausento.
0: Ay, no, luego entonces, la semana, se siente como si fuera la semana completa, en serio, qué bárbaro. Pero bueno,
4: entonces,
0: luego ya discutimos eso.
4: En esas ausencias necesarias para organizar mi casita, pues yo diría que un 80-85% hemos sido testigos de la mayoría, porque mentiría totalmente si digo, sí, hemos estado aquí al pie del cañón en las 500. No, obviamente no. Mi compañera Noemí, mi compañera Fernanda, mi compañero Misa ha venido, también París, entre todos hemos sacado adelante
0: sí
4: la cobertura
0: aguante.
4: De las mañaneras.
0: Digo, las de este sexenio me gustan más, la verdad, y son más breves y como que hay otros temas.
4: Más, ¿no? Pero concisa, más concreta.
0: No, sí, el pasado ya era como de, ahí también traigo este problema. No, ya era, o sea, Chicoche, Juan Gar- No.
4: Un tema muy importante, y es que yo respeto el trabajo de los compañeros, sin embargo, hay quienes no vienen con fines periodísticos, Maca, y pues eso es evidente cuando de la nada te sacan un tema de Metlatonoc y de pronto es caray. Pues empiezas a buscar la fuente periodística y no viene.
0: No, entonces, y es que ya había hasta mercado de preguntas, la verdad.
4: Y la verdad es que hay que reconocer que aquí el equipo de comunicación pues ha puesto las pilas para elevar el nivel de la conferencia matutina y pulir esos temas, porque pues okay, es válido, pero creo que una conferencia de prensa no es el lugar para andar haciendo gestiones de este tipo, y hay quienes pues las hacían, Maca, entonces pues bueno, ya es menos complicado. Hay quienes incluso exhortaban a jueces. Yo recuerdo en la administración del presidente López Obrador 2-3 personajes que exhortaban a jueces sin sarta de cosas, que decían, hoy en día creo que hay más profesionalismo. Obviamente no está bien comparar, pero pues al final lo estoy haciendo. Pero sí se ve la diferencia, Maca.
0: Sí, no es comparación, pero sí es comparación como la presidenta. No. Podría decir, pero no voy a decir, pero todo.
4: Tal cual.
0: Ya estás, Navarro.
4: Pues pendientes, siempre, con gusto.
0: Órale, un Buenas abrazo. Tarde. Ya veremos qué sale de la reunión con la presidenta y Ronald Johnson. La buena, ¿no? La buena, la verdad, es que el Senado haya aprobado con 96 votos a favor esta reforma a la Ley Federal de Protección al Consumidor, que sanciona el acoso telefónico comercial y que fortalece la protección de las personas frente a estas malditas llamadas publicitarias realizadas sin nuestro consentimiento. Fue presentada esta iniciativa por la senadora panista Mayuli Martínez Simón. Busca establecer medidas para proteger la privacidad de las y los consumidores frente a llamadas comerciales, pues que se realizan de manera reiterada sin que exista consentimiento. Ya por ley estaba delimitado el que por lo menos no nos hablaran a las 7 de la mañana y así, pero la verdad es que ha crecido. Es un acoso grandísimo, grandísimo. Tengo otro tema que quiero platicar con esta senadora, pero ahorita se lo digo. Mayuli Martínez, senadora del PAN, ya te tengo en la línea. ¿Cómo estás, senadora?
7: ¿Qué tal, Maca? Muy buenas tardes. Un saludo a ti y a todo el auditorio.
0: Oye, yo contenta de que alguien del PAN me tome la llamada y entre a este programa. Me da mucho gusto, la verdad.
7: Pues cuando así dispongas, Maca, aquí ya estamos.
0: Estás. Oye, heroína nacional, senadora, porque es un problema que nos tiene hartos y hartas a todos.
7: Así es. Mira, creo que el acoso telefónico comercial que sufrimos todas las mexicanas y todos los mexicanos a lo largo y ancho del país es algo que definitivamente estamos cansados de ello. Fíjate que datos muy importantes que nos daba el Instituto Federal de Comunicaciones, el IFT, que de todos los que tienen telefonías, números telefónicos, o 60% de los usuarios, más del 60% de los usuarios reciben este tipo de llamadas. Entonces es un acoso telefónico comercial donde les decimos, oye, ya no quiero que me hables, no me interesa el servicio, y evidente, es una problemática de uso de nuestra información privada. Y bueno, esta iniciativa que presenté lo tuvo un buen eco, uh-huh. y que bueno, tuvimos por unanimidad el día de ayer en el Senado, se aprobó, en donde la Ley Federal de Protección al Consumidor, Maca, es importantísimo haber puesto en el artículo 18 bis que no podrán realizar llamadas telefónicas o por cualquier otro medio no autorizado por la persona consumidora de forma reiterada y persistente con fines comerciales y publicitarios. O sea, esta iniciativa o este dictamen, que ya quedó como dictamen en el Senado, tiene dos temas. Uno, esta de manera textual que diga no podrán realizar llamadas telefónicas de forma reiterada y persistente con fines comerciales o publicitarios. Y segunda, la parte de que si lo llegaran a hacer, pues tiene que haber repercusiones, Maca. Entonces, las multas, es decir, que se multe a las empresas precisamente para en incumplimiento de esta ley. O sea, es decir, está estipulado en dos puntos, pues, las llamadas telefónicas, que es de manera clara, y las multas que tienen que tener en esta Ley Federal de Protección al Consumidor.
0: Pues sí, la verdad es que sí. Ahora, el tema de las multas, senadora, ¿cómo se va a determinar cuánto tendrá que pagar cada empresa?
7: Bueno, ese es en un procedimiento administrativo. Uh-huh. Yo lo que el planteamiento es en la Ley Federal de Protección al Consumidor, hay mínimos y máximos. Nosotros agregamos un número de UMA. Finalmente, junto con la Profeco, déjame decirte que se trabajó con la misma Procuraduría Federal del Consumidor. Esta parte ya tenían máximos de hasta 2,300,000 pesos, pero los mínimos eran de 700 pesos, a que habrá nada. Entonces, evidentemente pudimos aumentar las que sean las 500 sumas, que son alrededor de 56,000 pesos, precisamente porque si no las empresas no lo consideran como algo finalmente perjudicial. Entonces, es importante también decirle a quienes tenemos nuestros teléfonos celulares, registrarnos en el registro público para evitar publicidad del llamado REPEP, que es de la Profeco, y ante una insistencia de las propias empresas, cualquier empresa de telefonía, bancos, departamentales, en fin, de lo que fuera, se pueda presentar la queja y bueno, y seguiría ya un procedimiento administrativo, ¿no? Que eso ya está establecido en la ley específica, pero esta es en la Ley Federal de Protección al Consumidor, que esté de manera directa diciendo que las llamadas telefónicas no podrán llevarse a cabo si no es autorizada por el propio consumidor. Si tú decides autorizar a tu banco, por ejemplo, de que te llegue, que te hablen para darte promociones de créditos o lo que fuera, pero tú lo tienes que autorizar. Porque resulta que inclusive luego te hablan de otros bancos y que dices, oye, en este banco yo ni siquiera soy cliente,
0: sí, claro.
7: Que obtuvo mi información. Y es un tema que para todos los mexicanos es de verdad muy molestoso y que al final del día creo que, bueno, tuvo un buen eco en el Senado de la República. Yo agradezco a todas las fracciones parlamentarias que se hayan sumado. Y bueno, el siguiente paso es la Cámara de Diputados, que me tocará también pues hacer el acercamiento en la Cámara Baja, para que esta pueda también aprobar.
0: Pues qué bueno, senadora. Digo, ya habrá que definir los mecanismos, ¿no? Que una persona tiene que seguir, ¿no? El proceso para demostrar que está recibiendo esas llamadas de manera reiterada. Pero yo lo decía antes, o sea, de 10 llamadas que recibo en un día, 9, o sea, y sin exageración y sin que sea un número al azar, 9 son de algún servicio que no pedí y que no quiero, ¿no?
7: Así es.
0: O sea, eso es fuertísimo.
7: Así es. Y por eso es muy importante, Maca, decirle a la gente que nos escucha en tu programa, es entrar a la página, porque ya por internet se puede hacer muy accesible, al registro público para evitar publicidad, llamado REPEP. Es bien importante que también rapidísimo se puedan registrar de manera virtual, para que al menos esté ahí inclusive ya estipulado para que en su momento haya una queja ante la Profeco, puedan revisar el registro y tú hayas dicho, yo no quiero que recibir ningún tipo de publicidad. Entonces digo, creo que es un gran avance, seguramente si esto se da, es una realidad, tendremos que seguir como todo proceso legislativo, ver qué es lo que sucede también en los hechos para ir mejorando la legislación. Pero lo importante aquí es que ya quedó bien establecido que no podrán ser a través de llamadas telefónicas, que no lo tenía la ley.
0: Ya,
7: entonces,
0: qué bueno.
7: Sí era muy importante dejarlo bien claro, esta parte que para nosotros nos da, bueno, para la autoridad da pues dientes y todas las armas precisamente para poder irse en contra de las empresas que así no acaten lo que un consumidor quiere. Yo no quiero publicidad, pues no me estés molestando.
0: No, y es que pobres, pero dan unas ganas de recordarles a toda su familia, ¿no? Y también de pronto dices, bueno, es su trabajo, pero su trabajo no puede ser acosar al consumidor. Oye, senadora, ya no, nos va a ganar el corte y te quiero preguntar de esta otra reforma que se aprobó en el Senado contra el turismo sexual infantil. Me parece un tema importantísimo que aparte en México tenemos un problema con eso. ¿Me aguantarías el corte y regresando hablamos de ello?
7: Claro que sí.
0: Órale, perfecto, ya está. Vamos a una pausa y regresamos. Estoy platicando con la senadora del PAN, Mayuli Martínez. Ya volvemos.

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0: minutos estábamos platicando con la senadora del PAN, con Mayuli Martínez. Estábamos pues platicando primero de esto que pasó ya, de estas llamadas que nos tienen hartos a todos, pero hay un tema bien importante que es el turismo sexual infantil. México tiene un problema con este tema y el Senado aprobó la reforma contra el turismo sexual infantil. A mí, senadora, me parece importantísimo y siento que no estamos hablando lo suficiente de esto en los medios de comunicación.
1: Así es. Acá sobre todo decirte que a diferencia de la otra iniciativa de que hablábamos, esta ya viene, es una minuta que viene de la Cámara de Diputados, que la diputada Tania Palacios Curi, diputada de Querétaro, de Acción Nacional, la presentó en Cámara de Diputados, ya llegó al Senado, ya se aprobó, prácticamente ya está, la van a mandar al Ejecutivo Federal para su publicación, y es una reforma a la Ley General de Turismo, en donde obliga a los prestadores de servicios turísticos a aplicar protocolos preventivos para evitar delitos contra niñas, niños y adolescentes. Es importante destacar aquí que México está dentro de los primeros lugares a nivel internacional, Maca, sobre el tema de explotación y abuso sexual de nuestras niñas, niños y adolescentes. Es un tema que lastima a todos, es un tema fuerte, pero también tenemos que decirles una realidad que se está viviendo en México y obviamente en los lugares turísticos, pues esto se aviva todavía más. Y por supuesto que fue también bien recibido con unanimidad. Uh-huh. Y de verdad, como tú bien lo dices, es un tema que tenemos que hablar muchísimo todos los medios de comunicación, y dar a conocer qué dice esta Ley General de Turismo en cuanto a esta parte donde obliga a los prestadores de servicios turísticos a aplicar protocolos de prevención.
0: Sí, y los ciudadanos, ¿no? Todos abrir los ojos. O sea, nuestro país es el segundo destino para la explotación sexual infantil, el primer lugar mundial en consumo de pornografía infantil. Es abrir bien los ojos. Pero a ver, a partir de esto, por ejemplo, ningún adulto, ¿no?, que se esté, por ejemplo, registrando en un hotel y que vaya acompañado de un menor, podrá hacerlo a menos que demuestre, ¿no?, ser familiar de ese menor.
1: Así es. Por ejemplo, cuando una persona adulta solicita un servicio turístico, en este caso vamos a poner este ejemplo que tú acabas de decir, de hospedaje, tú llegas a un hotel, llega un adulto, dos adultos con un menor, tiene que acreditar los adultos con documentos oficiales, el parentesco, la patria potestad, la tutela, la custodia de ese menor para que puedan tener el acceso. Si no, tendrían que llamar a la autoridad competente de no hacerlo así. Entonces, sí es un tema importantísimo. Inclusive tendría que haber una campaña del propio gobierno de México para decirle a todos los turistas internacionales que vengan y pisen este país, y por supuesto también al interior de México, ¿no? Pero de que aquí no se permite evidentemente ninguna de estos tipos de delitos que están protegidos, están protegiendo a nuestras niñas, niños de México, y por supuesto esta acreditación que van a tener que hacer. Sí. La tendrán que acreditar inclusive en un transporte, si hubiera duda, alguna duda, porque pues a veces puedes tú percibir que un niño ya tiene algún tipo de agresión sexual, se ven temerosos, tendrá que acreditar esta persona o las personas que estén con el menor, cuál es la calidad por el cual se están haciendo acompañados estos niños por estos adultos, es decir, a través de documentos oficiales de parentescos, patria potestad, es decir, sí tenemos que entrar a ser más rigurosos en la ley, porque es una realidad, acá tú lo acabas de decir, los números son terribles, los números que tenemos a nivel internacional como país.
0: Sí, y se necesitaba, porque si bien ya distintas empresas no tienen sus protocolos, Aeroméxico lo tiene, por ejemplo, ¿no? Cuando detecta pues que va un menor acompañado de un adulto, tienen distintos protocolos. En cuanto a hoteles, estoy hablando de los que sé, de los que me consta, Grupo Posadas también tiene todo un protocolo al respecto, pero no es muy distinto a que ya sea una reforma y que se tenga que pues acreditar, ¿no?, la relación que se tiene con ese menor de edad. Senadora, me da mucho gusto platicar contigo. A ver qué día vienes para acá a la cabina y platicamos.
1: Claro que sí, Maca, con todo gusto podría estar ahí. Así que le esperaré tu invitación y con mucho gusto, y te agradezco el espacio y un saludo a todo tu auditorio.
0: Invitada siempre, muchas gracias, senadora Mayuli Martínez. Es senadora del PAN, que no digan, no, pero es que no, sí, ustedes que se pierden en la polarización, y la verdad es que no hay que distraernos y hay que hablar de lo que funciona y de lo que no, sea del color que sea. Nos siguen mandando sus notas de voz sobre este acoso telefónico que sufrimos todos. ¿Cuál es la llamada que más los tiene hasta la madre? Del banco, de una telefónica, cobranza, buscando a alguien que ni topan. En el 5580-68-11-58, se están desahogando. Azul dice, Maca, buena tarde, saludos desde Oaxaca. A mí una llamada que ya me tiene hasta la... es la de una tarjeta que te ofrece un crédito de hasta 200,000 pesos. No manches, tengo bloqueados como más de 10 números diferentes de este banco y siempre entra la llamada, ¿no? Sí, a mí me pasa igual, siempre estamos a la escucha. Muchas gracias, Azul. Vi un meme ayer que decía, tenía miedo de endeudarme, ya me endeudé, un miedo menos. Pancho López también nos mandó un audio.
2: ¿Qué tal, Maca? ¿Cómo estás? Aquí saludándote desde acá, desde Río Churubusco, donde está el tráfico. Oye, fíjate que justamente ahorita interrumpieron el noti unos amigos de una telefonía para ver si me cambiaba con ellos, pero ya me tienen hasta el queque porque me hablan 20 veces al día para cambiarme de compañía. Entonces, sí, ya les he pedido de la mejor manera y de la mala manera, pero pues yo creo que ya están curtidos con esas saludos a su mamá. Entonces, pues es justamente cuando estoy escuchando, me interrumpen para ya cambiarme. Sé. Entonces, ya. Saludos, Maca.
0: Saludos, mi Pancho. Ya sé, es que justo eso, se les olvida que ya no usamos el teléfono para llamadas. Siempre estamos editando un video, subiendo una foto, escribiendo un mensaje y nos hablan y nos interrumpen, y eso enchila más. Maribel desde la Magdalena Contreras dice esto.
3: Hola, Maca, te mandamos mensaje de aquí de la Magdalena Contreras. Sí, las llamadas que más te fastidian precisamente son buscando personas que uno ni conoce. Yo, por ejemplo, ya no contesto números que no conozco porque hasta me la han recordado. Pero bueno, excelente tarde.
0: Gracias, Maribel. César González también.
4: Hola, Maca, soy César González de Tierras de Mordor, en el Estado de México. Para comentar acerca de lo de las tarjetas, que luego no, ya ni siquiera se esperan para cobrarte cuando el pago lo tienes vencido. Una semana antes me están molestando, me están mandando mensajes de señor recuerde su pago, y dijeras, bueno, soy una persona que nunca pago, tienen mis pagos en tiempo y en forma. Digo, yo sé que eso lo podemos decir todos, ¿no? Pero una semana antes del pago vencido ya están, dale y dale. Ya nada más quiero terminar de pagar esa tarjeta para cancelárselas, y muchas gracias, no volverlo a ver jamás.
0: Tiene toda la razón, César. Pocas veces enchila tanto que te hablen para recordarte que tienes que pagar en una semana. Es como, ¡ay, ya sé que tengo que pagar en una semana y nunca debo! Y Lourdes Almanza, por último, también nos dice esto.
5: Lourdes Almanza, el ex hipódromo. Con esa ley que no te pueden estar hablando para pedirte datos o para pedirte que te inscribas o te des de alta, o que te van a entregar un premio, que te van a entregar tarjetas de crédito y todo eso. ¿Y cómo se van a multar? ¿Quién tiene que reportarlo? ¿Uno? ¿Cómo va a ser que el ciudadano pueda demandar o hacer referencia que se nos está molestando telefónicamente por eso?
0: Sí, pues es lo que justo platicábamos con la senadora, que ya nos tendrán que decir qué tiene que hacer, qué tenemos que hacer como ciudadanos para reportarlo. Quizás sea una llamada, no lo sé. Vamos a averiguar eso, pero también está aquí ya César Martínez.
6: Tiempo extra.
0: César Martínez, ¿a ti qué llamada te tiene harto?
7: También con mi historia a cuestas, ¿no? Sí. El tema de, escuchaba mucho lo de los bancos, lo de las tarjetas de crédito. Una me convenció hace poco, por cierto.
0: Sí, pues es que luego también es eso, dices, bueno, ya está preaprobado, ok.
7: Sí, dale. Las empresas de televisión por cable y las renovaciones de teléfono.
0: Sí.
7: De renovaciones de equipo y ese tipo de
0: cosas. Y luego hasta por cosas. WhatsApp te escriben.
7: No, bueno, sí, o sea, sí. es por SMS, por WhatsApp, por teléfono, por como sea. ¿Sabes también que se da mucho las encuestas de las alcaldías?
0: Ah, sí, ¿qué tal? ¿Conoce usted a tal? No, sí lo conozco y después de esto ya lo odio.
7: Sí,
0: da coraje. Las encuestas telefónicas también luego.
7: Sí, no, está variado el menú.
0: Está variado el menú. Bueno, ¿qué hay de menú en los deportes?
7: Ah, un menú muy atractivo para la Liga MX este fin de semana porque hay muy buenos partidos, sin duda alguna, sobresaliendo entre ellos el clásico tapatío el próximo sábado entre Atlas y Guadalajara. Las Chivas ya recibieron a cinco de sus seis seleccionados nacionales. Hay que recordar que Luis Romo está lesionado, no tuvo participación en el último partido de selección mexicana, se pierde también el clásico tapatío, y ayer regresaron a Guadalajara los seleccionados mexicanos de las Chivas. Dos de ellos hablaron con los medios de comunicación, sorprende la verdad, Raúl "El Tala" Rangel, a quien no le fue bien en redes sociales, sobre todo por su falta de autocrítica, y Santiago Sandoval, quien recién debutó con la selección mayor. Escuchamos al Tala Rangel y posteriormente a Santi Sandoval.
8: Al final de cuentas, tranquilo, es parte pues de una profesión y de la vida misma. Yo creo que pues, se ha hecho mucho escándalo, sí, pues más de lo que realmente es. Al final de cuentas, pues, a todos nos pasa, a todos nos hemos equivocado y simplemente eso, quedarme.
9: Es un sueño hecho realidad, es algo por lo que trabajas y vida es constante y es un sueño para mí. No, pues va a ser un partido obviamente especial, es muy importante, es un clásico y los clásicos se ganan, entonces pues nada, ya concentrado con Chivas para poder ganar ese partido importante. Estamos ahí arriba en la tabla, entonces pues nada, nomás querer sacar el resultado y ya.
7: Dos humores distintos, el de Raúl Rangel, malo, digo, falló contra los Estados Unidos y de pronto es muy señalado. Y Santiago Sandoval, que pese a que no participa de una buena fecha FIFA, sí debuta en selección mexicana y eso lo debe tener de muy buen humor. También este fin de semana en el Estadio Azteca, las Águilas del América estarán enfrentando a los Rayados de Monterrey en un partido que siempre es una combinación explosiva de muy buen fútbol y de muchos goles. La buena noticia para el América es que está completo, ya recibió a sus seleccionados mexicanos y extranjeros y por vez primera en la campaña su técnico Guillermo Almada podrá disponer de todos los futbolistas con los que cuenta, todos los futbolistas inscritos para este torneo. Enfrente a Rayados de Monterrey y esta eterna evaluación que se hace sobre un equipo que en el papel luce poderoso y que a veces o muchas veces en la cancha no lo es tanto. Habla el técnico de Rayados, Matías Almeida.
10: No tomo América como, digamos, para ver dónde estamos. Ya sabemos dónde estamos y qué es lo que tenemos que hacer. Y la realidad acá que es llegar a los playoffs y eso va a ser en el transcurso de estos 8 partidos que nos quedan. Y sabemos el potencial de...
7: A ver si es cierto, Rayados. Y el domingo, un partido que también es muy atractivo, Pumas en contra de Cruz Azul. La máquina llega o regresa a Ciudad Universitaria, un estadio que ha hecho suyo literal y metafóricamente, con 30 partidos invicto de manera consecutiva. Cruz Azul no pierde en CU desde el 2021. Tomando en cuenta las temporadas en las que fue local ahí, pues sí, son muchos los partidos en los que la máquina no conoce la derrota en Ciudad Universitaria. Enfrentará a unos Pumas que están emproblemados, una victoria en sus últimos 7 partidos y con la cabeza del técnico Esteban Solari ahí pendiendo de un hilo. Hoy Solari recibió el voto de confianza de su capitán y figura, Keylor Navas.
11: Nosotros como futbolistas estamos muy contentos con el cuerpo técnico, como dije anteriormente, estamos entendiendo la idea que él quiere, poco a poco vamos viendo mejorías en nuestra forma de jugar. Si bien es cierto que tenemos que ser más constantes en el momento en que estamos bien y tratar de aguantar todo el partido con la misma concentración, yo creo que lo tenemos clarísimo y eso para mí es importante, porque el equipo está unido, estamos con el entrenador, podría decirlo como capitán de este equipo, que estamos a muerte con él y con todo su cuerpo técnico, y bueno, yo creo que el domingo vamos a salir a respaldarlo.
7: Aquí aplica también el, a ver si es cierto, Keylor Navas. Bueno, en información de boxeo, el próximo día 31 de octubre, hemos platicado mucho acerca de esta pelea, Saúl Canelo Álvarez en su reaparición frente a Kristen Mbili, pero también es una cartelera que se ha denominado México contra el mundo, porque hay otras cuatro peleas que incluyen a pugilistas mexicanos. Es plan con maña. Saúl Álvarez ya busca a su sucesor desde ahora y lo está plaseando dentro de sus funciones, esperando que sea el nuevo, una vez que el Canelo cuelgue los guantes, y tendremos una función de respaldo con Jaime Munguía, exponiendo su título supermediano de la AMB frente al ruso Nikita Son, a Rafael Divino Espinosa, del que se hablan muy buenas cosas, él es ya campeón pluma de la Organización Mundial de Boxeo, exponiendo su cinturón frente a Lorenzo Parra, venezolano, Lindolfo Delgado, que es un pugilista olímpico, destacado en nuestro país, joven, con mucho futuro, enfrentando a un ruso de nombre Artur Villarslop, y Alan David Picasso, que es otro de los boxeadores mexicanos jóvenes que buscan un reconocimiento mayoritario. Él estará enfrentando al inglés Carl James Martin en una función denominada México contra el mundo el próximo 31 de octubre en Riad, Arabia Saudita.
0: Pues muy bien, muchas gracias, mi César.
7: Así que está atractivo este fin de semana de fútbol, ¿eh?
0: Está bueno, y ya pone el teléfono en modo avión para que no te llame nadie. ¿No?
7: ¿Se va a enojar mi jefe?
0: No, que te marque por WhatsApp.
7: Sí.
0: O sea, es que en serio, a veces yo digo, ya ni quiero tener línea. Se necesita para otras cosas, como mensajes de texto y demás, que luego haces algún tipo de verificación.
7: Sí, se ha desvirtuado una herramienta indispensable en el ser humano, como es el teléfono, desafortunadamente. Sí. Y es por eso que es complicado que hoy día alguien reciba una llamada de un teléfono desconocido, ¿no? Es muy complicado.
0: Pues ya estás, mi César. Gracias. A las 4, los profesionales del deporte.
7: En el programa 1001, ayer celebramos el programa 1000 en la historia de los profesionales.
0: Fíjense, el programa 1000, la mañanera 500, no, puro récord. Aquí no sé ni cuántos llevamos, pero seguimos.
7: Vamos a hacerla, contando. Hay que hacer la cuenta, ¿eh?
0: Luego hacemos la cuenta, Jorgito. Gracias, César. Vámonos con las noticias, son las 2 de la tarde con 19 minutos y aquí les va el resumen. Ha iniciado la comparecencia a puerta cerrada, y tiene que ser a puerta cerrada por temas de seguridad, la comparecencia del secretario de Seguridad, Omar García Harfuch, todo esto ante la Cámara de Diputados como parte de la glosa del segundo informe de gobierno de la presidenta Claudia Sheinbaum. Ante integrantes de la Junta de Coordinación Política, el secretario presentará resultados y avances de la estrategia de seguridad implementada durante el segundo año de gobierno. Ya hay videos de que te quiero dar un beso. Contrólense, por favor. ¿En serio? ¿Que la nota hasta ahorita sea que unas le griten de que le quieren dar un beso? Chale. En el Estado de México fueron detenidas 5 personas señaladas por ser parte de una red criminal que con inteligencia artificial clonaba voces de funcionarios públicos para extorsionar. Entre los detenidos está Luis Miranda Contreras, exsecretario de Finanzas de Michoacán en el gobierno priista de Fausto Vallejo Figueroa. También detuvieron a familiares del exfuncionario, al parecer una familia bien unida hasta para delinquir. El youtuber José Lápiz, quien en X ofreció 40,000 pesos, idiota, para quien atentara contra el obispo de Aguascalientes, contra Juan Espinosa, bueno, pues afirmó que su mensaje fue manipulado con inteligencia artificial, diciendo que la amenaza fue creada por el PRI y por el PAN. El obispo de Aguascalientes aseguró que se siente tranquilo ante estas amenazas.
12: Nadie me ha dicho nada. Yo estoy tranquilo, estoy sereno y la verdad que veo que es un juego que se ha ido cada vez como una bola de nieve haciendo más grande. Me preocupa, no por mí, me preocupa por la falta de respeto a las personas, por la falta también de delicadeza ante situaciones. Y la verdad que yo no me siento intimidado, ni me siento con temor.
13: Ventana Internacional.
0: Las elecciones presidenciales en Brasil, a ver, les andamos poniendo atención, están en todo un proceso que culminará el 25 de octubre. Pero a ver, Hay algunos mensajes que por ahora algunos creen encontrar en las publicaciones de quienes quedaron fuera de la contienda, ¿no? Quienes no pasaron a esta segunda ronda. Hay un personaje en específico que ya mi algoritmo entendió y ahora me presenta videos de él todo el tiempo, y es Renan Santos, de Movimiento Democrático Brasileño. Él obtuvo el cuarto lugar en la primera vuelta, ¿no? Tuvo 2,5 millones de votos por ahí. Curioso que es casi la cifra que tiene de seguidores en Instagram, tan solo. Bueno, él no está apoyando públicamente a Lula, pero están especulando sus seguidores por una serie de curiosas publicaciones. Primero, mostró las nuevas cortinas de su casa, de color rojo, que según explicó, compró para evitar que entrara la luz del sol por las mañanas. Después, apareció con una alfombra del mismo color, que aseguró haber adquirido en una tienda de antigüedades y que, según él, data de 1822. Año de la independencia de Brasil. ¿Por qué tanto revuelo? O sea, ¿estamos viendo señales que queremos o las está dejando ahí? Bueno, primero, el rojo es el color que identifica al Partido de los Trabajadores, que es el partido de Lula, y algunos de los usuarios pues están interpretando eso como un mensaje indirecto de respaldo para Lula, ¿no? También se especula que este apoyo llega porque durante la campaña Renan también criticó a Bolsonaro, quien sí pasó a la segunda ronda. Ahora, la importancia de que Renan Santos apoye a Lula, aunque no lo diga, pues está en estos 2,675,887 votos que consiguió en la primera vuelta, que equivale al 2.24% de los votos válidos. Esa cifra es importante porque Flavio Bolsonaro superó a Lula por apenas 2,232,000 votos aproximadamente. Es decir, Renan obtuvo más votos que la diferencia entre los dos finalistas. Por eso, aunque quedó en cuarto lugar, pues su electorado puede ser importante en la segunda vuelta. Otra cosa, los seguidores de Renan lo que están diciendo es que van a apoyar a Lula porque él ya no puede reelegirse y porque es un hombre de 80 años. Y si llega el hijo de Bolsonaro, Flavio Bolsonaro, pues automáticamente buscaría la reelección, y lo que ellos quieren es que Renan Santos sea el presidente de Brasil hacia el 2030. Teoría conspiranoica o no, ahí está en las redes y a mí me parece interesante. Vámonos a una pausa, volvemos, seguimos con más. Cuéntame.
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0: 32 minutos. Tengo en la línea a la secretaria de Turismo de nuestro país, a Josefina Rodríguez, para que hablemos de varios temas, entre ellos, pues, este anuncio de la recuperación de rutas internacionales hacia el aeropuerto de Tulum. Josefina, ¿cómo estás?
1: Hola, Maca, ¿cómo estás? Ya vi que estás muy romántica con esas canciones.
0: Oye.
1: Bien, ¿y tú? Muy buenas tardes para ti y tu audiencia.
0: Ya, no te creas, o sea, ya me había quejado un poco de la oreja de Van Gogh, pero es que anunciaron que vienen próximo año a México, es por eso, no me gusta.
1: Recordé los viejos tiempos.
0: Sí, de pubertad, ¿no? Con la carita empapada de esa canción.
1: Así es. Muy bien, Maca.
0: Pero no es que me guste, o sea, no, yo pondría Robbie Williams, que estuvo ayer y que estuvo padrísimo. Pero bueno, siempre hay conciertos, no solo en la Ciudad de México. La verdad es que en nuestro país siempre los grandes artistas escogen venir y hacer sus
1: y un gran turismo de entretenimiento conciertos. Eso ha hecho que la Ciudad de México tenga grandes derramas económicas en meses donde no había un turismo de manera estacional, ¿no? El turismo de entretenimiento es enorme. ¿Sí viste el indicador que la Ciudad de México ya le ganó en espectáculos a un Londres, a un Singapur? Y eso es turismo.
0: Eso está buenísimo. Uh-huh. Pero, a ver, ¿qué onda con Tulum? Regresan vuelos, pero también se han ido vuelos, Josefina. ¿Qué es lo que tú nos puedes decir de Tulum?
1: Bueno, mira, primero decirte que al Cancún, el Caribe mexicano,

0: mexicano son 12 destinos, ¿no? Los cuales son hermosos, como lo sabemos. Pero obviamente el primer destino que pega la crisis de turismo aéreo a nivel global y a México, porque así como México tiene un menos 4%, un Estados Unidos menos 6, un Turquía menos 3.8, el primer destino donde se ven en los números es Cancún. Cancún, al cerrar, por ejemplo, aerolíneas como Spirit, tan solo perdió 329 mil asientos que se convierten en turistas. Entonces, primero decir que no es una crisis que venga o que de pronto es porque un destino perdió el valor turístico, ¿no? Es una serie de efectos macroeconómicos que obviamente estamos atacando. Entonces, así como disminuyeron los asientos por programación de aerolíneas en el aumento de la turbocina, aumenta el costo en la tarifa, el estadounidense deja de viajar por también por el costo, aumentan otros mercados. ¿Qué estamos haciendo? Cuando las aerolíneas reducen capacidades, por ejemplo, al mercado prioritario del Caribe mexicano, que es Estados Unidos, estamos abriendo nuevas rutas con Canadá, que está creciendo muchísimo en el Caribe y a nivel nacional, rutas con otros países que permiten ir compensando un poco. Entonces, en el tema del turismo aéreo es eso, y obviamente Cancún, al ser el principal aeropuerto con pasajeros internacionales, ninguna ruta se canceló, es importante decirlo, Maca. Se eliminaron frecuencias, pero eliminar una frecuencia en un aeropuerto como Cancún implica números. Entonces, lo que estamos haciendo es, en este diciembre, reactivando más de 9 rutas nuevas, y las aerolíneas en su punto de equilibrio después de la turbocina creen que en el primer trimestre del 2027 vuelvan a recuperar las frecuencias por planeaciones que ellos ya tienen, ¿no?
1: Ok, bueno, pues ahí ya queda entonces aclarado. Pero a partir del 25 de octubre regresan unos vuelos a Tulum.
0: Sí, y Tulum es un destino que al Cancún hacer un multidestino, porque tú puedes llegar a Cancún y conectarte con muchísimos países. Tulum no, Tulum es tú haces un vuelo directo solamente a un destino y se vuelve más complicado. ¿Qué estamos haciendo con Tulum? Primero, al irse Aeroméxico, que ya tenía en sus planes dejar esa ruta porque ellos no la consideraban prioritario, aumentamos Mexicana porque la demanda sigue existiendo. Y viene la temporada alta, Maca. Cuando me dicen es que está solo Tulum, septiembre siempre ha sido el peor mes del turismo en México y en las playas más.
1: Temporada de huracanes también, ¿no?
0: Claro, y es la temporada más baja, el mes más bajo históricamente en el turismo en nuestro país. Pero viene noviembre a abril, que es la temporada más alta, porque pues es el tema invernal para el canadiense y para el estadounidense. Y ahí regresamos las 5 rutas, en total son 8, pero de diferentes destinos, por ejemplo, de Canadá, en donde regresan por la misma demanda en este octubre y quedan hasta abril, que son temporales, y por supuesto que el reto es seguir fortaleciéndolo, que en el primer trimestre del 2027, sigamos abriendo rutas permanentes, pero ahorita no se pierden esas internacionales. Y el tema del costo, Maca, creo que tú has escuchado que era muy difícil transportarte del aeropuerto de Tulum a Tulum porque está lejos, son como 40 minutos. Y era muy caro. Entonces, como turista tú llegabas y la única opción era el taxi, un taxi pues 1.300, 1.500
1: más que el vuelo a veces.
0: Más que el vuelo de un mexicano, por ejemplo. Sí, entonces, lo que hicimos ahorita es ya tener alternativas. Cada vuelo tú puedes tomar una DO, puedes tomar el Tren Maya o puedes tomar otro movilidad terrestre que se incorporó con un 80% menos del costo. Entonces, vamos reactivando y las adecuaciones del Parque Jaguar han sido magníficas. Los prestadores están muy contentos. Era un destino, o es un destino, Maca, que ha sido exitoso, pero como todo destino tiene que reinventarse. La infraestructura es muchísimo hotelera, ya no dan los servicios urbanos. Entonces, tenemos que reinventar un destino como a todos les pasa. Y estamos en ese proceso, sin duda alguna.
1: Ya, pues muy bien. Entonces vienen, ¿no? Pues una buena temporada para,
0: ¿sí?,
1: para Tulum. También United igual contempla una ruta, ¿no? Por una temporada desde,
0: ¿sí?,
1: Newark a partir
0: así
1: de diciembre.
0: Es. Sí, a partir de diciembre también tenemos Montreal, Toronto, Calgary, Quebec. Entonces regresan destinos. Y también el tema del sargazo, Maca. El Caribe mexicano ha sido híjole, un gran foco de una campaña muy negra en el tema del sargazo, y la verdad que el sargazo no está ni todos los días ni en todas las playas. Y es una estrategia que la presidenta lo ha hecho muy bien, va a ser ejemplo mundial en cómo este año Fonatur, Marina, la Secretaría de Semarnat, pues están colocando barreras dinámicas que harán que el siguiente año llegue muy poco sargazo, menor cantidad a este año que fue récord. Entonces, se están atendiendo, pero también hay que los mexicanas y mexicanos tenemos que seguir turisteando por nuestro Caribe y conocer los 12 destinos porque hay muchísima oferta.
1: Sí, oye, y también decir que los hoteleros, ¿qué chamba hacen, Josefina, en cuanto al sargazo? O sea, a mí me ha tocado
0: Híjole,
1: estar en una playa, en alguno de esos hoteles, y tienen todo un equipo de gente, todo un
0: contratan
1: protocolo
0: gente,
1: para quitarlo de sus playas, ¿no?
0: Claro, y
1: Bueno,
0: de
1: de
0: hecho,
1: nuestras playas.
0: de hecho, con ellos Fonatur trabajó para hacer este modelo porque lo hacían solos junto con el gobierno del estado de colocar barreras, pero eran insuficientes con la cantidad. Y ahora que la presidenta instruyó esta estrategia, pues vas a tener toda la zona hotelera llena de barreras dinámicas de última generación, ¿no? Y luego, ¿cómo industrializarlo? ¿Cómo recolectarlo sin llevarnos la arena de las playas? Que también los hoteleros lo han hecho muy bien. ¿Cómo ayudamos al medio ambiente? Entonces, ha sido todo un proceso que sin duda alguna el siguiente año se verá y que tendrá, por supuesto, ya noticias favorables en tema del sargazo.
1: Ya. Oye, pues ven pronto. Ahora sí, hace mucho que no vas ni al
0: Te
1: macanazo, que no
0: debo los
1: vienes
0: chiles
1: acá.
0: en nogada,
1: Ya
0: ya te
1: hasta se
0: debo el
1: acabó
0: pan
1: la
0: de
1: temporada,
0: muerto.
1: Josefina.
0: Bueno, mira, te voy a dar el pan de muerto, te voy a dar la rosca de Reyes y
1: Sí.
0: el aguinaldo de diciembre.
1: Perfecto,
0: Todo junto.
1: perfecto. Ya estás. No, si seguimos así, ya pues hasta los tamales en febrero,
0: Hasta
1: pero
0: los
1: bueno.
0: tamales, no, prometo, Maca, te
1: Órale.
0: agradezco siempre el espacio. Muchísimas
1: Es tu
0: gracias.
1: casa. Te mando un abrazo, Josefina. Gracias.
0: Igualmente, Maca, un abrazo, bye.
1: Bye. Ahí está Josefina Rodríguez, secretaria de Turismo Federal.
2: Al centro y para adentro.
1: Hubo 15 años, Elisa Godínez, ¿cómo estás?
3: Oye, te juro que estaba pensando en esa canción en este momento.
1: Pues es nuestra referencia, ¿no? O sea,
3: totalmente, totalmente.
1: La verdad,
3: totalmente.
1: Ya habrá quien ni la conozca, pero sí es la referencia,
3: claro.
1: No de una generación, de muchas.
3: Exactamente,
1: ¿no?
3: Pues ya llegó la aventura de la vida para el Partido Morena, que ha cumplido sus primeros 15 años de vida.
1: Oye, ¿y también sienten que ya no son los mismos como la quinceañera
3: yo,
1: a veces?
3: Yo creo que sí, ¿eh? Yo creo que sí están en un asunto ahí considerable. Yo te propuse hablar de esto porque fíjate que, bueno, a mí en lo personal me parece que independientemente de las críticas que se le puedan hacer, esta institución sí es un fenómeno a nivel nacional e internacional. Es un fenómeno político, porque es un partido muy joven.
1: Muy poderoso.
3: Y muy poderoso. Uh-huh. En poco tiempo, realmente, obtuvo muchísimo poder. Y eso también lo mete en una serie de contradicciones, ¿no? O sea, esto no, tampoco es como que, ¡ah, qué padre, ya ganaste todo y entonces ahora ya la tienes toda! Pues no, ¿no? Entonces, por eso un poco te proponía hablarlo. Y un poco, sobre todo, más allá del ruido de la coyuntura de ayer, se cuenta, ¿no? O de lo que dijo el aliado ayer, ¿no? Uh-huh. O sea, un poco tratar de ver como más la mirada amplia, ¿no? Entonces yo traigo algunos puntos que te propongo.
1: A ver, échale.
3: Bueno, Morena es un partido hegemónico, lo llegó a hacer, o sea, en un tiempo muy corto, y fíjate, ¿no? Pasó de 8% en el 2015 al 53% en el 2018.
1: Sí, sí, es brutal.
3: Y casi 60% en el 2024 con Claudia Sheinbaum. O sea, para que dimensionemos de lo que estamos hablando, ¿no? A ver, en segundo lugar, bueno, llegó el festejo en el que, bueno, pues no están todos los que son, ni son todos los que están, pero es interesante que, a diferencia, digamos, de otros partidos hegemónicos en otro momento de México, donde incluso pues hasta el presidente en turno iba, ¿no? A los eventos del partido. En este caso no
1: Qué
3: vimos
1: bueno,
3: a la presidenta,
1: ¿no?
3: Claro,
1: sí,
3: claro.
1: Sí, muy bien.
3: Tampoco vimos al líder, digamos, histórico ahí presente, ¿no? Entonces, bueno, ahí están están en la antesala de las próximas elecciones, ¿no?, del 2027, donde ha habido un proceso, pues, hasta cierto punto polémico, ¿no?, en la designación de los primeros coordinadores, ¿no?, los estatales, ¿no? Entonces, tenemos esto, tenemos una relativa nueva dirigencia, ¿no?, que me gusta mucho, que además son dos mujeres quienes encabezan y son mujeres fundadoras. Y claro, pues esto ha implicado algo también lógico, no solo el proceso electoral, sino que también la propia posición de los partidos aliados, pues ha generado ciertas fricciones, ¿no?, como hemos visto en los últimos meses, en las últimas semanas sobre todo. Y bueno, eso ya abre otras escenarios. Pero bueno, me voy a seguir ahorita específicamente con el partido Morena, ¿no? Yo creo que como organización política, ¿no?, aunque siempre se ha presumido como un partido movimiento, porque eso es lo que ellos dicen, nosotros no somos un partido político, ¿no?, somos un movimiento, etcétera, ¿no? Lo cierto es que las circunstancias actuales lo están obligando o están obligando a un proceso como de mayor institucionalización, ¿no? Lo cual choca un poco con ser movimiento, ¿no? Porque pues un movimiento, nos queda claro que es un movimiento que está pues no institucionalizado, ¿no? Entonces, creo que ahorita el dilema de Morena, más a fondo, es no solo ser una máquina electoral, que es lo que ha sido hasta cierto punto, y empezar a mostrar otras formas para relacionarse con el propio gobierno emanado de, pues, de ellos mismos, ¿no?, tanto como con sus aliados, ¿no? Entonces, esto es importante también, Maca, porque hay que recordarlo, lo que te decía hace rato. O sea, mucha gente dice, es que Morena es igual que el PRI. Y yo creo que no. Yo creo que sí, efectivamente, ambos son partidos dominantes.
1: Bueno, hegemónicos,
3: bueno, sí. Hegemónicos, ¿no? Pero no son iguales. O sea, y ahí te vas a dar cuenta de que hay unas diferencias grandes en la manera en la que el propio partido se relaciona con el gobierno, en la que el PRI no tuvo prácticamente durante la mayor parte de su existencia un contexto competitivo. No tenía grandes competidores, ¿no? Y en este caso Morena aparentemente no, pero surge y ha ganado en un contexto de competencia política, de competencia electoral. Ahora, que no les guste a los de la oposición porque Morena gana todo, bueno, esa es otra historia, ¿no? Sí, sí. Ahí, por ejemplo, viene otro punto que te quiero proponer, que es una de las características más relevantes de Morena, es su relación orgánica con lo territorial.
1: Sí, que otros justo, partidos dicen, están haciendo campaña todo el tiempo, haciendo territorio todo el tiempo.
3: Fíjate, ¿no? Y entonces, la semana pasada, el expresidente Felipe Calderón estuvo en un foro, y hasta lo comentamos, y les dijo a sus
1: ¡Salgan!
3: ¿No? Tienen que hacer territorio. Entonces, justamente esta base, ¿no?, territorial es la que puede explicar el éxito electoral. No es el único factor, pero es uno de los que explica. Y justo también explica por qué el partido es tan exitoso, ¿no? Sí. O sea, porque tiene tanta popularidad, ¿no?
1: Que aparte, perdón, nada más.
3: O sea, no, venga.
1: Es que Calderón, la verdad, de todo lo que puede decir, sí puede decir eso. O sea, yo estaba muy chica, muy puberta, y me acuerdo cuando de la nada en un meeting ahí en no sé qué lugar de Michoacán, salió Calderón con un gallo a decir que iba por la presidencia, y recuerdo los medios en ese momento, se burlaron todos, la opinión pública, los opinadores, todos como de dónde saca, y de pronto hizo una buena campaña, esa es la verdad, supo hacer territorio.
3: ¿Ves? Entonces, por algo se los dice.
1: Claro, ¿no?
3: Por algo
1: supuesto.
3: Se los dice, porque él sabe perfectamente que primero a él le funcionó, y en segundo lugar, creo que pues la también sabe que en este caso Morena, pues,
1: lejos,
3: ha sido exitoso por eso, ¿no? Y bueno, una característica más del partido es que, aunque hoy ya es, desde hace 8 años, el partido en el gobierno, es un partido que nació como anti-establishment, ¿no? O sea, como anti-estado de cosas, ¿no? Sí. Nació como una crítica muy fuerte al statu quo, al estado de cosas, ¿no? Se fundó en una ruptura con el régimen político de la transición, específicamente. Digo, ruptura en el sentido de que siempre cuestionó al PRI y al PAN, y después al PRD, por supuesto, ha basado su discurso en una denuncia permanente de la falta de competencia en su momento democrática. Ahora que ya ganó, bueno, pues demuestra que gana haciendo territorio, demuestra que gana ganando elecciones cuando los otros también las podrían ganar, pero por razones que no vamos a hablar en este programa, pues no las ganan, ¿no?
1: Claro.
3: Y denunciando que, por supuesto, la desigualdad y la corrupción en este país eran muy agudas y teníamos que acabar con ellas, ¿no? Básicamente.
1: Pues sí, sí, totalmente, ¿no? Y digo, yo sé, es un partido que nació para cuestionar al poder y ahora se ha convertido en el poder. Exacto. Y debe de ser, tiene y debe de ser cuestionado también, ¿no? O sea, también. Absolutamente. Totalmente. Pero de pronto, ves por lo que se enoja la oposición. No. Y se enoja por cosas que ellos podrían estar haciendo, ¿no?
3: Aprovechando, totalmente. O sea, a ver, más allá
1: sin
3: de cualquier
1: tener que
3: otra
1: mentir,
3: cosa.
1: ¿Eh?
3: Sí.
1: O sea, sí. No nos tienen que distraer con una ley antimemes que no es tal. Tienen material, tienen otras cosas que podrían conectar con la gente.
3: Precisamente, mira, me voy a saltar los grandes aciertos porque es reiterativo y me voy a ir a los desafíos. Tienen un primer desafío que es el tema de la seguridad.
1: Claro.
3: Porque aunque sí han tenido un avance muy importante en el descenso de los índices de violencia, lo cierto es que todavía hay una crisis de desapariciones.
1: Así es.
3: Y hay delitos muy importantes como la extorsión, como, bueno, el control territorial, aunque no es un delito propiamente, pero bueno, es decir, el crimen organizado está en muchas regiones.
1: Sí, los desplazamientos.
3: Y eso está allí y todavía pues realmente no se resuelve. Luego, un segundo desafío que tiene es su propia vida política interna, ¿no? Yo creo que en el momento en el que, bueno, es una paradoja, porque Morena tuvo que abrirse a todos, ¿no? Y tuvo que dejar entrar a chile mole, pozole, ¿no? Entonces, una cosa muy heterogénea, pero que, por supuesto, llega a tener contradicciones, como lo hemos visto en el último proceso, ¿no? Y no tiene suficientes cuadros formados, ¿no? Ni para competir políticamente, ni para, digamos, llenar todos los espacios importantes que hay en la administración pública.
1: Sí, sí, y se quedan, pues, hablándole a su base, ¿no? En una cámara de eco completamente como es X, por ejemplo, para ellos, donde todos les dan la razón, festejando triunfos ajenos,
3: ¿no? Es una dinámica que no debería, ojalá que no dure mucho, ¿me entiendes? Así Pero es. También es parte de cómo funciona la política actualmente. Y bueno, nada más ahí, paréntesis. Temas de corrupción, temas de nepotismo, temas de otros delitos, tienen que... ¿no? Tienen que ser atendidos de alguna manera.
1: Por supuesto.
3: La cuestión económica, donde pues esta falta de crecimiento, que no es propiamente hablando por un desorden de la macroeconomía, ¿no? Del manejo de la economía, sino por muchas cuestiones, pero eso desalienta la inversión. Y todos esos pendientes que, como tú acabas de decir, el tema, por ejemplo, de salud, yo creo, esto es una opinión muy personal, también el tema de la educación, porque aunque aparentemente todo camina, yo creo que bueno, pues temas como la prueba PISA nos dicen que nos falta todavía mucho, ¿no? Y bueno, ahí hay muchas cosas también en la agenda que se podrían aprovechar, que la oposición, si tuviera mayor nivel
1: y sería
3: mayor responsabilidad, lo aprovecharía, digamos, para muchas cosas, no solo para el golpeteo y fake news y estas cosas, sino para realmente señalar dónde están pues los desaciertos de un partido tan exitoso y que tiene contradicciones.
1: Sí, más allá que salir y emocionarse y quedar pulsados por un triunfo en primera ronda de alguien como Flavio Bolsonaro, ¿no?
3: Por ejemplo.
1: Que eso es a mí lo que me parece inaudito, porque uno, pareciera que no saben bien de qué personaje están hablando, y parece otra vez que no entienden a México, ¿no? Porque lo celebran como si ya viniera para acá. Cuando México, en ese sentido,
3: no,
1: siempre ha ido desfasado. Cuando llegaba Lula, aquí votamos a Vicente Fox y luego a Felipe Calderón. O sea, no
3: ese
1: se puede,
3: es un temazo,
1: no se puede relacionar.
3: Totalmente. No hay manera. pues ahora sí que ni cómo echarles una mano, porque pues no, se les está dice y dice.
1: Sí, parece que trabajan a favor de Morena a veces, la verdad.
3: Sí, la verdad que sí, la verdad que sí. Entonces, bueno, Maca, ese es el tema de hoy.
1: Pues muy bien, muy muy bien como siempre, estrellita en la frente para las dos.
3: Muy bien.
1: Y al ratito Maciosare, ¿no?
3: Al rato Maciosare a las 8 en el 22 y a las 10 en el canal 11. Con mucho gusto los esperamos ahí.
1: Ya estás, muchas gracias, Elisa, querida.
3: Un abrazo, querida.
1: Gracias.
3: Buen fin.
1: Ahí está, siempre puntual, Elisa. Oigan, tenemos información de último momento. Están reportando un motín en el centro penitenciario del Castillo, esto en Mazatlán, Sinaloa. De manera extraoficial, repito, de manera extraoficial, se habla de 6 personas sin vida y 15 más heridas. Síganse informando a través de las redes del Heraldo de México, las número uno del país, por cierto, y en los distintos espacios informativos del Heraldo Radio. Yo soy Maca Carriedo, nos escuchamos mañana en punto de la 1 de la tarde. Tenemos una cita, si quieren antes, macanazo informativo a las 9 de la mañana por el Heraldo Televisión. Bye. 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
7: El otorgamiento del Premio Internacional Carlos Fuentes a la creación literaria en el idioma español 2026 a Juan Villoro representa la máxima consagración a su vasta y polifacética trayectoria en las letras hispanas. Otorgado de forma unánime por la Secretaría de Cultura y la UNAM, este galardón no premia un libro en específico, sino el valor universal de toda su obra. Al recibirlo, Villoro se incorpora formalmente al Olimpo de la literatura latinoamericana moderna, compartiendo honor con figuras previas de la talla de Mario Vargas Llosa y Elena Poniatowska. El premio tiene un enorme paso simbólico y generacional al llevar el nombre de Carlos Fuentes. Ambos escritores comparten a la Ciudad de México como un personaje recurrente en sus narrativas urbanas, en sus obras como El Testigo, La Tierra de la Gran Promesa y El Vértigo Horizontal. Felicidades a Juan Villoro. Les saluda Heriberto Vázquez Muñoz.
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Hola, hola, ¿qué tal? ¿Cómo están? Qué gusto me da saludarlas y saludarlos. En este jueves 8 de octubre de este año 2026, estás donde debes de estar, en el 99.7 en la FM de tu radio. Somos el Heraldo Radio Monterrey. Esto es Reporte H y yo soy Vivi Sánchez, con una temperatura en el centro de Monterrey de 27 grados centígrados y un cielo parcialmente nublado. Hay pronóstico de lluvia activo en algunas zonas de la metrópoli. En estos momentos está lloviendo y a partir de las 4 de la tarde, este pronóstico de lluvia se incrementa, para que estés enterado y tomes precauciones al respecto, por el tema de los traslados, por el tema del tráfico y porque que ya casi es fin de semana. El jueves es casi viernes, el viernes es casi el fin de semana y prácticamente la ciudad lo sabe, el tráfico también, y tu seguridad debe de ir primero. Quiero que a partir de este momento te pongas en contacto con nosotros a través de nuestras plataformas en redes sociales, arroba Heraldo Radio MTY en X, en Instagram nos encuentras igual, arroba Heraldo Radio MTY, en TikTok, arroba Radio Heraldo MTY, y en Facebook, así nos encuentras, Heraldo Radio Monterrey. Así ponle completamente, te sale nuestra página, dale seguir y ahí te enterarás de todo lo que ocurre aquí en nuestra entidad, lo más relevante, sobre todo lo que tienes que enterarte para que tomes las decisiones adecuadas. Esta es la información útil que te queremos llevar día tras día. Ya sabes cómo lo hacemos, así a nuestra manera, temas políticos, sociales, de lo que se habla en la ciudad, los reportes, las denuncias, las lluvias, el tema del clima, por supuesto, siempre será importante para nosotros, para que tú estés con esta información tomando decisiones. Hay mucho que platicar hoy, hay una agenda bastante cargadita de temas, pero primero vamos a empezar con lo bueno, con la música, lo que nos pone de muy buen humor y a sonreír, algo del año 1985 de Tears for Fears, esta canción, Everybody Wants to Rule the World.

¿Qué tal esta canción del año 1985? Esta canción combina un sonido pop de aquellos años, utilizaban mucho los sintetizadores, las guitarras, y la letra de esta canción, Everybody Wants to Rule the World, habla sobre el poder, la ambición y el deseo de control, que la verdad tiene mucho que ver con la clase política de nuestro país, la verdad. Tiene una melodía alegre y contagiosa, pero la letra de verdad presenta una reflexión más profunda sobre las consecuencias del que quiere dominarlo todo, del que quiere el poder por el poder. Este tema se convirtió en todo un éxito internacional y es considerado uno de los clásicos imprescindibles de aquellos años de los ochentas. Esto pues nos pone muy ad hoc para iniciar este espacio de Reporte H Monterrey. Tenemos que ir a los titulares.

0: Tantas historias, tantas que hay que contarle esta tarde de jueves 8 de octubre. Atacan a dos hermanos, uno pierde la vida y el otro queda lesionado. En temas de seguridad, en materia vial, volcadura tremenda hoy por la mañana se registró en Avenida Lincoln. Esto provocó el cierre de esta arteria tan importante en la metrópoli. Salud Estatal va a ser el que se encargará de revisar las jornadas de los trabajadores al volante de las ambulancias. Esto tras el accidente que ayer le comentaba. Hay reflexiones y aprendizaje de ello. Y miren, en el Congreso local están los diputados y las diputadas, bueno, algunos de ellos trabajando. Están proponiendo crear ley del recibo justo. Ante tanto cobro excesivo de agua, de luz, de gas, una iniciativa que le voy a decir quién la propone. Y Tatiana Cloutier, una de las que eran aspirantes a coordinar el movimiento de la 4T en Nuevo León, hoy habla y exige al partido de Morena que no sea la candidata en Nuevo León, Clara Luz Flores Carrales, lo dice así directo. Y en temas de vialidad, en estos momentos nos reportan en Apodaca, Nuevo León, el incendio de dos camiones. Hubo un percance vial, tómelo en cuenta, allá por el bulevar Humberto Ramos Lozano. Ya estuvieron los bomberos ahí trabajando, el fuego consumió las cabinas de un camión. Tome precauciones. Mucho más vamos a platicar aquí en Reporte H Monterrey, así es que ponte cómodo, súbele al volumen, que yo te voy a contar lo más relevante que ocurre en Nuevo León, México y el mundo. Soy Vivi Sánchez, viviendo contigo.
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0: En este jueves 8 de octubre hay muchos hechos que contarte de lo que ocurre en nuestras calles y vialidades. Este último que te comentaba de lo ocurrido en Apodaca, Nuevo León, dos camiones de carga se incendiaron tras este percance vial. El siniestro tuvo lugar en Boulevard Humberto Ramos Lozano, cerca de la 1:30 de la tarde. Elementos de bomberos de Nuevo León, los de Protección Civil del Estado y los de Protección Civil Municipal entraron, por supuesto, a este hecho, a auxiliarlo. Dicen que el fuego consumió totalmente la cabina de un camión. En el camión llevaban cerveza y otro camión ya tenía una carga de otro tipo de 3.5 toneladas. Pero nos dicen que por el calor que se generó, la carga de cervezas totalmente se vio afectada. O sea, hubo pérdida material importante en esta percance. No fue volcadura, fue un choque entre estos dos camiones. El que sí fue una volcadura fue el que ocurrió más temprano por la mañana, a las 9:30, en Avenida Lincoln. Ahí sí, esta pipa que venía cargada con etanol se tuvo, pues, este percance, se realizó esta volcadura y provocó el cierre de los carriles en la Avenida Lincoln. Al parecer nos informan que fueron dos, en el tramo del municipio de García. Lo que sucedió fue que el conductor no tomó bien el volante a la hora de dar la curva, es decir, no con la velocidad adecuada ni con las maniobras adecuadas, y esto pues terminó volcándose allá a la altura de la Avenida Bicentenario, en Mitras Bicentenario. Elementos de bomberos y de Protección Civil llegaron hasta este lugar para tratar de controlar los riesgos que se pudieran ahí generar, porque el tractocamión generó el derrame de diésel. Y por supuesto, es un tema de riesgo inminente. Las autoridades hicieron todos los protocolos y prepararon el trasvase de este etanol con el que venía cargada la pipa a otra, con el fin de poder retirar la unidad que terminó volcada. ¿Qué es lo que tuvo que hacer el municipio de García para la vialidad? Pues para empezar, un carril lo mantuvieron cerrado completamente. Habilitaron un carril a contraflujo para tratar de desahogar la circulación. hasta, ¿qué te digo? Si ocurrió a las 9 de la mañana este percance, 9 y media, cerca de la 1 de la tarde fue cuando se vio desfogada y un poquito aliviada esta vialidad. De nuevo, Nuevo León, levantas la mano, Nuevo León, para ser el número uno en accidentes a nivel nacional. A raíz de ello, las consecuencias en nuestras vialidades, en las pérdidas materiales, en la pérdida de tiempo de los ciudadanos que se encuentran con estos choques, y lo más grave, la pérdida de vidas humanas en estos percances automovilísticos. No ha cambiado nada. Tenemos la misma cifra del lugar que ocupamos a nivel nacional y no hacemos nada para que esta realidad cambie. El día de ayer, le decía claramente el día de ayer que había iniciado el mes de octubre con números muy rojos en la zona metropolitana de Monterrey en los delitos de alto impacto como son los homicidios dolosos. La violencia la vemos por varias entidades de nuestro estado, municipios de la metrópoli, fuera de la metrópoli. En esta ocasión atacaron a dos hermanos, uno de ellos pierde la vida y el otro queda lesionado. ¿Qué fue lo que ocurrió? Pues recibieron un ataque a balazos en la colonia El Jaral, en el municipio del Carmen, Nuevo León. Ocurrió anoche, cerca de las 10 de la noche, frente a una casa en este sector del Carmen, de la colonia El Jaral. Las calles eran la calle Golondrina, entre la calle Tordo y Gorrión. Llegaron los cuerpos de auxilio después del reporte que hicieron los vecinos, localizaron esta escena que les fue descrita vía telefónica, donde dos personas habían sido blanco de balazos por parte de unos hombres. Uno de ellos, en el momento en que recibió el impacto de bala, perdió la vida. La persona que quedó herida recibió atención de paramédicos y fue trasladado de emergencia a un hospital cercano. Se trataba de dos hermanos. Las autoridades, los agentes ministeriales, empezaron la investigación de este hecho, recabaron las evidencias de la zona, del lugar, checaron ahí algunas cámaras de videovigilancia que pudieran haber captado este hecho. Todavía el personal médico forense trabajaba hasta altas horas de la madrugada del día de hoy para retirar estos cuerpos. En el tema de la SEMEFO quisiera hacer una reflexión muy particular. La SEMEFO en Nuevo León, usted sabe que es el que se encarga de la institución de realizar los estudios científicos, médicos y legales de todos los cadáveres. ¿Por qué? Porque apoyan a la fiscalía en la investigación de muertes, sobre todo que son estas, las violentas, las que no están esclarecidas, las que están en la vía pública, realizan necropsias, realizan identificaciones humanas, son de apoyo importante en el tema judicial porque proveen dictámenes periciales con validez legal para un juicio, para que los jueces resuelvan temas y casos, y ya cuentan con tecnología muy avanzada. El asunto es que se tardan mucho en llegar. Y este es un tema de revictimización a las víctimas de cualquier hecho. Y es un asunto que la fiscalía lo tiene claro, tan así que están prácticamente terminando, según, la construcción y la habilitación de un nuevo edificio del Servicio Médico Forense en Nuevo León. La nueva sede de la SEMEFO sería una de las consideradas las más modernas en nuestro país, incluso hasta de Latinoamérica. Pues queremos verlo ya. Queremos también que se incorporen, a la par de que se crea este edificio, se incorporen nuevas unidades de traslado de cadáveres, mejorar la cobertura en tanto hecho violento que ocurre en los 51 municipios de nuestro estado. Insisto, para evitar esta revictimización. ¿Por qué? Porque si tú ves a una persona fallecida y está tirada en la calle más de seis horas, es un dolor inmenso para su familia, para sus seres queridos, y es un tema, un protocolo importante en tiempo para reconocer y entregar los cuerpos. Tres de 2:16, temperatura en el centro de Monterrey de 27 grados centígrados con el cielo parcialmente nublado. Sí, sí va a haber lluvia, la hubo hoy por la mañana en la zona citrícola, en la zona sur de Monterrey, carretera nacional, el municipio de Santiago, Linares, Montemorelos, que va a continuar la tarde de hoy. Se vuelve a activar a partir de las 4 de la tarde esta lluvia, que seguramente será de manera aislada en diversos puntos de la zona metropolitana de Monterrey. Tómalo mucho en cuenta por el tema de los traslados. Insisto, es jueves, casi viernes, y la gente lo sabe, y la ciudad lo sabe, y el tráfico también, más que nada. Así es que, por favor, cuídate mucho y maneja la defensiva. Mientras te sigo contando de esta situación de la inseguridad en nuestro estado, hay uno de los delitos que poco se ha hablado de ellos, de la privación ilegal de la libertad, de lo que sucede cuando alguien es secuestrado prácticamente. Y generalmente estos hechos sí son muy sigilosos y sí son de muy bajo perfil mediático por la delicadeza de la información y de tener con vida o sin vida a la persona que privan de la libertad. Hoy hay una noticia buena. Detuvieron a dos personas precisamente que habían cometido este delito. Estas dos personas presuntamente privaron de la libertad al encargado y al empleado de una llantera. Exigían 800,000 pesos por su liberación, pero fueron detenidos por la policía de Monterrey. Ya estos secuestradores habían recibido un anticipo de 300,000 pesos, pero ahí estaban detrás de esta operación los elementos de la policía de Monterrey y detuvieron finalmente a Emmanuel de 33 años y a Eduardo de 35 años. Los policías utilizaron sus drones, la división Águilas, que están enlazados con el C4 en tiempo real, y de acuerdo con la investigación, uno de los afectados sí pudo pedir auxilio durante un descuido de sus captores. ¿De qué manera lo hizo? No lo sabemos, no nos lo detallaron, pero seguramente en un descuido, algún teléfono celular, alguna señal de alerta o de emergencia fue lanzada para que pudieran ser ubicados físicamente y rescatados por la policía de Monterrey. Y aparte de estos dos detenidos, las autoridades aseguraron un automóvil, de hecho, el que utilizaron para secuestrar a estas dos personas, y pues siguen las investigaciones. Ya están los dos detenidos y ante el Ministerio Público para seguir pues fincándoles responsabilidades y en algún momento llegue a juicio y dicten sentencia. El gobernador Samuel García, el gobernador de Nuevo León, el día de ayer dio por inaugurado su periodo de dar a conocer sus logros, las acciones, los resultados de este último año de gobierno, del quinto año de gobierno. Le falta uno. Él termina su periodo el año 2027, que es cuando todos tendremos que salir a votar y elegir a quien dirigirá los destinos y el rumbo de este estado como gobernador o como gobernador. Y ya está sacando estos informes y de hecho hoy estuvo dando a conocer las últimas entregas de aparato de movilidad que han hecho. Dicen que son aparatos de movilidad, auxiliares auditivos y prótesis de mama también. A más de 700 personas en total se hace en coordinación con el DIF de Nuevo León y con la Administración del Patrimonio de la Beneficencia Pública. Se entregaron sillas de ruedas, andaderas, muletas, sillas de baño, estos aparatos auditivos que te comento, prótesis externas para las mujeres que han padecido, que han enfrentado el cáncer de mama. El gobernador Samuel García dijo que algunos de estos dispositivos pueden alcanzar hasta el costo de 800,000 pesos y que gracias a la colaboración de este apoyo del DIF con la Beneficencia Pública, pues permiten llegar a las personas que más lo necesitan.
2: Estos apoyos, que no son apoyos, cambian vidas. Y la Beneficencia nos donó aparatos cocleares que cuestan en la calle 800,000 pesos. Y permiten a un niño, una niña, un adulto escuchar. Una silla de ruedas especial puede llegar a costar 150,000 pesos. Un aparato como los que entregamos hoy de audio pueden costar 50,000 pesos. Entonces, que nos vean a Nuevo León como aliados y que nos aporten 1,270, pues es una gran noticia para Nuevo León. Porque tenemos la Secretaría de Salud del Estado, tenemos al DIF de Nuevo León y a la Beneficencia, sumando esfuerzos para llegar a más gente a dar servicios gratuitos, sillas de ruedas, aparatos auditivos, prótesis, y esto nos está ayudando a que la cobertura y el servicio de Nuevo León cada vez sea mayor y mejor. Y somos primer lugar en todo, pero en lo que más nos da orgullo es que seamos primer lugar en salud.
0: Y seguimos observando las actividades que hace el gobernador. Hoy inauguró en Cadereyta, Jiménez, Nuevo León, una nueva escuela secundaria. Junto con la escuela secundaria, una cancha deportiva. Entregó también kits escolares a estudiantes de educación básica. Con esto ya suman 650 espacios deportivos que se han impulsado por su administración. Mucho tiene que ver que fuimos sede del Mundial 2026, de esta gran Copa FIFA, y por eso suman esta cantidad de espacios. Estuvo ahí el gobernador, acompañado por autoridades estatales y municipales de Cadereyta. Recorrió las instalaciones y esto dijo ante más de 1,300 alumnos de tanto de preescolar, de primaria y de secundaria.
3: Estamos haciendo un esfuerzo enorme para cumplir el derecho humano a la educación, pero no cualquier educación, porque no estamos construyendo cualquier aula. Estamos construyendo edificios con clima, con tecnología, con seguridad, con canchas, y estamos haciendo escuelas de 6 a 8 horas. En otros estados van 4. Aquí queremos que estudien realmente jornadas ampliadas, con buenos maestros, con buenos directivos, con buenos supervisores, porque estamos apostando al futuro de sus hijos. Que tengan la mejor educación posible. No hay mejor herramienta que la educación de sus hijos.
0: Y hablando de escuelas en nuestro estado, qué bueno que haya infraestructura nueva. Me encanta que la infraestructura esté pensada en mejorar los espacios para que haya una mejor calidad de aprendizaje de este proceso al que tiene sentido ir a una escuela, el sentarte, escuchar, aprender, socializar, integrar tu persona, ¿no? En una sociedad y cómo hacerle frente al futuro, ¿no? Y al presente de igual manera, ¿no? Pero pensando en los niños más chiquitos, como tenía ahí Samuel enfrente a niños de kinder, de primaria, pues cómo no también abordar el tema de arroparlos más allá de una infraestructura fuerte y de un salón físico, ¿no? ¿Qué necesitan nuestros hijos además de aprender? ¿Qué necesitan? Estar bien, es lo que contestaríamos los padres de familia. Es hablar de lo que vive un niño desde que sale de su casa, llega a su escuela y regresa a su casa. ¿Qué vive? ¿Qué come? ¿Cómo lo tratan? Si pasa algo, ¿a quién le puede pedir ayuda? Su salud emocional. Todo este tiempo también es importante y no veo que lo platique en la Secretaría de Educación de Nuevo León. No veo que lo platique el propio gobernador. Entonces, cuando hablemos de mejorar las escuelas, más allá de pensar en salones, baños, agua, clima, la gran infraestructura, que es muy importante, insisto, a la par, preguntémonos cómo están nuestros niños. ¿Se sienten bien? ¿Hay alguien que los escuche? ¿Tienen amigos? Porque una boleta nos va a poner una calificación en matemáticas, en español, pero no nos van a decir cómo les va en la vida. We'll be right back. pausa, 3:26. No me tardo nada al regresar. Precisamente el gobernador ya anunció cuándo va a ser su informe de gobierno. Le voy a decir qué día y dónde va a ser y cómo lo va a hacer, al igual de lo que concluyó la Secretaría de Salud en Nuevo León respecto a estos percances que tienen las ambulancias, qué es lo que va a cambiar en estos protocolos. Todo esto y más aquí al regresar en Reporte H Monterrey, así es que no te vayas. Soy Vivi Sánchez, viviendo contigo.
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Jueves 8 de octubre, hay una temperatura en el centro de Monterrey de 27 grados centígrados. Son las 3 de la tarde con 32 minutos. 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Yo soy Vivi Sánchez y esto es Reporte H. Quiero contarte que el gobernador Samuel García ya definió cuándo va a entregarle a la gente su informe de gobierno de este año, de este quinto año de trabajo. Será el 20 de noviembre. Lo confirmó así en este evento de la entrega de secundaria en el municipio de Cadereyta. Recuerda que le comentaba hace algunos instantes. Bueno, pues se celebrará un mes y seis días después del 14 de octubre, fecha en la que se programó de manera oficial la sesión solemne en el Congreso local para que el Ejecutivo pues acudiera y diera a conocer los logros de este quinto año de gobierno. En esta ocasión no se mencionó el lugar para el evento. Supongo que con el paso de los días nos irán platicando e informando. Oye, en el tema de salud, que también quedé decirte después de esta pausa, lo que está pasando con las ambulancias, las jornadas de trabajo que tienen estas unidades y sus paramédicos. Hubo un accidente, ayer se lo platiqué, en el que estuvo involucrada una ambulancia que lamentablemente tuvo como consecuencia la muerte de una muy joven paramédica. La Secretaría de Salud hoy prometió revisar las jornadas laborales del personal médico y de emergencia. Lo dijo así Alma Rosa Marroquín. Señaló que en los servicios de salud del estado la guardia máxima es de 12 horas con periodos de descanso, aunque aclaró que no saben qué fue lo que pasó en esta situación. Le cuento todo esto porque hay un perito en el que se estaba presumiendo

0: que el que manejaba la ambulancia estaba dormitando al volante. Entonces, ¿qué horas de trabajo llevaría para no aguantar un manejo de una ambulancia para ir a acudir a un servicio? Uy, pues es un temazo del cual debemos poner en la mesa. Alma Rosa Marroquín dice que todavía desconoce si es de este caso, es de este, que se excedió del límite de las horas de trabajar, pero se comprometió que como parte de la reestructura, pues están prácticamente, pues, checando con los distintos grupos de la población, incluso con los trabajadores, pues cómo puedan tener mejor calidad, tanto de atención médica y, por supuesto, ellos en calidad laboral.
1: Hubo un accidente desafortunado. Los sistemas de salud han ido evolucionando. Hay una normativa federal que se tiene que cumplir en el caso de los médicos que están en formación. Antes las guardias eran AB, eran 36 horas y descansabas 12, 14 horas y luego otras 36, al menos lo que a mí me tocó. Y así sucedía por 3 o 4 años y era difícil, con un impacto obviamente a la salud y en la toma de decisiones, y eso ya está prohibido por la ley. Ahora ya son guardias cada 3, 4 días, 5 días. Hay estrategias para el personal en formación, pero también hay estrategias para los trabajadores de la salud. En el caso de los servicios de salud del Estado de Nuevo León, pues la guardia máxima es de 12 horas, con sus periodos de descanso, y generalmente pues son periodos de 8 horas y con los cambios que se requieren. La recomendación, bueno, vamos a estar coordinándonos con las demás dependencias, desconocemos si hubo una jornada mayor a las 12 horas en este caso. Sin embargo, estamos en coordinación sobre todo con las instituciones, el IMSS, el ISSSTE, con todo el secretario.
0: Y también esta información que nos parece una gran iniciativa. Hay un temazo en Nuevo León que del cual no nos escapamos nadie. Cuando sube el recibo del agua, cuando te llega un recibo que asusta con la cantidad que tienes que pagar por la luz o el gas, pues hay una familia tiene que ajustar o la comida o el transporte u otros gastos para pagar esos recibos. Cada aumento debiera ser explicado con claridad, pero en Nuevo León eso no ocurre. Por eso hoy se presentó una iniciativa en el Congreso local, Ley del Recibo Justo, así se llama, impulsada por el diputado Javier Caballero, que propone que los recargos de cada recibo de agua dejen de crecer al llegar, por ejemplo, a los 8 meses o alcanzar el 10% de la deuda original o lo que ocurra primero, este en el tema del agua. Pero así fue platicando también de otros servicios. Comentó que con esta medida se podrían sanar las finanzas del organismo de agua y drenaje Monterrey, pero sobre todo voltear a ver a las familias, las que son las más vulnerables, que cuando llega un recibo de este tipo, pues o come o lo paga o tendría que redirigir sus gastos a otra cosa.
2: ¿Qué estamos proponiendo nosotros? Que los recargos se topen al mes 8, es decir, máximo un 10% de lo que consumen de agua. Y esto no es precisamente para premiar a los morosos, sino todo lo contrario, es para incentivar a que puedan pagar en tiempo y forma y que la empresa se pueda capitalizar y que deje de tener por ahí saldos que son totalmente incobrables. Pero hay otra cosa también más, también estamos incorporando a la ley la figura de usuario cumplido, algo que no existía y que normalmente también se acuerda a través del Consejo, y esto representa que los usuarios que paguen puntualmente durante 11 meses seguidos, pues puedan tener incentivos. Actualmente se tiene acordado por Consejo que los que consuman menos de 16 metros cúbicos se les regala el mes 12, pero lo que queremos es elevarlo a nivel de ley, pero que no pare solamente ahí, no, sino que estos usuarios cumplidos también puedan tener acceso a otro tipo de descuentos, a otro tipo de trámites preferenciales y también, por qué no decirlo, a la expedición probablemente de un certificado.
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0: Pues insisto yo con esta reflexión importante que avance esta ley del recibo justo, la propuesta, no estoy hablando de algo ya hecho, es una propuesta. Pero, pues sí, como todos los recibos no llegan solos, ¿verdad? Llega el recibo del agua, llega el recibo de la luz, llega el recibo del gas, pero con ello llega el pago de la escuela, el pago en la despensa, insisto. Por eso esta mirada me parece interesante, tanto de sí voltear a ver a aquellos que no lo pueden pagar y cómo darles una oportunidad de que sí lo hagan y premiar a los que sí son cumplidos, premiar también a aquellos quien los paga a tiempo. Seguimos, 3:39, está con nosotros aquí ya en cabina, quien la esperamos con noticias de tecnología.
4: ¿Qué tal? Muy

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1: Y es Ceci Madero, que esta tarde pues nos va a hablar de esta inteligencia artificial llamada hoy ChatGPT, que todo mundo lo utiliza. Ceci, ¿cómo estás? Buena tarde.
2: ¿Qué tal? Muy bien, muy buenas tardes. Sí, así es, ChatGPT, Cloud, Gemini, que son como las tres más populares que ya están como ahora sí que consolidándose en el mercado. Pero más que nada, fíjate que lo que yo les quiero platicar es que a lo mejor a veces uno peca de pensar que todo mundo sabe lo que uno sabe, y creo que hay que regresarnos un poquito, nada más como para aterrizar qué es lo que se puede hacer con estas herramientas para los emprendedores, porque la mayoría están utilizando este ChatGPT únicamente con la modalidad de chat, pero los que pagan el premium, los que pagan esos $20 al mes, pues tienen acceso a más, y a lo mejor no le están sacando el provecho que le pueden estar sacando. Entonces, mira, ChatGPT y Cloud tienen tres niveles. Uh-huh. Está el nivel de chat, el nivel de colaborador o work o uh-huh. cowork, como le llaman, en diferentes formas le llaman, pero en función es lo mismo. Y la fórmula, la tercera, la de los códex, lo del código, que es Cloud Code o ChatGPT Codex, que son como los más populares. En el celular no vas a ver esas opciones porque son opciones más robustas que requieren mucho más capacidad que lo que a veces trae nuestro celular. Entonces, lo que les voy a aconsejar es que si están pagando con estos paquetes premium, vayan a su computadora y descarguen ahí la aplicación de escritorio, ya sea para Mac o para Windows, de ChatGPT, y ahí es donde van a encontrar estas nuevas formas que tienen por ahí. La versión de Codex, en particular de ChatGPT, igual que Cloud Code, son súper útiles para poder automatizar procesos, que eso es como, digamos, la tendencia en los negocios, lo que ahorita todo el mundo se da cuenta de que, oye, ¿sabes qué? Yo registro a mano en un Excel los recibos o los tickets, o yo registro a mano en un Excel los prospectos que me van llegando, o a veces ni eso, los tengo solo en WhatsApp y no los bajo de ahí, no los tengo en ningún lado. Entonces, cada uno de nosotros en nuestras empresas pues tenemos diferentes necesidades, y hay muchos softwares obviamente ya desarrollados que se pueden acercar con alguien que pues te venda alguna licencia, que te dé alguna capacitación, etcétera. Pero muchas veces, cuando somos un negocio muy pequeño, no tenemos todavía ni la capacidad económica, ni muchas veces el tiempo para dedicarle a buscar un proveedor o a ver pues como enseñen a usarlo y realmente el hábito de utilizarlo. Entonces podemos empezar con algo hecho en casa.
1: Okay, lo que hacíamos así a mano.
2: Lo que hacíamos a mano, antes hacías un Excel, pero ahora puedes ir a esta parte de Codex y pedirle pues que te desarrolle un pequeño sistema, que te lo coloque en HTML, que es el tipo de código que se puede utilizar.
1: Más universal.
2: Más universal, sí, que es el del internet, digámoslo así. Y que te ponga, no sé, una base de datos, que puede ser un Excel, etcétera, pero automatizar, buscar la manera de ver qué parte de los procesos yo hago de manera muy cíclica, muy repetitiva, sobre todo en la parte administrativa, comercial. La parte de mercadotecnia tiene sus trucos, ¿no? Porque muchas veces queremos automatizar todo lo que tiene que ver con mercadotecnia, pero pues acuérdense que la interacción entre nosotros y nuestros clientes muchas veces no puede ser o no debe ser automatizada. E incluso yo he hecho experimentos donde contesto con una máquina o contesto yo de manera personal para ver si me dejan en visto, y definitivamente me dejan mucho más, 100% más
1: en visto
2: cuando se contesta de manera automática, sí, claro. O así. Que ya luego les doy unos tips para que no los
1: no
2: dejen
1: se sienta,
2: en visto.
1: Para que no se sienta.
2: Que así es. Sí, que hables como una persona normal, ¿verdad? O sea, sí, contestas, oye, baby, ¿cómo
1: a
2: estás?
1: A mí sí me han engañado así y me voy feliz. Y luego al final dije, ay, era la IA.
2: Era una IA. Sí, y está bien si la IA está bien entrenada y todo. Ándale. Pero muchas veces dejamos las respuestas automáticas y la gente sí lo siente, pues no siente el mismo nivel de compromiso.
1: Sí.
2: La verdad, por eso te dejan más en visto. Pero esto va de que si ya estás pagando alguno de estos paquetes premium, sácale todo el jugo y date cuenta de que hay tres niveles y en qué nivel lo estás utilizando tú en este momento.
1: Esto está valiosísimo porque si tú eres emprendedor, esto ya es el momento de hacerlo. Estamos, la verdad lo voy a decir, pero previo a la temporada más alta de compras, todo el mundo queremos comprar cosas.
2: Exactamente, y ahorita nosotros que estamos en marketing estamos en etapas de planeación.
1: Ah.
2: Si tienes un negocio, ahorita es cuando tienes que acercarte a planear, a ver qué voy a hacer, qué quiero lograr, cuál es mi objetivo, cuánto quiero vender, de qué cosa la quiero vender, qué hizo mi competencia el año pasado, qué voy a hacer ahora. Toda esa parte no hay que saltárnosla, porque luego caen en lo que es el marketing de ocurrencia, le llamo yo. Solo lo que se te va ocurriendo al momento, no llevas un orden.
1: Yo tengo una pregunta.
2: A ver, a ver.
1: mi querida consultora en marketing digital y en todo lo de la tecnología. El prompt, el famoso prompt.
2: Sí, justo.
1: ¿Qué es y cómo explicarlo en palabras sencillas y cómo lo puedo hacer mejor?
2: El prompt es dar una indicación. Y ahorita cada vez más lo puedes hacer con un lenguaje coloquial, así como estamos hablando nosotros. He visto mucha gente que se frustra porque dice que cuando le pone el prompt le sale un resultado diferente a lo que se habían imaginado. Y en realidad es un problema de comunicación. Es decir, tú tienes que decirle al sistema con gran nivel de detalle exactamente qué quieres que haga y exactamente cómo esperas que te dé un resultado. Todos los huecos que tú le dejes, que tú no le pongas, el sistema se los va a imaginar para rellenar la información. Y es donde entran estas alucinaciones que le llaman, o donde te sucede que lo que te sale no es exactamente lo que tú querías. No es culpa de la inteligencia artificial, no es el modelo, no es que esté mal educado, no, es que nosotros no estamos siendo claros con la indicación. Esto es un tema también humano, o sea, mientras tú das una indicación a alguien de tu equipo, mientras más detallada lees la indicación, pues más probabilidad de que el resultado sea correcto.
1: Tiene lógica.
2: Exacto, sí. Entonces es eso, hay que aprender a comunicarnos. Y extrañamente yo le decía ahora a mi esposo, es la carrera del futuro. Le decía, cuando yo estudié comunicación, no, hombre, te vas a morir de hambre. Decía, ¿qué vas a hacer estudiando comunicación?
1: Ay, escuché lo mismo.
2: Y ya, sí, yo creo que muchos de la generación, o sea, de que somos más contemporáneos, pero hoy en día te das cuenta de que en cualquier área tú quieres desarrollar algo entre personas o entre inteligencias artificiales, la clave prompt es el saberte explicar, saberte comunicar correctamente qué quieres, cómo lo quieres, con santo y seña, como dicen, para que te dé literalmente lo que tú quieres.
1: Ceci, te agradezco mucho, muy valiosa la información que siempre nos das. Está escuchándote quizá un emprendedor, el dueño de una empresa, un negocio, un chavo que apenas quiere, una señora que vayan contigo porque los puedes asesorar.
2: Sí, claro que sí, con mucho gusto les ofrezco una hora de asesoría sin costo. Búsquenme en Oficial Ceci Madero, mándenme un mensaje directo, díganme que lo escucharon aquí y con mucho gusto yo les mando la agenda. Y es sin compromiso, vamos a ver cómo andan y ya de ahí vemos si les podemos ayudar en algo con mucho gusto y si no, pues se llevan la clase. Gracias.
1: Se los juro que no se van a arrepentir, van a ver esto como una inversión a su negocio, a su empresa y es la mera mera, la verdad.
2: Ay, muchas
1: gracias. Gracias, Ceci Madero.
2: Con mucho gusto, muchas gracias, aquí los espero.
1: Buena tarde.
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0: El presidente nacional del Partido Acción Nacional, Jorge Romero, quien ha estado en Nuevo León en diferentes ocasiones, abordó hoy los avances que tienen en la estrategia electoral de este partido rumbo a los comicios del 2027. Este posicionamiento lo da frente al fallo del Tribunal Electoral, donde avisa la invalidez de boletas que no estuvieran dobladas y da la postura del partido ante las críticas del oficialismo. Jorge Romero estuvo en entrevista para Heraldo Radio Monterrey con mis colegas, compañeros en Ciudad de México, Sergio Sarmiento y Lupita Juárez. Esto dijo.
1: Dicho, en los lugares, Lupita, en donde la alianza sea un factor de triunfo, de triunfar, o sea, en una entidad, la que tú quieras, en donde yendo solos no ganamos y en donde yendo en alianza ganemos electoralmente, pues por supuesto que es una decisión que nosotros no vamos a dejar pasar de largo. A lo mejor eso es lo que quisieran allá enfrente, pero pues se van a quedar con las ganas. Veo cómo la presidenta de Morena dice, ay, cómo se desdicen, ay, pues sí, presidenta, ¿qué querías? Que no te compitamos, pues somos partido político, somos la oposición, somos la resistencia en este país, y por supuesto que en los lugares en donde podamos ganar, lo vamos a hacer. Y por cierto, le ponen mucha atención desde el oficialismo porque saben, Lupita, cuáles van a ser los
2: números. A ver, entonces, alianzas, sí.
1: A ver, en donde exista la posibilidad de triunfar con una alianza, por supuesto.
0: Vamos a platicar lo que anunció hoy la presidenta Claudia Sheinbaum. Anuncia que su gobierno brindará apoyo en Jalisco para avanzar en los proyectos de infraestructura hidráulica que atiendan los problemas del abastecimiento del agua, lo dijo en la mañanera del pueblo. También informó sobre los avances del Aeropuerto Internacional Felipe Ángeles, el cual ya supera los 22.6 millones de pasajeros con una conectividad hasta de 47 destinos. En este espacio, la presidenta descartó aspiraciones presidenciales al interior de su gabinete, al tiempo que respaldó el trabajo del secretario de Seguridad y Protección Ciudadana, Omar García Harfuch, quien fue mencionado por el senador del Partido Verde, Manuel Velasco, como una posible figura rumbo a las elecciones presidenciales del 2030.
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0: El Gabinete de Seguridad informó la operación en Zacatecas de 12 hechos, 5 armas en uno, 47 cargadores, 1093 cartuchos, 7 chalecos tácticos, 12 placas balísticas y 2 vehículos, así como 22 explosivos de emulsión, más dispositivos detonadores y 37 kilos de fertilizante inorgánico y un inmueble. También informó sobre la detención en Tabasco de 2 personas en portación de 7 armas y sus cargadores, cartuchos, kilos de marihuana, 80 dosis de metanfetamina y 100 dosis de cocaína, además de 2 chalecos tácticos, 3 placas balísticas, 2 teléfonos celulares y un vehículo.
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0: Y mire, con un enfoque de liderazgo para los jóvenes, el director de la Facultad de Ciencias Políticas y Relaciones Internacionales de la Universidad Autónoma de Nuevo León, Luis Gilberto Ramos, anunció un nuevo congreso en su 13ª edición, el Congreso Nacional Universitario Motor de México. Lo anunció en una rueda de prensa y va a ser el próximo miércoles 21 de octubre a partir de las 8 de la mañana en el escenario de GNP. Asimismo, resaltó que esperan la participación de más de 3,000 estudiantes, no solo en la Facultad de Ciencias Políticas, sino de muchas otras. Sí hay un costo por el boleto, son 1,500 pesos por alumnos, mismo que se pueden obtener hasta ya, ya se han inscrito 2,000 alumnos y que todavía hay lugar.
4: Gracias a la cercanía que esta administración tiene con nuestros líderes estudiantiles y ellos, por supuesto, a la vez siendo la voz de toda la facultad, de los estudiantes de la facultad, llevamos a cabo distintos ejercicios, focus group, ejercicios donde se plasmen mediante encuestas cuáles son sus intenciones o qué estarían esperando encontrar en un congreso como lo es el Motor de México. Y mediante las respuestas que ellos brindan, llevamos a cabo un análisis detallado de quiénes son estos perfiles que nuestros estudiantes nos están pidiendo para, pues, aprobarlos o encontrar dentro de toda esta gama de grandes líderes nacionales e internacionales que son del gusto de nuestros estudiantes, pues encontrar, dar con ciertos personajes que han sido elegidos o encontrar otros personajes que cumplan con las cualidades que nuestros estudiantes están buscando en alguien más.
0: Y precisamente, hablando de la Universidad Autónoma de Nuevo León, hoy se coloca entre las 10 universidades más sustentables del mundo. Lo alcanza en el ranking internacional UI Green Merit 2026. Con este resultado, la UNI refrenda por 10º año consecutivo su liderazgo como la institución de educación superior en México de las sustentables. La evaluación se hizo ante 2.000 universidades de 110 países y destacó acciones de la UNI como las que implementa en el uso eficiente de recursos naturales, uso eficiente de la energía, el manejo de los residuos sólidos, además de movilidad responsable, conservación de la biodiversidad y también premiado por los programas de arborización que tienen vigentes. La institución también sobresalió por su investigación científica, por su investigación e innovación tecnológica y sobre todo por esa formación de los maestros con esta visión sustentable y de impacto positivo a nuestro medio ambiente. El resultado de todo esto que le digo es colocar a la Universidad Autónoma de Nuevo León como la segunda universidad más sustentable de Latinoamérica, junto a instituciones de prestigio mundial que están ubicadas en los Países Bajos, que nos llevan pues tremendo camino hacia adelante, el Reino Unido, por ejemplo, Irlanda, el propio Estados Unidos, Alemania, Italia. El rector Santos Guzmán, de la Universidad Autónoma de Nuevo León, destacó que este reconocimiento los pone felices, pero también los compromete aún más con la acción climática y con un futuro más sostenible para las próximas generaciones. Tres con 55 y a esta hora ya nos tenemos que ir. Ya llega Pedro Piña, ya llega Carlos Ledesma en Heraldo Deportes. Mañana hay más temas que ir abordando de lo que ocurre en la entidad. Atención con las lluvias y pongamos también ojo al famoso huracán Isaías, que ya se está intensificando en la categoría 2 en el Golfo de México y que sí provocará lluvias muy fuertes en el oriente y en el sureste del país. Estemos vigilándolo también. Cuídese mucho. Gracias en la producción de este espacio, Mariana García. Gracias, mi querido Miguel Landeros. Gracias, Joelito. Mi Benito Rodríguez en la jefatura de información, Magda González en la dirección general. Mañana una cita aquí, cuídese mucho. Mientras tanto, soy Vivi Sánchez, viviendo contigo.
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16: ¿Qué tal? ¿Cómo están? Qué placer enorme saludarlos. Estamos arrancando Heraldo Deportes, estamos arrancando esta edición de 8 de octubre del 2026. Hoy hubo actividad en el campamento de los Rayados, hubo declaraciones, hay polémica con lo dicho de Matías Almeida de cara al partido contra el América.
17: En el campamento de Tigres también hubo novedades, saben de la importancia del cierre del torneo e incluso no ven muy distante la posibilidad de clasificar.
16: Tendremos todo lo que aconteció con Isaac del Toro el día de hoy. Sigue su participación en la temporada 2026 del ciclismo.
17: En actividad de los playoffs de Grandes Ligas, los Yankees quedaron eliminados de la postemporada. Le platicaremos cómo quedan los enfrentamientos.
16: Y también los Dodgers y los Cerveceros de Milwaukee, listos para la antesala de la Serie Mundial, buscarán el título de la Liga Nacional.

0: Estamos arrancando, Heraldo Deporte, estamos arrancando con música de la banda Yes, esto que se llama Dueño de un Corazón Solitario, y estamos arrancando precisamente este espacio después de haber escuchado a Vivi Sánchez. ¿Cómo estás, mi querido Carlos?
1: Harto feliz, harto contento, Pedro Piña, este jueves que sabe ya a fin de semana y que tenemos actividad porque mis vaqueros vuelven al emparrillado y también lo que pasa mañana o lo que sucederá el día de mañana con Tigres enfrentando al Toluca.
0: Bueno, la verdad es que está interesante el día en el sentido de lo que ofrecieron hoy los campamentos de los equipos locales, sobre todo en el entorno de los Rayados de Monterrey. Hoy incluso te hago una pregunta, ¿sí?, conociendo ya el contexto y lo vamos a ampliar. ¿Lo que dijo Matías Almeida es una muestra de confianza en su proyecto o una declaración que puede interpretarse como soberbia, mi querido Carlos?
1: No, confianza. El profe sabe lo que está trabajando, lo tiene muy claro los objetivos. ¿Podrá tomarse, decirse que qué soberbio, cómo lo ves así, cómo te expresas así, de lo mejor demasiado seguro? Pero a mí me parece que cree en su proyecto y sabe directamente a dónde quiere llegar.
0: ¿Tú crees?
1: Sí.
0: Bueno,
1: sí,
0: yo lo veo de otra manera. Soberbia. Vaya. Lo veo porque él menciona que el América no es el parámetro para medir dónde está su equipo. Ajá. Vaya, te vas a enfrentar a uno de los mejores equipos del torneo.
1: Sí.
0: Y bueno, según sus palabras, porque ya saben dónde están y qué deben de hacer.
1: Exacto.
0: Bueno, mi pregunta es, si ya saben dónde están y qué deben de hacer, porque no han tenido mejores resultados.
1: Bueno, porque también requiere trabajo, no es de la noche a la mañana, Pedro Piña.
0: Es una realidad que también, en eso sí estoy de acuerdo, que ningún resultado ante las Águilas definirá lo que resta del torneo.
1: ¿No?
0: Pues todavía quedan partidos por disputar, ¿no? Pero confianza o soberbia, insisto.
1: Confianza, me parece que confianza en lo que él sabe que tiene y conoce al rival.
0: Yo le pregunto al auditorio, 8180259147, 8180259147, y aquí participan los de la América y aquí participa el que quiera. ¿Confianza o soberbia este mensaje que deja Matías Almeida?
1: Podrá interpretarse de otra forma, pero coincido. Si gana Monterrey, ya está listo, ahora sí, candidato al título. No. Si pierde, se acabó este Monterrey, fue un sueño nada más. No, tampoco.
0: Entonces, ¿es confianza en su trabajo?
1: Confianza en su plantel, en su trabajo y a dónde quiere llegar.
0: A ver, y también te hago otra pregunta. Ajá. ¿Es una manera de quitarle presión a sus jugadores?
1: Totalmente.
0: O, para muchos, una declaración que puede sonar a soberbia. Especialmente cuando el Monterrey todavía busca la regularidad y los resultados que se esperan de una plantilla de su jerarquía.
1: Mil veces la confianza. Que el grupo sepa que el técnico confía en ellos y que sientan más comprometidos.
0: Bueno, yo escribía, porque una cosa es tener claro el proyecto, uh-huh, y otra muy distante o distinta, restarle importancia a un partido que, por el rival, por el contexto y por lo que representa América, puede convertirse en una prueba importante para medir el verdadero momento del Monterrey.
1: Sublíder, América.
0: Empatado con 20 puntos.
1: Diferencia de goles está en segundo lugar abajo del Toluca. Me parece que sí es una buena prueba, vamos a medirlo, pero no creo que de ahí dependa ya para decir, bueno, Monterrey está para esto, no está para esto. No, es un parámetro. Hay que ver también cómo están, si Monterrey está completo, ¿no?, para enfrentarlas el fin de semana.
0: A ver, sí tiene razón en algo, ¿no? Una temporada, como ya te comentaba, no se define en unos 90 minutos, pero los grandes equipos no pueden vivir eternamente de los procesos. Uh-huh. Monterrey, a ver, es grande, no es grande, esa también es una pelea que podemos tener. Y me queda claro que, pues, tan grande no es el conjunto del Monterrey, 5 títulos apenas en su historia, ¿no? Pero, insisto, necesitamos resultados, respuestas, señales de crecimiento, creo yo que también eso es importante, ¿no?
1: Eso.
0: Y América, o el enfrentar a la América, es precisamente eso. Una oportunidad para demostrar que Rayados puede competir, ¿no? Imponer condiciones, respaldar en la cancha las expectativas que genera su plantel. A ver, incluso vas a jugar en calidad de visitante.
1: Claro, sí. Si sacas un buen resultado, vas por buen camino, no significa que ya estás listo. Ahora sí, échenme el que sea, Monterrey candidato al título, no. Pero tampoco es la otra parte. Si pierde, ahora hay que ver también qué forma pierdes, ¿no? Si muestras algunas carencias, muchas carencias, si no has evolucionado, es necesario el cuestionamiento y la crítica. pero 90 minutos no son ese parámetro.
0: Perdón. Yo siempre he dicho que las palabras se las lleva el viento y los resultados son los que terminan poniendo a cada quien en su lugar. Así es que Almeida tendrá una nueva oportunidad para demostrar que su confianza tiene argumentos. Ojalá lo respalden sus jugadores, porque una cosa es saber dónde estás parado y otra muy distinta es demostrar en la cancha hasta dónde puedes llegar.
1: Sí, totalmente. Que sepas cómo está tu proyecto, pero si tu proyecto en este momento puede pelear o no puede pelear, o hasta dónde puede pelear.
0: Bueno, pues así las cosas. Si les parece, vamos a escuchar esa declaración de Matías Almeida, donde dice: América no define la temporada. Es, ¿cómo le dices?
1: El mister, el pastor Matías Almeida.
0: Así le dices cariñosamente, ¿no? Bueno, vamos a escucharlo.
2: Que no garantiza nada, sí. Da muchísima tranquilidad, seguridad. Pero si haces un triunfo como el de Cruz Azul y después resbalás otra vez, es como que ahí digo, bueno, tenemos que tener un equilibrio. El partido es muy difícil. El partido, tenemos que ser muy inteligentes para jugar este partido. Ningún resultado va a marcar para mí una definición con respecto a lo que queda. De nada sirve ganar y después no hacerlo, y tampoco, digamos, si no salen las cosas como pretendemos, quiere decir que se termina todo, ¿no? Hay muchos partidos por delante, nosotros estamos debiendo un partido, y bueno, vamos a buscar, intentaremos como siempre. Nosotros planificamos los partidos para tratar de conseguir 3 puntos desde que hemos arrancado, y no siempre se puede, pero jugar un partido de mucha inteligencia. Creo que el partido, esta clase de partido, los jugadores que piensen, los jugadores que razonen y que tomen los recaudos necesarios con respecto a cada punto que le podemos hablar dentro de nuestro conocimiento del rival, más todo lo que tienen ellos, puede ser un partido importante.
1: Bueno, partido importante, sí, porque te puede permitir que te acerques a zona de liguilla o que te alejes cuando vienen todavía rivales más complicados. Pero sí, este no define la temporada ni para bien ni para mal, estoy completamente de acuerdo, pero sí te va a permitir ver quiénes son los jugadores que a lo mejor hay que darle las gracias y quiénes son los que tienes que darle todavía oportunidad.
0: Sí, la verdad es que al final tienes la presión de resultados, tienes la presión de minutos de jóvenes, tienes también una situación en el tema del gol, tienes una situación en el tema de defensivo, o sea, hay ciertos agujeros dentro del bote, ¿no? Dentro del barco, o sea, hay situaciones donde tienes que, pues, por ahí sellar para que realmente encuentres una regularidad.
1: Pues sí, pero que no se nos olvide que es un proyecto. ¿Cuánto tiene Matías Almeida aquí? Se está armando, se está organizando.
0: Yo no estoy diciendo lo contrario.
1: Entonces, o sea, estoy diciendo que tiene huecos.
0: Yo estoy diciendo la realidad que tiene hoy por hoy el Monterrey.
1: ¿Tiene un verdadero boquete en la defensa? Claro que es también algo que está arraigando desde, o que viene arrastrando desde temporadas atrás. No se va a poder ajustar en esta. Y claro que Monterrey tiene muchas carencias, sí. Pero también en algún momento ha mostrado cierta evolución. Hay que mostrar la regularidad. Contra América, yo creo que tiene que sacar el mejor fútbol de todos. Ojalá el trabajo táctico que está haciendo Matías Almeida se vea reflejado ahí, o esa idea, para saber que en verdad se está evolucionando, se está teniendo un avance. Eso. Pero si Monterrey cae contra América, yo no creo que lo ideal, o que ya podemos decir, el proyecto de Matías Almeida no está funcionando, es otra vez nos vinieron a engañar. Tranquilízate, pues. Están trabajando con miras a arreglar algo que se descompuso y que no pudieron arreglar 3-4 entrenadores.
0: Bueno, vamos a ver qué más dice Matías Almeida, porque hay otra declaración hablando de la historia, de todo lo que representa esto del América como local en el Estadio Azteca, enfrentando a la Raya. Es Almeida que quiere romper la historia.
2: Bueno, ¿qué América? Una América fuerte, una América con toda la historia que lo representa, con grandísimos jugadores, con una plantilla muy completa, con un gran entrenador, y después un lugar donde Monterrey en su historia ha conseguido poco, creo que tiene 11 triunfos, ¿no? Una cosa así, más o menos. Bueno, iremos y trataremos de romper toda esa ese tiempo, que para mí son pocos triunfos. Este equipo tiene que visualizar y ir por en búsqueda de otras cosas. Y bueno, intentaremos hacer el partido que nos marque a nosotros un cambio también.
0: Bueno, ahí quedó el pelado.
1: Qué bueno que tomar en cuenta lo que dice en el contexto, en verdad, en lo que está diciendo. Es cierto, ¿no? Los números, las estadísticas dejan que, en claro, que Monterrey no le ha ido bien cuando enfrenta así el conjunto de la América. Vamos a ver ahora en este nuevo proyecto, en esta idea que tiene, si funciona lo de Rossi, a ver qué tal con Orellano, Lucas Ocampos, creo que ya estaba en buenas condiciones. Vamos a ver cómo los utiliza y cómo responden los jugadores ahí en la capital del país.
0: El tema defensivo, Kuipers también, ver si ya pues se manifiesta más, ¿no? En el tema de la aportación del gol.
1: Sí.
0: Porque Yuka pues ha tenido muy pocos minutos, ¿no?
1: Yuka entra y quiere pelearse con medio mundo. Me parece que ya está como que desesperado Yuka.
0: Pues sí, es parte de la desesperación. Es la situación de no jugar, es la situación de no hacer gol, es la situación que quieras. Uh-huh. Al final es un equipo que, bueno, tiene ciertas deficiencias, y no porque sea deficiente, sino porque están en esa situación de salir de una cosa adversa, buscando generar algo positivo de mayor trascendencia, y que a lo mejor les va a llevar tiempo, y a lo mejor, como dijo Matías en su momento, pues no tiene la varita mágica, no puede hacer milagros, pero trabajando, teniendo una continuidad, dándole un respaldo a este proyecto, pues pueden terminar siendo un equipo interesante. Y claro, que tendrá que reforzarse rumbo al próximo torneo, ¿no?
1: Ey, que no descartes el triunfo de Rayados tampoco, ¿eh?
0: ¿La capital?
1: Sí.
0: ¿Tú tienes ese sueño, Guajiro?
1: Yo creo que no pierde, pero no descarto. Es más, ponle cariño, yo pongo que Rayados puede.
0: ¿Puede ser la chica? Sería una sorpresa, ¿no?
1: El aguacate va de por
0: medio. A ver, ¿sería una sorpresa o no?
1: Totalmente. Sí, sí, cierto. Esto lo dijo Matías Almeida también. Como está el América ahorita, el equipo sería una sorpresa mayúscula, como creo que se han dado algunas en ese torneo, y podría ser, yo no lo descarto, a pesar de que América también está recuperando jugadores, leí ahí lo de Almada, vamos a ver, va a ser un buen tope, es cierto, la defensa a Monterrey le va a costar mucho, pero creo que el ataque puede ayudarle también muchísimo en la causa el día del sábado.
0: ¿Tienes con qué para ganarle al América?
1: ¿Son 11 contra 11 o qué? Va a ser 18.
0: Clásica pues respuesta.
1: ¿O los vas a cargar o qué?
0: No, te estoy preguntando, futbolísticamente, ¿tienes con qué para ganarle al América?
1: Puede pasar una jugada, balón parado, táctica fija. Yo creo que pudiera. Es más, ya ahora que hablo contigo, más creo que puede darse una sorpresa el equipo
0: de Monterrey. De plano.
1: Sí, sí, sí.
0: ¿Tienes mucha fe?
1: Demasiada la fe. Y fíjate, ahorita te estoy diciendo, Mariana, apúntame, estoy diciendo, Monterrey gana el sábado en la capital del país. Fíjate. Ya quedó grabado.
0: Ahí, ok, bueno. Ok, está bien, está bien.
1: Aquí te quiero ver el lunes, que me digas, ojalá.
0: No, aquí voy a estar contigo el lunes.
1: Bueno, aquí o donde vamos a ir.
0: Para no, bueno, a ver. Primero que pase el partido, que será este próximo sábado, partido nocturno, poco después de las 9 de la noche.
1: ¿Sí?
0: Y es correspondiente a la jornada número 11 del fútbol mexicano. Y bueno, pues, ¿qué más, mi querido Carlos Tigres? Estuvo también hoy atendiendo a los medios de comunicación.
1: También hablaron, Emiliano Gómez también habló, ese elemento que viene del conjunto del Puebla, también muy con mucha seguridad, ¿no? Él decía de que pues están cerca de zona de liguilla, están a 4 puntos. Él también piensa de una manera positiva. ¿Por qué de ahí no dices nada? ¿Por qué no dices que es soberbia? Dice Emiliano que están en zona de liguilla.
0: Apenas íbamos a hablar de Tigres, o sea, no, pues déjame hablar entonces.
1: Pues en ese caso, él tiene confianza en su proyecto, Almeida tiene confianza en el suyo, y él dice de que tampoco están tan lejos de liguilla.
0: Bueno,
1: y pues matemáticamente tiene razón.
0: Pues tiene razón, pero también hay que ser muy, muy honestos, ¿no? Muy objetivos en lo que estás viendo como equipo. Repetimos, tiene 10 puntos, requiere que 15 para poder alcanzar esos famosos 25, que sea lo mínimo que se solicita para los equipos que quieren buscar la liguilla. Pero bueno, tenemos una llamada en el 8180, perdóname, en el 81-10-90-20-78, que es la otra vía de comunicación, 81-10-90-20-78. ¿Quién habla?
3: Buenas tardes, jóvenes. Napoleón Tijerina, saludos a los dos.
0: ¿Cómo andas, Napo?
3: Bien, bien. Oigan, pues matemáticamente podremos estar cerca, pero futbolísticamente estamos a años luz de la calificación en los dos equipos. Ya no estamos hablando de los números, estamos hablando del sistema, de cómo juegas, de cómo te presentas fuera de tu casa. Entonces, dar pronósticos, aquí en Monterrey toda la gente los da con el corazón y no los da con la mente. Entonces, si eres realista, ves cómo se desarrollan los dos equipos. No estoy hablando nomás de Rayados ni de Tigres. Si ves futbolísticamente, estamos en pañales y la calificación sería nomás para que si alguno de los dos llega a ser el trampolín del uno, del dos, porque futbolísticamente estamos mal, muy mal. Es como yo veo estos partidos que les llegan a los dos equipos, no sé ustedes.
1: Napo, ¿pero tú no crees que Rayados pueda pegar la América y que Tigres pueda dar la sorpresa con Toluca? O sea, de plano, no hay por dónde.
3: Mira, siempre va a haber por dónde. Todos los partidos hay circunstancias, Carlos.
1: ¿Sí?
3: O sea, hay circunstancias, puede haber una expulsión, puede haber un autogol. O sea, hay mil circunstancias. Siempre puede haber la posibilidad, pero contra los dos equipos que vamos, las posibilidades se reducen a un 10, 12, 15%, ¿sí? Siendo realistas.
1: Sí.
3: O sea, ¿por qué? Porque sí, siempre va a haber, tú le puedes ganar al Real Madrid con un error arbitral, con una falla, con un autogol, mil cosas. Eso no lo puedes descartar, pero siendo realistas, ¿tú ves muchas posibilidades de los dos equipos?
1: No, quizás son mínimas, por simplemente ve los lugares en la tabla y ve el rendimiento.
3: Es lo que no, y aparte de los lugares, el fútbol que están practicando los dos, Monterrey afuera, somos una caricatura, somos un hazme reír del fútbol mexicano. Entonces, tú ves a un Monterrey en el BBVA, que lo ves a de repente por momentos de los juegos, lo ves avasallador, dices, este equipo, y sale, y es totalmente lo contrario. Dices, ¿qué pasa?
1: Napo, ¿pero por qué? Si Santos le pegó a Toluca, ¿por qué no puedo yo creer que
0: porque son los accidentes del fútbol? Entonces Rayados también puede ser un accidente.
3: Mira, yo tengo una hipótesis, y ustedes también, yo sé que ustedes no la pueden decir, pero para mí las apuestas están jugando mucho aquí en el fútbol mexicano. Mira, en ese 3-2, el 3-1 de Santos a Toluca, en el minuto antes del minuto 89 meten gol, taladran y se quedan parados los defensas, se lo anulan el 3-2, pasan 5 minutos y vuelve a hacer la misma jugada y los defensas del Toluca parados. Tú dime, de 100 veces que juegues en Toluca, Santos con ese equipo contra un Toluca bicampeón y todo, ¿tú crees que pueda pasar lo mismo? Pues no, jornada tras jornada vemos que uno de mero abajo le pega a uno de arriba y rompe las quinelas. Esto es, no lo podemos asegurar, pero te empieza a oler mal todo el fútbol mexicano. O sea, aquí lo veo yo. Yo sé que ustedes no lo pueden decir, yo sí lo puedo decir. Para mí huele mal ya las casas de apuesta que manejan todo el fútbol mexicano a todos los equipos.
1: Es otro tema también ahí que
3: así es, entonces, hay temas que pues se ven, es como dijo, lo que se ve no se pregunte, Jojo Gabriel. Aquí pues no lo podemos, si no tenemos pruebas, no podemos acusar, pero ves cosas muy, muy, muy visibles. Ese juego de Tigres con Juárez, o sea, no, ¿quién daba un peso porque Juárez ganara? Monterrey iba como super favorito contra Atlante, y viste el baile que te dieron. Y así cada jornada te puedo poner uno o dos juegos. Entonces, es como yo veo el fútbol de ahora, de fuera, porque yo antes era un súper apasionado, pero ahora ya con el cerebro pienso más, veo las cosas, leo, dices, no, esto ya me huele a muchas cosas feas. Ese es mi punto de vista, ¿ok?
0: Perfecto, gracias, mi querido Napo, te mando un fuerte abrazo.
3: Gracias a los dos.
1: Abrazo.
0: De hecho, hoy el turco Mohamed, también el día de ayer, estuvo en rueda de prensa y hablaba del proyecto, de la continuidad, de que no se va y raspó a Tigres, ¿no? Por ahí, ¿o no?
1: Dijo también que le gusta jugar contra Tigres y le mandó por ahí una pequeña punzadita, ¿no?
0: Sí, Más adelante vamos a platicar de Tigres después del corte comercial y vamos a platicar también de lo que declara el día de hoy Emiliano Gómez, este elemento del conjunto felino. Escucharemos también lo que menciona el turco Mohamed el día de ayer dentro de las preguntas que le hacen, y sobre todo porque periodísticamente se habló de que él estaría a nada de dejar al conjunto de los Diablos Rojos, ¿no?
1: Así es, sí, sí.
0: Y bueno, venimos diciendo de que había una posibilidad de que saliera desde hace meses.
1: Sí, hace mucho, desde antes que volviera a ser campeón con Toluca, ya se hablaba de que dejaría el cargo.
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0: Bueno, pues ya estamos de regreso, 4:00 p.m. ya con 31 minutos para cerrar el tema del conjunto de América contra los Rayados de Monterrey. 20 puntos, 13 puntos tiene el equipo del Monterrey, 6 victorias tiene el América, 4 tiene el conjunto de Rayados, 2 empates, 1 derrota para el conjunto de Coapa, 1-4 para el equipo de los Rayados de Monterrey, ahí es donde preocupa, ¿no?
1: Ajá, sí.
0: Y luego, dentro del tema de goleo, aunque usted no lo crea,
1: a ver,
0: después de batallar un poco, Henry Martín está como líder de goleo en el Club América con 6 tantos. Lucas Ocampos tiene 5. No ocupa la posición de delantero, pero nada más para que te des una idea, el 50% de los 6 de Martín los tiene Kuipers, que es el que sí ocupa una plaza como delantero, ¿no? Borja tiene 4 y Brian Rodríguez, que también tiene 4. Los últimos partidos, los últimos 5 enfrentamientos, hay que recordar que se vieron en la Leagues Cup.
1: Sí.
0: Ahí te emocionaste, ¿no? Porque el Monterrey consiguió su pase a la final.
1: Claro, el proyecto ahí va funcionando en penal.
0: Y luego, bueno, pues, te topaste con la cruda realidad de perder.
1: Bueno, pero se llegó allá.
0: En la Liga MX, en el torneo clausura, gana el América 1-0. Uh-huh. En los cuartos de final de la apertura 2025-2026, gana el América en el juego de vuelta. En el partido de ida ganó el equipo de los Rayados de Monterrey. Y bueno, recordar también que se vieron las caras en el torneo apertura, en esta etapa donde se vieron en por ahí de septiembre, y fue un empate a 2.
1: Empate, sí.
0: Empate a 2. Y bueno, tú muy valiente, ¿no?
1: Bueno, pues ahí está. Puedes ver tú que en algunos momentos Monterrey levanta la mano y responde. ¿Por qué no ahora? ¿Está complicado? Muy complicado. Allá, sí, difícil. No pierdo la fe. Creo que sería uno de esos resultados, como mencionaba hace rato Napo, de rompequinielas. Ojalá este sea el que rompa.
0: Los últimos partidos de la América.
1: A ver.
0: León, que fue ahí en la Leagues Cup, que fue el tercer lugar, ¿no?, para el conjunto del América. Y luego en el apertura enfrentó a Cruz Azul, perdió 4-3 con el Cruz Azul, luego empata con el equipo de las Chivas y luego derrota al equipo del Necaxa. También hay que recordar, recientemente jugó un partido amistoso contra las Chivas, una vez más la derrota de 2-0 una vez más para el América. Y los Rayados, sus últimos partidos, el más reciente, bueno, pues el desastroso resultado con el Atlante, ¿no? Le pegas a Cruz Azul, empatas con Tigres, pierdes con Toluca, la final de la Leagues Cup, y también, bueno, pues el empate que tienes contra el equipo del América en la Leagues Cup.
1: Sí, también hay

0: Ya, pues el partido frente a San Luis, ¿no? Ese que fue muy criticado, cuestionado, que tuvo que entregarlo por darle prioridad a lo que pasaba en la Leagues Cup. Monterrey, que queda claro, es irregular, es incierto hasta el momento. El proyecto está iniciando, va a tener muchos tumbos, muchos traspiés, va a dar por ahí algunas muy buenas. Esperemos que este sábado sea una de esas buenas, a pesar de que, pues en la última fecha, antes de la pausa, el Atlante sí lo exhibió feo, mostró esas carencias. Hoy tuvo tiempo suficiente para ajustar y que no te vuelvan a clavar cuatro.
1: Vamos a escuchar a la audiencia que también se reporta con nosotros a través del WhatsApp, a través del 8180259147, 8180259147. Los escuchamos con atención, Miguel.
2: Pues tiene razón en que el partido contra el América no define la temporada, pero pues no ha sido una temporada muy buena, por mucho que quieran vender que es un proyecto muy sólido. Yo solo veo 3 puntos de diferencia al peor Tigres desde hace 15 años, y luego todavía le dicen Pastor Almeida, qué bárbaro.
0: Sí, pues sí, es una diferencia mínima, pero es una cara nueva que está tratando de armar este cuerpo técnico, esta directiva. Por lo menos hicieron esos ajustes en el ataque, se tienen que hacer muchos ajustes en la defensa, ¿sí? Y era difícil volver a hacer 7, 8 contrataciones porque tienes muchos jugadores con contratos largos. Pero hay que esperar a lo que pase con el proyecto de Almeida el próximo torneo, cuando ya tenga lo que él quiere tener, lo que necesita, y entonces ahí me parece que podemos cuestionar más a Rayados.
1: Otra llamada, otro audio, adelante.
3: Buen día, Pedro. Carlitos, pienso que le está dando esa confianza que los jugadores necesitan. Veamos la temporada pasada, como nos fue. Volvemos a lo mismo, cómo regresó la seguridad de Guzmán, de Ocampos, darles esa motivación, y creo que lo hizo. La lógica hubiera sido que hubiera engrandecido a la América y cuanta cosa, y no, o sea, está seguro, está confiado de lo que está proyectando hacia su equipo, y como ustedes dicen, se mojó, y eso que les está demostrando a los jugadores, pienso que vamos por buen paso. Creemos que muy rápidamente nos puede hacer campeón. Saludos.
0: Abrazo. Saludos. ¿Qué es el punto también? Yo te estoy dando la confianza, jugador. Ya, si tú no respondes, ok, me das las cartas y los argumentos para decirte gracias el próximo torneo. Pero yo te estoy dando la confianza. Como técnico, no te estoy exhibiendo. Es más, te estoy hasta protegiendo. Confío en ti, el proyecto se puede dar y pelearle por tu puerto en América. Vamos a ver si responden al cancha, porque tienen fútbol los jugadores, no son malos. Entonces, ok, muéstralo y aparece otra vez.
1: Bueno, pues dejamos a tus Rayados y dejamos a la América. Vamos con Tigres. Vamos a escuchar a Emiliano Gómez.
0: ¿Qué dijo?
1: Este elemento del conjunto felino que el día de hoy habló. Esto es lo más interesante que dijo en su rueda de prensa. Es el tema precisamente del partido contra Toluca. Enfrentarlo, saber que es un partido importante y sobre todo decir que no solamente es este, sino el resto de la temporada. Es Emiliano Gómez.
4: Sabemos la importancia de este partido, no solo de este partido, sino de todos los que nos quedan. Obviamente sabemos el rival que nos toca enfrentar, pero estamos tranquilos de que sabiendo que haciendo nuestro trabajo y jugando de la manera que sabemos jugar, tener esa confianza para poder afrontar el partido, sé que se va a dar los 3 puntos. Sí, yo creo que con un poco lo que dije, de que todos los partidos que nos vienen son muy importantes, y empezando por el de mañana, yo creo que tenemos que enfocarnos en partido a partido, porque eso va a ser lo que nos va a ir dando confianza en lo que resta del torneo, y como te digo, estar tranquilo, jugar como sabemos jugar, tener la confianza esa de que vamos a jugar nuestra cancha y demostrar lo que sabemos hacer, que sé que tranquilamente vamos llegando a los 3 puntos.
0: También confía él en lo que están haciendo, dice que la confianza en lo que están trabajando, bueno, ojalá esa confianza les permita por lo menos sacar una unidad.
1: Yo lo veo muy complicado.
0: ¿El empate?
1: No. Yo veo muy complicado, y se los decía, este fin de semana para los equipos regios, o sea, yo no veo cómo ganen puntos.
0: Yo no descarto, yo creo que sí. Está complicado, muy complicado para Tigres por Toluca y este Mohamed, pero no descarto que puedan rescatar algo.
1: Ayer, Bruneta, ya ves que se inauguraron los eventos de la Copa Tigres, esta segunda edición, estuvo la directiva, estuvo Víctor Manuel Bucetich como director técnico y vicepresidente deportivo, estuvo también algunos jugadores, entre ellos Juan Bruneta, y ellos mencionaban, o Juan Bruneta mencionaba que no lo ve como una revancha el partido contra el Toluca. Digo, a ver, me resulta también muy trillada, ¿no?, la declaración, cuando enfrentas a un equipo que recién te ganó algo. Pues bueno, digo, al final es un partido de temporada regular, así como que suene a revancha, pues tendrías que estar en las mismas circunstancias, sí, ¿no?
0: Otra vez en el final. Es un partido importante, Tigres necesita ganar de tres, pero sí de revancha, no.
1: Yo le preguntaría, ¿tienes realmente la confianza de que le van a ganar Toluca? Yo sé que me iba a responder que sí, claro. Pero ellos tienen que decir que sí. Pero le diría, ¡mójate!
0: Ellos tendrían que decir que sí, ¿no?
1: Dame un marcador.
0: No, decir que sí, pero no sé, igual por las circunstancias que hablábamos, se guarde bien atrás Bucetich y en una descolgada, en un error defensivo, que es difícil pensar en un error defensivo del Toluca, pero bueno, tampoco se descarta que puedan dar esa anotación y luego, a ver, trata de abrir a Tigres, vamos a ver.
1: Mohamed, querido y odiado.
0: Personaje.
1: Sí. Todo un personaje, tiene 10 años de no ganar en el Estadio Universitario.
0: Estadística.
1: 10 años, de hecho, dirigía al Monterrey.
0: Sí.
1: Cuando fue la última victoria en el Estadio Universitario, la estadística también es muy cruel. O sea, pues quiere decir que está cada vez más cerca de regresar una victoria en el estadio, ¿no? Sí. Digo, la gente de Tigres dirá que la boca se te haga de chicharrón. pero, pues está cada vez más cerca. A ver, Mohamed, entre el amor y el odio, y hablo el amor por la hinchada de los Diablos Rojos del Toluca, por todo lo que les ha dado, pero también ha tenido una problemática con el tema del arbitraje, particularmente con el tema de Katia, Itzel, y bueno, ayer salió a defender su trabajo en el sentido de que prácticamente muchos están dando por hecho de que se va, ¿no? Que se termina ya la era del Turco, se ha hablado mucho que regresa la dirección técnica en el fútbol de Argentina. Sí. Quiero escuchar lo que dice Mohamed, porque también nos deja un mensaje, lo que comentaba, ¿sí? Comentaba el día de ayer, el Turco incluso dice que ha enfrentado a muchos técnicos, el Turco Mohamed, y él se ha mantenido precisamente al frente de la escuadra escarlata sin ningún problema. Vamos a ver si el buen Turco Mohamed pues puede sacar el partido a don Víctor Manuel Bucetich. ¿Tú cómo ves? ¿Le saco en el partido? Yo creo que no. Bucetich no creo que gane.
0: No creo que gane Bucetich, pero creo que puede sacarle
1: un empate.
0: El empate.
1: Bueno, vamos a escuchar al Turco esta pues situación que se vio el día de ayer en su rueda de prensa.
5: ¿Quién es el entrenador en los últimos dos años más longevo en el fútbol mexicano? Traje anotado, por eso me tomé la tarea, yo estoy acá desde diciembre de 2024 y hemos enfrentado 60 entrenadores. Puebla 5, Santos Laguna 4, San Luis 4, Cruz Azul 4, Monterrey 4, León 4, Pachuca 4, Necaxa 4, Chivas 3, Atlas 3, Tijuana 3, Pumas 3, Tigres 3, Juárez 3, Querétaro 2, América 2 y Atlante. Y si sería Mazatlán, serían 5 o 4 de Mazatlán, que es Miguel Herrera, que está recién llegado. Pasaron todos esos técnicos y yo sigo en el banquillo. Las especulaciones siempre existen y en este caso me parece que habría que reconocer un poco de que estamos acá y somos el único cuerpo técnico que ha durado 2 años contra los demás equipos que han tenido estos entrenadores.
0: Sí, pero obviamente los resultados te avalan para que continúes tu proyecto y que te sigas quedando ahí. La estadística está muy clara, es cierto, mientras otros proyectos han tenido que romperse y empezar otra vez y otra vez, ese Monterrey de 4, Tigres de 3, se ha mantenido en Mohamed en su lugar y pues la cantidad de títulos que ha cosechado, porque no son solamente los dos de liga, los que ha conseguido la liga, sino también esos internacionales o en torneos que te permiten clasificar a algún evento internacional. Y se ha mostrado, creo que constancia, ¿no? Constancia, pero también en su momento él ya había dicho que estaba esa posibilidad de poder salir.
1: Bueno, pues mañana estaremos cerrando el diálogo de estos dos encuentros, porque hoy pues el conjunto de Tigres cerró preparación.
0: ¿Sí?
1: Mañana es el partido, mañana es en punto de las 9 de la noche. Y bueno, pues mañana platicaremos de las probables alineaciones, sí, todo lo que vamos a tener como objetivo este fin de semana. ¿Eliminaron a los Yankees?
0: Oye, ¿sí?
1: ¿Les dieron para llevar?
0: Rápidamente.
1: ¿Sí? ¿En 3 partidos?
0: Ni las manitas metió el equipo de los Yankees.
1: Dirían los Mediarrojas, oye, para eso me hiciste la maldad.
0: Me hubieras dejado llegar a mí.
1: Sí, ¿no?
0: Parecía otra cosa después de que le clavaron 18 carreras en 2 partidos al equipo de los Mediarrojas, que Yankees tendría otra historia, y no. Rice le dijo con permiso, los dejaron fuera rápidamente, y bueno, a tener que esperar otra temporada para que los Yankees quieran quedarse con el banderín.
1: No, la verdad es que hubo memes para tirar para arriba, sí, de esta eliminación del equipo de los Yankees. También, dicho sea de paso, el equipo de los Rays, pues con Jonathan Aranda, avanza a la siguiente ronda. Hubo una polémica tremenda en el partido. ¿No viste el batazo de los Yankees que se iba de cuadrangular?
0: Y el aficionado,
1: de los Yankees mete la mano
0: ¿Para qué?
1: Para pues tratar de quedarse con la pelota. Y bueno, pues
0: amablemente lo escoltaron afuera
1: pues,
0: del mueble.
1: Sí, sí. De hecho, hubo una historia con el equipo de los Cachorros de Chicago en su momento. Uh-huh. Bartman se apellida el aficionado, que incluso recibió amenazas de muerte.
0: Pues, es que sí, me acuerdo que era importantísimo.
1: Incluso dicen que tuvo que dejar la ciudad. Ya después, no con el paso del tiempo, la gente en Chicago perdonó o recibió una vez más a ese chico que, bueno, digo, al final la jugada era más brava en el duelo de aquel entonces.
0: Sí, sí, sí.
1: Y se hizo más evidente por la gran rabieta que hizo el jugador local, que fue hacia la pelota. No recuerdo ahorita quién fue de esos peloteros.
0: Porque le tenía el guante.
1: Sí, digo, pero acá, pues estás metiendo la mano, interfieres, por más que quieras a lo mejor negarlo, pues hay una toma muy evidente donde tu mano está extendida y está dentro del campo de juego.
0: Es. ¿No? ¿Qué es lo que se reclamaba? Y hubiera sido
1: cuadrangular
0: para Yankees.
1: Sí, sí, sí, a lo mejor la cosa hubiera cambiado, pero hubiera no existe. Hoy, en punto de las 6 de la tarde, se va a jugar el cuarto partido entre el equipo de los Guardianes contra la escuadra de Chicago. Uh-huh. De ganar el equipo de los Guardianes, empata 2 la serie, y estaríamos forzando un quinto partido que se disputaría el próximo sábado, también a las 6 de la tarde. El partido que está definido, ¿cuál? Es el del domingo. El equipo de los Dodgers de Los Ángeles va a enfrentar a los Cerveceros de Milwaukee. Es la final de la Liga Nacional, la serie de campeonato de la Liga Nacional. Es el juego 1 y es precisamente en Milwaukee donde van a estar abriendo la contienda.
0: Y continúa el lunes.
1: Continúa el lunes con el juego 2 y este es ahora ganar 4 de 7.
0: Leían por ahí, tendrás información de que se analizaba tener menos partidos.
1: ¿En temporada regular?
0: En temporada regular.
1: Pues que son muchos partidos, 161 partidos aproximadamente.
0: 154, querían dejarlo, una cosa así.
1: Pues bueno, quitarle 5, 7, un día.
0: Partidos, dar pues, otros cambios dentro de los comodines. Y bueno, se está ya pensando en hacer algunos ajustes para la próxima temporada.
1: Digo, al final se ha dicho ese tema por parte de la liga, acortar el rol, ampliar series divisionales. Sí, sí, sí.
0: A 4 juegos.
1: Sí, digo, al final lo que representa el béisbol con todos estos movimientos el próximo año, si es que se convierte en realidad para entrar en vigor en el 2029... pues es eso, acortar a 154 partidos la temporada regular y ampliar las series divisionales, que son las que estamos viviendo, a 7 partidos, es decir, ganar 4 de 7.
0: 4 de 7.
1: Así es.
0: Que es la... Sí, para cuando defines ya el campeón.
1: Es la que está en este momento jugando en Medias Blancas y el equipo de Guardianes.
0: Sí, que esa la elevarías.
1: Así es. 3. Entonces, pues la liga... también quiere permitir que los equipos mejor clasificados elijan a sus rivales tanto en la serie de comodines como en las series divisionales de la postemporada.
0: Yo quiero a ese. Ándele. Que le dé la sorpresa y usted lo elija.
1: No, bueno. El calendario de 154 partidos sería un retorno al formato que utilizaba antes de 1960, recordando que se ampliaron a 162 juegos los partidos. Entonces, pues vamos a ver qué pasa. También hay un tema de huelga, hay todavía muchos temas, con el tema del tope salarial y con todo el tema esto de lo que se está viviendo con los peloteros, la asociación y, en fin, hay que esperar. Yo no cantaría todavía mucha victoria, pero puede ser, puede pasar, ¿no? Isaac del Toro, cuéntame de él.
0: Isaac del Toro, que ha buscado el campeonato, esto en el evento que tuvo el día de hoy, temprano hoy, lamentablemente se quedó cerca, no consiguió el quedarse con el título, y bueno, haciendo las cosas bien, este ciclista mexicano, 22 años, que recordemos, pues ya ha tenido la oportunidad de conseguir grandes logros. Entonces, en este caso, pues concluyendo el sitio 82 en la Gran Piemonte, y él quería refrendar este título que ya había conseguido el año pasado. Lamentablemente, pues ahí llegó, como les comento, en lugar 82, aunque tuvo un ataque, 18 kilómetros de la meta, este ciclista mexicano se dejó alcanzar por el pelotón cuando faltaban un poquito más de un kilómetro, uh-huh. Y con ello, pues ya lamentablemente no consiguió el objetivo, y fue Dorian Godon, francés, quien se quedó con la victoria en ese sprint. El mexicano, pues que era el gran favorito, comenzó una ofensiva que lamentablemente no le permitió cerrar de la manera que él quería.
1: Bueno, pues vamos a ver qué pasa con el buen Isaac. Vamos a también dar a conocer, porque está por terminar el programa,
0: sí,
1: los ganadores para que estén en este gran evento de los Harlem Globetrotters.
0: Ándale.
1: Gracias por su participación. Y mañana, insisto, es el tiempo para venir. 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Sí, hasta las 5 de la tarde más o menos, para que ustedes puedan venir por los boletos. Felicidades para Nancy Yasmín Molina Cervantes, también Efraín González, Eric Daniel Salazar Gutiérrez, Jorge Carlos Quesada y Napoleón Tijerina Cruz. 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
0: Muchísimas felicidades, ganadores, para que vayan a disfrutar esto el fin de semana y deleitarse la magia del básquetbol, porque ahí lo que importa es lo que se juega en la duela, no el marcador, no el resultado. Y bueno, es un deleite ver jugar a estos magos como son los Harlem Globetrotters.
1: Bueno, pues nosotros estamos por irnos, no sin antes decirles que juegan tus Vaqueros.
0: Hoy juegan los Vaqueros, pendientes frente a los Bucaneros de Tampa Bay, buscando el equipo de la Estrella Solitaria poner números positivos. Está 2-2.
1: Fíjate que le veo
0: posibilidades
1: de tragedia hoy el partido.
0: ¿Tú crees que Tampa?
1: No.
0: Pues.
1: No, con queso. No. Si te puso presión. No, yo también creo que van a ganar los Vaqueros de Dallas, pero.
0: Hasta que sueltas una,
1: güey. A ver si no la cruzazulean.
0: No, ya pensaríamos que esta sea una jornada positiva y que los Vaqueros finalmente tengan ahí números buenos.
1: Bueno, pues vamos a ver qué acontece con el equipo de la Estrella Solitaria con esta semana número 5 ya de la NFL. Y bueno, pues dicho sea de paso, nosotros despedimos ya este espacio para pues estar a las 6 atentos con lo que diga nuestro querido José Luis Portugal. A las 7 estará con nosotros Isa Alonso. ¿A qué horas llega mañana, Gosho?
0: Goyito, 9 de la mañana, está aquí.
1: 9 de la madrugada,
0: iba a decir. 9 de la madrugada, iba a decir, sí.
1: Te creo, eres bastante, bastante cínico.
0: 9 de la mañana, mi querido Goyo. Oye, está buenísimo el programa, tiene muy buenos invitados.
1: Y a las 3 de la tarde con Vivi Sánchez, ¿no?
0: Mi Vivi también, que está buena la polémica que se arma ahí. Entonces, acompáñenos, Heraldo Radio. Toda la programación está muy interesante.
1: Messi ya regresó a Miami para entrenar con el equipo del Inter. Sí, también sigue la problemática con el Manchester City. Siguen los problemas. Por ahí se ha manejado mucho el que hayan apelado y esperar las respuestas para ver hasta dónde van a venir los broncones para este equipo. Y bueno, hay una nota que a mí me llamó muchísimo la atención. ¿Cuál? De un elemento que fue multado por falsificar un certificado COVID. Uh-huh. El jugador suizo, Xhaka.
0: Saca, sí.
1: Sí, él en su momento que fue puesto en libertad condicional durante 2 años tras admitir haber obtenido un certificado de vacunación falso durante la pandemia.
0: O sea, no se había vacunado y dijo, sí, me la aplicaron.
1: Pues bueno, tómale. Qué triste, ¿no? Digo, todavía los secos y luego ya ves lo que está pasando en Rusia, ¿no?
0: ¡No le muevas! Sí, no, por favor.
1: Bueno, Charlie, nos escuchamos mañana.
0: El día de mañana aquí lo esperamos, viernes, y va a estar sensacional el programa, no se lo pierda.
1: Nos vamos, pásenla bien.
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0: ¿Qué óboles? ¿Cómo está? ¿Cómo les va? Nosotros aquí nos están quitando el tiempo y por eso viene la gente aquí a platicar,
1: sí,
0: ¿no?
1: Como, pues es que somos muy simpáticos.
0: Para nosotros
1: también.
0: Esto es un trabajo, ¿sí? No es sí. De que venimos a echar desmadre,
1: ¿no? Chacota, güey.
0: Sí, no, o sea, manches, pues se viene, no, que yo, que quién
1: sabe. Ahí,
0: comen. Que yo opino, que la 4T. No, sí. Tú no opinas ni la 4T.
1: Sí, dices, comen y aquí
0: se acabó.
1: Al lado.
0: ¿Qué tal? Ellos sí. Se refinaron medio pastel.
1: ¿Medio pastel? Nos preguntaron los de Gastrolab, oigan, el sí. Pastel que les mandamos.
0: Y el otro día.
1: No
0: estaba,
1: pasa.
0: Y en las mañanas se refinaron sus tortas de huevo.
1: De huevo y la chía.
0: No. Y jugos.
1: Aquí no llega nada, ya les dijimos los
0: jugos,
1: regalos.
0: Jugos antigripales.
1: El jugo antigripal.
0: Que ya sabes que tienen sí. Guayaba y sí. Naranja y quién sabe qué tanta cosa, ¿no? Entonces, pero ya estamos aquí, todos contentos, tranquilos, dispuestos a compartir con ustedes, a quienes nos debemos,
1: sí.
0: Al público, pues el devenir histórico de este país y de la 4T que ayer cumplió, bueno, 15 Morena.
1: 15 años.
0: 15 años, como Martina.
1: Sí. Qué conmovedor momento, ¿no?
0: Hombre, ¿viste la playa de...?
1: No, hombre, ¿y cómo me...?
0: Bueno, ¿cuántos premios Nobel hay ahí?
1: No, bueno.
0: Y de física y de química, ¿no? O sea, ahora, de literatura, nada, ¿no? Y ciencia política...
1: Sí.
0: Cine,
1: guachicol fiscal, no, pero eso no hay.
0: Sí, amigo, ¿qué sí. Tal gritan? ¡Viva sí. El guachicol!
1: ¡Viva el guachicol fiscal!
0: No saben, no pueden
1: ni gritar.
0: Qué
1: bonito cobijaron a Andy, ¿no? Ellos Andy, saben que ahí
0: pues es que ahí era la banda, ahí pues está en la pues estaba en la banda, pues ni modo que le digan que no.
1: Pues sí.
0: Si hasta le han de decir jefe. ¿No?
1: Sí, ellos saben que ahí está el futuro del sí, movimiento.
0: Pónganos donde hay, jefe. Si ya,
1: eso.
0: Si ya no está Milcar.
1: Sí.
0: Yo sí le voy a dar resultados.
1: Si necesita, ¿no? Un nuevo Amílcar, sí, patrón.
0: Sí. Sí, y todo legalito, ¿eh?
1: Todo legalito, no hay problema.
0: No hay problema, pero así ha estado.
1: Sí.
0: ¿Por qué no? Antes de continuar con pues algunos comentarios sobre el cumpleaños número 15.
1: Sí, y de que los
0: y sobre lo que sucede alrededor de ese cumpleaños, porque pues ya pues están en un momento donde, ¿qué crees que está pasando? Hay pleitos adentro.
1: Hay pleitos, es raro, ¿eh?
0: Es raro.
1: Con lo bien avenidos que son.
0: Exacto, hombre. Y con ese digamos, voluntad manifiesta por el acuerdo,
1: sí,
0: la tranquilidad, la paz,
1: el diálogo.
0: El respeto al otro, ¿no?
1: Sí.
0: Entonces, bueno, pues sí, quién sabe qué habrá pasado ahí, pero por lo pronto la señora Tatis ya dijo que pues lo más seguro es que la coordinadora no sea la candidata.
1: Sí.
0: Y que eso es lo que entendió ella, fíjate,
1: así
0: eso
1: es
0: así. Que yo digo, cuando Tatiana dice, es que es lo que yo entendí, pues ya pues está limitado el asunto.
1: Está complicado.
0: Entonces, vete a saber qué entendió. Sí. Pero dice que es lo que entendió a la reunión con Citlali, que le van a dar cuello a Clara Luz. Clara Luz pues sigue contenta, ya dice que va a ser la candidata. Bueno, hablaremos de estas cosas, ¿por qué no arrancas ya?
1: Y mucho más. No lo regañé, pero sí, dice la presidenta sobre el Pedro Infante de la 4T. La buena noticia, Tulum no está mal. La pésima, que está mal todo el estado. El PT se va por la libre en Michoacán. Cintia López cede el paso, Citlali, a la alcaldía Cuauhtémoc. Y parece ser... sobrinas, sobrinos, Juanina Zavala, que a la escolta de Rocío Nale no le gustan los niños con cáncer, o por lo menos sus mamás. Bueno, pues ahí te va. Según el Wall Street Journal, la presidenta Claudia Sheinbaum le puso una mega regañiza a el Pedro Infante de la 4T. A Omar García Harfuch, a su secretario de Seguridad Federal. Pero tremenda regañiza, dice el Wall Street Journal, ¿sí? ¿Que por qué? Bueno, pues que porque se pusieron a congelarles cuentas a funcionarios, personajes más ampliamente, de cercanos a la 4T, pertenecientes a la 4T, pero también, fíjense quién diría que hay eso, ¿verdad? Al crimen organizado, presuntamente. Por ejemplo, a don Charles Towers, a Carlos Torres, el ex de Marina del Pilar. Oh, oh. Bueno, eso dice el Wall Street Journal. Hoy, la presidenta Claudia Sheinbaum, además, Juan, en medio de versiones de que García Harfuch podría ser el próximo presidente de este país en 2030, bueno, la presidenta Sheinbaum, que es la única titular del Ejecutivo, déjense historias, dijo que no lo regañó, que eso no es cierto, que hay periódicos que verdaderamente son unos buitres, unos chacales, unos comedores de carroña, que viven de la mentira, de la calumnia, de la fake news, ¿verdad? De la fake news, que no es cierto. Que lo que sí es que sí regaña a su equipo, eso lo dijo ella, ¿eh? No lo digo yo. Que sí regaña a su equipo.
0: Y a todos.
1: Ah, pero por igual, parejo. Porque
0: pues,
1: eso
0: es, pues todos la riegan ahí, ¿no?
1: Bueno, no lo dijo en esos términos. La percepción desde este lado, pues es que sí. Pero esto es opinión.
0: Así es. Sheinbaum, ¿no? La apoyamos en sus regaños.
1: En sus regaños.
0: Los consideramos no solo legítimos, sino necesarios.
1: Es correcto. Y si quiere que vayamos nosotros a regañar gente con usted, vamos. ¿Ah? Tío Zavala y Patán, vénganse a Palacio Nacional, le voy a poner un hasta aquí a, es un decir,
0: una cajeteada,
1: cero votos a Mario Delgado, necesito que me apoyen, ¿tú irías, Juan? Yo sí.
0: Sí, sí, pues sí, como claro, no, con gusto. Con
1: claro, gusto. Exactamente, ¿no? Entonces, que no es cierto. Y fíjate que con el sentido del humor que distingue a nuestra titular del Ejecutivo y líder del Movimiento de Regeneración Nacional, líder moral, no líder en términos jurídicos, dijo que así como se habla de que hay comentócratas, que hay chismetócratas que inventan mentiras. Bueno, qué bueno que no regañaron a Omar García Harfuch. Luego dijo la presidenta también que era un hombre fantástico, cabal, ¿no? De primerísimo nivel, pero que es muy pronto para estar hablando de sucesiones presidenciales, que tampoco se pasen de lanza. Bueno, yo ahí les dejo el dato. Pero ¿sabe qué, presidenta? Sí, sígalos regañando, no hay ningún problema. Dice que solo lo hace para que no se duerman en sus laureles, para que no se me... apendejen, pues.
0: Así
1: o
0: es.
1: Sea, que para no, que mejoren sus y estándares. Que,
0: porque nunca hay que darse por satisfechos.
1: Nunca.
0: Hay que buscar. ¿Qué?
1: No, y eso es muy de la 4T, ¿eh?
0: Sí,
1: esa
0: sí.
1: Obsesión por el trabajo bien hecho.
0: Así es. Y por el mérito, por el éxito. Sí. Nunca darte por vencido. Seguir adelante. Sí. Yo soy exitoso y tú no lero.
1: Ah, no. No leo nada.
0: No, eso no.
1: No.
0: Aquí el trabajo y el esfuerzo individual.
1: Individual. ¿No? Entonces, bien por el Pedro Infante de la 4T, pero no se me aceleren, que además hay tantos cuadros buenos en la 4T para la presidencia. No,
0: bueno, viste ayer cómo estaba.
1: Era
0: así
1: un hervidero de talento.
0: Digamos, el IQ inmediatamente.
1: Sí. Uf.
0: De repente, o sea, empezó a pasar ahí algo que yo imagino que vieron desde algún satélite. No. Oye, ahí hay humo de, y dijeron, no, pues son todos, pues, los cerebros de ahí.
1: ¿Te imaginas el Auditorio Nacional lleno de gente en la 4T?
0: Sí, imagínate con Epigmenio Ibarra.
1: ¡Oh, lloró! ¿No lo dice que lloró de la emoción?
0: Sí, pobre.
1: Sí. Ese viejo cínico. Bueno, ¿no viste que se le acercó a alguien en un Oxxo? Dijo, ya pagué.
0: Ya que más ni me prestaron los mexicanos.
1: Ni me prestaron los mexicanos, pues ¿quién le prestó, no, don pues, Epigmenio?
0: ¿El gringo de Javier Corral o qué?
1: Puede
0: a lo mejor, o la gringa de candidata de Nayarit.
1: Ah, también ya puede ser.
0: Hay mucho gringo en Morena, sí, Marina del Pilar, sí, etcétera, todos, ¿no?
1: Cuba sí, Yankees también.
0: Yankees, por supuesto, ¿no? Cuba sí, Yankees yo, dice. Así dicen. Oye, pero bueno, para que vean que no todo es Morena, hoy hay una nota verdaderamente notable, nota notable, perdón por el asunto, pero bueno, que de esas que llaman la atención también, hablando de todo, pues por su inteligencia y digamos capacidad de sorprender.
1: Sí.
0: Me refiero, como bien sabes, ya al presidente del PAN, Jorge Romero.
1: Sí,
0: ¿no?
1: Sí, sí. Bueno, la bala.
0: Así es.
1: La bala Romero.
0: Hablando de talento, ¿no?
1: Sí, uf.
0: Y bueno, pues una vez que dejó ya todo en orden allá
1: ¿En Bélgica?
0: En Bélgica, sí. La tierra que lo vio nacer.
1: Sí, sí.
0: Entonces
1: sí.
0: Ya pues deja Bruselas, viene aquí a atender, bueno, ¿qué es lo que pasa aquí? Sí. ¿No? Lo hacen ir a Tlaxcala, cosas así, pues ahí va, ¿no?
1: Sí.
0: Al contraste inmediato.
1: Bueno,
0: pero bueno,
1: subidón, después de Bélgica, Tlaxcala,
0: entonces,
1: ¿no?
0: Bueno, sí. como ya la Morena, la 4T, ya definieron sus coordinadoras y coordinadores.
1: Sí, güey, tacataca, muy bien,
0: dice Jorge Romero, el presidente del PAN, pues está imbuido de espíritu triunfador.
1: Sí.
0: Y dice, vamos nosotros.
1: Sí, sí.
0: Y entonces el día de hoy, fíjate, pone un tuit.
1: Muy inteligente.
0: Una sagacidad increíble.
1: Sí, muy inteligente.
0: Porque dice, en Chihuahua seguirán los gobiernos honestos, decentes y aliados con la gente, no con el crimen organizado. Que así sea. Y unos puñitos de, sí. pégale, sí.
1: Sí, sí.
0: Y pone la tabla de unas elecciones en Chihuahua. La tabla, o sea, la encuesta dice lo siguiente, que Morena gana con 39.4% y el PAN pierde con 37.0%. Ese es el...
1: Bien, ¿no, George?
0: No, pues sí. George, ahí sí. Con Tokio, y entonces, pues claro, el PAN, siempre institucional, el partido lo toma de su cuenta y dice, adelante con Chihuahua,
1: y difunden la victoria de Morena.
0: Situación que, por supuesto, Ariadna, Citlali, y la banda de Morena dicen... Don Jorge Romero, muchas gracias por reconocer.
1: Sí, hasta en Morena se dan cuenta.
0: Vamos a contestarle, contestan, etcétera, y ya se vuelve nota, ¿no? Que el presidente del PAN, pues, difunde la derrota del PAN en Chihuahua, ¿no?
1: Sí.
0: De una vez.
1: Estado que gobierna.
0: Sí. Y con el cual hay un pleito de Morena fuerte para tratar de ganarles ahí. Y dicen, entonces, bueno, pues como el jefe del PAN, pues difunde eso, pues ya estuvo. Y ahí pasaban las horas y ahí seguían los tweets, ¿no?
1: Ahí seguían.
0: Ni los cambiaron, ni dijeron. Ahí están, y yo creo que los va a quitar porque, pues ya dejó en claro, dio una entrevista para aclarar esto don Jorge Romero. ¿Y qué crees que dijo?
1: A ver, esto me interesa mucho.
0: Y dijo, es deliberado. Lo puse así porque vamos a remontar. Dice, al 100% es deliberada mi publicación, la quieren vender como que no la vi, que se me pasó. Dice, pero no, para nada. Ya me contestaron Citlalita, Ariadnita, Fernández Noroña. Esto es absolutamente deliberado. Para nosotros es absolutamente claro que hemos venido de menos a más. O sea, que viene Dios de mío. Menos a más. O sea, que estaba el PAN súper jodido en el gobierno de Maru Campos.
1: Eso es lo que está diciendo.
0: Lo que está diciendo, pero ¿qué han venido lográndote? Entonces, que lo tiene más que platicado con los actores de allá. Así dijo.
1: Menos mal.
0: Bueno, esto todos aquellos que se preguntan de repente, oye, ¿y el PAN qué onda?
1: Sí. ¿En qué andará?
0: ¿En qué andará el PAN? ¿Por qué no los liderazgos? ¿Por qué no se oponen? Bueno, pues ya ven que hacen cosas deliberadas.
1: O sea, de veras,
0: venimos, George. Qué madriz al PAN de Chihuahua, ¿eh?
1: No, es una brutalidad.
0: Y no sé, creo que el alcalde de Chihuahua es el que quiere ser candidato del PAN allá, pues qué madriz allá le puso su presidente y al gobierno de Maru Campos, ¿no?
1: Bueno, y además...
0: O sea, si estaban en 37, pues qué habrán subido unos 7 puntos,
1: sí,
0: ¿tú crees?
1: Sí, bueno, y luego además está el asunto de si se unen o no se unen al PRI, que ese es el otro tema,
0: luego,
1: ¿no?
0: Después viene ese
1: luego viene esa disyuntiva, entonces las alianzas.
0: Que él dijo que no, no iba a haber, pero ahora ya dicen que sí, que
1: pues que sabe, y pues con los números que traen a lo mejor no les queda de otra. Fíjate cómo.
0: No, pues se le va a poner cara a la alianza con el PRI porque va a decir, oye, pues tú ni ganas.
1: O sea, si creen que las alianzas con el Partido Verde son caras, pues con la madre nodriza que me dices, ¿no? Sí, con el PRI. Bueno. No, es un desastre, es un tremendo oso. Aquí somos muy de conceder a la gente el beneficio de la duda. Mucho. Sí, mucho.
0: Double bear. Eso. Porque es doble oso, porque...
1: Sí, double bear.
0: Porque uno, pues, es de Jorge Remoro y luego, pues, el de su partido, que no se da cuenta.
1: Así
0: y corregir el asunto.
1: O sea, hay un jefe del partido que no se dio cuenta y un partido que no se dio cuenta de lo que no se dio cuenta el jefe.
0: Decimos que a lo mejor sale Maru Campos a decir, yo tengo otros datos.
1: Bueno.
0: Vamos en tercer lugar. Una cosa
1: cuando los listos son los de Morena, que son los que sí se dan cuenta, pues es que estamos en problemas, ¿no?
0: Sí, y fíjate, de esa misma encuestadora que difunde Jorge Romero de que pierde Chihuahua el PAN, pues también Maynes difunde una de esa encuestadora en Michoacán. Dice que arriba en Michoacán está con 41%. Grecia Quirós.
1: Sí.
0: La viuda de Carlos Manso en 28.1 Morena.
1: Adscrita a Movimiento Ciudadano.
0: Si la escriben a Movimiento, no es así.
1: No ha sucedido.
0: Pero digamos, él se arroba esa parte, pero digamos, quítenle lo de MC, pero la preferencia en la encuesta es esa. Y el PAN con 8.9. Es muy probable que se encuentren mañana un tuit de Jorge Romero diciendo el PAN va a ganar en Michoacán.
1: Con 8.9.
0: Venimos de menos a más.
1: Mira, lo de
0: ya lo tengo platicado con todos los actores de
1: Provincia. Lo de Michoacán se va a poner simpático porque Grecia Quirós, son varias ya las encuestas que la ponen pues muy arriba en las preferencias. Es un estado que ha gobernado de manera infame Morena. Hay que decirlo, infame. Ha hecho, pues, gente de Morena lo posible, a veces de maneras verdaderamente indignas, por pues manchar a Grecia Quirós, por descabalgarla a la mala, ¿no? Incluso, bueno, ni siquiera vamos a repetir esas estupideces, ¿no? Pero a la mala, Juan, feamente, ¿no? Y pues no pueden con ella, ¿eh? No pueden con ella. Y se les está complicando el estado porque encima lo que eso pueda implicar, no lo sé numéricamente, ya lo veremos, pero el PT, que sigue muy, muy despechado por cómo lo ha tratado Morena y todo lo demás, estamos de acuerdo, el PT está dando señales más o menos claras de que se va por la libre en Michoacán. Mira, de por allá es don Reginaldo Sandoval, diputado, jefazo del PT en el estado.
0: Sí, sí.
1: El capo di tutti capi.
0: El norcoreano en San Lázaro.
1: Exactamente, el norcoreano de la región aguacatera, ¿no? Y pues dicen que van todo con él y todo con Raúl Morón, que es el coordinador estatal de Morena. Bueno, para lo que suena Morón, es para candidato a la gobernatura. Ese es el
0: bueno,
1: tema.
0: Bueno, él quería ser el candidato de Morena.
1: Y le pusieron enfrente a Carlos Torres Piña, que es el ex fiscal de Ramírez Bedoya, espléndido gobernador estado. Un prodigio.
0: Que se ha de haber ido a vivir a Nueva York, seguramente sin problema alguno.
1: Sin ningún problema. Entonces, se está poniendo sabrosa la cosa en Michoacán. En la medida en que tú aspires a que Morena sea descabalgado de la gobernatura, pues no es imposible para nada, ¿eh? O sea, hay señales fuertes de que la van a pasar mal. Y es un feudo morenista.
0: No, de toda la vida.
1: De toda la vida.
0: De toda la vida, ¿no? Pero bueno, pues ahí, quién sabe, el día de ayer estuvo en la Cámara de Diputados Grecia Quirós, ¿sí?, con MC, con gente del PAN, con, en fin, está movido ya todo eso, pues lo que decíamos hace rato, pues el pleito Casado ya, y que cada vez lo escala más, Tatiana Cloutier,
1: ¿sí?,
0: contra Clara Luz.
1: Oye, pero está.
0: No,
1: está
0: bueno, pues esto.
1: Brava la tía Tatis, ¿eh?
0: Sí, pero bravísima, ¿no?
1: Está brava, pues brava, ¿eh?
0: Dice, no, este es un asunto que esa señora no puede representarnos, ¿no?
1: Sí, bueno, y lo que comentaste a la entrada de este espacio, o sea, ¿te ha gustado?
0: Ahí ya están perdiendo la campaña de entrada.
1: No, bueno.
0: De por sí.
1: De por sí que la tienen.
0: Que la tienen muy complicada con Mariana, ¿no?, de MC, sí, con el. De la Garza, ¿no?
1: Con De la Garza, Adrián de la Garza, sí.
0: Quizá del PRIAN, pero del. Por lo pronto del PRI.
1: Por lo pronto del Revolucionario Institucional. Sí, la tienen muy, muy, muy complicada Morena. Son territorios que no son francamente chairos.
0: Pues no, pero. Y ella dice, pues me importa, pero dice, así no vamos a poder competir.
1: Sí, y bueno, probablemente tenga cierta razón, ¿no? O sea,
0: tienen muchas cosas bastante atendibles.
1: Sí.
0: Pero que son parte, pues, de un proceso mal llevado, ¿no?
1: Sí. Bueno.
0: Y también le dio llegues a Andrea, ¿eh? En una entrevista con El País.
1: Sí, sí, sí, sí, sí.
0: Dice, no, pues si no, pues qué fácil, agarro un papelito como Andrea y ya. Entonces, la Tati está repartiendo duro y tupido, ¿no?
1: Está
0: molesta.
1: Venga, mi Tatis.
0: Está molesta, dice, yo soy del movimiento, no del partido.
1: Sí.
0: ¿Te das cuenta que...
1: Qué sutileza.
0: Bueno, es que es una mente muy refinada.
1: Muy refinada.
0: ¿No te habías dado cuenta?
1: Una politóloga, una filósofa política.
0: Una política de
1: alta escuela.
0: De alta escuela, ¿no?
1: Sí. En cambio, fíjate, sí es posible la MERS.
0: Cambio Jorge Romero con Chuchito. Eso no puede ser, güey.
1: Es maravilloso.
0: Que luego dije a Luis y Adrede.
1: Sí.
0: Sí, pues te les va a ir chido en Chihuahua.
1: Sí. Luis Adrede, ¿y qué? Sí, les va a ir muy bien, ¿no? Pero fíjate, aquí en la Ciudad de México somos gente mucho más tranquila y amorosa, Juan. como todo mundo sabe. Los chilangos somos así. Y fíjate, Cintia López decidió hacerse a un lado toreramente y dejarle paso a esa otra gran figura del morenismo, que es Citlali Hernández, para la alcaldía Cuauhtémoc. Cintia López, recordarán ustedes, era una priista de pura cepa. ¿Tú te acuerdas, Juan? De pura cepa. La senadora Cintia López. Y dio el paso de la muerte. Saltó del PRI, o sea, de la nave nodriza, a Morena, ¿verdad? Fue un escándalo, comprensiblemente. Y pues todo indicaba que tenía intenciones de irse a gobernar la alcaldía Cuauhtémoc, o de intentarlo. La alcaldía Cuauhtémoc se ha vuelto una especie de obsesión chaira también, Juan, porque la gobierna Alessandra Rojo de la Vega, que pues es muy entrona y es muy hábil para manejar las redes, hace mucho ruido, exhibe muchísimo las zamponerías callejeras de grupos cercanos al morenismo, y pues no se arredra, esa es la pura verdad, y la odian, la detestan en Morena, es una especie de obsesión. Entonces, yo me imagino que para el sector chairo, conquistar la alcaldía Cuauhtémoc debe ser una medalla increíble. Entonces, pues ya dijo que se hace a un lado y que si acaso Citlali Hernández, acaso quisiera ir a por la alcaldía, que cuenta con su apoyo, no. Te voy a decir cómo. Como amiga y compañera.
0: Como amigui.
1: Amigui. Aquí sí hay amor. Déjense de pelear en provincias, como les decíamos antes, en el interior de la República. No se peleen. Miren aquí, todo es tranquilo.
2: ¿Cómo fluye?
1: Fluye.
2: ¿No?
1: La República Amorosa es la Ciudad de México con Morena.
0: Entre el primor, porque es la priista, sí, con la morenista. Con la morenista. Ese sí ya no fue el PRIAN.
1: Ah, ¿verdad?
0: Todo esto del primor y lo del PRIAN, pues deja en claro una cosa, que el gran surtidor de personajes políticos en este país pues sigue siendo el PRI.
1: El PRI. Así como decían que todos los suecos eran socialdemócratas, sí, todos los priistas, todos los mexicanos son priistas. Eso
0: sí,
1: se
0: o
1: decía,
0: pasaron,
1: ¿no?
0: Por ahí, lo tienen,
1: o pasaron,
0: sí,
1: por ahí. Y si eres de Morena, pues más.
0: Así es.
1: ¿No? Bueno, pues aquí las cosas están mucho más tranquilas. Vamos a acercándonos ya a la pausa de medio tiempo.
0: A la pausa de medio tiempo, a la pausa de hidratación.
1: De hidratación. Vamos a hablar.
0: El jueves ya se vale, ¿no?
1: Sí, ya. Vamos a hablar del premio Nobel para Ann Carson, una de las tres.
0: Un premio se encuentra en un libro de ella en alguna librería.
1: En México. Sí, es un tema eso.
0: Es que yo siento que los suecos, cuando no tienen bien claro aquí un figurón a quien dárselo, siempre escogen un canadiense.
1: Ah, sí, porque ya le tocó a Alice Munro también. Sí, sí.
0: Alice Munro, que después entró en un desastre por una acusación de abandono por parte de su hija.
1: De su hija. Así
0: muy
1: es.
0: Rudo todo ese.
1: Muy rudo, ese, y luego todavía está la tercera de las grandes autoras canadienses, que es Margaret Atwood,
0: sí.
1: que es muy buena.
0: Sí, sí, sí, entonces, pero si no tienen, ahí va para una canadiense.
1: Exactamente, ¿no? Sí. Vamos a pausa, ¿no?
0: Sí, saludos al Canadá.
1: Al Canadá, eso, República Hermana.

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8: En 1854, Elisha Graves Otis realizó una peculiar demostración durante una exposición en Nueva York. Subió a una plataforma elevada sostenida por una cuerda y pidió que la cortaran frente al público. La plataforma descendió apenas unos centímetros y se detuvo. Así presentó su sistema de seguridad para ascensores, diseñado para evitar que la cabina cayera si la cuerda se rompía. Aunque los elevadores ya existían, la seguridad había sido uno de los principales obstáculos para utilizarlos. El invento de Otis permitió incorporar ascensores más seguros en edificios cada vez más altos. Con el tiempo, esta tecnología transformó la arquitectura y ayudó a cambiar la forma en que crecieron las grandes ciudades.
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3: Ya estamos de regreso. Fíjense ustedes, sobrinas y sobrinos, en Nada Más por Convivir. Fíjate, Juan Ignacio Zavala, que les comentábamos ayer y también comentamos hoy que fueron los 15 años del Movimiento de Regeneración Nacional. Que es otra forma de decir de la cuarta transformación de la vida pública, porque yo creo que empezó desde hace 15 años. Por eso hicieron pachangón en el Auditorio Nacional. No nos llegó la invitación, curiosamente, yo creo que se les traspapeló.
4: No invitaron a la sociedad civil.
3: No, es que es eso. Pero
4: ese terminajo, ¿cómo lo
3: ganó? Ay, sí, que la sociedad civil no se mamucó, hijo, sí. Pero mira, la pregunta que hicimos hoy es ¿qué habrán servido en la fiesta de 15 años de Morena? ¿Qué habrá? ¿Qué habrán dado, no? Geraldine B., le mandamos saludos y abrazos hasta Monterrey, dice sapos. Chema Frías, al que también le mandamos abrazos, dice, ¿no llevaron al chef turco? Salvey, ¿no?
4: Sí, a echar ahí salicita en los de suadero, ¿no? Así, un poquito de polvo de oro.
3: Exacto. Gonzalo Robles dice, pases para huachicol fiscal de combustible.
4: Sí.
3: Iván Guzmán dice, tamalitos de huachicol y atolito de impunidad. No, ¿qué pasó? ¿Qué imagen tienen? Bate gapa, chayote con queso amarillo, huevito con catsup, dice Leonel García, recordando momentos gloriosos de la cuarta transformación. Don Nadie dice una sabrosa narcotaquiza y pone fotos del licenciado López Obrador echando taco
4: ahí con los familiares del, ¿no?, Chapo, sí.
3: Es correcto. Tamales y atole de huachicol con el dedo, dice Ruth Díaz. En fin, tengo la impresión a veces, Juan, yo no sé. Te pregunto, tú manejas mejor el tema de los números y todo eso. Tengo la impresión de que un cierto porcentaje de la gente que nos bendice con su atención es como medio anti-4T.
4: Como que son refractarios.
3: Como que son refractarios al Movimiento de Regeneración Nacional.
4: Así es, a la transformación.
3: A la transformación, a esta revolución de las conciencias.
4: Así es.
3: ¡Ah, chingado!
4: Pues mira, la verdad, como bien dice la presidenta, pues es que la manera de ser de la derecha de los conservadores es la hipocresía.
3: La hipocresía, tiene razón, presidenta. Entonces, tiene de toda la razón.
4: Sí. Pues sí, nos escuchan hipócritas.
3: Hipócritas. ¿No?
4: Sí. Sepulcros blanqueados.
3: Sepulcros blanqueados.
4: Raza de víboras.
3: Sí, moralmente derrotados.
4: Así es.
3: Sí, así como nosotros.
4: Fascistas.
3: Fascistas.
4: ¿No te da risa cuando te mandan
3: fachos? Oye, facho.
4: ¿Qué te pasa, no?
3: Sí, a mí el otro que me mandan es el de genocida. Ah, chinga, pues yo qué hice, güey.
4: Sí, sí, te mandan. Sí,
3: genocida. Digo, pues yo qué hice, güey. O sea,
4: yo puse uno que ¿por qué no le dieron el Nobel de Literatura a Andrés Manuel? Dos libros en menos de un año.
3: No, y libros grandes.
4: Y dije, pues esto es envidia de los suecos, ¿qué sucede?
3: Sí.
4: Es que, pinche facho, si es broma, está muy mal. No, sí. No lo dije en serio, cabrón. No,
3: yo sí quería que se lo dieran.
4: Créeme que estoy indignado, sí, ¿no?
3: Sí, la gente a veces reacciona raro, vamos a decirlo así,
4: sí,
3: ¿no?
4: Sí, pero bueno, sí. Notamos y que nuestro público sí tiene cierta debilidad.

0: Sí.
1: Por no creerle a la 4T.
0: A la 4T.
1: Vamos a dejarlo ahí.
0: Así lo dejamos.
1: Nosotros pues nos permitimos alimentar ese prejuicio con,
0: sí,
1: con ciertas dudas sobre los...
0: Opinión.
1: Opiniones sobre lo que va a acontecer nacional. ¿Sí? Aquí está risa y risa, Miriam.
0: Mirandiña.
2: No sé qué le da risa.
0: ¿Cómo estás, Miranda?
1: A la juventud le vale todo, ¿no?
0: Sí,
1: vale,
0: ¿cómo? Sí, todo.
1: Todo les vale
0: se
1: todo.
0: A estas nuevas generaciones, ¿verdad?
1: Oye, 4T y se ríe.
0: Se ríe.
1: Oye, en PAN y se ríe. ¿No?
0: Sí. Sí.
2: ¿Qué podemos hacer?
0: El Día Nacional de los Pelones se ríe.
1: Se ríe.
0: El Día
1: Nacional.
2: Que ya vienen de los tíos.
0: De los tíos.
1: Nada más con los perrijos y eso no se ríen.
0: Voy a decir que...
1: Dice, ya te vi, maldito whitechicken, sí, y todo eso.
2: Con las infancias.
1: Conservado las infancias.
0: Voy a decir que ya les llegaron a los tíos Zavala y Patán, Dani Zavala, los primeros regalos del Día del Tío.
1: Cortesía de la Naval.
0: De la Naval, de nuestro amigo Ignacio Puch.
1: Un saludo, y recuerden que vayan. ¿Se agotaron los boletos para ir al Festival del Vino de la Naval?
2: Sí. Va a ser este fin de semana.
1: Vino a bordo,
0: ¿Ya?
1: Ajá. ¿Cuántos boletos te ganaste, Miri?
2: Ah, yo ninguno.
1: Seguro, llegó con su novio. Te invito a echarnos.
0: Vino,
1: a echar unos vinagres.
0: Unos caldos para
1: sí, para que veas.
0: Sí.
2: No, pero igual para recordarles que los que se ganaron los boletos se van a comunicar directamente los chicos de ventas, su número de teléfono, y ahí les van a dar instrucciones.
0: Ya están, ya están asignados.
2: Sí.
0: Bueno, y de los regalos, pues somos gente muy abierta. Mira, whiskies, puros,
1: tequila,
0: tequilita, blanco.
1: Tequila blanco, eso sí, por favor.
0: Blanco.
1: No manden añejos.
0: Sí.
1: La vodka también.
0: La vodka le pegamos también.
1: Puede ser sueca, finlandesa, holandesa.
0: Puede.
1: Hasta el Titos, que es gringo, es bueno.
0: Es
1: ¿no?
0: más bueno.
2: Si ¿Un Baileys les gusta?
1: Sí. No.
0: No.
1: Bueno, pero se lo damos
0: pero
1: a Miri.
0: Se lo damos a Miranda, que también Miranda trabaja mucho. Sí. Pues yo qué sé. Obras de arte.
1: Sí.
0: Pero que no, de preferencia que no sean de su propia autoría.
1: Efectivo.
0: Sí. Efectivo.
1: Nada más que pongan de parte de Pío López Obrador.
0: Ah, sí, exactamente.
1: No, para saber y eso.
0: Que no, que ese dinero fue para el movimiento.
1: Ahí vienen los López.
0: Sí.
1: Sí, como bien decía, ¿no? Todos los chairos quejándose, ¿cómo es posible que en Brasil Bolsonaro tiene a toda su familia ahí?
0: Sí,
1: bueno,
0: y
1: ¿ustedes
0: López
1: a qué horas
0: Obrador
1: traen?
0: Allí.
1: ¿Y Tadei? ¿Ustedes qué traen? Los Monreal, en fin, ya.
0: ¿Cuántos parientes ¿Qué te tienes traes? En Morena, Mirandiña?
2: Ay, todavía ninguno, ¿eh?
0: Todavía
2: se
0: ninguno.
2: Están tardando.
0: Ya se está acabando la lana, además.
1: El Disney ya está quedando, están quedando sin guachicol, incluso.
2: Uy,
1: ya.
2: No. Estamos entrando en momentos difíciles.
0: Muy difíciles.
2: ¿No?
0: Pero bueno, ¿qué traes, Mirandiña?
2: Yo les traigo el top de las películas mejor calificadas de la historia, basándonos con los votos que obtuvieron en una plataforma que se llama Internet Movie Database, que a lo mejor la ubican mejor porque se le conoce también como IMDb. Y es una plataforma en línea que reúne información sobre las películas, las series, programas de televisión, videojuegos, y las personas que están dentro de esta como página, como tipo Facebook, pueden calificar las películas, ¿no? Bien. Entonces hay que dejar en claro que estas calificaciones que voy a mencionar y este top no está creado por personas expertas que conocen de cómo crear una película así súper cool, sino más bien por los espectadores.
0: Ah.
2: ¿No?
0: Es democrático.
2: Es democrático. Eso completamente. Es. Y en primer lugar está Sueño de Fuga de 1994 con una puntuación de 9.3.
1: Esa es una idea de Morgan Freeman, ¿no?
2: Sí.
0: Con Tim
2: Robbins también.
0: Con Tim Robbins, claro. En la cárcel y
1: es
0: todo.
1: Es buena
0: película, sí.
1: Para sí la más votada.
0: 94. Pues, yo había pensado que era como principios de los 2000. Chamada, ¿cómo pasa el tiempo de verdad?
2: Y está basada en un relato de Stephen King.
0: Sí. Es buena película.
1: Sí, cómo no.
2: Bueno, esta película está en primer lugar. En segundo está El Padrino de 1972 con 9.2. En tercer lugar, Batman, El Caballero de la Noche del 2008.
0: Mira,
2: con
0: Christopher Nolan.
2: Sí, con una calificación de 9.1.
1: ¿Quién era ese Batman? Bale, ¿no?
0: Este es Christian Bale.
1: Sí, Caballero de la Noche, buena.
2: Es muy buena.
0: Sí, muy buena.
2: ¿Y El Guasón?
1: No,
2: ahí es cuando sale el guasón, ¿no? En esa película.
0: No,
1: esa no es en El Caballero de la Noche.
0: Ahí sale Tom Hardy como Bane.
1: Sí, como Bane con la mascarota y todo eso.
2: A mí me gusta más el de.
1: ¿La del guasón?
0: Sí, es buenísima.
2: Es muy buena.
1: Sí, es mejor esa, sí.
2: Sí. Bueno, en Cuarto lugar tenemos El Padrino 2, del año 1974.
0: Peliculón también, ¿eh?
2: Con una calificación de 9. Uh-huh. Después tenemos El Señor de los Anillos, El Retorno del Rey, del año 2003, con una calificación de 9 también. 12 Hombres en Pugna, con una calificación igual de 9. De este, bueno, esta película es de 1957.
0: Sí, es muy buena.
2: Sí. Después tenemos La Lista de Schindler, del año 1993, con una calificación igual de 9. Después sigue El Señor de los Anillos, La Comunidad del Anillo, del año 2001, con una calificación 8.9. Después Pulp Fiction, con una calificación de 8.8.
0: El maestro Tarantino, sí.
2: Ahí del año 1994. Y por último, la película de 1966, El Bueno, el Malo y el Feo.
3: Muy bueno.
2: Con una calificación de 8.8.
0: Con el maestro.
1: Tenías razón, el Guasón es el Caballero de la Noche.
2: Sí, sí, ¿verdad?
0: Es la primera.
1: Con Ledger. Ajá. Sí. Que no, que es bárbaro.
0: Ah, Heath Ledger, claro, sí, que luego claro. Se
1: murió.
0: Se nos fue, caray. Sí,
1: lo que pasa es que
0: Bane es la que viene después,
1: y,
0: claro.
1: Y el guasón más reciente, pues, es el de
0: esa Phoenix. Esa película no me gusta nada.
1: La 1 a mí me gustó mucho.
0: La 1, pero la última, la
1: odié. La 2, la odié. Yo ni la vi. Había tan malos comentarios sobre esa.
0: No, es pésima. Bueno, a mí me pareció.
2: Pero la del guasón...
1: Ah, barbarísimo.
2: Increíble.
0: Sí, oye, sí, muy sí, bien, ¿eh?
2: Sí, pues ahí para que vayan a ver alguna de estas películas si es que aún no la han visto.
1: Nos ibas a comentar algo de los camaleones.
2: Sí.
1: De la gente que cambia de color aunque no sea de partido.
2: Ah. Exacto.
1: De eso, porque eso sí, pues siempre ha llamado la atención ese animal, ¿no?
0: Es correcto.
2: Y es que, los camaleones no cambian de color para camuflarse, como lo hemos pensado muchas personas.
0: ¿Ah,
2: yo
0: no?
2: También, ajá, es más bien para comunicarse, ¿no? Entonces, sí, hay tres funciones reales detrás del cambio de tono de estos animalitos.
0: No sabía.
2: El primero es la comunicación con colores vibrantes para intimidar rivales o atraer una pareja. Entonces, cuando se ponen así muy brillosos y todo, justamente es para atraer a su bomboncito o intimidar
1: como
2: a personas.
1: Pavo real.
2: Sí, justo. Y luego tenemos unos tonos más oscuros, y esto es para la regulación de temperatura. Los tonos oscuros absorben el calor y los claros lo reflejan. Entonces, cuando vemos el camaleón un poco más como apagadón en colores, es justamente por esto. Y también lo ocupan para demostrar el estado emocional. El estrés o la excitación alternan su coloración.
1: Se pone rojo.
2: Y es como si fuera un tipo de, no sé cómo decirlo, pero como morado, pero que van como decayendo su color en degradación. Ajá, en degradación.
0: Ah,
2: sí. Entonces ahí para que sepan que no solamente.
0: Oye, qué bonito,
2: es para
0: qué bonito. Son muy simpáticos animales.
2: Son muy bonitos, ¿no?
0: Sí, la verdad sí.
1: Oye, bueno, pues que por decirlo de alguna manera, tecnología, ¿no? De animales.
0: Pues sí,
1: cosa
0: qué
1: tan
0: tecnología
1: avanzada,
0: de animal,
1: la
0: sí.
1: Naturaleza, ¿no?
2: ¿Sí? Sí, y pues ahí están.
0: Oye, muy bien, mira.
2: Ay, muchas gracias.
0: Muchas gracias.
2: Gracias.
0: Oye, Juan, a ver.
1: Oye, perdieron los Yankees, hay que decir eso, contra cualquiera,
0: sí,
1: ¿no?
0: Pero estaba Dua Lipa viendo a los Yankees.
1: Sí, igual les echó la sal.
0: Es aficionada a los Yankees.
1: Es muy deportista, ¿no?
0: Sí, ella por lo menos sabe aparentarlo bien, ¿no?
1: Sí, pero va a los estadios, al fútbol.
0: Sí,
1: sur, tal
0: sí,
1: vez,
0: le gusta, sí. Le gusta. A mí me queda bien, la verdad.
1: Sí, cómo no.
0: Oye, Juan, a ver, ahí te va. Ayer fue 7 de octubre, ¿no? Fue el tercer aniversario de la masacre en Israel.
1: Sí, sí, sí, sí. Hablamos con Luis Espino.
0: Que hablamos de esto, ¿sí? Con Luis Espino, efectivamente. Mira, pues yo, como saben, estuve recientemente en Israel. Las cosas que hicieron, no solo Hamas, también Yihad Islámica y otros grupos ahí, fueron de verdad monstruosas. Es decir, no hemos visto una cosa así, ¿no? Lo comento porque, pues, todos los gobiernos civilizados del mundo, Irán no, ¿verdad? Corea del Norte no, pero los gobiernos europeos,
1: Cuba.
0: Sí, exacto, ¿no? Etcétera, sí. Y nosotros, no. No hubo un comentario oficial en homenaje al pueblo de Israel, a las familias de las víctimas, nada. Una condena de Hamás, ni media palabra.
1: Ni
0: aquí
1: media.
0: Que somos tan rápidos para
1: la condena, ¿no?
0: La condena de lo que se les ocurra, que si Bolsonaro, que si el bloqueo, que no existe, ¿no? El bloqueo contra Cuba, bueno, ahora...
1: Que si el Milei,
0: que
1: si la embajada en Ecuador...
0: Bueno, que quemen vivas a familias indefensas, que asesinen niños con granadas, que violen a mujeres y las exhiban en video. A propósito, son videos de los propios terroristas, ¿eh? Mm. Que secuestren gente, que abusen sexualmente de esa gente secuestrada en la Franja de Gaza, a nadie parece haberle importado en la administración mexicana. La neta, me parece, Juan, una vergüenza. Es decir,
1: el canciller no dijo nada.
0: Pues no, que yo sepa. No. Qué raro, ¿verdad? Un hombre tan activo y tan preocupado por los derechos humanos.
1: Tan pendiente de todo, ¿no? Sí, sí, sí, sí.
0: Ni media palabra. Pero bueno, oye, y la otra, ahí te va. Parece que el problema del el abasto de medicamentos, ya, ahora sí ya lo van a resolver. Ahora sí ya. Ya parece que sí, pero todavía no. Entonces, doña Rocío Nale tiene mérito, Juan, si lo puedo decir con toda franqueza, que en un estado como Veracruz, que ha tenido la nómina de gobernadores que ha tenido, Rocío Nale destaque por las primeras razones. O sea,
1: bueno, sí. Pues, mira que tiene competencia con Cuitláhuac,
0: que es el que está a punto de dejarlo sin gas.
1: Pero sí, exacto, ¿no? Ya salió a decir que tenemos reserva para tres días. Güey, eso lo sabemos desde hace 10 años.
0: 10 años. ¿No? Entonces, es una cosa sabida.
1: O sea, no han hecho absolutamente nada en ese sentido. Y sí que no tenemos almacenado.
0: No tenemos capacidad de almacenamiento, pero, ¿no? Bueno. Y dependemos del gas norteamericano. Entonces, la verdad es que los americanos no van a dejar de abastecernos de gas, lo que pasa una cosa.
1: No, pero trágica, ahorita, ¿no? Que tienen que darle mantenimiento a unas plantas, pues que entonces nos van a dejar de mandar el 20% o algo.
0: Es que ese es el tema.
1: Entonces salió terrible. Pero sí, la señora Nale verdaderamente compite con un tipo, bueno, con un monumento a la estulticia.
0: A la estupidez, o sea.
1: ¿no?
0: Bueno, y así destaca. Entonces ayer se presentó la gobernadora en el hospital de alta especialidad y se le acercó doña Cora de Jesús Rodríguez. Es la vocera de los padres de niños con cáncer. El tema de los niños con cáncer es pues una de las peores herencias que ha dejado el PG, esa es la pura verdad.
1: ¿Cómo no?
0: Empezó el problema el sexenio pasado cuando decidió desbaratar el sistema de distribución de medicamentos. Y no se ha ido. Y son, como es comprensible, familias pues muy activas, ¿no? Se protestan y no se dejan. Tienen a sus hijos con cáncer. A propósito, el lumpen este de López-Gatell, ¿te acuerdas?
1: Sí, cómo no.
0: Que en el programa.
1: Y ahora sí que nosotros, de triste memoria.
0: De triste memoria, ahora en Suiza, fue a decir que era un golpe de Estado blando, con aplausos de los moneros del periódico oficial y todo lo demás, ¿no? Bueno, pues ayer se presenta doña Rocío y la interpela doña Cora. Y una, pues, integrante de la séquito de Rocío Nale va y encara a esta mujer, a Cora, vean el video, está por ahí, pues, de una manera que de veras parece como de madriza de fútbol llanero, aventándole el pecho, pegándole la cara, o sea, una cosa muy fea, ¿no? La otra diciendo que le estaban lastimando y en fin. Bueno, pues Rocío Nale remató la faena diciéndole que ella no es madre de niños, que no, usted no es madre, pero si quieren lo hablamos afuera. Esa fue la respuesta de la gobernadora. O sea,
1: no, bueno, sí, también el otro día, Juan, quién sabe qué dijo, que Veracruz era el estado que más hacía en cuestiones de salud. O sea, pero la señora fuera de sí, ¿sabes? Pero es una como constante, ¿no? O
0: sea, es una constante.
1: Se pelea públicamente
0: todo el tiempo
1: con gente, está recriminando, bueno, algo en algún momento, siempre
0: bravuconeando. Pues
1: por eso le dice la criminale, ¿no?
0: Pues sí.
1: Entonces, pero bueno, pues es una desgracia de Veracruz con lo que les pasa siempre con sus gobernadores.
0: Gobernadora, ¿no? No puede tratar así a la gente, por mucho que le moleste.
1: Aunque
0: la protesta.
1: Aunque sean ustedes de Zacatecas, son de Veracruz ellos.
0: Ya sé que en Zacatecas son bravíos,
1: es su estado, ¿no?
0: No. Entonces esa es la otra. Oye, y la otra pues es el tema de Tulum. Ayer estábamos diciéndoles que pues que había bajado, pues en lo que sea.
1: Porque hubo varios, digamos, varias notas en distintos lados, ¿no? Donde decía, pues todo este debacle que ha habido en Tulum,
0: ¿sí?
1: pues, digamos, bastaba darse un rol por ahí, lo platicábamos ayer. El artículo te cobraban quién sabe cuántos dólares por entrar a la playa.
0: Sí.
1: Tenías que consumir quién sabe cuánto.
0: El gandallismo de los taxistas.
1: El gandallismo, todo eso lo comentamos ya. Pero pues resulta que también están a la baja, no tanto, digamos, hay un abismo de diferencia comparado con lo de Tulum.
0: Lo de Tulum es escandaloso.
1: Escandalosísimo, sí, porque digamos, ya ojalá dejó Aeroméxico de ¿sí? volar para allá.
0: Sí, sí.
1: En una, para un aeropuerto básicamente nuevo.
0: Nuevo, sí. Sí.
1: Y luego Viva Aerobús creo que dijo que
0: ¿sí?
1: volar, no me acuerdo cuál, que van a dejar sí. de volar en enero. En fin, pero también hay alertas que en Cancún, que ya bajó.
0: Que en Cozumel, sí, entre el sargazo y la inseguridad.
1: Sí,
0: es
1: que
0: decir,
1: el sargazo, bueno, pues.
0: Entre el sargazo y la epidemia, que es que te gobierne un gobierno de. Que se gobierne un equipo.
1: El sargazo
0: de
1: del mar y el sargazo sí, político que les toca.
0: Pues sí, ha sido desastroso.
1: Oye, hoy anduvo en la cámara
0: Sí.
1: Don Pedro Infante.
0: Don Pedro Infante. Sí.
1: Hasta allá fue.
0: A puertas cerradas.
1: A puertas cerradas.
0: Sí,
1: pero bueno,
0: cerrada.
1: Hasta allá fue el mismísimo Omar García Harfuch.
0: Sí.
1: A
0: rendir cuentas.
1: Sí, de los regaños de la presidenta. Seguramente
0: así
1: lo regañó la presidenta.
0: Sí, ya no lo regañe, presidenta.
1: ¿Por qué salió en el Wall Street Journal?
0: Pues yo no sé. Pues están en todos los gringos. Están tratando de minar
1: la 4T.
0: La 4T.
1: Es eso, ¿verdad?
0: Sí. Bueno, y mientras, pues ganó Ann Carson el Premio Nobel de Literatura.
1: Sí. Ah, eso es cierto.
0: A ver, vamos a ver. Les decía Juan, yo no había reparado en esto. No hay forma de encontrar un libro de ella en México, ¿no?
1: Bueno, pues está complicadísimo.
0: O sea, una traducción
1: sí,
0: al español.
1: Me imagino
0: ¿no?
1: que ahorita ya le van a dar.
0: Sí.
1: Fuerza, pero de todas maneras va a ser difícil que los vendan. O sea, es de esas notas, sí. Este premio Nobel, tú que eres un experto en este tipo de cosas, me dirás si estoy en lo cierto o no, que puede ser.
0: Yo creo que sí.
1: Yo lo admito.
0: Sí, yo
1: admito.
0: Creo que sí.
1: En caso de que fuera cierto que estuviese yo mal, yo. Pero es de esas notas de que sale el premio Nobel y los editores se deprimen.
0: Sí.
1: Porque les dicen, no, pues es poeta y canadiense.
0: Sí,
1: puta madre, pues va a vender sí. 5 libros, güey.
0: Sí, sí, sí. Sí. La poesía, salvo en Japón y cosas así, pues no vende. Y
1: canadiense, pues si no, de todo el mundo cuando te sale novelista, de donde sea, rumano, Albania, sacan y te ponen ahí tu stand del premio Nobel,
0: ¿no?
1: Y todo el mundo te regala un libro del premio Nobel, nadie los lee, ¿no? Sí. Pero pues así pasa. Pues como que esta noticia de Carson fue así, ¿no?
0: Sí,
1: también.
0: Es una literatura la canadiense, bastante nueva en realidad, o sea, no tiene una... pues una tradición, digámoslo así, Canadá.
1: O el impacto y el impulso de la novela norteamericana, ¿no? La
0: literatura bueno, desde luego, ¿no? Que es una
1: y los poetas gringos también, ¿no?
0: Poetas y dramaturgos sí, y todo, ¿no? Canadá no, pero ha dado por lo menos tres escritoras más o menos contemporáneas. Sí,
1: ya de Nobel las tres.
0: No, sí. Pues a ver, Margaret Atwood, que tiene esta maravilla que es el cuento de la criada, se le tradujo en español,
1: y
0: una distopía.
1: Y unos cuentos increíbles.
0: Muy también. Buena cuentista. Alice Munro, que fue la primera, por ahí de 2013.
1: Cuentista también, sobre todo. Ella,
0: y,
1: ¿no?
0: Y sí, con una vida muy tormentosa. Bueno, pues ahora, un Nobel más para Canadá. Yo la verdad le he leído poquísimo, o sea, 3-4 cositas, no voy a dármelas aquí de nada. La gente confiable, digamos, que conozco como lectora de poesía, habla muy bien de ella.
1: Uh-huh.
0: El mejor homenaje es leerla, chicos.
1: Sí, sí. No me cuentes. No me cuentes el homenaje, pero les prometemos que mañana estaremos por acá.
0: Sí.
1: Nos vamos, adiós.
0: Bye.

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6: El otorgamiento del Premio Internacional Carlos Fuentes a la creación literaria en el idioma español 2026 a Juan Villoro representa la máxima consagración a su vasta y polifacética trayectoria en las letras hispanas. Otorgado de forma unánime por la Secretaría de Cultura en la UNAM, este galardón no premia un libro en específico, sino el valor universal de toda su obra. Al recibirlo, Villoro se incorpora formalmente al Olimpo de la literatura latinoamericana moderna, compartiendo honor con figuras previas de la talla de Mario Vargas Llosa y Elena Poniatowska. El premio tiene un enorme paso simbólico y generacional al llevar el nombre de Carlos Fuentes. Ambos escritores comparten a la Ciudad de México como un personaje recurrente en sus narrativas urbanas, en sus obras como El Testigo, La Tierra de la Gran Promesa y El Vértigo Horizontal. Felicidades a Juan Villoro. Les saluda Heriberto Vázquez Muñoz.
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